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0: ¿A quién tengo en el cielo sino a ti? Si estoy contigo, ya nada quiero en la tierra. Podrá desfallecer mi cuerpo y mi espíritu, pero Dios fortalece mi corazón. Él es mi herencia eterna. Salmo 73.
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4: 20 horas. Y 2 minutos.
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0: ¿A quién tengo en el cielo sino a ti? Si estoy contigo, ya nada quiero en la tierra. Podrá desfallecer mi cuerpo y mi espíritu, pero Dios fortalece mi corazón. Él es mi herencia eterna. Salmo 73.
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4: 20 horas. 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

0: Amén. Gloria a Dios. Que el Señor de paz les bendiga a cada uno de ustedes. Le damos la gracia al Señor, ¿no es cierto? Primeramente por estar en este lugar. Agradecido de nuestro Dios por este día, por esta tarde. Que nos encontramos en este lugar, ¿no es cierto? Junto a nuestro hermano Franco Palma, ¿no es cierto? Que nos acompaña en esta tarde. A la verdad, siempre es grato poder estar acá, siempre es grato poder compartir con ustedes que quizás nos escuchan desde muchos lugares. Y cuán hermoso, ¿no es cierto?, poder ocupar estos medios para que la palabra corra, para que la palabra llegue, ¿no es cierto?, a los hogares, al oído de las personas, porque la Biblia dice que la fe viene por el oír, por escuchar, por poner atención a la palabra de Dios. Entonces es un privilegio grande para nosotros. Los saludamos a todos, saludamos a nuestro pastor Sergio, a su esposa, a su hogar, a su familia, a la iglesia de Comito, que el Señor les bendiga. Gracias por esta oportunidad, la confianza, ¿no es cierto?, que nos han dado de poder estar aquí compartiendo con todos ustedes. Así que le vamos a darle la oportunidad a nuestro hermano Franco para que los salude, para que él exprese, ¿no es cierto?, unas palabras para ustedes.
1: Dios les bendiga, amados hermanos. Agradecer a Dios por permitirme este tiempo de estar compartiendo junto a ustedes, atendiendo a esta hermosa invitación que me ha hecho nuestro pastor Sergio, y este privilegio de estar junto a mi hermano Nicolás. Amén. Participando de este programa para compartir con ustedes palabra del Señor. La gracia del Señor abunde en cada uno de ustedes, amados hermanos. Sean muy bendecidos.
0: Amén. Que el Señor bendiga a nuestro hermano, ¿no es cierto?, que se ha dado el tiempo, la oportunidad. De verdad, es muy grato, muy acogedor este lugar. Siempre es una bendición, mi hermano. Grande poder compartir la palabra del Señor, poder. Eso es lo que nos motiva a estar aquí. Dar a conocer los misterios del reino, dar a conocer lo que Dios mostró en su palabra. Y de una forma, ¿no es cierto?, clara, siempre con la esperanza de que la palabra del Señor nunca vuelve vacía. Amén. Ese es nuestro objetivo, ¿no es cierto? Eso es lo que nos motiva, el amor hacia los hermanos, hacia las personas. Ahora, esto, ¿no es cierto?, acá Dios lo hace, Dios mueve los corazones. Él, sin Él no somos nada, mi hermano.
1: Así es,
0: amén. Sin Él no somos nada.
1: Amén.
0: Así que bendecido, vamos a darle la oportunidad a nuestro hermano para que pueda colocar una alabanza, ya para luego ya posteriormente, ¿no es cierto?, estar pasando la palabra del Señor, que es, yo creo que es lo más importante a lo que nos hemos reunido en este lugar, amén. Así que el Señor bendiga a nuestro hermano.

0: Amén. Preciosa alabanza para el Señor. Bueno, ahora vamos a saludar a algunos hermanos, que personas que nos están saludando a través de las redes sociales, a través del Facebook. Que el Señor bendiga a mi esposa, ¿no es cierto? Ella los dice bendiciones, mis hermanos, qué alegría verles trabajar juntos. Un saludo desde la Agüita de la Perdiz. Que el Señor bendiga a mi esposa, ¿no es cierto? Ella siempre está atenta a las transmisiones. A ella le bendice mucho poder escuchar la palabra del Señor. Siempre está con mi hijo y él igual, de alguna forma, escucha la palabra de Dios. Amén. Así que el Señor bendiga a mi esposa. También Dios bendiga a nuestra hermana Paola Araneda. Dice así: agradecer a Dios primeramente porque pedí la oración por una audiencia en la cual fue respondida en la vida de Manuel. Muchas gracias. Que también dice el hermano Franco: me conoce por Jimena. Que el Señor bendiga, ¿no es cierto?, a nuestra hermana. Le vamos a dar la oportunidad a nuestro hermano para que salude, ¿no es cierto? Amén.
1: La hermana Jimena, Dios le bendiga grandemente. Una sorpresa encontrarla como audiencia. Sea muy bendecida. Y saludar a todos los hermanos que se están conectando por este medio para compartir la palabra del Señor. Saludos a todos, amados hermanos.
0: Amén, amén. Que el Señor bendiga a nuestro hermano Franco. También tenemos acá a nuestro pastor. Dios bendiga a mi hermano Franco. Una bendición ayer en el culto de varones. Que el Señor bendiga, ¿no es cierto?, a nuestro pastor. De verdad que ayer fue un momento grato, momento bendecido. Sí, lo importante es que lo edificamos unos a otros. Eso es maravilloso, hermanos. Que compartimos la palabra con sencillez. Yo veía a los hermanos motivados, a los hermanos que de alguna forma, mi hermano, quieren aprender. Y eso, mi hermano, ¿sabe lo que se llama eso? Eso es humildad. Cuando un hermano abre su corazón, cuando alguien abre su corazón, porque muchas veces, mi hermano, venimos con una enseñanza y nos quedamos con eso. Pero cuando, y eso a veces no nos deja querer aprender más o querer escuchar a otros. Amén. Pero ayer nos dimos cuenta con los hermanos, ellos con sencillez, ¿no es cierto? Compartimos la palabra del Señor, después compartimos en conjunto. Y eso, mi hermano, es impagable, mi hermano. Eso es una bendición.
1: Así es.
0: Y de verdad que a mí me bendijo mucho. Mi hermano Franco, igual ayer que nos compartió la palabra, nos compartió, ¿no es cierto? Cosa importante, mi hermano. Cosa importante que muchas veces nosotros pasamos por alto. Muchas veces no le ponemos atención a algunas cosas, a algunos detalles bíblicos. Y tendemos, ¿no es cierto?, a equivocarnos muchas veces. Pero cuán hermoso es cuando el Señor ocupa a nuestro hermano o a algún hermano, ¿no es cierto?, amén, para iluminarnos, para enseñarnos, para ordenarnos, amén, para aprender, comprender. Eso es algo maravilloso, hermano, porque el Señor es ordenado. El Señor es prudente, pero Él es ordenado. Y todo lo que Él hace es orden, mi hermano. Y eso el Señor, ¿no es cierto?, a través de su palabra, nos enseña, nos ayuda, nos corrige, nos exhorta. Así que, no, un grato momento, mi hermano, una bendición maravillosa. Así que, y ahora lo tenemos acá, nuestro hermano, compartiendo, mi hermano. Sabe que para mí es una bendición grande. El Señor, mi hermano, provoca esto en nosotros, en nuestras vidas, mi hermano, provoca esto. El Señor, mi hermano, hace estas cosas y es maravilloso, es hermoso, hermano.
1: Amén.
0: Gente, la Biblia dice, mi hermano, gente sin letra, hermano, tomó el Señor de lo más vil, de lo más menospreciado, y podemos verlo, mi hermano, fueron hombres de renombre, hombres con sabiduría, hombres con entendimiento, hombres llenos de palabra, llenos de fe.
1: Así es.
0: Y es así le place el Señor, mi hermano, hacer. Y por eso es una bendición, mi hermano. También está saludando acá Maricel Aravena Riquelme. Dios les bendiga, mis hermanos. Dios también bendiga, ¿no es cierto?, a la esposa de mi hermano Franco, que igual está ahí, está atenta al programa. Así que bueno, mi hermano, vamos a pasar a la palabra del Señor, que lo va a compartir nuestro hermano Franco, ¿no es cierto? Así que tiene la libertad para poder compartir la palabra del Señor. Amén.
1: Amén. Muchas gracias, mi hermano Nicolás. Dios bendiga a mi hermano Nicolás, quien me antecedía. Grato esta instancia que Dios me ha permitido de trabajar en este día junto a mi hermano Nicolás. Amén. Así es que vamos a pasar a la palabra, amados hermanos. Hoy vamos a compartir sobre las parábolas. Hoy vamos a ver una de las tantas parábolas que nos menciona la palabra de Dios. Se va a encontrar la lectura en el Evangelio de Lucas, capítulo 15. Pero antes de eso, amados hermanos, vamos a hacer una pequeña introducción para comunicar qué son las parábolas. ¿Cuál es el propósito de las parábolas? Entonces, amados hermanos, quiero compartirles esta enseñanza para nuestra edificación. Las parábolas, hermanos, tienen un propósito, tienen una estructura. Las parábolas tienen un fin. Y eso lo vamos, con la ayuda del Espíritu Santo, hoy a compartir. Y vamos a ser bendecidos por la palabra del Señor.
0: Amén.
1: Primeramente, las parábolas, dice el mismo Jesús, que son para dar a conocer los misterios del reino, pero a la misma vez para ocultar los misterios del reino. Como dice Mateo 13:11, a vosotros os he dado a conocer los misterios del reino, mas a ellos no les he dado. ¿Por qué motivo, amados hermanos? Porque en el contexto en que Jesús comunica esto, habían fariseos, escribas, y también habían publicanos y pecadores.
0: Amén.
1: Pero los religiosos de aquella época, ellos estaban rechazando el mensaje de Jesús, estaban rechazando sus enseñanzas, y por ese motivo Jesús comienza a hablarle por parábolas. En ese minuto los discípulos le preguntan a Jesús: Maestro, ¿y por qué hablas en parábolas? Y allí es donde nace esta palabra de Jesús diciéndoles: a ellos no les he dado conocer los misterios del reino, mas a vosotros les he dado conocer los misterios del reino.
0: Amén.
1: Entonces vemos primeramente que las parábolas contienen los misterios del reino, pero a la vez también lo esconden. Eso es importante considerarlo. Entonces, una parábola es una enseñanza de verdades espirituales usando historias tomadas de la vida diaria, cosas comunes que la gente conocía. Por eso también vemos en el libro de Mateo que Jesús dice que el buen hombre toma del buen tesoro cosas viejas y cosas nuevas. Jesús acá sigue hablando por parábolas. ¿Y a qué se refería Jesús?
0: Amén.
1: Las cosas viejas se refieren a las cosas cotidianas, en las que Jesús comunica todas estas narraciones, hablando de la oveja, hablando de la levadura, hablando de la cosecha, de la semilla, de la siembra, porque para ellos eso era algo conocido, era algo que ellos estaban experimentando a diario. Pero también Jesús dice que hay cosas nuevas, y esas cosas nuevas son los misterios del reino.
0: Amén.
1: Y que Jesús dice que Él los da a conocer a quien Él quiere. Entonces, amados hermanos, ya estamos avanzando y viendo la estructura de las parábolas. Vemos cómo Jesús toma esas cosas cotidianas, esas cosas conocidas, y comienza a explicar una enseñanza. Y aquellas personas que rechazaban la palabra no entendían aquellas cosas. Y aún así los discípulos en algunas oportunidades tampoco las entendían. Pero ellos le decían: maestro, pero ¿qué quieres decir con esta parábola? Y Jesús se las explicaba a ellos, a aquellos que se habían acercado a él, aquellos que habían recibido el mensaje. Ellos eran invitados, a ellos se les permitía conocer los misterios del reino.
0: Amén, así es.
1: También, amados hermanos, vemos que hay un propósito en las parábolas, lo vimos anteriormente, ocultar y dar a conocer los misterios del reino. Eso es muy importante, amados hermanos, tenerlo claro al momento de acercarnos a las parábolas. También nos vamos a dar cuenta que muchas de las parábolas vienen en conjunto, comparten una agrupación, y esa agrupación de parábolas quieren dar a conocer solo un mensaje directo, una idea principal que el escritor quiere comunicar a través de estas parábolas. Y eso es lo que vamos a observar hoy día a través de la palabra de Dios. Vamos a darle lectura, ya tenemos una idea de qué son las parábolas, cuál es el propósito de las parábolas, y ahora vamos a observar aquí el texto. Vamos a Lucas 15, verso 1. Dice, se acercaban a Jesús todos los publicanos y pecadores para oírle. Y los fariseos y los escribas murmuraban diciendo, este a los pecadores recibe y con ellos come. Debemos señalar acá, amados hermanos, que los publicanos eran hombres que trabajaban para el Imperio Romano. Ellos eran cobradores de impuestos y eran conocidos por hombres fraudulentos, eran personas impostoras y tenían una mala reputación. Y también lo vemos también en los pecadores. Para ellos, en esa época, los pecadores eran personas inmundas.
0: Amén.
1: De manera ya moralmente o también de manera religiosa. Y los fariseos y los escribas eran hombres religiosos. Entonces ellos se estorbaban al ver que Jesús comía con los publicanos y con los pecadores. Y ellos murmuraban, porque ellos decían, si él realmente fuera el Hijo de Dios, él no comería con ellos. Porque en aquella época, compartir una mesa, compartir una comida con alguien, significaba tener comunión, tener una aceptación a aquellas personas.
0: Amén.
1: Entonces, estos religiosos no les podía caber en la cabeza que el Maestro, que Jesús, que el mismo Dios estuviera compartiendo con ellos, que eran pecadores, eran personas inmorales. Pero vamos a ver aquí a través de estas parábolas que Jesús le enseña todo lo contrario, porque ellos estaban totalmente equivocados. Y seguimos la lectura. En el verso 3 dice, entonces él le refirió esta parábola diciendo, ¿qué hombre de vosotros teniendo 100 ovejas, si pierde una de ellas, no deja las 99 en el desierto y va tras la que se perdió hasta encontrarla? Y cuando la encuentra, la pone sobre sus hombros gozoso. Y al llegar a casa, reúne a sus amigos y vecinos diciéndoles, gozaos conmigo porque he encontrado mi oveja que se había perdido. Os digo que así habrá más gozo en el cielo por un pecador que se arrepiente que por 99 justos que no necesitan de arrepentimiento. Entonces, amados hermanos, vemos acá, en este relato, en esta historia que Jesús les comenta, amén, aquellas personas está usando la estructura de la parábola, cosas conocidas como la oveja, de un hombre que tiene 100 ovejas y que pierde una. Ellos conocen esa situación. Pero acá el Señor le dice que si pierde una de ellas, no deja las 99 en el dice, no deja las 99 en el desierto y va tras la que se perdió hasta encontrarla. Entonces, amados hermanos, vemos que en esta parábola, que es de la oveja perdida, vamos a ver cómo se repite el mismo patrón en la segunda parábola, que es de la moneda perdida.
0: Amén.
1: Y aquí vamos a ver que por qué razón están estas tres parábolas están haciendo una hilación, haciendo un conjunto con solo un mensaje. Primeramente vamos a ver la parte gramatical, ya que en el capítulo 15, verso 8, la otra parábola comienza con una pregunta. Dice, ¿o qué mujer tiene 10 dracmas? Si pierde una dracma, no enciende la lámpara y barre la casa y busca con diligencia hasta encontrarla. Entonces vemos que la segunda parábola comienza con una pregunta. Es decir que la hilación de lo que viene diciendo anteriormente viene unido a esta otra parábola. Amén. Tiene una unidad. Y después vamos a revisar cómo se va repitiendo su estructura. Vamos a pasar a la próxima parábola que dice, también dijo. Esta parábola es del hijo pródigo. Y mire cómo dice el capítulo 11, verso 11, también dijo. O sea, nuevamente vemos un conector que viene conectando al relato anterior. Y aquí vemos de manera gramatical que estas tres parábolas tienen una unidad, ya que los mismos conectores las unen, no las separan. Son distintos títulos, pero es una historia para dar a conocer una enseñanza en común.
2: Amén.
1: Y vamos a ver, amados hermanos, que la primera parábola dice que hay una pérdida, si pierde una de ellas. Pero dice en el verso 4, va tras la que se perdió hasta encontrarla. Entonces vemos que en la primera parábola se pierde algo. Pero ese algo que se pierde tiene un valor, ya que a quien perdió esto tiene una urgencia de encontrarla. Y si vamos a la segunda parábola, vamos a encontrar lo mismo. Dice, cuando habla de las 10 dracmas, si pierde una y busca con diligencia hasta encontrarla. Ve cómo se repite ese patrón.
2: Amén.
1: Hay algo perdido, pero también hay una urgencia de encontrar lo que se había perdido. Y además vemos en la próxima parábola, dice del hijo pródigo, en el verso 13 dice, se fue lejos a una provincia apartada. Entonces vemos aquí, amados hermanos, que nuevamente hay algo que se pierde. Pero luego en el verso 20 dice, y levantándose vino a su padre, y cuando aún estaba lejos, cuando este hijo vuelve a casa después de toda esta narración, donde un hijo pide su parte de su herencia, la malgasta, luego pasa por penurias, hambre, él regresa a la casa, pero cuando el padre lo ve de lejos, aquí vemos la misma urgencia de las parábolas anteriores de ir a buscarla. Dice, lo vio su padre. Dice, y cuando aún estaba lejos, lo vio su padre. Y fue movido a misericordia y corrió y se echó sobre su cuello y lo besó. Entonces aquí podemos ver, amados hermanos, la unidad de estas tres parábolas para dejar un mensaje directo y claro en lo que quiere comunicar Jesús a través de estas parábolas. Primeramente vemos que hay algo que se pierde, pero a la vez también hay una urgencia en encontrarla, pero a la vez también vemos que cuando esto que se pierde se encuentra, hay gozo. Mire cómo dice la primera parábola de la moneda perdida. Dice que, y cuando la encuentra, reúne a sus amigas y vecinas diciendo, gozaos conmigo, porque he encontrado la dracma que se había perdido. Mire cómo dice la primera parábola, reúne a sus amigos y vecinos diciéndonos, gozaos conmigo, porque he encontrado a mi oveja que se había perdido.
2: Amén.
1: Veamos la tercera parábola, dice, porque este mi hijo muerto era y ha revivido, se había perdido y es hallado, y comenzaron a regocijarse. Ve, amados hermanos, cómo ahora a través del contexto vemos una unidad muy clara de estas tres parábolas entregando un mensaje. También podemos ver aquí el carácter de Dios. Dios es quien sale a buscar lo perdido. Vemos la urgencia que hay para encontrar lo perdido, y cuando lo encuentra también hay una alegría, hay un gozo. También podemos, amados hermanos, observar, por ejemplo, en Lucas 15:28, vemos: entonces se enojó y no quería entrar, hablando del hermano, ya que este hijo, cuando regresa, el padre se alegra, lo sale a buscar, lo besa, y luego él le dice a sus criados, le dice: hagamos una fiesta, maten el animal más bonito, más robusto, porque hoy vamos a celebrar, porque mi hijo que había muerto ha vivido, él está vivo, y yo quiero hacer una fiesta, disfrutar esta alegría de tener nuevamente a mi hijo en casa. Pero acá vemos en el verso 28 una actitud muy negativa de parte de su hermano. Dice: entonces se enojó y no quería entrar. No quería entrar este hermano al escuchar la música, al ver que algo pasaba. Él le pregunta a uno de los trabajadores de su padre: ¿qué sucede? ¿Qué está pasando acá? Y allí esa persona le comenta que su hermano ha vuelto y que su padre está haciendo una fiesta, está haciendo una celebración, y le comenta todo lo que el padre ha preparado para celebrar esta gran noticia. Pero vemos la actitud negativa del hermano, y dice aquí que se enojó y no quería entrar, no quería entrar a la fiesta, no quería entrar a la celebración. Dice: salió por tanto su padre y le rogaba que entrase. Amén. Esos son detalles que nosotros vamos encontrando aquí en estos pasajes. Mas él respondiendo dijo al padre: he aquí tantos años te sirvo, y no habiendo yo desobedecido jamás, amén, tú nunca has hecho esto por mí. Luego el padre le dice: hijo, todo lo mío es tuyo. Pero vemos una actitud totalmente egoísta, una actitud muy inmadura de parte de este hermano, que toma una actitud totalmente mezquina, algo totalmente negativo. Entonces le dijo: hijo, tú siempre has estado conmigo y todas mis cosas son tuyas. Mas era necesario hacer fiesta y regocijarnos, porque este tu hermano era muerto y ha revivido. Se había perdido y es hallado.
0: Amén, Señor.
1: Entonces, amados hermanos, el mensaje de estas tres parábolas es claro. Vemos cómo hay una urgencia de hallar lo perdido, y hay un gozo cuando esto perdido se encuentra. Pero aquí este mensaje que está compartiendo Jesús va con un fin de enseñarle a estas personas que están cuestionando su actitud para con los publicanos y los pecadores que están comiendo en la mesa con el maestro, ya que para ellos no es bien visto, no les parece que el maestro, siendo el Hijo de Dios, estuviera compartiendo con personas inmorales, personas con mal testimonio. Pero Jesús, a través de este relato, le está enseñando a ellos que aquellas personas perdidas para él son importantes, y hay una urgencia para él de encontrarlos. Y cuando lo encuentra hay gozo, hay alegría, hay un regocijo. Pero también vemos la contraparte, una actitud de una persona que tiene una actitud totalmente contraria a la del padre, que representa a Dios. Una persona que comienza a manifestarse el egoísmo, la envidia, la molestia. También. Entonces, amados hermanos, aquí también podemos sacar una aplicación contemporánea. Y es para examinarnos cómo estamos reaccionando. ¿Cómo estamos nosotros reaccionando delante de los ojos de Dios? ¿Tenemos el carácter del Padre? ¿Tenemos el carácter de Dios de tener esa urgencia por el perdido, de encontrar al perdido y de gozarse cuando éste es restaurado, cuando éste ha vuelto? ¿O sin embargo hay una molestia en nuestro corazón, están aflorando las envidias, los pleitos. Amén. Y es algo, amados hermanos, donde hay que hacer reflexión. Debemos también añadir que el hermano del hijo que se había perdido siempre estuvo en la casa. Él dice, yo siempre he estado a tu lado. Pero vemos que una persona estando cerca del Padre, aún vemos que su corazón estaba lejos del Padre.
0: Amén.
1: No había el mismo sentir. Hay un contraste muy lejano entre el Padre versus la actitud del Hijo. Y eso también puede pasar con alguna persona que quizás está acercando a una iglesia, pero todavía no ha dado ese paso de fe, ese paso de recibir al Espíritu Santo y ser una persona nueva en Cristo, tener una nueva mentalidad, una transformación. Y eso es lo que nos invita este pasaje, estas parábolas, a hallar una reflexión, a reflexionar y a examinarnos a nosotros mismos.
0: Amén.
1: Así es que eso ha sido el mensaje de esta tarde, amados hermanos. Le doy gracias a Dios por permitirme este tiempo de compartir con cada uno de ustedes. Sean muy bendecidos. Que la paz del Señor esté en cada uno de ustedes. Bendiciones.
0: Amén, amén. Que el Señor bendiga, ¿no es cierto?, a nuestro hermano Franco, que nos ha compartido la palabra del Señor. A la verdad, mi hermano, siempre la palabra de Dios tiene armonía, tiene contexto, ¿no es cierto? Ahí nosotros los podemos dar cuenta cómo el hermano le dio ese énfasis de poder unir los capítulos, hermano, para un propósito hermoso, ¿no es cierto? Un propósito maravilloso. Que Dios nos busque, mi hermano, que Dios nos busque.
1: Amén.
0: Que Dios nos busque y nos encuentre. Cuando Dios sale a buscar a alguien, Dios no falla. Bendito sea el nombre del Señor, mi hermano. Vamos a orar. Vamos a orar, ¿no es cierto? Por los hermanos que han estado escuchando la palabra del Señor. Amén. Padre, en el nombre de tu Hijo. En el nombre de tu Hijo, nuestro Salvador Jesucristo, vamos delante de ti, Señor, dándole la gracia, Dios mío, por su palabra que usted nos ha compartido el día de hoy. Gracias, Señor, porque usted nos ilumina, usted, Dios mío, de alguna forma nos habla y nos ayuda, Dios mío. Padre, quiero rogar por los hermanos, por las personas que han estado escuchando tu palabra.
1: Amén.
0: Ruego por ellos, donde quiera que ellos estén, Dios mío, usted sea con ellos, abriendo su entendimiento, abriendo, Dios mío, Señor, los ojos de su entendimiento, Dios mío, para que puedan hallar cabida tu palabra en sus corazones, Dios mío. Te ruego por ellos, para que usted les bendiga, usted les ayude, para que usted, Dios mío, Señor, sea con cada uno de ellos, Dios mío. Y yo creo fielmente que tu palabra nunca vuelve vacía. Siempre, Dios mío, tu palabra es lanzada con esperanza, Dios mío, para un propósito. Y ese propósito, Dios mío, es para tu gloria. Es para que tú muestres tu gloria, así como lo hiciste con este hijo pródigo, Dios mío. Así como lo hiciste, Dios mío, Señor, con muchos, Dios mío, a través de la historia, Señor. Padre, tú eres poderoso, Señor. Bendice a nuestro hermano que ha compartido el mensaje. Bendice, Dios mío, Señor, a la gente, Dios mío, que ha puesto atención a tu palabra.
1: Amén. Sí, Padre. Sí, sí.
0: Bendícelos, Padre. Que usted sea con ellos, Señor. Gracias por este instante, Dios mío, que tú nos brindas, Señor. Te alabamos, te bendecimos, Dios mío. Padre, queremos ver corazones transformados. Queremos ver corazones regenerados por tu palabra, Señor. Muchas gracias, Dios mío. Muchas gracias por este momento, Señor. Amén, amén. Amén. Bendito sea el nombre del Señor. Seguimos, ¿no es cierto?, esta transmisión. Ya nos queda poco, nos quedan 7 minutos. De verdad que pasó súper rápido el tiempo, mis hermanos. Es impresionante cómo pasa el tiempo, mi hermano. Así que vamos a seguir saludando, ¿no es cierto?, a nuestro hermano Héctor Ruiz. Qué bueno es ver caritas nuevas, que mi Dios me los bendiga grandemente. Amén. Igual a usted, que el Señor le bendiga, hermano Héctor. Un gusto, ¿no es cierto?, poder compartir con usted, porque esto es un conjunto, mi hermano. Acá estamos compartiendo la palabra.
1: Amén.
0: A personas, ¿no es cierto?, que han dispuesto su tiempo para poder escuchar. Amén. Así que un gusto a nuestro hermano. Siempre lo veo yo conectado. Que el Señor bendiga a nuestro hermano Franco Sepúlveda. Que el Señor bendiciones, mis hermanos. Dios les guarde. Igual a usted, mi hermano, que el Señor le guarde. Les vamos a dar la oportunidad a nuestro hermano para que siga saludando, ¿no es cierto?, a los hermanos que están conectados.
1: Bendecir desde este lugar a cada hermano que se ha conectado en esta tarde, animarles a que sigan buscando el rostro de Dios, que sigan esforzándose, que sigan sirviendo a Dios, porque Dios nos ha llamado con un propósito, amados hermanos, y ese propósito es servirle.
0: Amén.
1: Dar a conocer las maravillas de Dios, dar a conocer su palabra para alcanzar a muchos. Y ese también es el carácter de Dios, lo vimos a través de la palabra de hoy. Cómo Dios tiene ese deseo de buscar al perdido, de alcanzarlo. Y ese deseo debe estar también en cada uno de nosotros y en la iglesia de Dios, que somos nosotros también la iglesia de Dios. Esa es una clara visión que Dios nos muestra a través de su palabra y la que debe estar en cada uno de nosotros, amados hermanos, para que el reino de Dios,
0: amén,
1: sea glorificado aquí en la tierra, porque toda la Biblia nos habla del establecimiento del reino de Dios. Y un día Él va a establecer su reino y nosotros regiremos con vara de hierro a las naciones, amados hermanos. Qué maravilloso es participar de los negocios de nuestro Dios y estar, cierto, trabajando en su obra. Tenemos mucho, amados hermanos, que hacer, tenemos mucho que compartir y la labor la tiene cada uno de nosotros. Hemos sido llamados con un propósito. Amén. Y debemos, Señor, servir a Dios. Amén. Agradecer a Dios por todo lo que Él ha hecho por nosotros, porque Él nos perdonó, nos redimió. Él ha depositado su gracia sobre nosotros, su Espíritu Santo ha hecho morada en nuestras vidas, ha transformado nuestras vidas y ahora, amados hermanos, a través de ese Espíritu Santo podemos tener victoria sobre el pecado para un día ya en un cuerpo glorificado ya no tener más relación con el pecado, amados hermanos. Así que qué maravilloso es este trabajo que Dios está haciendo en cada uno de nosotros y Él, amados hermanos, cumplirá su propósito. Él no fallará. Estamos en las mejores manos, amados hermanos. Así es que somos, amén, bendecidos de parte de Dios. Un abrazo para cada uno de ustedes. Les saludo desde este lugar. Que sean muy bendecidos, amados hermanos. Hermano, amén, Nicolás.
0: Amén, hermano. Ya estamos terminando ya. Como les digo, pasó súper rápido el tiempo. A la verdad, mi hermano, es increíble, mi hermano, cómo uno en los negocios, como decía nuestro hermano, en los negocios de nuestro padre, mi hermano, es donde nosotros debemos estar. Esto nosotros lo hacemos, mi hermano, con amor, con gratitud, así con es, alegría. Amigo. Uno, mi hermano, deja el trabajo en el trabajo. Acá nosotros llegamos a nuestros hogares motivados, mi hermano, porque de verdad que es un gusto estar aquí, mi hermano. Es un gusto poder estar aquí compartiendo con ustedes, mi hermano. Es una bendición grande, mi hermano, amén, porque nosotros, mi hermano, sabe que nosotros no sabemos cómo pueden estar aquellas personas que están escuchando. Aquí hay personas que están escuchando para Cañete, para Santiago, para Arauco, aquí en Concepción. Entonces nosotros no sabemos con qué personas los están escuchando nosotros, pero déjeme decirle que una palabra que entre en ese corazón, mi hermano, una palabra que entre en su vida, sabe que puede cambiar la historia de cualquier persona.
1: Así es.
0: Puede cambiar la historia de cualquier persona porque la palabra es verdadera, amén, es viva y eficaz.
1: Así es, amén.
0: Verdadera es porque es inerrante, verdadera es porque no hay ninguna mentira en ella. Y eficaz es porque nunca falla.
1: Amén.
0: Así que por eso contento de estar aquí, por eso contento de estar junto a mi hermano. De verdad que estoy gozoso de este momento, mi hermano, porque ocupamos este lugar para bendecirle a usted.
1: Amén.
0: Ocupamos esto para bendecirle a usted, para bendecir su vida, para llevar la palabra a su hogar. Así que hasta aquí, ¿no es cierto? Ha llegado el tiempo. Se nos ha agotado, ¿no es cierto? Recordarle que en Conmito el día de mañana, ¿no es cierto? El día viernes y día sábado hay culto, ¿no es cierto? Desde las 7:30 en adelante. Ahí esto queda ahí en Conmito. Usted, ¿no es cierto? Ahí en el Ministerio de la Palabra hay un número de teléfono en la cual usted puede preguntar el lugar donde queda exactamente. Así que el Señor les bendiga. Amén. Estamos terminando con este momento, ¿no es cierto? Pero en algún momento los volveremos a encontrar y volveremos a compartir de la palabra del Señor.
1: Amén.
0: Así que los despedimos en el nombre del Señor.
1: Amén. Bendiciones.
0: Bendiciones para todos.

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2: Alaba, alma mía, al Señor. Alabe todo mi ser su santo nombre. Alaba, alma mía, al Señor. Y no olvides ninguno de sus beneficios. Él perdona todos tus pecados y sana todas tus dolencias. Él rescata tu vida del sepulcro y te cubre de amor y compasión. Él colma de bienes tu vida y te rejuvenece como a las águilas. Salmo 103.
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4: 21 horas y 6 minutos.
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Hola, hola, muy buenas noches, hermanas. Buenas noches a todos los hermanos que en este instante están en sintonía. Le damos la bienvenida a cada uno de ustedes a este su programa, como es Renovación de Vida en Cristo. Hoy vamos a estar hasta las 22 horas con 7 minutos porque entramos un poquito más tarde, un par de minutitos, por lo tanto nos van a devolver esos minutitos. Vamos a ir a orar, vamos a ir a buscar la presencia del Señor porque en estos instantes llegan los momentos de oración.

momentos de oración. El que pide, recibe. El que busca, halla. Y el que golpea, se le abrirá. Momentos de oración. Bienvenidos.

Padre amado, eterno Dios, en esta hora ante su presencia voy, Señor, para darle las gracias primeramente por la vida, por la salud. Gracias por cada hermana, por cada hermano que usted ha permitido estén en sintonía. Presento a aquellos que están hospitalizados, a aquellos que están privados de libertad. Sé que tú eres el médico sanador, sé que tú eres, Señor, el abogado de aquel corazón quebrantado. Presento a la viuda, al huérfano, al obrero, al campesino, al pescador, a todos tus hijos, que cada día, Señor, cada mañana, le das una nueva oportunidad de buscar tu presencia. Presento a mi país de norte a sur, de este a oeste y de cordillera a mar. Te pido, Señor, que tú traiga la paz, la tranquilidad a mi nación. Dale la sabiduría, la inteligencia, Señor, a aquellos que gobiernan mi país. Presento también esta noche en nuestro programa Renovación de Vida en Cristo, para que usted derrame de su bendición, Señor, en esta jornada, sabiendo que tú eres el que toca los corazones y el que sorprende, Señor, aquel que se levanta creyendo y declarando que tú eres un Dios de poder. Gracias, Padre mío, porque damos inicio una vez más a este programa como es Renovación de Vida en Cristo. Gracias, Padre, gracias, Hijo, y gracias, Espíritu Santo. Amén y amén, Señor.

0: renovación de vida en Cristo.
1: Gracias, Señor, porque a través de tu Espíritu Santo te podemos adorar, Señor. Gracias.

0: Amén, así es. Necesitamos de la presencia del Señor en nuestras vidas. Y por supuesto, saludo en esta hora a nuestro pastor Julio Rodríguez María Ángel. Muy buenas noches, pastor, que el Señor le bendiga en esta hora. Sea usted bienvenido a este su programa.
1: Amén. Buenas noches, Posita. Buenas noches, queridos hermanos y amigos que están en sintonía en esta hora. Que el Señor les bendiga. Un poquito más tarde, como dijo la pastora, 7 minutos después de la hora, pero estamos aquí trabajando con el mismo, con la misma fuerza, con el mismo deseo de poder hacer las cosas bien, porque eso es lo que siempre queremos, que Dios se merezca lo mejor. Saludamos al norte, a los hermanos de Antofagasta, a los hermanos de Arica, a los hermanos también de allá de Iquique, Arica y Iquique, Antofagasta, ahí sí. Y saludamos a los hermanos de Chillán, saludamos a los hermanos también de Ñipa, Comuna de Ranquil, a los hermanos de Alto Perales, Coliumo. Un saludo especial para la hermana Margarita, si nos está escuchando. Y también, por supuesto, para los hermanos de Quillón. El Señor bendiga a Quillón. Bendiga a los hermanos también de Florida. Bendiga a los hermanos de Dichato, Tomé. A los hermanos también de el Irquén de Penco y todos sus sectores. Un abrazo para Concepción, para todo Concepción, centro y Concepción, a sus alrededores. Un saludo especial para mi hermana Magdalena. No, ¿la hemos echado de menos, la hermana Magdalena, pastora?
0: Amén. Amén, así
1: ella
0: es.
1: No nos ha llamado, ¿verdad?
0: No, pero yo creo que ya.
1: Un saludito, si nos está escuchando, la hermana Magdalena, que Dios la bendiga, le guarde también, esperando que esté bien. Y por supuesto, seguimos saludando a los hermanos de Arauco, a los hermanos de Lota, a los hermanos de Coronel, a los hermanos Lagunilla, a los hermanos de San Pedro, y por supuesto a los hermanos de Temuco, a los hermanos de Osorno, Valdivia y Los Ángeles, a los hermanos de Los Puentes, Puente 1 al 7, a los hermanos que nos escuchan acá en Santa Juana, Recodo, todos esos sectores, Las Caletas. El Señor les bendiga. Walpen, cómo nos saludar a Walpen. Un abrazo, bendiciones. Y le decimos al hermano, cierto, Francisco Salazar, que hemos recibido su encargo. Que Dios lo bendiga grandemente a nuestro hermano Francisco, ¿verdad, mi pastora?
0: Amén.
1: Así que se recibió conforme.
0: Por
1: amén,
0: supuesto.
1: Lo que él envió. Y por supuesto, les saludamos a todos los hermanos que están acá escuchando en este sector, como dije, Walpen, un abrazo, bendiciones. Y nos vamos a Talcahuano rápidamente, mi pastora.
0: Amén. Tenemos entonces sector de Talcahuano, allá en los altos de Talcahuano, donde están ubicados los cerros. Y allá tenemos Centinela, Los Copigües, Lobos Nuevos, Lobos Viejos, sector de Las Canchas. Tenemos también Caleta Tumpe, Caleta Cantera, tenemos San Vicente, sector Arenal, Talcahuano Centro, de Navi Sur, Los Cóndores, Salina, Medio Camino, tenemos también Santa Leonor, Club Hípico.
1: Amén. Y para todos los hermanos, que el Señor les bendiga grandemente. Vamos a invitar, porque el apóstol dijo, por favor, ¿me pueden pasar este avisito? Ni un problema, lo haremos. Entonces, escuchemos esta invitación del apóstol Alejandro y del apóstol Cecilia para este culto este día domingo.
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1: Bien, ahí está la invitación, cierto, del apóstol Alejandro, apóstol Cecilia. Vamos a ir inmediatamente a lo que usted está esperando, sin más preámbulos, porque estamos, como le dije, un poquito atrasados, a la eterna y poderosa palabra, palabra de Dios.
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0: Amén. La palabra se va a encontrar en esta noche en Éxodo, capítulo número 23, versículo número 25. Dice así: en el nombre del Padre, del Hijo y del Espíritu Santo. Mas a Jehová vuestro Dios serviréis, y Él bendecirá tu pan y tus aguas, y yo quitaré toda enfermedad de en medio de ti. Amén y amén.
1: Padre, ministra esta palabra, que no vuelva vacía. Habla, úsanos para tu gloria. Te lo pedimos y te lo clamamos en el nombre de Jesús, tu Hijo amado. Amén y amén, Señor.

0: queremos compartir esta palabra junto a usted. Queremos pedirle al Señor que hoy usted pueda ser bendecido. Usted pueda ser bendecido. Vamos a pedirle a la pastora, que me fue cortito, que nos vuelva a leer nuevamente el párrafo bíblico, por si alguno no lo escuchó bien. Este es el mensaje que hoy día quiere hablar el Señor a tu vida.
1: Amén. Mas a Jehová vuestro Dios serviréis, y Él bendecirá tu pan y tus aguas, y yo quitaré toda enfermedad de en medio de ti.
0: En el libro de Éxodo
1: 23, versículo 25.
0: Capítulo 23, versículo 25. Mas a Jehová serviréis. Cuando habla el Señor, nos damos cuenta que Él da una orden. Diga conmigo: Dios nos da
1: una orden
0: de servirle a Él, para que la bendición nunca le falte al pueblo. Hablaba el Señor. Moisés, siendo usado por Dios, el siervo Moisés, le habla al pueblo de Israel y le dice: esto dice el Señor, ustedes al Señor van a servir para que la bendición de Dios nunca les falte. Porque cuando servimos a Dios, estamos bajo una cobertura de bendición. Estamos bajo la bendición de tener la oportunidad de saber que la seguridad es parte de un ser humano, de un cristiano, de un hombre que está buscando a Dios. Tiene la bendición de vivir tranquilo y de saber que todas las cosas que le suceden y que todo lo que le falte siempre va a depender, no de él, sino que vienen de Dios. Somos dependientes de Dios. Mas a Jehová serviréis, para que la bendición de Él siempre esté latente, siempre sea continua en vuestro hogar, en vuestra vida. Pero para eso se necesita que usted sirva al Señor. Si usted sirve al Señor como la palabra lo especifica, usted nunca tendrá falta de ningún bien, porque siempre la bendición de Dios estará de continuo en su vida y junto a lo suyo. Palabra, pastor amado.
1: Amén. Así es. ¿A quién entonces yo debo de bendecir?
0: A Jehová.
1: ¿A quién debo obedecer?
0: A Jehová.
1: ¿A quién, cierto, le debo yo la lealtad?
0: A Jehová.
1: ¿Por qué? Porque es el único que me va a bendecir.
0: Amén.
1: Y aún más, viene la promesa. Viene la promesa. Dice: quitaré toda enfermedad.
0: Aleluya.
1: Que haya en tu vida, que haya en tu hogar. ¿Por qué? Porque esas son promesas, cierto, que el Señor, cuando ve que nuestra fe, nuestra confianza está puesta en Él, porque sabemos que cuando Él nos habla, cumple lo que nos entrega. Por eso que la palabra dice que la promesa, no faltará el pan y las aguas en tu hogar. Aún más, trae bendiciones con ella, añadiduras. ¿Y cuáles son ellas? Que Él nos va a dar más de lo que se nos está entregando, conforme y de acuerdo, ¿cierto?, a nuestra lealtad, conforme y de acuerdo a lo que nosotros realmente le estamos sirviendo.
0: Sí.
1: ¿Cómo servimos? Obedeciendo.
0: Amén.
1: Obedeciéndole a su palabra, a lo que Él me está entregando en esos instantes.
0: Hay recompensa, de verdad, mi esposa, hay recompensa para los que le sirven a Dios. Somos recompensados de una manera grande y poderosa por el Señor cuando se sirve bien a Dios. Cuando usted hace bien las cosas, cuando usted procede de buena manera, siempre va a ser recompensado por Dios. Dice que Él no nos dará cierta escasez, sino que y más será nuestro médico y estará preocupado de nosotros. Pero para eso tenemos que servir al Señor con lealtad, como dijo mi esposa, y con amor. Y por supuesto, siempre pensando en que en Dios nuestra vida está escondida y dependemos de Él en todo instante. Por eso hoy día usted sirva al Señor. No lo haga de labio, hágalo con el corazón. De la única forma que a Dios le agrada que lo hagan los hombres es cuando le sirven de corazón, no de labio. no bajo una religión, no se escuenda bajo la religión, sino que sirva a Dios, porque a Dios se le sirve con el corazón y se le busca en espíritu y en verdad, no se le busca, cierto, de labio o simplemente por acudir a un lugar a cantar, y eso no es todo. Usted tiene que abrir su corazón para que Dios habite en usted. Eso es servir y obedecer los mandamientos de Dios, para que así Dios también lo pueda bendecir y colocar bajo su cobertura. Esta es la palabra: más a Jehová serviréis y él os bendecirá y os sanará de toda enfermedad que tengáis. Palabra de Dios para usted. Amén y amén, Señor.

0: querida Bonita, para el que tiene a Dios. No hay una vida fea para los que le sirven a Dios, porque el gozo del Señor es parte del cristiano donde quiera que vaya, pastor.
1: Amén, así es. Para el que tiene a Dios, va a recibir las promesas. El pan, el agua, lo tendrás, nunca tendrás, es la escasez. Aún más, dice el Señor, yo sacaré la enfermedad que el hombre te ha diagnosticado, porque para él nada es imposible.
0: Amén. Vamos ya a ir a este trabajo, esposita, el cual tenemos que hacer, ya que usted sabe, hermana y hermano, que estamos en el cuarto día, me parece, pastora. No sé.
1: Amén. Hoy cuarto día es el día. Cuarto día.
0: Hoy día es el correcto. Cuarto día de nuestra jornada, donde le agradecemos al Señor por ya, por mi hermana, por mi hermano que ha llamado, pero también le pedimos al Señor que siga bendiciendo a los que aún no han llamado, para que lo puedan hacer esta noche, ¿cierto? Y dándonos la alegría de saber que vamos a contar con una vez más con ustedes un mes más. Padre, oramos, clamamos y pedimos por este trabajo que usted lo respalde conforme a su santa y divina voluntad. Señor, no nos rendiremos y creemos que con usted seguiremos, con usted, Dios mío, tendremos victoria, porque usted es el que respalda este trabajo. Y lo hacemos, Señor, con el fin de seguir predicando su palabra. En el nombre de Jesús, amén y amén, Señor.
2: No me rendiré, no me rendiré.
0: Amén, no nos rendimos. Hay un teléfono al cual usted esta noche lo puede hacer marcando el 41-221-0093. Usted que aún no nos ha llamado, usted que está esperando esta noche, dijo: mañana voy a llamar a los pastores. Nosotros, como le digo yo siempre, tenemos un cuadernito donde tenemos anotados nuestros hermanos y sabemos nosotros quiénes son los que faltan, pero Dios también conoce el corazón de ustedes. Hemos extrañado a muchos hermanos que aún no nos han llamado, pero sabemos que en cualquier momento Dios los puede tocar y los pueden llamar, y sé que no se van a quedar sin apoyar la obra. Esposita amada, saludamos a sus hermanos ya. Y por supuesto, anoche después de la hora, vieron dos hermanitos, dos personas que se levantaron y queremos orar por ellos. Lo hicieron el día de ayer, en el caso de una hermana y un hermano. Usted se recuerda del primer hombre y se recuerda del nombre suyo.
1: Amén.
0: ¿Qué
1: así
0: le parece?
1: Es. Como el hermano Atal y mi hermana Margarita.
0: Amén. Entonces le damos gracias al Señor. Amén. Por estos dos hermanos.

0: para darte las gracias, Señor, por nuestra hermana Margarita, Señor de Columo. A pesar, Señor, de su momento difícil, ella igual se levanta, Señor, pero tú eres el médico. Tu palabra decía, solo a Dios serviréis y Él será vuestro médico. Declaramos el milagro, declaramos que toda enfermedad se tiene que retirar y la bendición tuya será, Señor, sanando y también bendiciéndola en sabiduría como también económicamente, que nunca le falta a ella. Bendice a mi hermano Adán, bendice su familia, bendice su esposa, a toda su descendencia, como también provee siempre trabajo, porque a través de ese trabajo que tú le provees, él puede apoyarnos. Bendígalo a él junto a mi hermana Margarita, que fueron dos personas que nos llamaron después del programa anoche y son bendecidos en el nombre del Padre, del Hijo y del Espíritu Santo. Amén y amén, Señor.
1: Y te cantamos así, Señor. Seguiremos a Jesús, pase lo que pase.
0: Bien, recuerde que ellos fueron anoche, nos llamaron ellos. Amén. Sí, amén. No es que lo hayan llamado ahora, para que los hermanos sepan, ellos fueron de anoche y no alcanzamos a orar porque habíamos terminado el programa. Y por eso estamos orando ahora por ellos. No, todavía no hemos recibido este llamado de hoy día. Yo sé que este primer llamado puede ser el suyo, puede ser el de usted, mi hermana, el de usted, mi hermano. Yo hago un saludo grande para todos los hermanos que faltan. Hemos estado tratando de comunicarnos con algunos hermanos, pero el teléfono no contesta de alguno. Y bueno, el Señor les bendiga, les guarde, van a encontrar llamada perdida ahí, a lo mejor del pastor que le habla, porque les llamé para consultarles si íbamos a contar con ustedes. Pero bueno, esperamos, ¿cierto?, que las cosas no se hacen en obligación, sino que las cosas nacen y se hacen con el corazón para que tengan validez delante del Señor, esposita.
2: Amén, así es, como dice usted, cierto. Él nos va a bendecir. ¿Pero por qué nos va a bendecir? Nos va a bendecir por nuestra obediencia, por nuestra generosidad, la cual, cierto, nosotros demostramos con nuestros hechos, con nuestras actitudes. Por lo tanto, viene más que una promesa. Viene algo tan importante cuando Él dice, quitaré toda enfermedad. Gracias, Señor. Mira qué promesa más hermosa. Pero yo debo de obedecer. Yo le debo de servir. Yo debo de actuar. ¿Y cómo lo hago? Me levanto porque yo quiero seguir escuchando promesa. Yo me levanto esta noche porque yo quiero seguir escuchando su palabra.
0: Amén.
2: 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Vamos. ¿De dónde vendrá su llamado? El Señor lo conoce.
0: Así es,
2: porque Señor, es a ti el que el Señor esta noche obrará en tu vida.
0: Tú, mi hermana, tú, mi hermano, que Dios te bendiga, que no nos has llamado todavía. Yo saludo, ¿sabes qué? Me tomo la libertad de saludar a la reina. Un saludito para la reina, espero que esté bien de salud, que se esté recuperando y de ese resfriado que tenía nuestra reina pastora. Uh-huh. Así que un saludito para ella. Ella es obediente, ella es muy obediente, la reina. Así que, ¿qué le parece si la reina nos llama como reina madre y ella después, cierto, llamando y ha puesto que se desatar el teléfono? Pero que el Señor le bendiga para que lo haga. Así que yo invito a la reina para que nos llame. ¿A qué teléfono nos llamará la reina para que se desate el teléfono, doctor?
2: Bueno, ella siempre nos está llamando al 41-221-0093.
0: Ay, qué lindo, ella se sabe este número. Entonces, ella misma lo marca o se lo marcarán. Bueno, si se lo marcan, mejor todavía. Pero ella siempre está constantemente llamándonos a este teléfono. Así que un abrazo, que Dios la bendiga y esperamos que ese contacto, cierto, se concrete para que también la bendición de mi Señor esté sobre ella esta noche. Yo sanaré, dice el Señor, tu corazón, yo te bendeciré con bendición, nunca te va a faltar y yo obraré también en tu corazón. 41-221-0093. Vamos. Yo saludo también a mi hermana Marioli y a mi hermana Carmencita. Ellos son de Dichato, pastora. Yo les saludo a ellos y les digo que el Señor les bendiga. Si nos están escuchando, a ver si ellos también se levantan para decir: pastor, aquí estamos, como el mes pasado, queremos también apoyar a la obra del Señor y queremos ser obedientes. Y bueno, así como Dios bendice, así también nosotros tenemos que ser obedientes para bendecir la obra del Señor. Saludo a mi hermano Ricardo, ¿cierto? Él siempre llama de San Pedro. Dios lo bendiga. Si me estuviera escuchando, yo me traté de comunicar con él y no pude recibir porque el teléfono parecía que estaba, no sé si está apagadito. Bueno, Dios bendiga a los hermanos. ¿Quién va a ser este primer obediente o la primera obediente? ¿De dónde vendrá? ¿Vendrá de Talcahuano? ¿Vendrá de San Vicente? ¿Vendrá de allá de Santa Leonor? ¿Vendrá de allá de San Pedro? ¿Vendrá de Arauco? ¿Vendrá a lo mejor, por qué no, del norte, como dice mi esposa? ¿Vendrá de allá de ese lugar de Tomé? ¿Vendrá de Penco? ¿Vendrá de Concepción? ¿Vendrá de Santa Sabina? Un saludo para mi hermana Magdalena, que Dios le bendiga. Ella es una tremenda sierva y que Dios la guarde si nos estuviera escuchando. Y que Dios le bendiga también a nuestra hermana Magdalena de ese lugar de Santa Sabina. Un abrazo para ella, pastor amado.
2: Amén, así es. Les recordamos la línea telefónica 41-221-0093. Está habilitada para recibir este llamado. Ese llamado que esta noche le colocó atención a la palabra, escuchó la voz de Dios. Si sirvieres a Dios, había una recompensa si nosotros le servimos a Dios. ¿Y cuál es ella? Dos promesas: que el pan ni el agua faltarán en tu hogar. Más aún, quitará toda enfermedad en medio de ti o de tu familia. ¿Cuántos esperan este milagro de sanidad? Mas el Señor también espera en ti que actives tu fe, tu confianza, y digas presente en esta hora, porque sabes que el único que va a cumplir su promesa, lo que nos entrega, es el Señor.
0: Amén.
2: Él no olvida las promesas, todo lo contrario. Él conoce nuestra fe, si realmente le creemos. Porque yo no saco nada con estarme quejando. Yo necesito activar mi fe para recibir la respuesta de Dios.
0: Amén.
2: Para recibir la bendición del Señor. Y yo sé que también este programa va a recibir la bendición del Señor. El programa Renovación de Vida en Cristo. Porque el Señor conoce nuestros corazones. Sabe que predicamos su palabra noche a noche. Por lo tanto, como le somos fiel, le creemos a Él, activamos nuestra fe, Él dirá también: os bendeciré en el programa en el cual están trabajando, y trabajamos para su obra.
0: Amén. Qué lindo es eso, mi pastora. Hemos bajado un poquito, mi pastora. No sé en cuánto vamos
2: en
0: ya.
2: En 12, hermano.
0: 12, incluimos nuestra hermana Margarita.
2: Amén.
0: Entonces nos faltaban 13, pero con nuestra hermana Margarita nos van a faltar
2: 12.
0: Solamente 12. 12 guerreros nos faltan para terminar. 12 guerreros esperando que el Señor bendiga a mi hermana, a mi hermano. No sé, alguien, mi pastora, no sé si el suyo o el mío. No sé dónde lo tengo acá. Parece que el suyo.
2: No, el suyo, pero no sé, no conozco el número y es un mensaje.
0: Amén.
2: De voz.
0: Amén.
2: Entonces no lo puedo escuchar.
0: Amén. Bien, pues que no se olvide que estamos en vivo, estamos en directo. Vamos a escuchar, mi pastora, ¿qué le parece si escuchamos una alabanza y escuchamos este mensaje?
2: Amén, pues vamos entonces nuevamente a escuchar No me rendiré.
0: No me rendiré.
1: Pase lo que pase, no me rendiré, mi Dios. No nos rendiré.

0: vamos, hermano. El teléfono está desocupadito. Le agradecemos al apóstol Alejandro, el apóstol Cecilia. Hemos recibido el encargo, mi pastor.
1: Amén, así es. Mira, cómo van a ser bendecidos ellos grandemente. Amén. Porque ellos han obedecido, han sido fiel al Señor. Serán grandemente bendecidos. Así como han sido fiel, también el Señor será fiel con ellos.
0: No me cabe ninguna duda, así que un saludo muy especial para el apóstol Alejandro, el apóstol Cecilia, que por mucho tiempo están ahí apoyando. Ellos saben lo que significa eso. Así que, bueno, gracias a Dios por estos dos siervos que siempre están ahí levantándole los brazos a este programa. Un abrazo, que Dios los bendiga a ellos. También junto a Héctor, que Dios lo guarde también. Esposita amada, un saludo también para la mamita de nuestro apóstol.
1: Amén.
0: Cecilia.
1: Sí, del apóstol Cecilia.
0: Sí.
1: ¿María?
0: María se llama.
1: Amén.
0: Que Dios la bendiga también a ella, que se la siga recuperando de la salud.
1: Amén. Que el Señor la cuide, la bendiga grandemente cada día y la levante, por supuesto, con nuevas fuerzas cada mañana.
0: Amén. Vamos al teléfono, está desocupadito. ¿Dónde estarán los hermanos? Hoy día hay un partido de fútbol, pastora.
1: No sé.
0: Sí, hoy día hay un partido de fútbol ahí. Y yo le dije el día jueves. El día jueves hay un partido de fútbol donde toda la gente está ahí preocupadita de eso, de ese partido de fútbol. Ya, un equipo chileno con un equipo argentino.
1: Ah.
0: Y juegan allá en Argentina.
1: Bien.
0: Así que ahí está todo. Muchos hermanos tienen que estar ahí observando, ¿cierto? Uh-huh. Pero bueno, Dios nos ayude. Pero yo sé que hay personas que pueden estar en sintonía y ellos nos van a llamar.
1: Amén,
0: ellos nos van a llamar. Ellos nos van a decir: pastor, pastora, cuente conmigo. Yo sé que si le digo a usted, hermana y amada, hermano, es porque hemos confiado de que usted ama la obra del Señor. No se quede, no deje para otro día. No le estamos diciendo que para mañana, no le estamos diciendo que usted va a llegar al tiro, no. Usted tiene plazo hasta el día 8 de junio, hermano, 8, 9, 10, por ahí. Y la reina siempre se le da un poquito más tiempo. Amén. Así que vamos a los hermanos con sentido de responsabilidad. Nos pueden llamar y decir: pastor, para tal fecha puedo yo. Y amén, pues ni un problema. Si sabemos que usted es una persona que tiene, que ama a Dios y que es, tiene un sentido de responsabilidad como un verdadero siervo de una hija y hijo de Dios, nosotros le vamos a inscribir y le vamos a esperar el tiempo en que usted nos dé. Amén. ¿Cuál es el teléfono entonces, mi pastora? Porque todavía pareciera que no hay nadie escuchando.
1: Amén. Así es, el 41-221-0093. Sí, está el Señor con nosotros. Por lo tanto, el Señor, cierto, conoce en este instante, sabe quiénes son los que están en sintonía. Gracias, Señor, porque sé que usted tocará ese corazón. Tocará a esa hermana, a ese hermano, el cual se va a levantar porque va a decir en esta hora: yo le serviré al Señor, le seguiré sirviendo, porque creo en lo que Él me entrega a través de la palabra. Y Él me dice esta noche que será bendecida mi vida, mi hogar, los que están conmigo. Y Él quitará toda enfermedad, hermana amada, hermano amado. Si usted supiera cuánta gente hay enferma en esta hora, cuánta gente se encuentra, hermana amada, hermano, hospitalizado, cuántos esperan ese milagro, esa respuesta del Señor. Pero el Señor dice: si confiaren, si creyeren, si lo declararen, que yo soy el que sano, el que levanto, el que restauro.
0: Amén.
1: Señor, toca esta noche a aquella hermana, aquel hermano que usted ha permitido estén en sintonía.
0: Así
1: y
0: es.
1: Marque el 41-221-0093. Queremos avanzar, queremos bajar un número más con esos primeros 20.000. A lo mejor tiene 40 o quizás el Señor nos sorprende. Yo amo a Dios de milagro. Yo amo cuando muchas veces no tenemos nada, mi hermana amada, o cuando usted a lo mejor muchas veces no tiene nada y le clama a su Señor. Le dice: Señor, usted proveerá, usted tocará, porque usted es el Dios de los milagros. viene el Señor y te sorprende. Amén. Y de la misma manera nos va a sorprender a nosotros, porque yo amo al Dios de los milagros, al que muchas veces no teniendo nada, Él coloca, porque dice el Señor, yo saco de donde hay para traer donde no hay. Y Él mira tu corazón,
0: oh, santo Dios.
1: Y Él dice, no tendrás escasez nunca, porque tu corazón generoso es el que te enseña cada día a ser bendecido.
0: No te quedes sin levantarte, hermano. Vamos, levántese ahí y diga, yo quiero también ser parte. Usted conoce este trabajo. Usted sabe que estos trabajos los hacemos, ¿cierto?, cada mes para poder seguir adelante. No es que nosotros queramos por querer. Hay que cancelar, hay que pagar una mensualidad para salir al aire, para llegar a tu hogar, para compartir con el hermano, con la hermana. Pero necesitamos la unión de todos los hermanos, juntos, unidos, podemos seguir adelante. No te importe de qué lugar eres tú, no pienses porque eres de otra iglesia, no puedes apoyar, lo puedes hacer con gusto, con tu corazón. Lo puedes hacer si no lo has hecho hasta el día de hoy, si el mes pasado no pudiste, pero este mes lo podrías hacer con tu corazón. Hazlo, no te quedes sin llamar al 41-221-0093. Padre, oro y clamo por este llamado. Señor, yo sé que hay hermanas y hay hermanos. Junto a mi esposa, oramos y nos unimos para orar por la línea telefónica.
1: Amén.
0: Ponemos la mano sobre el teléfono para que esta persona que llame pueda ser bendecida espiritualmente, como también en sanidad y también materialmente, que nunca le falte. Señor, que la obediencia, Señor, esta noche sea parte de esa hermana, de ese hermano, el cual va a tomar el teléfono, el cual va a sentir alegría de hacer algo, el cual tú le estás motivando a hacerlo. Señor, haz que la obediencia sea parte, Señor, del corazón de mi hermano que está escuchando. Señor, declaramos la línea liberada, que todo espíritu que perseguía el teléfono para que no entraran llamados, ahora se retire, y que este teléfono quede activado a través de tu poder, para que entre los llamados y las personas que llamen, Señor, sean bendecidas, por favor. Te lo pedimos por tu palabra, en el nombre de Jesús, en el nombre del Padre, del Hijo y del Espíritu Santo. ¿Quién va a ser esta primera persona? Mire, todavía tenemos la manito en el teléfono. Declaramos ahora, obediencia. Ahora declaramos una actitud diferente. Que lo que estaba impidiendo se retire, y que usted, por amor, tome el teléfono y diga, aquí hay un obediente, confirmo mi ofrenda que siempre estoy apoyando, inscríbame nuevamente, ahí está mi ofrenda para tal fecha. Gracias, Señor, le vamos a decir, por esa hermana obediente, por ese hermano. Hay un teléfono, el tiempo pasa, usted me dice la hora, por favor, o marcamos la radio, doctora, dígame usted.
1: Amén, son exactamente las 21:52, y le damos gracias a mi hermana Margarita de Coliumo, porque ella, cierto, acaba de enviar su aporte. Y le damos gracias porque la palabra esta noche se debe de activar en su vida. La palabra decía, más a Jehová vuestro Dios serviréis. Y Él va a bendecir su vida, Él va a bendecir su hogar. Y aún más decía la palabra, quitaré toda enfermedad del medio de ti, de en medio de tu vida. Tú has confiado, tú has creído en el Señor. Por lo tanto, la promesa de esta noche, la palabra, se va a cumplir en su vida. Lo creo y lo declaro en el nombre de Jesús, porque el Señor, Dios Todopoderoso, hará la obra.
0: Amén. Por supuesto, muchas gracias a nuestra hermana Margarita de Coliumo. La bendición del Señor junto a Helio, también su esposito. Un abrazo, bendiciones para ellos. 41-221-0093. ¿dónde están los hermanos hoy día? ¿Dónde están las hermanas? ¿Dónde estará el pueblo de Dios? ¿Dónde estarán aquellos que un día decían aleluya, que un día decían gloria a Dios, que un día decían pastor, pastora, nosotros lo escuchamos todas las noches y queremos que ustedes sigan adelante? ¿Dónde estará ese corazón gozoso? ¿Dónde estará ese corazón generoso que esta noche se levante? Quizás usted dice, nadie me ha llamado, no importa, pero usted lo puede hacer, porque la bendición es para usted, porque Dios quiere usarlo a usted, mi hermano, mi hermana, para que sea la persona que abra la línea y que puedan llegar más llamados a través de lo que haga usted. Pero hágalo, no se quede. Le estamos pidiendo que usted lo haga con obediencia. No se quede, no ignore lo que nosotros le decimos, porque nosotros sabemos por qué le decimos que llame, porque sabemos también que hay motivación cuando hay llamado, hay motivación cuando se escucha el teléfono de los hermanos y de las hermanas. Hoy día no hemos tenido llamado, hermano, porque lo que oramos, esos guerreros llegaron anoche, después del programa, pero nosotros quisimos traerlos para el día de hoy, pero esos llegaron honestamente anoche. Hoy día no hemos tenido ningún llamado. Yo hago el llamado a esa persona que ama la obra, a ese hermano. ¿Cómo me voy a quedar, va a decir esa hermana valiente, generosa? ¿Cómo me voy a quedar yo si no hay nadie? Pero yo, aunque he colaborado, lo voy a hacer porque quiero ganarme la bendición. Quiero ganarme la bendición. Lo voy a hacer, aunque he llamado ya, pero voy a hacerlo nuevamente. Me atrevo a decir, Señor, aquí estoy nuevamente, insistiendo de lo que tú me das, yo también doy. Porque todo lo que yo tengo, lo tengo por misericordia tuya. Todo lo mío es tuyo. Por eso usted, en gratitud, se levanta hoy diciendo, anótenme a mí, pastora. Así lo va a decir mi hermana, mi hermano. Y el teléfono es el siguiente, 41-221-0093. Está habilitado, mi pastor.
1: Amén, así es. Y está habilitado no por casualidad. Está habilitado para que usted pueda recibir su bendición, la oportunidad de tu vida, la oportunidad para ver el cambio, la oportunidad para recibir la bendición, la promesa de Dios. Hoy había promesa y el Señor cumple su promesa. El Señor, hermana amada, hermano que está en sintonía, no llega antes, no llega después, llega justo en el momento. Hoy se marca en tu vida la bendición. Hoy se marca en tu vida la obediencia. Hoy se marca en tu vida la sanidad. No porque yo te lo diga, sino porque escrito estaba en la palabra que se entregó, la palabra que usted prestó oído para escuchar la voz de Dios. Vamos. 41-221-0093. Quiero avanzar con ese llamado que llegará en esta hora. Puede que llegue del norte, del sur. El Señor me sorprenda y me sorprenda con un milagro.
0: Amén.
1: 41-221-0093.
0: Amén. Por supuesto, decimos que a lo mejor hay un desafío. A lo mejor alguien dice, pastor, yo quiero, aquí tengo 40,000, yo tengo 30,000. Bueno, el Señor le bendiga lo que usted pueda dar. Tenemos desafío. Nosotros queríamos ser 5 guerreros, pero bueno, que el Señor nos bendiga.
1: Amén.
0: Nos guarde. Y por supuesto, nos faltarían 4, porque vamos a contar uno que llegó anoche. Y por supuesto, esos 4 guerreros con 20,000 pesos, pero podrían ser 2 desafíos de 40,000 cada uno. 2 personas con 40,000, y podríamos hacer los 5 hoy día, pastora, si el Señor así lo permite. 2 personas con 40,000, un desafío de obediencia esta noche. Dios tiene a esas personas que dicen, yo tomo este desafío, pastor, yo me tomo de esto, yo tomo estos 40,000, anótemelo a mí. 41-221-0093. 0093, mi pastora.
1: Amén, así es. La línea telefónica que está expedita. La línea telefónica que espera ese llamado de aquella hermana, de aquel hermano. A lo mejor usted en esta hora está orando y él está clamando al Señor para que se levante ese corazón, para que se levante aquella hermana, aquel hermano y que diga presente en esta hora. A lo mejor usted viene recién llegando y yo te digo, mira, el Señor nos entregó su palabra, que Él iba a bendecir tu pan y tus aguas si tú le sirves, y aún más iba a quitar la enfermedad en medio de tu vida. Gracias, Señor, porque yo sé que va a ser así.
0: Amén.
1: Cuando uno realmente toma la palabra y le dice, gracias, Señor, porque habló a mi vida, escuché su voz y será una realidad. 41-221-0093 está habilitado para recibir tu llamado y para decirte, el Señor te va a bendecir. Te entrega esta promesa, una promesa que por tanto tiempo usted esperaba, oraba, clamaba y no veía la respuesta. Pero en ese proceso el cual el Señor te hizo vivir, es para ver tu fidelidad, tu lealtad. Y esta noche dijo el Señor por la palabra, si me sirvierais, usted les puede servir. Sí, levantando, ¿cierto?, esta ofrenda para la obra, la cual nos permitirá seguir predicando su palabra. 41-221-0093.
0: El tiempo pasa, pastoras amadas, y yo creo que estamos en las 22, me parece.
1: Amén, son exactamente las 22:00, pero vamos a estar hasta las 22:07.
0: Vamos a chequear, coloque música y chequeamos.

0: y en el teléfono está desocupadito, pastora.
1: Amén.
0: Que el Señor nos bendiga, nos guarde y nos levante los brazos para seguir adelante. Nos quedan 12 guerreros y no nos hemos movido de ahí, esperando. Estamos confiando en Dios. Chequeamos la radio y está tocando ahí. Nos quedan 2 minutitos, 3 minutitos, pastor.
1: Usted quedan solamente 4 minutos.
0: 4 minutos. Para decir, tuvimos un llamado. Tuvimos 2 llamados. Queremos que esa bendición llegue de parte de usted. Que esta noche nos llame. Que esta noche nos diga, no me puedo quedar sin llamar. Porque usted tiene gratitud. Porque usted sabe que el trabajo que hacemos es un trabajo que llega a mucha gente y lo hacemos desinteresadamente, ¿no? Pero mucha gente no entiende que estos programas tienen que cancelarse para salir al aire. Es un programa que se le paga a una radio para que nosotros salgamos por los receptores, por la radio donde usted nos escucha. Que el Señor nos ayude y nos dé la fuerza para seguir y nos aumente la fe para que podamos ver con la ayuda del Señor esos hermanos, esas hermanas que se van a levantar de parte de Dios y que Dios los bendiga por obedecer, por levantarse, por decir un guerrero más.
1: Amén.
0: Un guerrero más, aquí estoy, aquí estoy, anóteme a mí. Dios le bendecirá y Dios se agrada y sanará su corazón.
1: Amén.
0: También por la generosidad que usted tiene. 41-221-0093, pastor amado.
1: Amén, así es. Una línea telefónica a la cual hemos repetido reiteradas veces el número. Un número que yo sé que tú tienes grabada en tu mente y en tu corazón. Un número que muchas veces ha sido el SOS cuando han necesitado la oración para recibir la respuesta del Señor. Hoy nosotros le decimos, Señor, toca ese corazón que un día llamó y que usted le respondió. Un día obedeció y usted le bendijo. Hoy ese corazón se levanta nuevamente y ese corazón será bendecido. Aún será sanada su vida.
0: Amén.
1: De toda enfermedad literal que pueda estar dañando su cuerpo, su carne. 41-221-0093. Está disponible porque necesito al siguiente, cierto, la siguiente ofrenda, el siguiente hermano, la siguiente hermana que esta noche diga presente. Gracias, Señor.
0: Amén. No sé, ya tenemos que despedirnos, me parece.
1: Son las 22 horas con 5 minutos. Voy a recibir este llamado.
0: Amén. 22 horas con 5 minutos.

0: Gracias, gracias Señor por tu hija Margarita, no, por tu hija Angelita, que se ha levantado una vez más con 10,000 pesos. Gracias Señor, porque usted cumplirá la promesa que esta noche le entregó por la palabra.
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0: Por su santo nombre, alaba, alma mía, al Señor, y no olvides ninguno de sus beneficios. Él perdona todos tus pecados y sana todas tus dolencias. Él rescata tu vida del sepulcro y te cubre de amor y compasión. Él colma de bienes tu vida y te rejuvenece como a las águilas. Salmo 103.
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2: 22 horas y 11 minutos.
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levanta la mano al cielo y digo en voz alta: Señor, eres incomparable, nadie como tú. Adoramos.

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Este nuevo día lo hizo el Señor, nos gozaremos y nos alegraremos en él. Te amo, Jesús.

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1: 22 horas y 59 minutos.
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1: Hola, hola, hola, qué bendición más grande, más tremenda estar surcando los aires a través de Radio Innovación, la radio de la bendición, aquí en los estudios, acá en Angol, en la calle Angol, en Concepción, en la linda ciudad de Concepción, sonando como cañonazo para toda la región del Biobío, parte de la región de Ñuble y parte de la región de la Araucanía, alcanzando cerca de 40.000 personas con palabra de vida, con palabra de salvación. Un gozo, una alegría tremenda. Damos gracias al Señor por esta bendición. Un gran saludo para todos ustedes que están, quizás vas en la micro, quizás estás en la casa, aún trabajando. Aleluya, lo único que quiero decirte es que Dios te ama y hoy día es un día tremendo de bendición. Aleluya, para nuestras vidas. Ahora oramos al Señor para que Él sea con todos nosotros. Bendito Padre de Gloria, voy delante de tu presencia, Señor amado, reconociendo que soy un hombre y por lo tanto soy pecador, soy falto, y que la única esperanza mía es a través tuyo, por medio de Jesucristo, Señor amado. Sin Jesucristo, sin ti, Padre, somos absolutamente nadie, Padre de Gloria. Por eso ruego, si en algo te he fallado, de pensamiento, de obra, Padre de Gloria, te ruego que me perdones, que me laves por misericordia con la sangre preciosa de Jesucristo y que me deje apto, Señor amado, para ser usado por ti. Os ruego en esta hora, por los méritos de Cristo, que sea tu Espíritu Santo en mi vida, dirigiéndola, Señor amado, para poder llevar palabra de vida, palabra de salvación a este pueblo que tanto ama, Señor amado. Padre Celestial, usa a este tu siervo por misericordia. Te lo clamo y te lo pido en el único nombre que hay poder, autoridad, salvación y vida eterna, en el nombre de Jesús, tu Hijo. Amén y amén. Oh, gloria, gloria a su santo nombre. Y para ir entrando y colocando el espíritu en condiciones para poder recibir el mensaje, vamos a una linda alabanza.

Pues esta hermosa alabanza, vamos a la palabra de Dios. Y la palabra de Dios se encuentra en Génesis, en el capítulo 2, en el versículo 18 en adelante. Y le damos lectura en el nombre del Padre, del Hijo y del Espíritu Santo. Amén. Y dijo Dios: no es bueno que el hombre esté solo. Le haré ayuda idónea para él. Y Dios formó pues de la tierra toda bestia del campo y toda ave de los cielos, y las trajo a Adán para que viese cómo las había de llamar. Y todo lo que Adán llamó a los animales vivientes, ese es su nombre. Y puso Adán nombre a toda bestia y ave de los cielos y todo ganado del campo. Mas para Adán no se halló ayuda idónea para él. Entonces, sabiendo Dios que no es bueno que el hombre esté solo, en el versículo 21 dice, entonces Dios hizo caer en sueño profundo sobre Adán. Lo anestesió, lo dejó dormido, absolutamente dormido. Y caer en un sueño profundo, un sueño agradable, un dormir agradable. Y mientras este dormía, tomó una de sus costillas y cerró la carne en su lugar. Aquí estamos viendo, estamos escuchando, mejor dicho, la primera operación sobre la faz de la tierra. La primera operación, el primer cirujano fue Dios, el Altísimo, Yahweh. Él fue el primer cirujano. Entonces abrió la carne y sacó de Adán una costilla y cerró la carne en su lugar. Obviamente esa costilla no tenía ninguna gran función, por lo tanto podía ser extirpada. Y de la costilla, dice el versículo 22 de Génesis 2, dice: y de la costilla que Dios tomó del hombre, hizo una mujer y la trajo al hombre. O sea, Dios hizo a Adán del polvo de la tierra y lo hizo en Edén. Edén es una región grande, grandísima. Aleluya. Y en esa región hizo a Adán. Y después Adán lo puso en el huerto del Edén. O sea, el hombre fue formado en el Edén, pero la mujer fue hecha en el huerto del Edén. ¿Ha observado esto? El hombre fue hecho en Edén, del polvo de la tierra, pero la mujer fue hecha en el huerto del Edén, y no de la tierra, sino de una costilla del varón, de una costilla del hombre. Por eso la mujer tiene todas sus costillas, y a nosotros los hombres nos falta una. ¿Y por qué nos falta una costilla? Porque Dios la extirpó y lo dejó como testimonio físico por todas las generaciones. Por eso siempre la mujer tiene una costilla más que el hombre. A nosotros nos falta una. Por eso a la mujer se le dice la costilla. Bendito sea el Señor para siempre. Sigamos con la escritura, mira qué lindo. Dijo entonces Adán, esto, al ver a Eva, dice Adán, esto es ahora hueso de mis huesos. Pero ¿cómo sabe esto? Si no estaba dormido y cerró Dios la carne en su lugar. Es que se lo revela el Señor a través del Espíritu Santo. Dice, entonces dijo Adán, esto es ahora hueso de mis huesos y carne de mi carne. Esta será llamada varona, que significa mujer.

mujer, esta será llamada varona, porque es el primer nombre de la mujer, varona. Porque del varón fue tomada. Por tanto, dejará el hombre a su padre y a su madre, y se unirá a su mujer, y serán una sola carne. Y estaban ambos desnudos, Adán y su mujer, y no se avergonzaban. Aquí hay una palabra muy especial porque Adán dice, esto es ahora. ¿Por qué dice esto es ahora? Porque algo ocurrió antes. Amigo y amiga mía, algo ocurrió antes. ¿Qué ocurrió antes? Bendito sea el Señor, que Dios, ahí cuando hizo a Adán e hizo a Eva, y esto lo saben perfectamente todos nuestros hermanos judíos, todos nuestros hermanos que están, bendito sea el Señor, en tierra de Israel y otros en otros lugares, y ellos lo saben perfectamente, que en Génesis 1:27, si tú vas a Génesis capítulo 1, versículo 27, dice, y creó Dios al hombre a su imagen, a imagen de Dios lo creó, varón y hembra los creó. Ahora, si tú vas a la Biblia hebrea, ¿cómo se llamaba esa hembra? En Isaías, en el capítulo 34, en el versículo 14, esa hembra que no tiene la honra de llamarse mujer, porque fue una traidora, se llamaba Lilith. Pero esa es otra historia. Pero aquí lo importante es que hace caer en un sueño profundo a Adán y saca a su mujer de su propio cuerpo. Y le saca una costilla, y esa costilla llevaba carne y sangre, y de ahí forma a la mujer Dios. Entonces crea pertenencia. Por eso Adán dice, esto es ahora hueso de mis huesos, carne de mi carne, esta será llamada varona, porque del varón fue tomada. O sea, la pertenencia de hombre y mujer es tremendo. Y aquí habla, por tanto dejará el hombre a su padre y a su madre, y serán una sola carne. Habla de la unión sexual para traer vida a esta tierra. Por eso Eva es llamada Eva, que se llama madre de los vivientes. Y todos los seres humanos que estamos en esta tierra somos descendientes de Eva y descendientes de Adán. Bendito sea el Señor. Pero siempre, como el diablo quiere entorpecer todas las cosas, el enemigo quiere entorpecer todas las cosas y hacer maldad, bendito sea el Señor, tenía una estrategia para hacer caer al hombre en pecado. Como él es un pecador destituido de la gloria de Dios, y para el diablo y sus ángeles no hay salvación, sino que está reservada la condenación eterna, es un amargado. Y lo que quiere Satanás y sus ángeles caídos, lo que quieren es hacer caer al hombre en desobediencia para que pierda la bendición de Dios. Porque Dios no tiene malas intenciones con nosotros. Exactamente, si tú lees en Jeremías, en el capítulo 29, en el versículo 11, dice claramente, he aquí que yo quiero el bien para ustedes. Yo no tengo para ustedes pensamientos de mal, sino que tengo para ustedes pensamientos de bien, para daros el fin que vosotros esperáis. O sea, Dios quiere venir a nuestras vidas y hacer con nosotros una vida de bendición, no de maldición, no de prueba, no de congoja, no de tristeza, no de amargura, sino que tiene buenos pensamientos para con nosotros. Y el problema es que nosotros no siempre estamos en la bendición de Dios porque somos desobedientes. Somos dados al mal. Somos dados a no considerar a Dios en nuestras decisiones. Ni siquiera le preguntamos a Dios, hermano y hermana amada, y esto es una realidad tanto en el cristiano como no cristiana, que jamás le preguntamos a Dios ni siquiera para establecer nuestras relaciones
sentimentales. Ni siquiera le preguntamos a Dios, aleluya, cuando queremos constituir familia, no le preguntamos a Dios en el caso de la varona, de la mujer, por el hombre, si es conforme a la voluntad de Dios. No le preguntamos a Dios tampoco por esa mujer que escogemos, si es voluntad de Dios. No, nos vamos por nuestros gustos, por nuestras ideas, por nuestros deseos, y la elegimos. Y después, cuando se vienen los fracasos, se vienen las discusiones, las peleas, y después, hermano y hermana amada, algunos son tan patudos, o somos tan patudos, que le echamos la culpa a Dios. Y ni siquiera le preguntamos a Dios cuando iniciamos nuestras relaciones sentimentales. Ni siquiera consideramos su palabra. Porque nosotros somos dados a ser desobedientes, a arreglarnos por las nuestras, y después sufrimos las consecuencias. Entonces, consideremos a Dios en todos nuestros caminos, en todas nuestras decisiones. Esta ha sido palabra, palabra de Dios. Qué tremenda realidad, hermano y hermana amada. Qué tremenda realidad. Aún siendo cristiano, en las decisiones más grandes, más importantes, donde tienes que escoger a la madre de tus hijos, al padre de tus hijos, no consideramos a Dios. Para nada. Bendito sea el Señor. Para nada. Y cuando no se hace la voluntad que queremos o tenemos alguna oposición, nos enfurecemos, nos indignamos, porque somos dados a ser desobedientes. Somos dados a no obedecer la palabra. Señor, ayúdanos, Señor. Tenga piedad, tenga misericordia de nosotros. Podríamos cantar ese cántico que cantan nuestros hermanos católicos. Señor, ten piedad de nosotros. Tráenos la paz, porque la embarramos, hermano, a cada rato. Vamos a esta hermosa alabanza para luego seguir con el siguiente mensaje de la palabra de vida, de la palabra de salvación.

0: Qué maravilla tener esta honra tan grande de poder predicar palabra de vida, palabra de salvación a un pueblo tan grande, tan tremendo. Y no solamente alcanzando la vida a través de Radio Innovación, sino también a través de TikTok a todo Chile y el mundo. Doy gracias a Dios que en TikTok tengo casi 15.000 seguidores, aleluya, que siguen mis mensajes. Y tengo más de, yo creo que más de 2 o 3 millones de visualizaciones en mis videos. Es una bendición tremenda. También tengo Reels en Facebook, es tremenda bendición. Así que alcanzo con palabra de vida, palabra de salvación. 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Y ahora vamos a la palabra de vida, a la palabra de salvación, en Éxodo, en el capítulo 3, y el título del mensaje es Todo a su tiempo. Dice la palabra en Éxodo 3, versículo 1 en adelante, dice: apacentando Moisés las ovejas de Jetro, su suegro, sacerdote de Madián, llevó las ovejas a través del desierto y llegó hasta Horeb, monte de Dios. Llegó hasta Horeb, ahí el monte de Dios. Y se le apareció el ángel de Dios en una llama de fuego en medio de una zarza. Se aparece el ángel en medio de una zarza. Aleluya. Y él miró y vio que la zarza ardía en fuego y la zarza no se consumía. ¿Qué edad tenía aquí Moisés? Moisés estaba apacentando las ovejas extrañas, porque no eran extrañas en realidad, eran de Jetro, su suegro, no eran ni siquiera propias las ovejas. Él que había sido príncipe en Egipto, que algún día imaginó poder liberar de la esclavitud a su pueblo, porque Moisés sabía que él era judío y que su pueblo estaba esclavo. Y era tanto el anhelo de poder liberar a su pueblo en ese tiempo, que él era celoso cuando se maltrataba a los suyos. Y un día observó que a un hermano de él lo estaban maltratando y él se levantó contra el soldado que maltrataba a su hermano y se le pasó la mano y fue y lo mató y lo enterró en la arena. Esta noticia corrió en palacio, corrió en las autoridades y empezaron a buscar a Moisés para matarlo. Entonces Moisés arranca, huye de Egipto donde había sido príncipe, huye y al final se encuentra en un pozo con las hijas de Jetro y ahí llega a la casa de Jetro y es recogido y el fugitivo forma parte de la familia, se fija en una de las, en Sífora o Séfora, una de las hijas de Jetro, se casa con ella y forma familia. Y de todos estos sueños y anhelos cuando él era príncipe, pasan 40 años. El guerrero, el príncipe, el soldado, el hombre joven con grandes anhelos, con grandes ambiciones de ser usado por Dios para liberar a su pueblo de la esclavitud, desaparece y ahora es convertido en un simple, en un sencillo pastor de oveja y de oveja ajena. Y 80 años. Hermano amado, cuando uno tiene 80 años, y esta es la verdad, y nadie me diga lo contrario, uno está pensando en que se va a morir. Yo cuando tengo 80 años, en la actualidad tengo 64, voy para los 65,
1: Oiga, cuando tenga 80 años yo voy a estar preparando todo para la tumba, me voy. Voy a ser afortunado si llego a los 80 años y bien, gloria a Dios. Y todavía predicando, sería maravilloso. Dios me conceda la petición de mi corazón. Voy a ser igual de 80 años, todos esos sueños, todos esos anhelos, todas esas cosas que yo quería hacer por mi pueblo, ya desaparecieron. Tengo una pata dentro de la tumba y me preparo para irme con mi Dios, mi Salvador. Pero qué extraño, hermano y hermana amada, porque como, tal como dice la palabra, mis pensamientos no son tus pensamientos. Mi voluntad no es tu voluntad. Bendito sea el Señor. Veamos qué pasa cuando aquí Moisés tiene 80 años y se encuentra con el ángel de Dios en esa zarza que ardía y que no se quemaba. Dice, entonces Moisés dijo, iré yo ahora y veré esta grande visión, porque causa la zarza no se quema, ardía y ardía y no se consumía. Viendo Dios que él iba a ver, lo llamó Dios de medio de la zarza y le dijo, Moisés, Moisés, oh, siento tu presencia, Señor. Y él respondió, heme aquí. Y dijo, no te acerques, quita tu calzado de tus pies, porque el lugar en que estás, tierra santa, es. Oiga, ¿dónde está Dios? Aleluya, hay tierra santa. Y dijo, yo soy el Dios de tu padre. Yo soy el Dios de Abraham, el Dios de Isaac y el Dios de Jacob. ¿Quién es nuestro Dios? ¿A qué Dios estoy predicando yo hoy día? ¿Quién es mi Dios? Mi Dios es el Dios de Abraham, el Dios de Isaac y el Dios de Jacob. Entonces Moisés cubrió su rostro porque tuvo miedo de mirar a Dios. Y dijo luego, Yahweh, bien he visto la aflicción de mi pueblo que está en Egipto y he oído su clamor a causa de sus exactores, pues he conocido sus angustias y he descendido para librarlos de mano de los egipcios y sacarlos de aquella tierra a una tierra buena y ancha, a tierra que fluye leche y miel, a los lugares del cananeo, del eteo, del amorreo, del fereceo, del heveo y del jebuseo. El clamor, pues, de los hijos de Israel ha venido delante de mí. Viste que la oración tiene poder, hermano y hermana amada. Cuando uno clama al Señor, obra al Señor, aleluya, al Dios, escucha, hijo, hija mía. Usted dice, mi oración está rebotando. No, hermana, todo es en el tiempo de Dios. He oído el clamor de los hijos de Israel. Ha venido delante de mí. Y también he visto la opresión que los egipcios los oprimen. Ven, por tanto, con tus 80 años, Moisés. Ven, por tanto, ahora y te enviaré a Faraón para que saques de Egipto a mi pueblo, los hijos de Israel. Entonces Moisés respondió a Dios, ¿quién soy yo para que vaya Faraón y saque de Egipto a los hijos de Israel? Uno ve su capacidad. Pero esto es ni de sangre ni de carne, no es de voluntad humana, esto es de Dios. Dios es el que nos usa y Dios es el Dios de lo imposible. Él ve sus limitaciones humanas. Tú y yo vemos nuestras limitaciones humanas, pero Dios no tiene límites, hermano. Para Él no existen los límites. Dios dice, habrá cosa difícil, alguna cosa difícil para mí. Para Dios no hay imposible. Lo que es imposible para nosotros es posible para Dios. Y él respondió, ve, porque yo estaré contigo y esto te será por señal de que yo te he enviado. Cuando hayas sacado de Egipto al pueblo, serviréis a Dios sobre este monte. Y dijo Moisés a Dios, he aquí que llego yo a los hijos de Israel. Se hace el supuesto. He aquí que llego yo a los hijos de Israel. Y les digo, el Dios de vuestros padres me ha enviado a vosotros. Si ellos me preguntaren, ¿cuál es su nombre? ¿Qué les responderé? Aleluya, pone puras excusas. Y respondió Dios a Moisés: yo soy el que soy. YHWH. Se lee Yahweh si le ponemos algo más cercano. Significa que Dios tiene existencia en sí mismo, que nunca ha sido creado, que Él no fue creado, que es desde el principio hasta el fin, no tiene principio y no tiene fin, es el Dios, Él es el eterno. Eso significa: yo soy el que soy, Yahweh, o algunos le dicen Jehová. Yo soy el que soy. Y dijo: así dirás a los hijos de Israel: yo soy me envió a vosotros. Y además dijo Dios a Moisés: así dirás a los hijos de Israel: Yahweh, el Dios de vuestros padres, el Dios de Abraham, el Dios de Isaac y el Dios de Jacob, me ha enviado a vosotros. Este es mi nombre para siempre, con el que se me recordará por todos los siglos. YHWH, el que soy. Bendito sea el Señor. Moisés, claro que para ti es imposible esto. Claro, todo es imposible para el humano, pero para mí, le dice Dios, y nos dice Dios ahora, no hay ningún imposible. Porque para el que cree, dice la Sagrada Escritura, todo es posible. Esto ha sido palabra. Palabra de Dios. Bendito sea el Señor. Ese es nuestro Padre. Ese es nuestro Dios. El Dios de lo imposible. 80 años, un tatito, un viejito ya. Pero he aquí que Dios lo toma a esa edad. Cuando era joven no servía, porque era soberbio, confiaba en su fuerza, en sus capacidades. Ahora está viejo, no tiene fuerza ni esas capacidades. Ahora tiene que confiar en Dios. Y ahora sí que a Dios le sirve. Aleluya. Porque a los soberbios los mira de lejos. Y a los humildes, aleluya, Él tiene piedad, misericordia y los puede usar. ¡Qué maravilla nuestro Dios! Alabo y bendigo su nombre. Bendito seas, Padre Celestial. Y ahora vamos a una hermosa alabanza.

Y ahora vamos a la palabra de Dios que se encuentra en Primera de Corintios, capítulo 2, versículo 6 en adelante. Primera de Corintios, capítulo 2, versículo 6 en adelante, dice su bendita palabra. Sin embargo, hablamos sabiduría entre los que han alcanzado madurez, y sabiduría no de este siglo, ni de los príncipes de este siglo que perecen, que mueren, mas hablamos sabiduría de Dios en misterio, la sabiduría oculta, la cual Dios predestinó antes de los siglos para nuestra gloria, la que ninguno de los príncipes de este siglo conoció, porque si la hubieran conocido, nunca habrían crucificado al Señor de gloria. Antes bien, como está escrito, cosas que ojo no vio, ni oído oyó, ni han subido en corazón de hombre, son las que Dios ha preparado para los que le aman. Vuelvo a repetir, Primera de Corintios, capítulo 2, versículo 9, anótelo. Antes bien, como está escrito, cosas que ojo no vio, ni oído oyó, ni han subido en corazón de hombre, son las que Dios ha preparado para los que le aman. ¿Has imaginado algo, una bendición grande, tremenda para ti, para tus hijos, para tu familia, para los tuyos? ¿Has imaginado una bendición grande para este país? Lo que Dios tiene preparado para los que le aman es superior a lo que uno ha imaginado. Por eso dice su palabra: cosas que ojo no vio, ni oído oyó, ni han subido en corazón de hombre, son las que Dios ha preparado para los que le aman. ¿Para quiénes son estas promesas? Para los que le aman de verdad. No para los que le aman solo de boca. No pues para todos, para solamente para aquellos que les gusta lucirse como grandes evangelistas, como grandes hombres de Dios cuando están en público. Pero, aleluya, en la intimidad ni lo consideran. Esta promesa es para los creyentes, para los que le aman. Por eso dice el Señor: cosas que ojo no vio, ni oído yo, ni han subido en corazón de hombre, son las que Dios tiene preparado para los que le aman. Y Dios conoce, hermano y hermana amado, amigo y amiga mía, Dios conoce a los que le aman. Él los conoce muy bien. Él no puede ser engañado. Él no puede ser burlado. Bendito sea el Señor. Usted puede engañar a su papá, a su mamá, a sus hermanos, a su hermana, a su marido, a su esposa. Puede engañar al pastor, a la pastora, al obispo. Puede engañar al presidente de la república. Puede engañarlos a todos. Pero a Dios no lo engaña, hermano. Él sabe, Él lo conoce a cada ser humano perfectamente. Por eso tiene las bendiciones. ¿Para quién? Para los que le aman. Él conoce, Él sabe. El que verdaderamente le ama. Oh, aleluya. Bendito sea su nombre. Pero Dios nos las reveló estas cosas a nosotros por el Espíritu. Porque el Espíritu todo lo escudriña. Aquí estoy hablando del Espíritu Santo. Aún lo profundo de Dios lo escudriña el Espíritu. Porque ¿quién de los hombres sabe las cosas del hombre, sino el Espíritu del hombre que está en él? Así tampoco nadie conoció las cosas de Dios, sino el Espíritu de Dios. Y Dios nos hizo esta promesa a nosotros, que si creíamos, caminábamos, tratábamos de caminar en injusticia y en verdad, Él pondría de su Espíritu en nosotros, para que habitara en nosotros, y fluiría como ríos de agua viva en nosotros. Bendito sea el Señor. Toma la palabra, atesórala, colócala en tu corazón
y camina en conformidad a la palabra, al empeño. Si te caes, levántate, pide perdón y sigue caminando, sigue adelante. Aleluya. Ninguno es digno si mira para atrás. Un soldado, aleluya, agarra su arma y va a la batalla hasta la muerte. Y hay un código no escrito, aleluya, en el ejército. El que se vuelve para atrás, traiciona, debe ser muerto en batalla. Este evangelio no es para traidores. Es para hombres valientes, para mujeres valientes que toman la mancera, toman el arma, toman la espada de la palabra y siguen adelante hasta la muerte. Dios busca verdaderos adoradores que le adoren en espíritu y en verdad, y a tales adoradores busca que le adoren. No sea un Judas, no sea un traidor, una traidora. Tomó el evangelio y hasta la muerte, hermano y hermana amada. Aleluya, bendito, bendito sea el Señor. Esto ha sido palabra de Dios. Qué hermoso, hermana. Hermano amado, es ser cristiano verdadero, amar a Dios con todo nuestro corazón, ser honesto y ser sincero. Si te falta fe, dice la Escritura, pídesela al Señor y Él te dará en forma abundante. Tenemos que reconocer en nuestras falencias y saber que Dios es nuestro sustento y nuestro pronto socorro, y Él contesta las peticiones de nuestro corazón. Señor, aviva el fuego de Dios que está en mí. Señor, yo antes te amaba, antes corría, tenía mi primer amor, pero me he enfriado, Señor. Vuélveme, Señor, a mi primer amor. Y Dios lo hará. Y Dios lo hará porque Él es fiel y justo. Y eso que estás pidiendo es conforme a su santa y divina voluntad. Recíbelo, hermano y hermana amada. La paz del Señor, bendición sobre tu vida. Vamos a una linda alabanza para después ir al último mensaje de la palabra.

0: Y vamos al último mensaje de la palabra de Dios el día de hoy. En Génesis 3, versículo 1 en adelante, dice la palabra: pero la serpiente era astuta más que todos los animales del campo que Dios había hecho, la cual dijo a la mujer: con que Dios os ha dicho, no comáis de todo árbol del huerto. Y la mujer respondió a la serpiente: del fruto de los árboles del huerto podemos comer, pero del fruto del árbol que está en medio del huerto, dijo Dios, no comeréis de él ni le tocaréis, para que no muráis. Entonces la serpiente dijo a la mujer: no moriréis, sino que sabe Dios que el día que comáis de él de fruto, serán abiertos vuestros ojos y seréis como Dios. Mira la promesa del diablo: y seréis semejante a Dios, o sea, lo que quería hacer él en el cielo. Cuando coman de este fruto, serán abiertos vuestros ojos y seréis como Dios, sabiendo el bien y el mal. Y vio la mujer que el árbol era bueno para comer y que era agradable a los ojos y árbol codiciable para alcanzar la sabiduría, y tomó de su fruto y comió, y dio también a su marido, el cual comió así como ella. Hermano y hermana amada, hay personas, hay gente que no nos conviene como amistades. Hay personas que nos hacen mal. Hay personas que le hacen mal a nuestros hijos. Hay personas que le hacen mal a tu marido. Hay personas que le hacen mal a tu esposa. Hay personas que te hacen mal, que tienen, aleluya, que son usados por el diablo. Aleluya, y nosotros no debemos entablar ni conversaciones, ni amistades con aquellos que nos sacan de la voluntad de Dios. El problema de Eva es que se puso a conversar con la serpiente, que es el mismo diablo. Tenía que reprenderla, y más cuando empieza a decir que Dios es mentiroso. Con que Dios ha dicho que el día que comáis del fruto moriréis. Eso es mentira, no se van a morirse nada, sino que el día en que coman del fruto seréis como Dios, sabiendo el bien y el mal. No le hagan caso al Señor, no le hagan caso a ese predicador de la radio que está hablando de Dios y Dios y Dios, si después de esta vida no hay otra. ¿Te das cuenta? Siempre el diablo tiene sus instrumentos. Y nosotros tenemos que saber alejarnos de los instrumentos del diablo, reprenderlo, echarlo fuera, ir caminando en el camino del Señor. No es bueno que tu hijo, que tu hija, aleluya, tenga un noviazgo, un pololeo con un hombre, con una mujer, hermano y hermana amada, no creyente. Porque, hermano y hermana amada, hablemos la verdad, donde no está Dios, está el diablo. Porque así es el camino, hermano y hermana amada, no hay término medio, o somos de Dios o somos del diablo. Bendito sea el Señor, es la verdad. Y le habla suave la serpiente a la mujer, le habla con cariño, con carisma. Entonces dice la escritura que una vez que comieron a Adán y Eva, Adán le habría dicho que no, pero como los hombres somos débiles a la mujer, cuando le ofrece a la mujer el fruto que había comido, Adán se tienta y come. Usa a la mujer el diablo para que el hombre caiga en pecado. Pero el más culpable es Adán, porque Adán escuchó de Dios la información, la instrucción. No comeréis, le dijo a Adán. Y Adán se lo dijo a Eva. Por eso es que el pecado entra por el hombre, no por la mujer. Bendito sea el Señor. Pero así como el pecado entró por el primer hombre, por Adán, el pecado sale por el segundo Adán, que es Jesucristo. A través de su sangre, a través de su nombre, a través de su sacrificio, el pecado sale de nosotros. Son quemadas nuestras maldades y nuestros pecados por medio de la sangre bendita del Cordero de Dios. Y Dios no toma nuestros pecados, nuestras maldades, nuestras iniquidades, le va a echar a profundo de la mar y se olvida para siempre de ellos. Y ahora a través de Cristo nos podemos presentar santos, puros, justificados ante el Dios del cielo. Por eso el diablo odia tanto, aleluya, los ángeles caídos, los demonios odian tanto el nombre de Yeshua Mashiach, el nombre de Jesús el Mesías. Entonces fueron abiertos los ojos de ambos y conocieron que estaban desnudos. Entonces cosieron hojas de higuera y se hicieron delantales y arrancaron de la presencia de Dios. Y se escondieron de la presencia de Dios. Porque sentían vergüenza, porque sentían el peso del pecado, el peso de la iniquidad, el peso de las conciencias, hermano y hermana amada. Y ellos, una vez que estaban escondidos de Dios, no fueron a buscar a Dios. Dios salió a buscar al hombre. Dios nos salió a buscar. Dios te salió a buscar a ti, a ti, a ti, a ti. A mí me salió a buscar. Me salió a buscar el Señor. Yo no lo busqué. Él me salió a buscar. Estando en condición de pecado, de inmundicia, de maldad. Él nos salió a buscar porque nos ama. Nadie te va a amar como Dios te ama. Nadie nos va a amar como Dios nos ha amado. Él es digno de recibir toda alabanza y todo nuestro amor y toda nuestra fidelidad. Porque no hay nadie en este universo entero que nos ame como Dios nos ama. Llenos de inmundicia, de maldad, de malos pensamientos, Dios nos sale a buscar. Nos recoge, nos lava, nos limpia y pone de su Espíritu Santo sobre nosotros. Toma la sangre del Cordero de Dios y nos justifica. Es Dios mismo quien sale a buscar al hombre. Y si hoy día está este humilde varón predicando la palabra, es porque Dios un día me salió a buscar. Si hoy día alabas y bendices al Señor, aleluya, y Dios te usa como instrumento, es porque un día Él te salió a buscar. Él nos salió a buscar porque nos ama. Y aunque nosotros somos malos y siempre nos equivocamos, siempre erramos, siempre pecamos, aún así Dios nos ama. Y nos ha reservado la salvación, la vida eterna, el paraíso, la gloria de Dios para nosotros. Esto ha sido palabra, palabra de Dios. Bendito sea el Señor. Ese es nuestro Padre. Ese es nuestro Dios. Bendito sea el Señor. Y nosotros, sin haberle visto, lo amamos. Pero lo sentimos porque Él se mueve en nosotros. Esto es inexplicable. Pero el Espíritu de Dios da testimonio de quienes son hijos, hijas de Dios. Oramos al Señor. Bendito Padre de Gloria, doy gracias, Padre amado, por este hermoso programa, Señor amado. He sentido de tu presencia y sé que has hablado y has acariciado a tu pueblo, Señor amado. Yo te ruego, Padre de Gloria, que tú bendiga a este pueblo comprado a precio de sangre. Yo no sé qué situaciones están pasando. No tengo idea qué pellejerías, Padre, como decimos en Chile, están pasando. Qué situaciones difíciles, familiares, económicas, aleluya. No sé qué situaciones están viviendo. Por lo que sí sé es que tú eres un Dios bueno. Y un Dios que se mueve a favor de su pueblo, aquellos que han sido lavados y redimidos por la sangre de Jesucristo. Yo te ruego en esta hora, Padre, que usted sea moviéndose a favor de su pueblo. Padre de Gloria, saque la miseria, saque las situaciones difíciles, aleluya, las situaciones de congoja, de tristeza, aleluya, de penurias que se están pasando en distintos hogares, Señor amado, matrimonios que se están disolviendo, hijos que se están yendo por caminos equivocados, Padre de Gloria, aleluya, situaciones de peleas, situaciones de conflicto en los hogares, Señor amado, en el nombre de Jesús, aleluya. Reprendo en el nombre de Jesucristo todo espíritu del enemigo, toda obra que está haciendo el diablo, y proclamo bendición, bendición sobre estos hogares. Y estos hogares reciban bendición, y estas vidas reciban bendición, y reciba, hermano, y créalo, reciba la bendición del Padre, del Hijo, del Espíritu Santo, en el nombre poderoso de Jesús, Yeshua Mashiach. Amén y amén. Dios nos bendiga.
1: Casi no se oyó ese grito. 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
3: Alzaré mis ojos a los montes. ¿De dónde vendrá mi socorro? Mi socorro viene de Jehová, que hizo los cielos y la tierra. No dará tu pie al resbaladero, ni se dormirá el que te guarda. He aquí, no se adormecerá ni dormirá el que guarda a Israel. Jehová es tu guardador, Jehová es tu sombra, tu mano derecha. El sol no te fatigará de día, ni la luna de noche. Jehová te guardará de todo mal. Él guardará tu alma. Jehová guardará tu salida y tu entrada, desde ahora y para siempre. Salmo 121.

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2: Es la hora en Corporación.
3: 0:05.
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Jueces capítulo 2, verso 6 dice: porque ya Josué había despedido al pueblo y los hijos de Israel se habían ido cada uno a su heredad para poseerla. Y el pueblo había servido a Jehová todo el tiempo de Josué y todo el tiempo de los ancianos que sobrevivieron a Josué, los cuales habían visto todas las grandes obras de Jehová que él había hecho por Israel. Pero murió Josué, hijo de Nun, siervo de Jehová, siendo de 110 años, y lo sepultaron en su heredad, en el monte de Efraín, al norte del monte de Gaz. Y toda aquella generación también fue reunida a sus padres. Y se levantó después de ellos otra generación que no conocía a Jehová, ni la obra que él había hecho por Israel. Después los hijos de Israel hicieron lo malo ante los ojos de Jehová y sirvieron a los Baales. Dejaron a Jehová, el Dios de sus padres, que lo había sacado de la tierra de Egipto, y se fueron tras otros dioses y los dioses de los pueblos que estaban de sus alrededores, a los cuales adoraron y provocaron a ir a Jehová, y dejaron a Jehová y adoraron a Baal y a Astarot. Y se encendió contra Israel el furor de Jehová, el cual lo entregó en manos de los robadores, que lo despojaron y los vendió en manos de sus enemigos de alrededor, y no pudieron ya hacer frente a sus enemigos. Por donde quiera que salían, la mano de Jehová estaban contra ellos para mal, porque Jehová había dicho, y como Jehová se lo había jurado, y tuvieron gran aflicción, y Jehová levantó jueces para que librasen de mano de los que los despojaban. Padre, bendícenos en esta noche. Pido que esta palabra sea sembrada en nuestros corazones, Dios. Que cada palabra, Señor amado, sea una bendición sobre nuestras vidas, que podamos llevar mucho fruto a través de ella, no tan solo ser oidores, sino que hacedores de tu palabra, Dios. Te lo pedimos en el nombre de Jesús. Amén. ¿Cuántos dicen amén? Mi abuela siempre decía: no te olvides de quien te bendijo. Había otro dicho más feo, pero no lo quise colocar, que también decía: no muerdas la mano que te dio de comer. Pero sonaba muy fuerte, entonces por eso quise colocar el otro dicho, ¿no es cierto? No nos olvidemos de quien nos ha bendecido, quien, el que ha provocado todo lo que hoy día nosotros somos. Abandonar, dejar a quien nos ha bendecido tanto y cambiarlo porque siempre ha querido el mal para nuestras vidas. Recordemos que el principal enemigo del hombre es el diablo, porque busca destruir la imagen de Dios a través de él. Y el diablo siempre, alguien dice, ¿no es cierto?, es el que peor pagador. Mientras mejor trabajo se le hace, peor es la paga que se recibe. La historia que acabamos de leer es el libro de los jueces. En aquella época, después que muere Josué, viene un periodo oscuro para toda la nación de Israel. Juez era una persona llamada y constituida por Dios para ejercer autoridad sobre una o más tribus. Nunca se hizo sobre todo Israel. Era un libertador que Dios levantaba en un momento para liberar a una o más tribus de la aflicción que se estaba viviendo. La historia cuenta que hay 13 o 15 jueces. Va a depender si Josué y Samuel son considerados como jueces, porque recordemos que Samuel era profeta y recordemos que Josué fue un conquistador más que un juez. Pero hay personas y comentaristas que lo ingresan como dentro de los jueces. Ahí está Otoniel, está Débora, está Barak, está Gedeón, está Jefté, está Sansón, que son considerados los jueces mayores. También está Sangar, Tolá, Yair, ¿no es cierto?, que también son parte de los jueces. Este periodo son más o menos como 300 años, en la cual estaba allí siempre el periodo de los jueces. Era un siglo que había desobediencia, había opresión, luego estaba el perdón, ¿no es cierto?, y luego estaba la liberación. 300 años aproximadamente de oscuridad estaba este periodo de los jueces. Es más, el libro termina diciendo esto: cada quien hacía lo que bien se le parecía. Eso termina diciendo el libro de los jueces. No estaban sometidos a una autoridad, no estaban sometidos a la palabra de Dios, no estaban sometidos a nada, sino simplemente hacían lo que a ellos les parecía correcto.
con su vida, con su familia, con su tribu, con su nación. Más de 7 veces dice el libro de los jueces que los hijos de Israel volvieron a hacer lo malo. Era normal, era cotidiano que de generación en generación los hijos de Israel volvieran a hacer lo malo. Israel entró con el apoyo y el poder de Dios a Canaán. Recordemos que Dios fue el que abrió el Jordán. Recordemos que fue Dios el que bendijo a Josué, ¿no es cierto?, allí en Jericó. Y fue Dios el que bendijo a Josué en todas las conquistas de Canaán. Israel solamente entró a Canaán porque tuvo el apoyo y el poder de Dios a favor de sus vidas. Pero una vez que conquistaron Canaán, una vez que se instalaron allí, se olvidaron del poder de Dios y se corrompieron con sus vecinos. Dice que murió la generación que vio los milagros del Señor. Y hubo una generación que no vio a Dios, que no le conoció. ¿Sabes? Uno de los hechos más lamentables de la vida de una persona es no transmitir su fe a sus generaciones. Es cierto, la fe es personal, la salvación es personal, pero uno de nuestros mayores esfuerzos tiene que radicar a traspasar nuestra fe a nuestras generaciones. La generación de Josué vio milagros, la generación de Josué vio grandes cosas. Dice que los ancianos que vieron la mano del Señor a su favor, que vieron el poder de Dios, pero hubo una generación que nació y que no conocía de Dios, porque no se encargaron de transmitir esa fe. Papá, mamá, una de nuestras mayores funciones como padre es transmitir nuestra fe a nuestros hijos. Decirle por qué hoy día vivimos en una casa más bendecida. Decirle por qué su hijo tiene un techo. Decirle por qué su hijo va a tal lugar o disfruta de ciertas cosas. Es solamente la mano del Señor. ¿Cuántos dicen así? Dicen amén. Y hubo esa generación, se olvidó del poder de Dios. No le conocieron y se corrompieron con sus vecinos. Y comienza el siglo que le acabo de mencionar. Ese siglo que ellos desobedecían a Dios, se iban en pos de otros dioses, venía la opresión del enemigo, clamaban al Señor, clamaban a Dios diciendo al Señor, libéranos, sácanos de esta opresión. Dios en su amor, en su misericordia, enviaba a un libertador, lo constituía, le daba su apoyo, le daba su unción y venía la liberación. Muy parecido a lo que muchas veces sucede en la gente. Una vez que es restaurado, una vez que es sanado, una vez que es prosperado, vuelve a la desobediencia. Se olvida de Dios. Yo siempre digo, este país, si todos los descarriados volvieran a la iglesia, no habría iglesia. Faltarían iglesias. Tendríamos que hacer muchas reuniones por la cantidad de personas que han pasado un día por la iglesia. Hoy día los vemos en amargura, en dolor, mucha gente en la cárcel, mucha gente en los lugares, ¿no es cierto?, donde antiguamente cuando se estaban, ¿se acuerdan las bodegas que antiguamente?

donde vivía mi abuelo, siempre yo tenía que buscarlo a las bodegas. Y siempre veía el huevo con sal. Donde el chichillo. Así se llamaba el que vendía el vino. Y un día me contaron que el huevo salcrao le daba más sed y seguía alcoholizándose la persona. Entonces, en esos lugares normalmente siempre había gente cristiana. En ese lugar siempre estaba el descarriado. Es que en un momento Dios lo restauró. En un momento que Dios lo bendijo, en un momento que Dios le sanó, en un momento que Dios le prosperó. Pero se vuelve la desobediencia y se vuelve a ser oprimido por lo mismo de antes. Hermana, hermano, tú y yo necesitamos continuamente estar sujetos de la mano del Señor. ¿Cuántos dicen amén? No me miren mi mano porque... Sangre. No, mentira. Un lápiz se me reventó. Yo sé que tengo a varios preocupados por la mano. No es nada. Es solamente tinta. ¿Ya? No quiero que pierda la prédica por la mano. Entonces, ¿cuál es nuestro gran problema? Que normalmente siempre tendemos a la desobediencia. Nos olvidamos que Dios nos bendijo. Nos olvidamos. Volvemos a ser bendecidos. Somos sanados, somos restaurados. Pero nos olvidamos de Dios. El día a día, la rutina, nos hace olvidarnos del Señor. Recuerde cuando usted llegó por primera vez a la iglesia. En un caos su vida, en un caos su vida emocional, en un caos su vida económica, su matrimonio, pendiendo, ¿no es cierto?, casi de la separación, del divorcio. Y aquí Dios restauró nuestra vida, aquí Dios nos sanó, aquí Dios sanó la crisis. Pero en un momento nos volvimos a olvidar del Señor y tiene que volver en la crisis. Y somos como los hijos de Israel en este siglo que nunca cesa. Desobediencia, opresión. Pedimos perdón, Dios nos vuelve a liberar, nos vuelve a bendecir y volvemos a desobedecer. Ese libertador se levantaba para sacar el pueblo del agobio, de la pobreza, de la amargura en la cual se encontraban. Lo juzgaba en el territorio donde se encontraban. Era un libertador lleno del Espíritu de Dios para guiar a la victoria, a la liberación. Las naciones vecinas, los filisteos, los cananeos, los madianitas, traían pobreza, miseria, amargura, dolor, frustración, muerte al pueblo que Dios había hecho entrar a Canaán. Y hoy estamos como ellos. Logramos llegar hasta donde llegamos gracias a Dios y a su favor. ¿Cuántos dicen amén? Solo por Él estamos allí. Pero somos agobiados por enemigos no físicos muchas veces, intangibles como la amargura, dolor, crisis de pánico, frustración, pobreza, enfermedad. Hoy día no tenemos enemigos que encarcelan nuestra vida física, pero sí tenemos enemigos que encarcelan nuestra vida emocional. Nos llenan de amargura, dolor, frustración, las crisis de pánico que hoy día están a la orden del día en la población. Pobreza, enfermedad, porque nos olvidamos de quién nos bendijo. Nos olvidamos de quién nos liberó un día de la depresión. Nos olvidamos quién nos liberó un día de la amargura. Y comenzamos igual que los hebreos a imitar las conductas de un mundo sin Dios. Si a veces nos paramos frente a una persona que no es cristiana, no tenemos diferencias. Estresados del mismo nivel, agobiados por el mismo nivel, en depresión en el mismo nivel, con crisis de pánicos. Porque no hemos olvidado de quién nos bendijo. Nos olvidamos de quién nos liberó un día. Nos sacó nuestra vida de la esclavitud, de la amargura. Y comenzamos, vuelvo a repetir, a imitar las conductas de nuestro alrededor. Comenzamos a imitar las conductas. Y vuelvo a hacer hincapié en esto. Muchas veces colóquese al lado de su compañero de trabajo o un familiar inconverso que no tiene a Cristo en su corazón. Fíjese que las prioridades y las necesidades y las preocupaciones son las mismas. No hay diferencias. Obedón, su gran virtud fue reconocer en el momento preciso quién bendecía su casa. Recuerda el texto lema que nosotros usamos durante todo esto.

meses y Jehová bendijo la casa de Obed-Edom a causa del arca. No fue a causa de su trabajo, sino que fue a causa del arca. La gente le dice a David: la casa de Obed-Edom está siendo bendecida a causa del arca. No hay otro motivo de la bendición. Y Obed-Edom reconoce ese momento, que es el arca el que bendice su casa. No solo se dio cuenta la gente, sino que le entendió que su bendición no provenía de alguna habilidad o trabajo, sino que era Dios usando las habilidades, era Dios usando su trabajo para bendecirlo. Hermano, hermana, Dios va a usar tu trabajo para bendecirte, va a usar tus habilidades para bendecirte, pero nunca olvides quién da la unción para ser bendecido: es el Señor. El problema es que nosotros pues le atribuimos la bendición al trabajo. Nosotros le atribuimos la bendición al negocio, a la empresa que podemos estar generando. Y se nos olvida que es el Señor. Obed-Edom, vuelvo a repetir, su gran virtud fue reconocer en el momento correcto quién bendecía su casa. Pedro reconoció quién le llenó la barca de peces. Por eso él quiso estar cerca de Jesús. Reconocía. Dijo: Él es el que ha llenado mi barca estaba vacía. Pesqué, trabajé toda la noche, pero nada hizo. Pero con una palabra de Él, mi barca se llenó. Pedro reconoció quién bendecía su vida. Dile que está tuyo: reconoce quién es el que bendice tu vida. La gente reconoce que Obed-Edom, su casa está siendo bendecida a causa del arca. La virtud de Obed-Edom es que él también comprende de eso mismo, que su casa es bendecida por el arca. A veces nosotros le atribuimos nuestra bendición a otras personas, a otras cosas, y se nos olvida que Dios es el que nos bendice. Y por eso el Señor tenía que enviar un libertador de tiempo en tiempo. Por eso sale Jefté, por eso sale un Sansón, por eso sale un Gedeón, y así Otoniel, porque caían en opresión. La gente se olvidaba de Dios, y cuando ellos se olvidaban de Dios, la mano de Dios se retiraba, y por tanto los enemigos podían atacarlos. Le traían pobreza, le traían opresión, le traían amargura, como muchas veces sucede en nuestra vida. Se retira la mano del Señor y la opresión vuelve a nuestras vidas. Vuelve a estar allí. Yo quiero motivarte. Hace 2000 años atrás, el Señor envió un libertador. Su nombre es Jesucristo. Y nos llenó de su unción y su poder para liberarnos para siempre. Pero el secreto está estar siempre en Él. El secreto está estar siempre con el Señor, para no seguir en este siglo de la vida, para cortar la opresión del diablo. Jesús dijo: he venido a deshacer la obra del diablo. A eso vino Jesús, a cortar toda opresión del diablo que tiene en contra de nuestra vida. Y eso sucedió hace 2000 años atrás. La diferencia entre los libertadores: se envejecían y se morían, pero Jesús sigue viviendo hoy y vivirá para siempre. Él una vez murió y para siempre nos entregó la victoria en nuestra vida. Pero tenemos que permanecer. Como dice Juan: el que permanece en mí, yo lo limpio para que lleve más fruto. Tenemos que permanecer. Esa es la diferencia. La crisis que estamos viviendo es porque nos alejamos de Él. Si estamos viviendo una crisis, y pastor, estoy viviendo una crisis, no sé por qué, pero no nos hemos dado cuenta que paso a paso nos hemos ido alejando. Paso a paso nos hemos olvidado quién nos ha bendecido. Como diría mi abuela, en el término más fuerte, hemos mordido la mano de quien nos ha bendecido. Ya no es tan importante. Y como yo decía tiempo atrás, cuando llega alguien nuevo a la iglesia, ¿no es cierto?, nosotros decimos: hay que estar con el primer amor. Ya se le va a pasar. El
problema es que cuando se pasa el primer amor, la opresión vuelve. Cuando pasa el primer amor, vuelve la depresión. La crisis de pánico que ya no estaba, vuelve a estar. La ansiedad que estaba en nuestra vida cuando llegamos y Jesús la sacó, vuelve a aparecer. Ya en la noche no podemos conciliar el sueño. Las preocupaciones nos comienzan a agobiar. La frustración vuelve a aparecer. La amargura comienza a buscar motivos para volver a entrar a nuestra vida. Porque hemos dejado de estar con nuestro libertador. Hemos dejado que el Señor se vaya de nuestras vidas. Siempre que nos alejemos y comencemos a vivir con la misma conducta de un mundo sin Dios, seremos presa del diablo y de todas sus ataduras. Vuelvo a repetir para ir terminando. Siempre, hermanos, que nos alejemos de Dios y comencemos a vivir con las mismas conductas del mundo sin Dios, seremos presa del diablo y de todas sus ataduras. El secreto está en permanecer. Dios ya no va a enviar libertadores. Ya tenemos nuestro libertador. En ese nombre al cual somos salvos, en ese nombre al cual somos sanos, en ese nombre al cual tenemos libertad. No hay otro nombre dado a los hombres que podamos ser salvos, sino a través de Jesucristo. En el nombre de Jesús la gente sana. Hoy día andan en iglesia diciendo, no, en el nombre del pastor es sano, hermano. Si usted escucha esa tontera, eso es una herejía. No, que lo que pasa es que mi pastor tiene autoridad también. Todos tenemos autoridad, no solo el pastor. Todos tenemos autoridad. La autoridad mía es la misma autoridad que Jesús le entregó a usted. Tenemos todos la misma autoridad. ¿Cuántos dicen amén? Aquí no que el pastor tiene, no. Todos tenemos la misma autoridad. Mira que está lo suyo. Dile, tú tienes autoridad. Con esa cara, pero tenía autoridad, dile. Por último, para asustar al diablo. Todos tenemos autoridad. No, que en el nombre de mi pastor, diablo, te he hecho. Diablo, ¿quién es tu pastor? ¿Quién es tu pastor? Eso es una herejía. Que en el manto de, que ni manto ni resguardo, tenemos el nombre de Jesús. Nombre que sobre todo, nombre. Y no hay otro. Y si alguien inventa otro nombre, anda perdido. Y Pablo le llama, es un anatema. La iglesia después lo nombra como una herejía. Jesús es nuestro libertador. Jesús liberó nuestras vidas. Pero nosotros nos alejamos como lo hizo el pueblo de Israel. Nuevamente comienzan a aparecer los enemigos. Nuevamente comienza a aparecer los miedos. Nuevamente comienza a aparecer esa amargura que un día embargó toda tu vida. Nuevamente comienza a aparecer esa frustración. Nuevamente ya la alegría no está en tu vida. Siempre hay un motivo para estar en amargura. Nuevamente, vuelvo a repetir, comienza a aparecer la crisis de pánico, el insomnio. Nuevamente decimos, no, si con una pastilla, como han dado súper estresado, pues con una pastilla va a ser suficiente. Dame la mitad. Si esta noche solamente, dame la mitad. Al otro día va a decirle, vieja, dame la otra mitad igual. Después va a decir, sabes que con la mitad no alcanza. Dame una. Dame tres cuartos, con tres cuartos va a alcanzar. Ni no vamos a ver cuando nos vamos a estar dopando para dormir. Obedón, su gran secreto fue que cuando él se dio cuenta que estaba siendo bendecido, era Dios. No necesito nada más. Por eso cuando a él le sacan el arca de la casa para llevarlo a Jerusalén, él sigue el arca. Por eso Pedro, después que su barca está llena,
lleva el recurso a la casa. Su segundo paso es ir detrás de Jesús, porque sabe que estando al lado de Jesús, su vida siempre va a ser llena. Sabe que estar al lado de Jesús, su vida siempre, siempre va a estar en plenitud. No necesitaba otra cosa que estar al lado de Jesús. Hermano, hermana, tú y yo no necesitamos otra cosa que estar al lado de Jesús. Nuestras vidas siempre van a ser plenas al lado de Jesús. Lo que estemos viviendo, lo que estemos pasando, siempre va a ser temporal si estamos al lado de Jesús. Y siempre vamos a ser más que victoriosos. El gran secreto, y termino con esto, de Obedón, que se dio cuenta que el arca era el que bendecía su casa, y por eso nunca se alejó. No vemos el siglo de los jueces con Obedón. No vemos el siglo de los jueces con David. No vemos el siglo de los jueces con Pedro, porque ellos siempre estuvieron con el Señor. Póngase de pie.

Siempre hay una enseñanza con el burrito de que Jesús cargó a Jesús cuando entró a Jerusalén. Dice que cuando Jesús entró en ese asno, dice que la gente cantaba, la gente le colocaba ramas de olivo y cantaba, ¿no es cierto? Sana. Y hay una comparación que muchas veces dicen que el burrito pensó que le cantaban a él y pensó que las hojas de olivo eran para él y se olvidó que cargaba a Jesús. Muchas veces a nosotros nos llenan de alabanzas, te dicen, oh, cómo ha cambiado tu vida, qué gran matrimonio tienes, cómo manejas tu empresa, cómo eres de trabajador, y te comienzan a halagar. Pero nunca te olvides que tu vida carga a Jesús. Lo que está viendo la gente es a Jesús. Cuando te ven un matrimonio bendecido, ven a Jesús. Cuando ven a un hombre, a una mujer plena, ven a Jesús. Nunca te olvides que tus capacidades y tus habilidades son tocadas por el Espíritu Santo para alcanzar el mayor potencial que nuestra vida necesita. Pero todo es a través de Jesús. No necesita decirle, hermano, toda la honra, toda la gloria al Señor. No me dé honra, no. Usted necesita reconocer dentro de usted que es Dios. Usted no necesita colocarle, hermano, toda la gloria para el Señor, colocarlo en Instagram, colocarlo en su historia, en su muro. No, no. El que necesita reconocerlo en cada momento, en el secreto, es usted con el Señor. Si el Señor eres tú. Tú eres que nos permites tener este hogar. Tú eres que nos permites vivir lo que hoy día vivimos. Si hoy día estamos parados y somos bendecidos, es solamente gracias a Él, que su favor y su gracia estuvo con nosotros, como estuvo con los hebreos cuando entraron a Canaán. Él abrió el Jordán, Él derrotó a lo de Jericó, Él derrotó a todos los cananeos, Él entregó la tierra por herencia. Todo lo que tú tienes hoy, Dios te lo entregó a ti como victoria, no nuestra, sino la victoria de Jesús, para que disfrutemos y llevemos su nombre siempre delante. Reconocer que todo lo que somos y todo lo que un día podemos llegar a ser es solamente por gracia de Él y solamente para Él. ¿Cuántos dicen amén? ¿Cuántos cierran sus ojos y levantan su mano y hacen un reconocimiento de sus vidas delante del Señor? ¿Cuántos dicen, Señor, todo es tuyo? Líbranos ser como los hebreos, Dios, que muchas veces lo hemos sido así. Señor, perdóname si en un momento he creído que en mis habilidades, si en un momento he creído que en mi capacidad. Es Dios, hermano. Siempre que nos alejemos de Dios y comencemos a vivir las mismas conductas de un mundo sin Cristo, volveremos a ser presa de lo que nos ataba antes. Jesús no vino a libertar para siempre, pero ese siempre está ligado con Él. Ese siempre está ligado a permanecer en Él. Ese siempre está condicionado a estar con Él. Si un día has sido libre de la droga, de las adicciones, es porque Dios te quiso liberar. Si nos alejamos de Él, corremos el gran riesgo de volver. Ya fuiste libre de la depresión, de la amargura, pero si nos alejamos de Él, corremos el gran riesgo de volver a ser preso de esa misma amargura, de esa misma depresión, de esa misma frustración, de esa misma enfermedad que agobió tu vida por tanto tiempo y que Dios la cortó en forma milagrosa. Por eso debemos permanecer en Él. No
amor por lo que Él hizo por nosotros. Vamos a adorar al Señor. Vamos a bendecir su nombre.

¿Cuánto levanta su mano y dice: Jesús es mi libertador? Tú sabes que mucha gente está viviendo la ansiedad, mucha gente está viviendo el pánico, mucha gente está nuevamente sintiendo los síntomas de la depresión que un día tuvieron.

Señor, todo espíritu que quiera atormentar la vida de los hijos del Señor. Pastor, yo estoy sufriendo ansiedad. Yo quiero que levante tu mano y le, Señor, hoy día en el nombre de Jesús, toda crisis de ansiedad, toda crisis de pánico, todo insomnio que no está dejando dormir a tus hijos, que le está quitando el sueño, que le está quitando el descanso, que está llenando de temores,

precio de sangre. Mientras permanecemos en Él, Él cuidará de nuestras vidas. Dile, Señor, yo permanezco aquí contigo. Tú eres mi libertador. No hay capacidad alguna en nosotros para alcanzar esa libertad. Solo a través de Jesús, solo a través del poder de la cruz. Aquel que murió en la cruz nos da libertad. Aquel que murió en la cruz trae libertad para nosotros en esta noche. Vamos a decir, Señor, hoy tomo esa libertad en mi vida. Hay personas que no estaban pudiendo dormir en las noches, se estaban llenando de temores por las malas noticias que estaban escuchando. Pero vamos a descansar en paz en el Señor. El diablo estaba entrando en crisis en las familias por las noticias, por los miedos, por la incertidumbre. Jehová es mi pastor, nada me faltará. En lugares delicados, pasto me pastoreará. No hará descansar. Si somos hijos del Señor, Él hará descansar tu vida. Él hará descansar tu alma. Los que están cansados, los que se han sentido bajo un estrés, bajo una presión, hoy oro para que el Espíritu Santo traiga ese descanso que tu vida necesita. Nadie puede agregar un centímetro a su estatura si no es dado por el Señor. Todo el crecimiento que tu vida necesita la tiene el Señor para ti. Creo que en esta noche descansen en el Señor. Mirad las aves del cielo, que nos siembran, nos cosechan, pero Dios las alimenta. ¿Acaso vosotros no sois más que ellos? Él nos dará todo. Busquemos el reino de Dios, busquemos justicia, y todo lo que tu vida necesita, el Señor la añadirá a lo que Él ya te ha dado. Vamos, levanta tu mano porque el Espíritu Santo traiga descanso. Se está terminando un semestre, que el Señor traiga descanso, que traiga el descanso en tu trabajo, que traiga el descanso en tus estudios. Espíritu Santo, oro para que saquen la presión, el agobio que muchos de tus hijos están sintiendo. Oro para que puedan descansar en la noche, porque a su amado Dios le da el sueño. A su amado, a los que aman su corazón, los que aman su presencia, a esos Dios les da el descanso, a esos Dios les da el sueño, a esos Dios les da el reposo. En vano trabajan los albañiles. Si Jehová no está construyendo la casa, en vano vela la guardia. Si Dios no está velando por la ciudad, todo es en vano. Si Dios no está en medio de tu vida, la mayor preocupación es que Jesús esté en medio de tu barca, y Él bendecirá tu barca. Él la llenará una y otra vez con su presencia,

corazón, tu vida está en plenitud. Deja que el Espíritu Santo llene cada rincón de tu vida en esta noche, porque con Él lo tenemos todo. ¿Cuánto levantan su mano y dicen, con Él yo lo tengo todo, con Él yo lo tengo todo, no necesito más, porque Él es

ansiedad, toda crisis de pánico, todo lo que está afectando tu vida, y seas libre en el nombre que sobre todo nombre.

Vamos, solamente por dos minutos, levanta tus manos. Y le voy a pedir al Espíritu Santo, donde estaba esa ansiedad, donde estaba esas preocupaciones, esa depresión, que venga el Espíritu Santo a llenar cada rincón de tu corazón, cada rincón de tu vida, donde estaba esa amargura que estaba nuevamente naciendo, donde estaba esa frustración, donde estaban llenándote de temores, de miedos. ¿Qué va a suceder? Hemos perdido el trabajo. ¿Qué va a suceder? Ya no están los ingresos que estaban antes. Eso que estaba quitándote el sueño por la noche, el descanso. Ese temor que se ha ido. Hoy día le ruego que el Espíritu Santo llene tu vida. Espíritu Santo, oro para que tú llenes la vida del corazón de tus hijos. Donde el diablo tenía el nido de la amargura, de la ansiedad, de las adicciones. Oro para que esta noche ese corazón se vaya rebosando de tu presencia. Como decía el salmista en el Salmo 23, mi copa está rebosando. Que cada corazón, que cada vida se vaya rebosando de tu presencia, Dios, de tu Espíritu Santo. Que sienta un descanso que hace mucho tiempo no sentía. Que sienta esa paz que no la puede dar el mundo ni las riquezas. Que solo Dios la puede dar. Solo tú lo puedes hacer, Señor. Oro que tú los bendigas, Dios. Saca el miedo, saca el temor, Señor, y llena de tu presencia. Aderezas mesas delante de mis angustiadores. El Señor prepara un banquete delante de todos los que te estaban agobiando y te hacen gozar de su presencia. Lo que está haciendo el Espíritu Santo te está llenando de su presencia. Ha preparado una mesa esta noche para llenarte de su presencia. Donde la angustia, donde la amargura, la frustración, la ansiedad no tienen cabida y no te pueden dañar. Porque Dios vuelve a tenerte bajo sus alas. El que habita bajo el abrigo del Altísimo morará bajo la sombra del Omnipotente. Parte de ese salmo se caerá en mil y diez mil a tu diestra. Más a ti no llegará. Si tú has venido esta noche, esta palabra es para ti. Más a ti no llegará. Has visto cómo ha caído la gente por la misma situación. Has visto cómo ha caído la gente que tú conoces. Pero a ti no llegará. Porque hay un manto del Señor que esta noche te cubre con su presencia. Que llena tu vida de su presencia. Solamente preocúpate. Estar siempre con el Señor y que tu copa siempre esté rebosando en el nombre de Jesús. Presencia de Dios, llena cada vida que está aquí esta noche, los que están a través de la red de Dios, los que tienen su mano levantada en fe, Dios, reconociendo que solo tú es que puedes llenar nuestra copa y dar plenitud, Señor amado. En el nombre de Jesús te bendecimos. Amén. Y amén, los que han creído en esta palabra, dale un fuerte aplauso al Señor. Decir, Dios llena nuestra copa. ¿Dónde estaba la ansiedad? ¿Dónde estaba la enfermedad? ¿Dónde estaban los miedos? Los temores del pasado. El Señor hoy día los ha echado fuera en su poder y nos vuelve a llenar. ¿Cuántos dicen amén? Dale más fuerte el aplauso para el Señor.

Amén. Toma asiento. Damos gracias al Señor porque confiamos plenamente que Dios nos libra de las desgracias, de las malas noticias, y por eso echamos fuera el temor, porque el perfecto amor de Dios echa fuera el temor. Cuando está el amor de Dios en un corazón, en una vida, Él echa fuera todo temor. Amén.

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en Isaías, cantar a Jehová con alta voz, porque Él está haciendo cosas maravillosas. Regocíjate y danza, porque Dios es grande en medio de ti.

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fuerte. Gracias, Henry. Si es aplausos para nosotros, está bien, pero si es para él, tiene que dárselo más fuerte.

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la palabra del Señor. Dios ha puesto en mi corazón esta palabra. Él hablé con las mujeres también y bueno, esto está enfocado en esa área también. La identidad clara de hijos de Dios. De tener una identidad clara de hijos y tener una saber quién es Dios y cómo Él nos ama, de ver al Padre bueno. Y bueno, en estos 3 meses de Obedón debemos entender, tener una identidad clara, por qué nosotros necesitamos la presencia de Dios, por qué necesitamos que Él se revele y se glorifique en nuestras vidas. Porque nosotros que venimos de otras épocas, no, muchas veces no tenemos una identidad clara ni de hijo, ni tampoco sabemos cómo es realmente un padre. Y bueno, yo quise tomar estos versículos enfocados cuando Jesús les enseña a orar a sus discípulos. Y mire cómo él los enfoca. Y yo quiero ir a Mateo capítulo 6, del verso 9 en adelante, dice... Voy a leer la nueva traducción viviente. Dice, ora de la siguiente manera. Padre nuestro que estás en los cielos, que sea siempre santo tu nombre. Que tu reino venga pronto. Que se cumpla tu voluntad en la tierra como se cumpla en el cielo. Danos hoy el alimento que necesitamos. Perdona nuestros pecados, así como hemos perdonado a los que pecan contra nosotros. Vamos a orar. Padre amado, yo te pido que a la luz de tu palabra, tú te seas revelando a nuestras vidas. Espíritu Santo de Dios, tú eres el que redarguye, el que nos hace entender. Te pido que tu presencia, tu poder, tu Espíritu Santo que habita en nosotros, se revele y se glorifique en medio de nosotros. En tu nombre Jesús. Amén. Y amén. Primero, cierto, cuando Él le enseña a orar a sus discípulos, lo primero que hace es que nosotros le podamos reconocer como Padre. Reconocer, cierto, su poder, su amor, por eso que estás en los cielos, su poder, su magnitud, de todo lo tremendo que es Dios, cierto. Y que realmente ese reino, el reino de Dios, se haga una realidad en nosotros. Que nosotros podamos, a través de su Espíritu Santo, conocer la voluntad del Padre que está en los cielos, se haga una realidad en nosotros. ¿Me entiende? Por eso es primero lo que Él quiere, es revelarse como ese Padre. Lo grande que Él es, entender que tenemos al mejor Padre. Que es tremendo que Él se haya revelado a nosotros, que Él nos haya escogido. Y cuando habla también, habla del Dios proveedor. Habla, cierto, que Él quiere revelarse como el Padre bueno, que Él es todopoderoso, que necesita que nosotros le reconozcamos como lo grande que Él es y que realmente el reino de Dios se haga una realidad en nosotros, que la voluntad del Padre se haga una realidad en nosotros y reconocerle como el Padre proveedor. ¿Me entiendes? Son áreas de nuestras vidas que necesitamos que Dios se revele. Yo sé, como le digo, nosotros venimos de una generación que salimos a trabajar de muy niños. Yo sé que en este tiempo igual hay niños muy esforzados, pero la mayoría antiguamente los niños salían de muy niños, no importaba la edad, se salía a trabajar porque no había el padre proveedor, no había el padre que cuidaba, que protegía. Por eso el Señor nos habla del alimento, que cada día Él nos dé el alimento, porque Dios es un Dios proveedor, el que suple nuestra necesidad. Y dice una palabra, dice, joven fui y envejecido, y no he visto justo desamparado, ni su simiente que mendigue pan. Ninguno de usted ni yo, somos mendigos. Dios a nosotros nos provee. Él nos provee. Él dice que si se preocupa de las aves, si se preocupa de las flores, se preocupa de todo, ¿cuánto más de nosotros que somos sus hijos? Eso es lo que usted y yo tenemos que tener claro. Por eso, a través de la oración, ¿a quién debemos pedir? Es a nuestro Padre. Él es el que suple nuestra necesidad. Por eso Él quiere revelarse como el Padre bueno, el que nos ama, el que nos perdona. Aunque nosotros nos equivoquemos y le fallemos al Señor, Él es justo y fiel para perdonarnos de todos nuestros pecados. Usted y yo no tenemos que ser perfectos.
Yo siempre le digo, el único divino y el ser divino es Dios. Nosotros seguimos siendo humanos. Luchamos con nuestra humanidad. Y Él ve cada uno de nuestros esfuerzos. Lo que usted hizo hoy día no es en vano. Nada de lo que usted hizo hoy, de venir con todo este frío, de estar aquí para venir a recibir una palabra, eso Dios lo recompensa. A veces nuestros hijos hacen pequeñas cosas, ¿cierto? Y nosotros los amamos y le reconocemos, cuanto más nuestro Padre. Por eso Él dice que nos perdona, Él nos cuida, nos protege, nos defiende y nos provee. Ese es nuestro Dios, ese es nuestro Padre. Él es un Padre bueno. Dígale a su hermano que está a su lado, dígale, tienes un Padre bueno. Por eso el enemigo ha querido dañar y afectar la imagen del Padre. A través de la religión ha querido mostrar a un Dios castigador. A mí me duele mucho cuando la gente dice, la voluntad de Dios es que tú estés enfermo. No es así. La voluntad de Dios es que yo sufra. Hoy, si en este evangelio estamos para sufrir, para vivir las dificultades, el dolor, el evangelio es una carga. Nunca ha sido así. Dios nos dice que tú y yo debemos disfrutar servir al Señor. Deleítate en el Señor y Él te concede las peticiones de tu corazón. Por lo tanto, Él quiere que tú y yo disfrutemos servirle. Disfrutemos cada día buscar de Él. Por eso el enemigo quiere dañar esa imagen de Dios. Y quiere que caminemos como huérfanos. Y corrompe esa imagen de Dios en nosotros. Para que no podamos recibir lo bueno del Padre. Para que usted y yo podamos tener un concepto claro del Señor. Por eso, Él quiere que caminemos como huérfanos. Y nos corrompe nuestra herencia. Para que no tengamos una relación con el Padre bueno. Él corrompe esa herencia porque la herencia de Jesús a través de su sacrificio fue que usted y yo conociéramos al Padre de amor. Su favor, su gracia está reflejado en el amor del Padre a través del sacrificio de Jesucristo. Por eso es necesario que tú y yo sanemos la imagen. Yo sé que muchos venimos de situaciones difíciles. Gracias damos a nuestro Dios, que Dios ha bendecido a los matrimonios de nuestra iglesia y está dando una imagen sana a sus hijos. Porque el Padre es el Padre que ama, que cuida, que protege, que defiende y que provee. ¿Me entiende la imagen que es del Padre? Si usted y yo no tenemos esa imagen del Padre, tenemos una imagen errónea de Dios. Por eso necesitamos sanar, por eso el enemigo siempre ha querido provocar. Cuando un matrimonio se separa, los más afectados son los niños. ¿Por qué? Porque ellos ya están viviendo el fracaso de sus padres. Cuando un padre es un padre drogadicto, violento, cuando un padre es violento, daña la imagen del padre, porque Dios no nos quiere provocar miedo a nosotros. Porque el Padre nos ama. Entonces, cuando hay una imagen errónea, cuando hay abandonos, cuando el Padre no quiere reconocer a su hijo, cuando no quiere conocerlo, hay heridas profundas en ese niño. Por eso el Espíritu Santo de Dios es el único que puede sanar esa imagen del Padre en nosotros. Cuando cierto el enemigo provoca este daño tan grande en los niños, es porque quiere afectar la imagen de Dios en nuestras vidas. Es el mismo daño que hace con la fe del ser humano. Por eso, a través, cierto, de la religión, cuando ocurren esto tan terrible, el daño, cierto, de tantas faltas que se cometen a través de las instituciones cristianas, muchas veces dañan la fe de las personas. Por eso es el fin del enemigo, es dañar esa imagen de Dios para destruir la fe, porque lo único que a nosotros nos va a levantar y nos va a fortalecer es la fe en Cristo. Pero es una fe sana.
Por eso Dios quiere restaurar todo esto. Y quiere el Señor hacernos libres. Quiere el Señor sanar las heridas, restaurar nuestras vidas para tener la imagen clara de Dios. Y toda autoridad puesta por Dios, porque Dios es autoridad. Entonces, si usted y yo estamos dañados en la autoridad, el enemigo viene y tiene ahí esa imagen mala de lo que realmente es Dios en nosotros. Por eso Dios quiere restaurarnos, por eso Dios quiere sanarnos, por eso Dios quiere hacernos libres. Y eso se hace a través del Espíritu Santo de Dios, que sana la imagen de Dios. Y muchas veces, hoy día hablaba con una persona y me decía que Dios quiera, pues tiene a su suegra enferma de un tumor, y me decía, ojalá que Dios no la haga sufrir. ¿Qué imagen tiene de Dios? Una imagen errónea de Dios. Yo le dije, no, Dios no es el que quiere vernos sufrir. Somos nosotros mismos que no nos resolvemos en nuestra vida y le damos una legalidad al diablo para que dañe nuestro cuerpo. Cuando usted y yo estamos atados a la falta

Por eso el Padre nuestro nos habla de perdonar las ofensas, la raíz de amarguras que salga de nuestro corazón. Cuando hay ataduras, ¿cierto? Hay ataduras del pasado, y cuando ya se transforman en una raíz de amargura, esto ya se torna un pecado delante de Dios. Por eso Él quiere que usted y yo sanemos la raíz de amargura. La pérdida de alguien, alguien que nos dañó, nos afectó, y hay una raíz de amargura, el Señor nos quiere sanar y nos quiere restaurar. Porque una raíz de amargura lleva años dentro del área emocional. Cuando se torna una raíz de amargura es porque pasa años sin resolverse. Entonces, el único que nos puede ayudar a resolverlo es nuestro Dios. Así que Dios nos ayude a tener una imagen clara de Dios. ¿Ya? Vamos a ir a Gálatas capítulo 4. En Gálatas capítulo 4, del 4 al 5, dice: sin embargo, cuando se cumplió el tiempo establecido, Dios envió a su Hijo, nacido de una mujer y sujeto a la ley. Dios lo envió para que comprara la libertad de los que éramos esclavos de la ley, a fin de poder adoptarnos como sus propios hijos. Mire qué maravilloso. Dios se reveló a nuestras vidas. El tiempo de Dios se cumplió en nosotros. ¿Cuántos le reconocen a Jesucristo como su Salvador? ¿Sí? Levante su mano. ¿Cuántos le reconocen como Jesucristo su Salvador? Ese es el tiempo que Dios provocó para revelarse en nosotros. El tiempo se cumplió. Nos sacó de la esclavitud el Señor. Ya no estamos esclavos al pecado. Dile a tu hermano que está a tu lado. Dile, tú ya no eres esclavo del pecado. Porque Jesucristo, a través de su sacrificio, Él pagó ese precio. Nos sacó de la esclavitud y nos adoptó como hijos. Por eso podemos clamar a Abba Padre, el Espíritu de Dios a través de nosotros. Porque el propósito de Cristo en la cruz fue transformar nuestra mentalidad de esclavo. ¿Me entiende? Por eso yo le explicaba que cuando estamos atados a los odios, a los rencores, a situaciones, heridas del pasado, estábamos esclavos. Cuando estábamos sin Cristo, estábamos esclavos. Entonces el Señor lo único que quiere es restaurar nuestra vida. Él es el que nos perdonó de todo pecado. Él nos perdonó. Y no tan solo los perdonó, se olvidó. Mire qué maravilloso es Dios. Y esto lo pueden decir las mujeres. ¿Cuánto queremos olvidar? ¿Cierto? Olvidar la ofensa, olvidar todo lo que nos ocurrió. Solo Cristo puede hacerlo en nosotros. En Juan 14, verso 18, mire lo que le dijo Jesús a sus discípulos antes de Él ser crucificado. Dice, en Juan 14, verso 18, no los abandonaré como a huérfanos, vendré a ustedes. ¿Por qué les dice esto? Porque los discípulos estaban siendo afectados por un espíritu de orfandad. Ellos habían sido dañados en su corazón. Estaban siendo dañados en el área emocional. Por eso el Señor les dice, yo no los dejaré huérfanos. Yo no los dejaré solos. Dice la palabra del Señor que Él no nos dejará, no nos abandonará. ¿Y cómo Él nos demuestra esto? Es a través del Espíritu Santo de Dios. A través del Espíritu Santo de Dios que habita en nosotros y que vive en nosotros. Eso es lo más maravilloso. El Espíritu Santo de Dios es el que nos hace entender. Por eso dice que los discípulos estaban siendo esta revelación para ellos. Por eso Jesús les habla que no los dejaría huérfanos. Él nunca nos ha dejado y nunca nos ha abandonado. E incluso dice su palabra que aunque padre y madre te dejare, con todo yo te recogería. Y dice que Él es padre de huérfanos. Él nunca nos deja, Él nunca nos abandona. Por eso la orfandad es una esclavitud.

es un espíritu de esclavitud en los hijos de Dios. Por eso el Señor es necesario que tú y yo sanemos la imagen. Por eso el Señor quiere que salgamos de esa orfandad, porque es un espíritu que nos esclaviza, es un espíritu que no nos deja ver a Dios. Y sabes que yo meditaba que cuando tú y yo estamos atados a la orfandad, es cuando todo lo que hacemos es para agradar a los demás. Cuando tú y yo estamos atados a ese espíritu de esclavitud, tenemos una autoestima tan bajo, tan dañado, que todo lo que hacemos es para agradar a los demás. Y ahí es cuando está este espíritu de orfandad. Cuando tú y yo tenemos una imagen clara de hijo, ¿cuál es esa diferencia? Es cuando tú tienes claro que Dios es tu padre. Tenemos claro que tú eres hijo de Dios y que no tenemos nada más que hacer para agradarle a Él. Él ya nos ama. Dice que Él nos amó y nos transformó, y Él es el único que puede cambiar la historia de nuestra vida, transformar nuestra realidad, lo puede hacer Dios. Por eso, cuando tú y yo alcanzamos ese nivel de hijo, cuando tú alcanzas la edad madura, cuando habla la palabra del Señor de alcanzar la edad madura, ¿cierto? Cuando decía que nada difiere el esclavo con el hijo, ¿cierto? Esa palabra que nos habla el Señor, y alcanza la edad madura. Cuando tú y yo alcanzamos la edad madura, cuando tú y yo tenemos una experiencia con el Espíritu Santo de Dios. Porque el Espíritu Santo de Dios nos hace ser maduros espiritualmente. Cuando habla la palabra del Señor, que tú y yo alcanzamos esa edad madura, hijos espirituales, es cuando Él nos posiciona. Cuando tú y yo somos posicionados y para cumplir el propósito de Dios en nuestras vidas. Porque si nosotros estamos con un espíritu de orfandad, lamentablemente afectamos la imagen de Dios en nosotros, porque no hay una imagen clara de quiénes somos. Y como queremos andar agradando a los demás, ¿cierto? Si somos jefe, imagínense, dañamos al otro. Porque, ¿cierto? No somos comprensivos, no vamos a ponernos en la necesidad del otro. Es terrible cuando no tenemos una imagen clara de lo que es Dios en nosotros. Por eso, debemos definirnos por lo que Dios dice de nosotros. No lo que la gente diga de ti, sino lo que Dios dice de ti. Muchas veces nosotros, por mostrar nuestra integridad es con Dios, no la gente, no la ve. A mí me ha pasado muchas veces como pastora. Y una vez yo le contaba a mis hermanas una experiencia que yo viví. Yo traté a un familiar de una de nuestras hermanas de la iglesia. Ellos no eran cristianos, ella no era cristiana. Y yo la recibo, la atiendo, porque era el familiar de esta hermana. Y bueno, le hablo de Dios. Ella estaba viviendo una crisis de pánico. Ella iba a dar su último examen para graduarse, y ella se bloqueó, vivió un bloqueo emocional y mental, y no podía dar esa prueba. Y bueno, por amor a esta hermana yo la atiendo. Y le hablo del Señor, todo. El Señor la restaura, la hace libre ese día, Dios se revela su vida. Y ella, gracias a Dios, puede dar su examen de grado y se recibe. Bueno, después ella me cuenta, se va de la ciudad. Y ella nos enviaba su diezmo a nosotros. Nos enviaba su diezmo, y después ella decide, allá donde ella estaba, en esa ciudad, a congregarse. Se comenzó a congregar en una iglesia, ya había sido su iglesia, y ella me dice, pastora, me cuenta toda esta situación, y me dice, le voy a enviar mi diezmo. Y yo le digo, no, porque ahora como te estás congregando, tú tienes tu iglesia, tú debes diezmar donde tú te congregas. Y bueno, ella se enojó conmigo, por lo que yo dije, por lo que yo hice, porque ella sintió como que yo le estaba despreciando
su diezmo. Pero quizás ella, obvio, se enojó conmigo, quedó con esa imagen de mí, que yo le estaba despreciando su recurso, pero mi integridad estaba con Dios. ¿Me hago entender? Muchas veces la integridad que tú y yo tenemos con Dios, la gente no lo entiende. Porque aquí no es lo que ella piense o lo que la persona piense, es lo que Dios piensa de mí. Entonces, yo lo que más agradecí al Señor es que Dios, Él es el que nos ve y Él es el que prueba nuestros corazones. Y aunque ella se haya enojado y todo, pero sé que Dios estaba viendo mi corazón. Y doy gracias porque cada vez uno debe guardarse para el Señor. Nuestra integridad está en el Señor. Por eso, no es lo que la gente diga de nosotros. Cuando tú tienes una identidad clara de hijo, no es lo que la gente diga, es lo que Dios dice de nosotros. Tú te guardas para agradar a Dios. ¿Se fija que la gente dice, ay, es que la iglesia prohíbe tantas cosas? La iglesia no prohíbe nada, mi hermano. Yo cuando atiendo a mis hermanos le digo, ¿tú fumas? ¿Tú tomas? No le pregunto nada de eso, yo les atiendo nomás. Aquí el compromiso es con Dios. Si todo lo que hacemos es para agradar a Dios y a la vez para guardar nuestras vidas, ¿en qué se beneficia Dios que usted no fume? Él sigue siendo Dios. ¿En qué le afecta a Dios que usted se drogara o tomara, fuera alcohólico? El único que se daña somos nosotros, si todo lo que Dios hace es en cuidado de nosotros mismos. Porque el pecado, todas las áreas nos afectan a nosotros. Dios sigue siendo Dios. Y muchas veces la gente cree que la iglesia es la que prohíbe, como que los afectados somos nosotros. No, como que el afectado es Dios. Como que, ay, el que tú te cuides, Dios, ay, qué tremendo. No, es por nosotros mismos, mis hermanos queridos. Dios, cada vez que tú te guardas y llevas una vida en integridad para Dios, los únicos beneficiados vamos a ser nosotros. Porque Dios nos da esa autoridad. Y mire, en Romanos 8, del verso 14, dice así. Pues todos los que son guiados por el Espíritu de Dios son hijos de Dios. Y ustedes no han recibido un espíritu que los esclavice al miedo. En cambio, recibieron el Espíritu de Dios cuando Él los adoptó como sus propios hijos. Y ahora lo llamamos Abba Padre. Pues el Espíritu se une a nuestro espíritu para confirmar que somos hijos de Dios. Mire qué tremendo. Dios no nos llamó a nosotros para esclavizarnos al miedo. Usted y yo somos libres. Somos hijos de Dios y usted y yo somos salvos. Si usted o yo nos morimos hoy día, que no tenemos apuro, ¿cierto? Todos queremos ir al reino, pero no tenemos apuro, ¿cierto? Pero aquí usted y yo somos salvos. Porque dice, todo el que le confiese con su boca que Jesucristo es su Salvador, ya ha sido salvo. Mire qué maravilloso nuestro Dios. Nosotros complicamos las cosas. Otros quieren cobrar por salvación. No, la salvación no se cobra. La salvación es a través de Jesucristo, porque Él fue el que pagó por nosotros y nos adoptó como hijo. Usted y yo somos hijos. Humano, sí, pero hijo. Con frío, pero hijo. Seguimos siendo hijos. Somos sus hijos. Por eso, el Espíritu Santo de Dios nos confirma que somos hijos. La religión ponía tantas reglas, tantas cosas, que la gente nunca se sentía salvo por Dios. No es de lo que tú hagas para Dios. Él es a través del sacrificio del Señor y a través de su amor. Es tan grande el amor de Cristo que usted y yo nos sentimos seguros. Por eso venimos a su casa, por eso venimos a su templo, porque aquí nos sentimos seguros. Y porque clamamos a nuestro Padre, el Espíritu Santo de Dios que está en nosotros. A través de Jesucristo somos hijos y usted podemos clamar a Abba Padre. Dice que todo lo que le pidiéramos al Padre será hecho
porque su corazón, mi corazón, está alineado a lo de Dios, a la voluntad de Dios. Dice la palabra del Señor: ustedes siendo malos dan buenas dádivas a sus hijos, ¿cuánto más nuestro Padre? Si nosotros con todas nuestras limitaciones queremos dar lo mejor a nuestros hijos, ¿cuánto más nuestro Dios no va a darte regalos? ¿No te va a recompensar? ¿Por qué la religión odia nuestra visión? Porque le mostramos al Dios bueno. Porque la gente por muchos años sirvió al miedo. Que no me quiero ir al infierno. Ay, ¿y si me voy al infierno? ¿Y si me castiga? ¿Y si me manda una enfermedad? Ay, no le entrego mis hijos en las manos de Dios porque los puede matar. Hay un ay para los hijos. No, mi hermano querido, Dios es bueno. Dios es bueno. Dios nos ama. Él quiere cambiar y lo dice el Padre nuestro, que Él perdona nuestros pecados. Él nos limpia de toda maldad. Él nos hace fuerte en medio de la debilidad. Dice, resistir al diablo y Él va a huir de nosotros. Pero si tú le resistes, es distinto si se entrega en sus brazos. Y ahí ya no hay nada que hacer, Dios no puede hacer nada. Pero si tú y yo resistimos como lo hemos hecho hasta ahora, Él va a huir. Porque dice que el enemigo está bajo vuestros pies. Somos hijos y tenemos la autoridad. El Espíritu de Dios está sobre nosotros y nos ha ungido para traer vista a los ciegos, libertad a los que están cautivos. El Espíritu de Dios que habita en nosotros. Tú y yo tenemos autoridad. Pone las manos sobre los enfermos y serán sanos. Hermano querido, pone las manos a donde tú vayas. Si Dios te motiva a orar por la gente, hazlo, nadie te lo impide. Porque Dios te tiene que usar en donde tú estás, en tu universidad, en tu trabajo, con tu familia. Pero te escondes teniendo una verdad tan grande. Tienes el poder y la autoridad de Dios. Por eso debemos hablar de las grandezas de Dios en nuestras vidas. Por eso el Espíritu de Dios, somos hijos de Dios. Y muchas veces nos avergonzamos de ser hijos. El mundo hace lo que quiere, se muestran con todas sus desviaciones, con toda su inmoralidad, y ponen carteles y títulos, y tú y yo nos vamos a avergonzar de lo tremendo que ha hecho Cristo en nosotros. No, mi hermano querido, cuando tú y yo tenemos una identidad clara, que es nuestro Padre, no nos avergonzamos quiénes somos, porque Él fue el que nos limpió, nos redimió. Él es nuestro Padre. Por eso dice Gálatas capítulo 4, verso 7, dice: ahora ya no eres esclavo, sino hijo de Dios. Y como eres hijo, Dios te ha hecho heredero de la gracia, del amor de Dios en nuestras vidas. Esa gracia, ¿quién fue el único que dignificó nuestras vidas? Fue Dios. El único que nos perdonó fue Dios. El único que no te condenó fue Dios. Si tú le hubieras contado quién tú eras, quién yo era, a nuestra familia nos hubieran condenado. Tus amigos no hubieran querido estar contigo si supiera que fue lo que Dios restauró en ti. Pero nuestro Padre nos llamó, nos escogió, él como veníamos delante de Él, pero fue Él el que nos sanó, nos limpió, nos restauró. Mira qué amor tan grande. ¡Qué amor tan grande del Padre! Por eso ya no estamos esclavos al pecado. Somos hijos de Dios. Somos hijos de Dios, herederos de la gracia, herederos de su amor, herederos de su poder. Tú y yo debemos sentirnos seguros. Nuestro Padre es Él el que cumple sus promesas. Yo me acordaba de mi hijo Joaquín, tenía como 7 años más o menos. Y su papá le había comprado un play y todo. Y después él quería una guitarra, una que hacía sonido. Yo no entiendo nada de eso. Nunca jugué a eso. Y bueno, y un día le dice a su papá: papá, yo quiero esa guitarra. Yo quiero esa guitarra. ¿Por qué no me la compras? Y todo. Y él viene insistente, como la viuda. Insistente. Entonces va y Abraham le dice:
El sábado te la voy a comprar. El sábado. Estábamos más o menos en jueves. El sábado te la compro. ¿Y sabe lo que hizo Joaquín? Llamó a sus compañeros. Le dijo, vengan en la tarde a jugar con la guitarra porque mi papá me la va a comprar. Ese es un hijo porque cree a lo que el padre le dijo. Y yo le dije, Abraham, no hay nada que hacer, a comprar la guitarra. Y Joaquín llamó a sus compañeros y los compañeros llegaron. Así que instalaron la guitarra. Y cuando algún compañero tenía duda de algo, él llevaba las cosas y se las mostraba. Aquí tengo esto. Esa es la seguridad de un hijo, hermano querido. Usted y yo debemos tener una fe sana. Por eso dice la palabra del Señor que debemos ser como niños para creer, para confiar. Usted y yo tenemos un Padre grande. Muchas veces nosotros reconocemos al Dios Todopoderoso, al Dios grande, al Dios maravilloso, el Rey soberano, pero que está lejos de nosotros. Cuando el Espíritu de Dios está en nuestras vidas, el Espíritu Santo clama, Abba Padre, Él está con nosotros, como se lo dijo Jesús a sus discípulos, no los dejaré huérfanos, enviaré al Consolador, enviaré al Espíritu Santo, al abogado que está abogando por nosotros, el Espíritu de Dios. ¿Por qué? Porque Jesucristo ya pagó el precio por nosotros. Y usted y yo tenemos autoridad. Dele un aplauso al Señor. Dele fuerte. Se merece que usted y yo podamos honrar y bendecir a nuestro Dios. Por eso, mire, si Obedón llevó la presencia de Dios y en 3 meses cambió su realidad, ¿qué nos impide ver la gloria de Dios, el poder de Dios? Una falsa imagen que tenemos de Dios. El no tener una identidad clara de hijos. Él quiere levantarnos, Él quiere mostrarnos su gloria, su poder, su manifestación en cada uno de nosotros. Usted y yo somos hijos de Dios. ¿Cuántos lo creen? Somos hijos de Dios y Él no nos llamó para condenarnos, sino Él nos llevó para que tú y yo seamos embajadores de un reino maravilloso que es el de nuestro Dios. Usted y yo somos embajadores del reino de Dios, pero debemos sanar y debemos ser libres. El Espíritu Santo de Dios quiere sanar las heridas, quiere restaurar nuestro corazón para que tú y yo podamos tener esa imagen de Dios y podamos ser herederos de esa gracia, de ese amor y de ese favor de Dios. Yo le pido que se pongan de pie. Nosotros como iglesia tenemos un grupo de intercesión que llevamos muchos años. Los que son nuevitos no conocen esto. Nosotros como iglesia nos reuníamos todos los viernes a orar. Todos nuestros hermanos veníamos a orar. Y la gloria y la presencia de Dios se manifestaba y trajo sanidad, libertad. Pero mucha gente quiso venir a buscar solo la manifestación y no ser transformados por la presencia de Dios. Querían alcanzar esa manifestación, pero la presencia de Dios no es tan solo una manifestación. Él trae cambios y transformación de vida cuando tú y yo le permitimos que Él obre en nosotros. Y nos quedamos con el grupo de intercesión, que son más de 30 personas, que nos reunimos a orar, a interceder, y la gloria de Dios se manifiesta. Pero el Espíritu Santo de Dios nos ha motivado a sanar las heridas, a restaurar el corazón, a ser libre, porque esto no nos deja disfrutar lo que el Padre tiene para nosotros. No disfrutamos su amor, no disfrutamos su protección, nos sentimos poca cosa porque hubo gente que nos dañó la imagen, nos menoscabó, nos menospreció. Y la mentira de Dios, el perdón y la mentira del enemigo se comienza a ser más fuerte que la verdad de Dios. Por eso el Espíritu Santo de Dios es el único que puede restaurar nuestros corazones. Y yo le pido que cierre sus ojos y se rinda delante de la presencia de Dios. Que el Espíritu Santo de Dios se revele como el Padre bueno en nuestras vidas. Él nos perdonó, Él nos restauró, Él nos levantó.
Él quiere romper toda mentira del diablo, toda fortaleza del enemigo. Y Él quiere mostrar ese amor tan grande por amor a nuestra vida. Quiere revelar lo que Él ha hecho en cada uno de nosotros. Espíritu Santo de Dios, te pido que en esta hora tú te glorifiques. Revélanos al Padre. Revélanos su voluntad. Su voluntad es buena, agradable, es perfecta. La voluntad del Padre es buena, agradable, perfecta en cada uno de nosotros. Es maravillosa su voluntad. Él no nos trajo para esclavizarnos, Él no nos trajo para castigarnos. Él nos trajo para restaurar nuestras vidas. La voluntad del Padre es buena, agradable, es perfecta. Él no nos quiere dañar ni nos quiere afectar, todo lo contrario. Por eso el Espíritu Santo de Dios es el único que te puede hacer conocer la voluntad del Padre. Cuando tú y yo tomamos malas decisiones de apartarnos de Dios, decisiones que nos alejan de Dios, lamentablemente los únicos afectados somos nosotros. Por eso la presencia de Dios, el Espíritu de Dios en nosotros, quiere sanarnos de toda orfandad. Quiere darnos una identidad clara de hijos. A través de esa experiencia con el Espíritu Santo, nos da una identidad clara de hijos. Y hoy la voluntad de Dios es buena. Él quiere hacer real sus sueños en ti. Si tú quieres glorificar el nombre de Dios a través de tu vida, necesitas tener esa experiencia con el Espíritu Santo de Dios, la manifestación de su presencia que nos sana, que nos restaura. Espíritu Santo de Dios, te pido en esta hora que tú seas restaurando nuestras vidas. Sana la imagen. Si nos dañaron, si nos afectaron, amado Señor, tú eres el único que puedes restaurar cada herida, cada raíz de amargura. Amado Señor, si nos dañaron nuestra fe, amado Señor, yo te pido que en esta hora, Espíritu Santo de Dios, haznos enfrentar ese pasado. Muchas veces los muros, la mentira del enemigo oculta tu verdad, Señor. Te pido que te muevas a través de este amor maravilloso, esa gracia, ese poder, esa manifestación. Espíritu Santo de Dios, muévete en esta hora. Nos rendimos delante de ti, Señor. Haz tu voluntad en nosotros, Señor. Que tu reino se establezca en nosotros. Tú eres el Dios bueno, el Dios proveedor, el Dios que sana, que restaura. Tú eres el único que tienes el poder para sanar, para liberar, para restaurar. Amado Señor, aún con todo el amor de un padre, cuando un hijo se enferma no puede sanarlo, pero nuestro Dios, nuestro Padre, tiene la autoridad para sanar, para liberar, para restaurar. Espíritu Santo de Dios, revélate en nuestras vidas para tener una identidad clara, para entender la importancia de tu presencia. Amado Dios, cuando tu presencia se revela, trae cambios visibles, es más que una manifestación. Amado Dios, carismática, es que esa presencia trae cambios visibles y todos serán testigos del cambio, de la transformación. Él no nos ha dado una fe que nos avergüence, sino que nos ha dado una fe en donde nos muestra su poder y su gloria. Oh maravilloso Dios, sana, restaura en esta hora, amado Dios. Manifiesta tu gloria, manifiesta tu poder. Sana la orfandad, amado Dios. Sana el temor y la inseguridad. Que ese amor perfecto se mueva en cada uno de nosotros. Levanta tus manos y comienza a adorar y reconocer su poder y su gloria en cada uno de nosotros.

nos engañó. Y el Espíritu Santo de Dios quiere restaurar esa imagen en nuestras vidas. Y que tú y yo podamos clamar a Abba Padre. Porque el Espíritu Santo de Dios se revela, revela al Padre, revela a Jesucristo, que a través de su sacrificio, Él pagó ese precio por amor a nuestras vidas. Él quiere sacarnos de la amargura, de la depresión, de la frustración. Y Él quiere hacernos libres para que tú y yo podamos disfrutar.

Dios, tú eres el único que nos hace libre de toda esclavitud del pecado. Sana las heridas y restaura nuestro corazón.

recibimos a Jesucristo en nuestras vidas, Él nos hace libres y nos limpia de toda maldad. El que confiesa y se aparta recibe la restauración de Jesús. Oh amado Dios, gracias, gracias en esta hora por tu palabra. Revélate cada día en nuestras vidas, Señor. Te bendecimos, te glorificamos solo a ti, Señor. Bendecimos hoy tu nombre, en tu nombre, amado Jesús. Gracias a ti, Señor. Denle un fuerte aplauso al Señor. Denle un fuerte aplauso.

Si ese aplauso para él tiene que dárselo mucho más fuerte.

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1: Alzaré mis ojos a los montes. ¿De dónde vendrá mi socorro? Mi socorro viene de Jehová, que hizo los cielos y la tierra. No dará tu pie al resbaladero, ni se dormirá el que te guarda. He aquí, no se adormecerá ni dormirá el que guarda a Israel. Jehová es tu guardador, Jehová es tu sombra a tu mano derecha. El sol no te fatigará de día, ni la luna de noche. Jehová te guardará de todo mal, Él guardará tu alma. Jehová guardará tu salida y tu entrada, desde ahora y para siempre. Salmo 121.
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1: ¿A quién tengo en el cielo sino a ti? Si estoy contigo, ya nada quiero en la tierra. Podrá desfallecer mi cuerpo y mi espíritu, pero Dios fortalece mi corazón. Él es mi herencia eterna. Salmo 73.
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Dios, levanta tus manos. La palabra de Dios dice: pide y se te dará, busca y hallarás, llama y se te abrirá. Porque todo aquel que pide recibe, el que busca halla, y el que llama se le abre. ¿Qué padre de ustedes, si su hijo le pide un pan, le da una piedra? O si le pide un huevo, le da un escorpión. O si le pide un pescado, le da una serpiente. La escritura dice: si ustedes, siendo malos, saben dar buenas dádivas a sus hijos, ¿cuán

grazie al Signore. Isa, tú representas una generación, generación de fuego, generación llena del Espíritu Santo.

los de 12, 13, 14, 15, 16, 17, 18, vengan rápidamente aquí. Porque hay un fuego del Espíritu Santo sobre ustedes. Hay un fuego del Espíritu Santo sobre ustedes.

Cuando yo tenía 17 años, quizás unos cuantos más de los que tienen la mayoría de los que están aquí, pero más o menos, en el momento de mi vida parecido a lo que estás viviendo tú en este momento, yo pasaba muchas noches despierto mirando el techo de mi habitación, porque decía: ¿por qué estoy aquí en la tierra? ¿Para qué nací? ¿Por qué existo? Y yo sé que en muchos de ustedes esas preguntas están taladrando en tu corazón. Pero yo quiero decirte, aun cuando te sientes a veces confundido, es parte de la obra del Espíritu Santo en tu vida despertándote. Porque Él te está despertándote a la realidad de los propósitos que Él tiene para ti. Desde que estabas en el vientre de tu madre, Dios te escogió, Dios te llamó, Dios te selló. Y

edificación, porque ciertamente Dios te ha tomado en sus manos y te está diciendo: mío eres tú, mío eres tú. Cuando tenía 17 años, el Espíritu Santo me llenó y para siempre me cambió la vida. Cuando el Espíritu Santo te llena de tu interior, Isra, pon tu mano sobre el vientre de Isa. Por eso dice la Escritura: el que creyere, como dice la Escritura, de su interior, no de tu cabeza, porque en tu cabeza a veces hay cuestionamientos, en tu cabeza hay muchas veces confusión y dudas, y a veces puedes batallar con pensamientos de depresión, de ansiedad, de angustia, de desesperación. Por eso dice: el que creyere de su interior, no dice de su cabeza. No trates de entenderlo todo, no trates de razonarlo todo, no trates de tener todo absolutamente claro para que entonces puedas seguir avanzando con tu vida. Porque Dios te dice: te voy a llenar con mi espíritu y voy a hacer que resplandezca luz en tu interior.

vientre. Porque de aquí sale el río. Y di conmigo: Espíritu Santo, yo te anhelo. Vamos, deséalo, deséalo.

Santo, yo recibo tu poder, yo recibo tu gloria dentro de mí y extraño.

0: profetiza esta generación.
1: Como levanta tus manos al cielo en el nombre de Jesús, Señor, profetizamos que no solamente tú los vas a llenar, sino que tú los vas a iluminar. Yes. Señor, la palabra del Señor dice que podemos ver la gloria de Dios que se ve en la faz de Jesús. Al ver a Cristo, a ver a Jesucristo, al poner nuestros ojos en Él, nuestra vida es iluminada, nuestro camino es iluminado, la confusión se va, la confusión desaparece, la identidad es reafirmada. Soy un hijo de Dios, soy una hija de Dios, y yo

unos momentos más. Recíbelo, recíbelo, está sobre ti, está sobre ti, está sobre ti. Por unos momentos más, recíbelo. No tienes que esforzarte, no tienes que esforzarte, solamente por la fe, bébelo. Por la fe, recíbelo ahora. Por la fe, está sobre ti. Algunos están sintiendo como si hubieran puesto una cobija calientita en una noche de frío. Otros están sintiendo como si alguien te abrazara y te consolara y te dejara saber que no estás sola, que no estás solo. Solamente recíbelo. No necesitas hacer nada para ganártelo. No necesitas hacer nada para que Dios se fije en ti, porque Él tiene sus ojos fijos sobre ti. Él te está diciendo: te amo con amor eterno y te prolongué mi misericordia. Solo recíbelo, bébelo, bébelo, bébelo, bébelo. Y de tu interior, de una forma natural, sin forzar nada, empieza a abrir tu boca y empieza a decirle tus palabras de amor. Vamos, empieza a abrir tu boca y empieza a cantarle un cántico de amor. Di: te amo, te amo, te amo, Padre, te amo, Padre. Vamos, abre tus labios y comienza a cantarle un cántico de amor, un cántico de amor. Oh, precioso Padre. Oh, precioso Padre, vamos, cantas.

Esta es la palabra del Señor para ti. No te preocupes de las guerras. No te preocupes de la contaminación que hay en el mundo. No te preocupes de si vas a tener un mundo mejor en el que puedas tú también el día de mañana casarte y tener hijos y tener una familia. El Señor te dice: yo tengo tu vida en mis manos. No te preocupes por las cosas que son mías, dice el Señor. Déjame a mí que yo lleve esas cargas. Déjame a mí que yo me preocupe de las cosas que solo yo puedo hacer, dice el Señor. No te preocupes de lo que va a venir mañana, porque el Señor es fiel. Y así como Él te está cubriendo hoy con su amor, Él te dice: si tú tan solo me das tu corazón, dame, hijo mío, tu corazón, y mira en tus ojos por mis caminos. Él va a hacer que todo obre para bien. Él va a hacer que todas las cosas se alineen. Él te va a abrir puertas que nadie más puede abrir, que jamás nadie se imaginó. Él te va a abrir las puertas para que prosperes, para que estudies, para que trabajes, para que tengas tu empresa, para que tengas tu familia. Algunas de ustedes, chicas, anhelan desde hace tiempo que cuando llegue el día tú te vas a casar y vas a ser feliz y vas a tener hijos. El Señor te dice: atesora esos sueños en tu corazón y solamente déjame a mí cuidarte, porque aunque tu padre y tu madre te dejaren, yo voy a estar contigo. Díselo.

y te amaré hasta el fin. Eso es lo único que te pide. Él no te pide que seas el mejor, el más inteligente, porque de Él viene la inteligencia. Lo único que te pide es que lo ames con todo tu corazón, con toda tu alma, con toda tu mente, con todas tus fuerzas, que lo ames hasta el fin, y Él abrirá el camino delante de ti y te mostrará su bondad.

Wow. Un minuto más antes de seguir con la adoración al Dios Supremo. Un minuto más. Pon tu mano sobre tu cabeza. ¿Tú sabías que puedes imponer tus manos sobre ti mismo? Yo lo hago. Cuando no hay nadie alrededor que pueda imponer sus manos sobre mí, cuando siento que necesito claridad, di conmigo: Padre bueno, así como lo cantamos, te vuelvo a pedir, ilumíname, alumbra mi entendimiento, abre mis oídos para oírte, abre mi entendimiento para conocer tu voz, tu palabra, tus propósitos, en el nombre de Jesús. Y te doy gracias que en este momento viene la paz a mi mente. La tormenta se calma en el nombre de Jesús. Y ahora dile conmigo a esa tormenta: calla, enmudece toda palabra de perturbación. No más, en el nombre de Jesús. Y yo recibo la paz de Dios, la paz que sobrepasa todo entendimiento. Guarda mi corazón y mis pensamientos en Cristo Jesús. Amén. En paz te acostarás y asimismo dormirás, porque solo el Señor te hace vivir confiado. Vamos, dilo conmigo: en paz me acostaré y asimismo dormiré, porque solo el Señor me hace vivir confiado, porque Él es el león de la tribu de Judá que está rugiendo para tu defensa. Él está rugiendo para ahuyentar a tus enemigos. ¡Oh! Quédense aquí al frente, chicos, porque es de ustedes esta promesa.

Hay una razón por la cual Jesucristo es el Rey de Reyes, el Señor de Señores. No hay otro que tenga mayor autoridad. No hay otro nombre dado a los hombres en el que podamos ser salvos. Pero no se encontró a ninguno otro que fuese digno. Solo el Cordero que dio su vida, el Cordero que se sacrificó por ti y por mí. Y cuando estaba preparándome, vino a mi corazón esta escritura. Porque si la sangre de los toros y de los machos cabríos santifican para la purificación de la carne, cuanto más la sangre de Cristo, el cual mediante él se ofreció a sí mismo sin mancha a Dios, limpiará sus conciencias de obras muertas para que sirvan al Dios vivo. Una de las cosas más importantes que Dios quiere hacer en nuestras vidas, y lo que está haciendo con muchos de ustedes, chicos, aquí al frente esta noche, es darles una revelación de cuánto Él les ama, pero también darles una revelación de cuán poderosos son, de cuán libres son, de cuán puros son. Porque el enemigo de tu alma constantemente está taladrando tu mente, tratando de susurrarte mentiras para que tú pienses que estás contaminado, que estás sucio, que no puedes tener acceso delante del trono de la gracia por los errores que has cometido. Pero yo estoy aquí esta noche para decirte: la sangre que fue derramada en la cruz del Calvario, la sangre del Cordero de Dios, es suficiente para quitar de en medio el pecado. La sangre del Cordero es suficiente para romper toda maldición de tu vida. La sangre del Cordero es suficiente

Cuando pon su mano sobre su cabeza. Los israelitas pusieron la sangre sobre el lintel. Algunos le llamaban el cabezal. Y tú tienes un cabezal sobre tu vida. Tú tienes una cabeza. Y sobre esa cabeza vas a aplicar la sangre de Jesús. Di conmigo: en el nombre de Jesucristo, yo aplico la sangre derramada en la cruz sobre mi cabeza, sobre todo mi cuerpo, sobre mi alma, mi mente, mi vida misma, sobre mi familia, sobre cada miembro de mi hogar. Benditos son por la sangre de Jesús. Mi casa es cubierta, es protegida por la sangre del Cordero de Dios, por el sacrificio supremo de Jesucristo. Yo soy libre. Yo soy libre. Ahora di conmigo: gracias, Padre, porque tú me has purificado. Y en esta noche purificas mi conciencia de las obras malas. No soy víctima, soy victorioso. No soy huérfano, soy hijo. No soy impotente, soy poderoso. Soy lleno del Espíritu Santo, lleno de la bondad de Dios. La bendición de Dios me enriquece y no añade tristeza con ella. Yo soy libre de todo mal. Mi cuerpo es sanado en esta noche. Mi mente es liberada de ansiedad y de angustia. Mi alma es llena de esperanza y de ánimo. Todo mi ser es saturado con la gloria de Dios. Gracias, Padre, por brillar. Oh, viene sobre muchos de ustedes el poder del Espíritu Santo para sanar. Los que estaban padeciendo de una enfermedad, en este momento recibe el Espíritu.

derramando sobre todo este lugar y está quemando con fuego, fuego santo, está quemando todo mal. Wow. Yo quiero que levantes tu mano si estás en este momento, si sabes que el Espíritu Santo está ardiendo, está quemando, si estás sintiendo como un calor muy fuerte, que es como un fuego en ti, levanta tu mano, hazla así, porque esa es la señal. Esa es la señal que está viniendo sobre ti el Espíritu Santo a purificarte, a purificarte en este momento. Y está purificando no solamente tu alma, está purificando tu cuerpo de enfermedades crónicas, cosas que no se habían podido resolver. Hay gente que está siendo sanada de sus riñones en este momento. El Señor está restaurando, rehabilitando tus riñones en el nombre de Jesús. Recibe del Espíritu Santo. Oh, la vida de la carne está en la sangre, y los que son hijos de Dios son regenerados por la sangre del Cordero de Dios.

Esta noche hay personas aquí que necesitan ser desatados. Eduardo es un hombre de nuestra iglesia que fue abandonado cuando tenía 5 años en un desierto. Su padre, malvado, perverso, lo dejó para que muriera en un desierto. Por un milagro lo encontró alguien y lo llevó a un pueblito. Pero él creció abandonado, rechazado, abusado. Se involucró en pandillas y hizo muchas cosas malas. Y buscando tener poder, él se involucró en muchos actos de brujería, de ocultismo. Saben que muchos de ustedes, chicos, en la escuela les están invitando para que experimenten con tarot, con diferentes tipos de prácticas de ocultismo, y pareciera algo ingenuo al principio, pero es una puerta abierta para que poderes de tinieblas empiecen a atormentar la vida de las personas. Pero este hombre se involucró en prácticas de ocultismo porque él estaba buscando poder. Quería poder para vengarse de las personas que le habían hecho mal, al grado que se involucró en sacrificios de animales. Y en el punto más intenso del ritual de consagración, poderes de las tinieblas, él fue bañado con sangre de cabeza a los pies. Y le dijeron: no te puedes bañar por 7 días, tienes que tener esa sangre sobre tu cuerpo por 7 días. Es parte de la iniciación a un nivel superior de poder. Obviamente, poderes demoníacos. Y yo, esta historia es muy larga, simplemente te estoy diciendo esto porque Eduardo es hoy una persona que ha sido absolutamente liberado, no solamente del odio, del rencor y del resentimiento que tenía en su corazón, que empezó desde que tenía 5 años y su padre lo abandonó, sino que es totalmente libre de los reclamos de las tinieblas sobre su vida, totalmente libre de los pactos que él hizo. Salieron demonios de él y hoy es una de las personas más amorosas, más compasivas que puedas conocer. Y te estoy hablando de este testimonio porque hay personas aquí esta noche que necesitan ser desatados de pactos, maldiciones, conjuros, y el único que puede hacer eso es Jesucristo. Su sangre te puede liberar. Y quizás tú estás aquí por primera vez o ya habías venido antes, pero no has tenido hasta el día de hoy la experiencia gloriosa de abrir tu corazón, de recibir la presencia y el poder del Espíritu Santo dentro de tu cuerpo y que se rompan completamente todas las maldiciones y todo el poder del pecado que te ha mantenido esclavizado al temor. Y en esta noche yo quiero darte la oportunidad para que clames a Dios junto conmigo. Y vamos a creer que en este momento, si tú confiesas a Jesucristo como el Señor de tu vida, Él va a venir y te va a liberar, te va a salvar y te va a hacer una nueva criatura y va a romper todos los reclamos de las tinieblas sobre tu vida y vas a ser una persona totalmente libre para comenzar una nueva vida. Todos inclinen su rostro un momento, por favor. Oren los que saben orar. Intercedan, porque la eternidad de muchas personas está en juego en este momento. Vamos, intercede. Pide al Señor por el alma de las personas que esta noche
están aquí y necesitan un milagro y necesitan ser liberados de la esclavitud del pecado y de la muerte. Y si tú viniste esta noche, quizás invitado por un amigo, o a lo mejor ya habías venido antes a estas reuniones, pero tú entiendes que lo que estoy hablándote en esta noche es para ti, que necesitas en esta noche verdaderamente entregar tu vida a Jesucristo y renunciar al pecado y a la muerte y renunciar a toda obra de las tinieblas y por la sangre de Jesucristo recibir salvación, vida eterna y libertad de las maldiciones, de los conjuros, de los hechizos y de toda obra de las tinieblas en el nombre de Jesús. Es que si tú en esta noche entiendes que Dios te trajo aquí con un propósito, y ese propósito es que seas salvado del poder de las tinieblas, si ese es tu caso y tú quieres abrir tu corazón a Jesucristo, renunciar a toda obra del mal y confesarlo como el Señor y Salvador de tu vida, si ese es tu caso, levanta tu mano rápidamente donde estás. Si ese es tu caso, levanta tu mano. Muchos de los que tienen su mano levantada quizás lo están haciendo por primera vez, otros ya lo han hecho anteriormente, y si tú sientes hacerlo esta noche, está bien. Es como un refrendo de lo que crees y de lo que declaras. Pero hay muchas personas que lo están haciendo hoy por primera vez, y esto lo celebramos porque Dios en su gloria

todos los que tienen su mano levantada, repitan en voz alta, la voz más fuerte que puedas. Si lo puedes gritar, grítalo y di conmigo: Padre bueno. Padre bueno.

mis pecados. Yo me arrepiento de mi maldad. Clamo a Jesucristo. Padre bueno, rompe de mi vida toda obra del diablo. Y yo recibo vida eterna, salvación y perdón en mi vida. En el nombre de Jesús, recibo la paz de Dios. Recibo

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3: 10 horas y 2 minutos.
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Iglesia Cristo, tu única esperanza, San Pedro de la Paz, que les habla la pastora Anita Ramírez. Estamos haciendo el programa de la Red de Mujeres, pero en realidad es una palabra que nos sirve a todos y es un espacio que queremos ocupar para predicar la palabra del Señor, porque eso es maravilloso. Así es que si están escuchando por Radio Corporación o por las distintas plataformas, les damos la bienvenida. Somos la Iglesia Cristo, tu única esperanza, de San Pedro de la Paz. Estamos ubicados en Avenida Pedro Aguirre Cerda 2999. Y nuestros cultos los hacemos los días domingo a las 10:30, te esperamos porque este domingo tenemos culto. Y por supuesto también tenemos nuestros cultos los días jueves a las 20:30 horas. Es el día jueves, es un día laboral, ¿cierto? Pero aún así estamos agradecidos de lo que el Señor ha hecho por nuestras vidas. Así es que ahí vemos a todos los hermanos. Tuvimos un culto hermoso el día jueves de adoración. El Señor nos bendijo con su presencia, que es lo más importante, ¿cierto? Lo hacemos para que Él sea exaltado. Así es que le damos gracias al Señor porque nos permite vivir en su presencia, sobre todo cuando estamos congregados, ¿cierto? Todos en la iglesia, es maravilloso. En la casa adoramos, en la casa cantamos, sí, es verdad, pero no hay nada más hermoso que hacerlo juntos, ¿cierto? Junto a muchos hermanos más, junto a la banda, junto a canciones preciosas que alguien, ¿cierto?, inspirado por el Espíritu Santo se le vino en mente. Así es que estamos muy agradecidos por lo que el Señor hizo en nuestro culto de día jueves. Y alabando y bendiciendo el nombre de nuestro Señor, siempre nos van a encontrar porque es maravilloso poder servir al Señor. Estamos ubicados, como le decía, en Avenida Pedro Aguirre Cerda 2999. Si tú vives cerca de San Pedro de la Paz y sus alrededores, te invitamos a ser parte de nuestro culto. Estamos viviendo momentos muy hermosos, estamos agradecidos de nuestro Dios porque Él siempre cuida de nosotros y siempre nos está bendiciendo con su presencia en nuestros cultos, con una palabra preciosa, como les decía, un tiempo hermoso que el Señor nos permitió vivir en el día de hoy o el día jueves en nuestro culto. Este programa va a ser retransmitido a las 10 de la mañana, el día viernes. Somos la Iglesia Cristo tu única esperanza. Es un programa de la Red de Mujeres, pero sí, la palabra del Señor, como les decía, les sirve a todos. Quiero reiterarlo. Que Dios le bendiga. Si tú lo vas a ver en diferido o lo estás viendo ahora, este programa se va a retransmitir a las 10 de la mañana, el día viernes, porque es el espacio que se nos asignó y es un espacio maravilloso que valoramos tremendamente, el poder predicar la palabra del Señor. Estoy maravillada porque el Señor siempre nos da oportunidades preciosas para poder hablar de su palabra, para poder bendecir su nombre, para poder poder reflexionar acerca de lo que el Señor quiere para nuestras vidas. Y hoy les traigo una palabra maravillosa, ¿cierto?, que habla de un salmo hermoso que escribió David, que es el Salmo 23, del 1 al 6. Muchos lo conocen, es una palabra también que fue predicada el día domingo en nuestra iglesia, y realmente es muy linda, muy hermosa, porque sobre todo porque los que hemos sido nacidos, ¿cierto?, y criados en la iglesia, este salmo casi que lo memorizamos cuando éramos pequeños, y muchos salmos más, y uno de ellos es este, que es el Salmo 23, que muchos lo conocen, pero volver a releerlo nos da, ¿cierto?, otra perspectiva de vida, otra perspectiva de cómo vivir la vida en el Evangelio. Así es que es hermoso poder nuevamente ir sobre este Salmo y poder reflexionar. Usted dirá, ¿cuál es el Salmo 23? Cuando lo leamos, se va a dar cuenta que es un Salmo que, si tú naciste en la iglesia o estuviste en la iglesia, lo escuchaste, lo leíste, en muchos hogares está en un pergamino o en un cuadro. Es un salmo al cual que a los cristianos nos ha acompañado toda la vida, pero volver a reflexionar acerca de este salmo es maravilloso. Así es que quiero leérselo. Dice, el Señor es mi pastor,
Tengo todo lo que necesito. En verdes prados me deja descansar. Me conduce junto a arroyos tranquilos. Él renueva mis fuerzas, me guía por sendas correctas y así da honra a su nombre. La reina le decía: El Señor es mi pastor, nada me faltará. En verdes prados me hará descansar. Me conduce a aguas de reposo. ¿Se acuerdan de usted? Estoy acordándome más o menos porque nosotros vivimos escuchando este salmo. Él renueva mi fuerza, me guía, perdón, me guía por sendas correctas y así da honra a su nombre. Aun cuando yo pase por el valle más oscuro, no temeré. ¿Se acuerdan ustedes? Por sendas de valle y de muerte, él me guiará. Aun cuando yo pase por el valle más oscuro, no temeré porque tú estás a mi lado. Tu vara y tu cayado me protegen y me confortan. Me preparas un banquete en presencia de mis enemigos. Me honras ungiendo mi cabeza con aceite. Mi copa se desborda de bendiciones. Ciertamente tu bondad y tu amor inagotable me seguirán todos los días de mi vida y en la casa del Señor viviré por siempre. Qué lindo, ¿cierto? Un salmo precioso. Por algo está en las casas de muchos hermanos, muchos cristianos, porque habla en realidad de todas las bondades que el Señor, que nuestro Dios nos promete y que nos ofrece. Esa es la verdad, que nos ofrece. Así es que muy hermoso este salmo y hoy queremos reflexionar acerca de lo que el Señor quiere hablarnos esta mañana o esta noche, ¿cierto? Depende de cuando tú lo estés mirando este programa. O lo esté siguiendo, el Señor quiere guiarnos. Dice, siga, sigue caminando. Ese es el título del sermón. Y dice, el valle no es tu destino. Porque dice, en valle de. Me conduce junto a arroyos tranquilos, el honor de mi fuerza me guía por sendas correctas y así da honra a su nombre. Aun cuando yo pase por el valle más oscuro, por el valle de sombra y de muerte, ¿cierto? Decía la reina Valera, no temeré mal alguno. ¿Ya? Porque valle, cuando hablamos de valle, en la Biblia sobre todo, el valle tiene que ver con un bajo, ¿cierto? Porque después el valle viene, el valle está ahí y después viene la colina. Entonces, la colina simboliza un lugar alto. Significa cuando andamos alto, ¿cierto? Con el Señor, cuando lo tenemos todo en el Señor, cuando todo nos va bien, andamos en lo alto, ¿cierto? El Señor nos tiene bendecido. Pero cuando hablamos de valles, hablamos de cuando estamos pasando a lo mejor por dificultades, pasando un periodo bajo, en todo sentido, ¿cierto? Estamos pasando a lo mejor por tormentas, por procesos, por cosas que nos están sucediendo y que no nos tienen, ¿cierto? Felices, porque cuando andamos en proceso, no andamos felices. Deberíamos andar igual, ¿cierto? Yo creo que uno como cristiano anda esperanzado, sabiendo que el Señor te va a sacar, pero feliz difícilmente vamos a estar. Pero sí sabemos que el Señor nos va a sacar cuando tenemos plena confianza en Él. Sabemos que cuando andamos en periodos de valle o andamos por valle, sabemos que el Señor de ahí nos va a sacar. Esa es nuestra convicción. Te invitamos a nuestro culto, recuerda, los días domingos a las 10:30. O sea, este domingo tenemos culto a las 10:30 de la mañana. No te olvides, 10:30 de la mañana, nuestro culto de domingo es para toda la familia, para los chiquititos también. Nuestro hermano Jonathan le está arreglando la salita a los niños, está quedando preciosa, porque para nosotros los niños son súper, súper, súper importantes, siempre lo digo. Siempre, le hemos siempre acomodado su sala, pero lamentablemente pasa una y otra cosa, pero y la salita después vuelve a no sé, se gotea, pero ahora sí que sí, la acondicionamos, le tenemos todo a los niños, le tenemos hasta estufita, ¿cierto? Para que ellos no pasen frío, obviamente una estufa que no los vaya a quemar, sabemos que son niños, están los niños pequeñitos, los niños más grandes, son nuestros hijos, son nuestros tesoros, para nosotros realmente son nuestras bendiciones, son una bendición, el poder tener hijos para nosotros como cristianos es una bendición de Dios, creemos en eso, no lo tomamos como algo como el mundo cierto lo toma, que como burlándose de nuestras bendiciones, de decir son tus bendiciones. Para nosotros realmente nuestros hijos son nuestras bendiciones.

vamos el día domingo a las 10:30 de la mañana junto a toda tu familia y tus bebés, hasta los adolescentes, tienen cultos propios, se puede decir. Una palabra para los adolescentes, una palabra para los, cierto, los niños, preadolescentes, por ahí, y los que ya están finalizando su etapa de niño, y los más pequeñitos, los bebés, inclusive bebés también, hay mamitas que dejan a los chiquititos ahí, y si se quieren quedar, ahí las tías igual los hacen participar, los cuidan, ¿cierto? Todo para que tú como papá no te pierdas el culto ni la palabra y puedas absorberla de tal forma que pueda ser una realidad en tu vida. Así que te invitamos a nuestros cultos los días jueves a las 20:30, los días viernes a las 10:30 de la mañana. Bien, vamos a hablar, como les decía, del Salmo 23. El Salmo 23 no nació en una biblioteca, nació en camino. Acuérdense que fue David quien inventó este salmo, fue inspirado, ¿cierto?, para hacer este salmo para el Señor. No nació, ¿cierto?, en una biblioteca, sentadito ahí, un escritor con un cafecito. No, nació seguramente en noches frías, nació en persecuciones, en cuevas, en pérdida, en cansancio, en lágrimas. Recuerden ustedes que David estuvo 13 años en los cuales su vida fue terrible, fue muy, muy, muy paupérrima, de mucha violencia, de mucha escasez, de mucha guerra, ¿cierto? Mucha persecución. Así es que él tuvo que vivir en cuevas, tuvo que pelear, ¿cierto? Para que, por su vida, pelear por su vida, esa es la verdad, tuvo que pelear por su vida. Entonces, fue un tiempo en que David fue inspirado por esto, fue inspirado por el Señor, porque en medio de todo ese proceso, él pudo escribir un salmo tan hermoso como el Salmo 23. No escribe como un poeta distante, David, sino que escribe como un hombre que aprendió que Dios no evita los valles a un hijo de él. ¿Cierto? A un cristiano, no nos evita los valles, mi hermano. Si usted piensa que viniendo a la iglesia no va a tener más valles y siempre va a estar arriba, no es así. Pero los valles, dice que pasamos por el valle, no nos quedamos ahí, pasamos, transitamos por el valle, pero nos dice no estacionamos en el valle, sino que transitamos, ¿ya? Escribe como un hombre que aprendió que Dios no evita todos los valles, pero jamás abandona a sus hijos dentro de ellos. Jamás. Es un paso nada más. Ya no está escrito como una fotografía, está escrito como un recorrido. No está escrito como algo estático, sino que está escrito que vamos a pasar por el valle de sombra y de muerte. Ya como un camino, como algo que transitamos, una peregrinación. David comienza hablando, cierto, del pastor y termina hablando de la casa. O sea, termina hablando de quién o a quién debemos recurrir cuando estamos pasando por el valle de sombra. Y nos enseña cómo es el pastor. Lo escribe posiblemente a una edad ya, cierto, más avanzada, este salmo, porque ya ha pasado por muchos valles, David, a esta edad. ¿Ya? Y yo te pido ahora, y nos hablaba el Señor el domingo también, no juzgues tu historia por la estación en la que tú estás ahora. El valle no es el destino, no es tu destino. Estar en el valle no es tu destino, es un camino, es donde tú vas transitando. No es la casa. La casa es el lugar en donde tú te vas a quedar definitivamente. Pero el valle no es la casa, el valle es un tránsito. Tú pasas por el valle de sombra, pasas por el valle terrible, es la oscuridad, pasas por proceso, pero el Señor no quiere que tú te quedes ahí, sino que dice que pasarás, pero Él te va a infundir aliento. Ya es un trayecto. Y vine a decirle esta mañana a usted que está escuchando esta predicación, si todavía no has llegado a tu destino, sigue caminando. No te estaciones en el valle de sombra y de muerte. Entiende y comprende en esta mañana que es que el valle de sombra y de muerte es un recorrido, es un tránsito que tú estás haciendo ahí. Ya, mientras más grande sea el destino,

más debes caminar. En el fondo, mientras más grande sea tu propósito, lamentablemente más debes caminar. ¿Ya? El principio número uno dice, el pastor ya sabe a dónde te lleva. Eso es lo bueno, que Él conoce, nuestro Dios conoce ya nuestro destino, Él sabe dónde nos lleva, por eso que tenemos que dejarnos guiar por Él. Dice que su vara y su cayado nos infundirán aliento, ¿ya? O sea, ¿qué significa? Que si yo veo, cuando yo veo una ovejita, veía la vara y el cayado del pastor, decía, oh, qué rico, está ahí el pastor, el que me cuida, el que siempre me ha cuidado, le infundía aliento a la ovejita. Oye, el pastor nos hablaba ese día de que la oveja es un animalito tan torpe. ¿Por qué nos habrá el Señor comparado con una ovejita, ¿cierto? ¿Por qué no nos comparó con un lobo, con, no sé, con un león, con un tigre, por último, así, no sé, un animal más, uy, se movió la cama, un animal más feroz, más bonito, tal vez? No, nos comparó con una ovejita. La ovejita es un animal muy torpe, muy temeroso, ¿ya? Pero si uno se pone a pensar, somos unas ovejitas realmente nosotros los cristianos. Somos muy temerosos, todo nos da miedo, todo nos da susto. Pero ¿sabe qué? Para eso está el pastor, nuestro Dios. Porque Él nos infunde aliento. Cuando vemos su vara, cuando vemos su cayado, significa que ahí está el pastor, el que nos cuida. Y eso le pasaba a la ovejita. El pastor ya sabe dónde te lleva. El pastor conoce tu destino y ya el pastor tiene todo solucionado. ¿Y cómo dice? Dice que los planes de Dios tiene planes de bien para nuestras vidas. Sus propósitos son de bien. Tenemos que acordarnos ahí de esa palabra también, que Dios tiene planes de bien para nuestras vidas. Eso es. Dice que Él nos quiere hacer el bien, no el mal. ¿Ya? Si el Señor no es tu pastor, por supuesto que estás perdido. Pero si el Señor es tu pastor, lo tienes todo. Tengo todo lo que necesito, dice la ovejita. Si el pastor está cerca, tengo todo, porque el pastor a la ovejita la llevaba a los pastos más verdes, la llevaba a los lugares más maravillosos. Dice que las hará descansar en pastos verdes, dice el Salmo 23. ¿Cierto? Él nunca me faltará, dice la versión original. David no comienza hablando del valle, ni del enemigo, ni del miedo. Comienza hablando del pastor. Porque antes de entender el camino, debe entender que quién te guía. ¿Quién te guía? Debes saber quién te guía. El Señor me da todo lo que quiero. Tengo todo lo que necesito. Si tengo al pastor, el pastor administra el propósito que yo tengo en mi vida. Hoy no tienes lo que soñaste, pero tienes todo lo necesario para no abandonar el camino. Hoy no tienes lo que soñaste, pero te aseguro que si tú te mantienes de la mano del pastor, te mantienes mirando al pastor, te mantienes siendo guiado por el pastor, de alguna manera el pastor te va a llevar a tu destino, donde va a haber pastos, pero para comer, no va a haber depredadores, ¿cierto? Porque recuerden ustedes que David habla de la experiencia. David era un pastor y David cuidó, defendió a las ovejas, perdón, muchas veces de los leones, de los tigres, de los osos, decía, ¿cierto? Él muchas veces tuvo que defender a las ovejitas de todos estos depredadores, ¿ya? Pero, y él siempre la guiaba hacia verde. El pastor siempre va a guiar a la ovejita hacia verdes pastos, en donde las va a hacer descansar y comer y vivir bien. ¿Ya? Gracia, misericordia, palabra, aliento, dirección, presencia. Eso es lo que nos promete el Señor. Si tienes al pastor, tienes un futuro maravilloso, mi hermano, porque eso es lo que dice la palabra. En verdes prados me deja descansar, me conduce junto a arroyos tranquilos. Ya si hay agua, lo tenemos todo. Si hay pastito, lo tiene todo la abejita. Si ve todo eso, dice, aquí estoy feliz, aquí estoy contenta. En lugares de delicados pasto me da descansar, junto a aguas de reposo me pastoreará. Pastoreará. Por eso David
muestra una escena de paz, de quietud, de restauración emocional, paz y relación de confianza. Ahí parte, ¿cierto?, la relación que tiene la ovejita con su pastor, ¿ya? Restauración, eso es lo que nos promete el Señor. Paz mental. Cuando el Señor nos promete paz mental, podemos estar tranquilos. Cuando nos promete paz en el corazón. Segundo principio dice, el pastor no solo te salva, te restaura. Él renueva mi fuerza, me guía por sendas correctas. La expresión original tiene la idea de hacer volver el alma. Ya, Él renueva mi fuerza. ¿Cuántos de quisiéramos que Dios renovara nuestra fuerza? Que Dios no... pero, ¿sabe qué? Si uno se lee la palabra del Señor, se da cuenta que la palabra del Señor dice que Él renueva nuestra fuerza. Y aquí también lo dice, y no lo dice una vez, lo dice muchas veces. Y en una de esas que dice que nos renueva como el águila, dice, nos renueva, nos restaura, nos hace criaturas nuevas. Ya, me guía por sendas correctas. La expresión original tiene la idea de hacer volver el alma. Dios no solo restaura la fuerza física, restaura nuestro interior, que es lo que más nos interesa, mis hermanos. Si tú no estás restaurado en tu interior, si tú no estás sano de las heridas que se han provocado a lo largo de toda tu vida, que vaya que a todos nos han dañado, ¿cierto? No hay nadie que pueda decir, no, yo tengo una vida maravillosa, a mí nadie me hizo daño, yo... No, ¿cierto? De muchas cosas tenemos que ser restaurados. Y es por eso también que es tan importante la restauración, porque el Señor de por sí, Él va a esperar que Él nos restauremos en forma interior, porque Él trabaja de adentro hacia afuera. No primero restaura tu realidad y luego te restaura a ti. No, Él primero restaura nuestro interior para que podamos estar preparados para recibir lo que Él también quiere hacer en nuestro exterior, en lo que nos rodea. Ya, por eso que Él no solo restaura las fuerzas físicas, sino que restaura nuestro interior. El pastor sabe devolverle vida al alma y observa algo hermoso. Me guía por sendas correctas, dice la palabra del Señor. No dice me empuja, dice me guía. El Señor no te va a empujar. Te va a guiar, te va a direccionar, me guía, dice, porque Dios no trabaja solo con un destino, trabaja con procesos. Y aquí viene algo poderoso, las sendas correctas a veces pasan por lugares incómodos, porque todos amamos los verdes pastos, pero nadie madura allí, ¿cierto? La madurez suele ocurrir en los caminos largos, ya cuando tú estás, pero... sobrado de cariño, como se dice, al contrario, muchas personas se vuelven más inmaduras cuando tienen ese tipo de bendición, por decirlo de algún modo, ¿cierto? Porque la madurez suele ocurrir en los caminos largos, en las temporadas donde no entiendes todo, en los días donde solo puedes hacer una cosa, seguir caminando. Echarle para adelante, decía mi madre, ¿cierto? Dice mi madre, ya, pero cuando yo era chica, yo tengo muchos dichos que mi madre decía, que yo me acuerdo que ella decía cuando yo era pequeña. Gracias a Dios, mi madre está sana y salva. Es una cristiana hecha y derecha. Pero, como te decía, ella siempre decía, hay que echarle para adelante nomás. Ya, cuando hay procesos, cuando hay dificultades, tenemos que, ¿cierto?, echarle para adelante. El valle... no es tu destino, mis hermanos. Tercer principio, el valle no es nuestro destino. El estar en un proceso bajo, en proceso, en dificultades, no es tu destino. Si tu vida ha sido, toda la vida ha sido así, de andar en valle tras valle tras valle, es porque no has aprendido, porque el Señor nos pasa por valles, nos lleva por valles, pero son momentáneos, son circunstanciales. Dice que Él nos hace pasar por valle o por proceso, en Pedro está esta palabra, no recuerdo en qué versículo, pero dice, nos hace pasar, pero por periodos cortos de tiempo. Si tú llevas mucho tiempo por valles de sombra y de muerte, porque realmente no has aprendido la prueba. A ver, yo siempre recuerdo que dice que cuando uno no pasa una prueba, después no pasa un curso, ¿cierto? Lo tienes que volver a repetir.
Y después, si no lo pasa, lo vuelves a repetir. Y si no lo pasa, o sea, si tú estás pasando y pasando y pasando por prueba o por dificultades, es porque no aprendes. Y cuando no aprendes, lamentablemente el Señor no puede hacer más cosas por nosotros, no puede trabajar en cosas mayores, porque si somos duros de servir, ¿cierto? Como el pueblo de Israel, dice la palabra del Señor, el Señor no puede bendecirnos más, ¿ya? El valle no es nuestro destino, si grábate eso en tu cabecita. El valle no es tu destino, ¿ya? Lo más importante es que podamos, ¿cierto?, entender que nuestro Señor tiene cosas maravillosas para bendecir nuestra vida. Estoy mirando aquí, espero estar saliendo al aire y que no esté muteado el micrófono, ¿cierto? Espero que se esté escuchando, porque ya llevo bastante tiempo ya y no me pasó el viernes pasado que no había activado el micrófono y eso significó que tuve que volver a repetir todo lo que ya había dicho. Aunque es maravilloso poder predicar la palabra del Señor. Los que la han predicado, cierto, me entenderán. Entonces, aun cuando yo pase por el valle más oscuro, el Señor va a guiarme. Aquí está el corazón del mensaje, mi hermano. David nos dice, si llego al valle, aun cuando yo pase, dice, por el valle más oscuro, por valle de sombra y de muerte, voy a pasar, pero voy a pasar. Dice, cuando pase, porque los valles existen. La fe no niega eso. Cuando tenemos fe, sabemos que vamos a pasar por valle. Lo que sí es que es un paso. No es una estación, no es para quedarse ahí. La fe no niega eso. Hay valles de duelo, ansiedad, traición, enfermedad, decepción, donde parece que Dios guarda silencio, donde parece que Dios nos ha dejado solo. Muchas veces decimos, el Señor parece que se olvidó de mí, no, parece que el Señor no me ayuda, no, el Señor no quiere ayudarme, ¿cierto? Pero el texto dice claramente, aunque pase, pasadizo, algo que tengo que pasar, ya dice eso y eso es maravilloso. Hermano, si nosotros lo analizamos palabra por palabra, todo lo que el Señor nos dice en el texto, en la Biblia, nos da un mensaje. Y aquí dice que aunque pase por el valle de sombra y de muerte. No dice cuando yo me llegue al valle de sombra y de muerte. No, cuando yo pase. Eso implica movimiento. El valle no es residencia, es tránsito. No es para quedarse a vivir en el valle. Es para transitar, es para caminar por ahí. El pastor nunca construyó casa en el valle. Solo pasa contigo por ahí. Y hoy vine a hablarle, mis hermanos, hoy quiero yo hablarle a personas que sienten que su historia terminó la parte oscura. Entonces, a lo mejor hay muchas personas que dicen, no, ya mi vida no tiene sentido. Muchas personas, por algo existen los suicidios, por algo existen, no sé, las personas que se vuelven locas, ¿cierto? Que ya no tienen, que pierden el sentido, es porque realmente ya sienten que hasta ahí nomás llegó su vida. Y es increíble la cantidad de personas que se suicidan al día. ¿Por qué? Porque dicen, esto es lo que yo voy a vivir toda la vida y ya no tengo otra vuelta. Cuando el Señor, si tuvieran al Señor, se darían cuenta que no es así, que la palabra del Señor dice que el valle de sombra y de muerte es un proceso, es algo que vas a pasar, pero no te vas a estacionar ahí, porque mientras te sigas tomado y cuando veas, cuando diga la vara y el cayado, cuando lo veas, vas a darte cuenta que el Señor está ahí. Ya sigue caminando, te dice el Señor. No armes casa en el dolor. No establezcas residencia en el miedo. No conviertas la tristeza en identidad, porque todavía no llegas al final del salmo. Y escucha esto. No temeré porque tú estás a mi lado. ¡Wow! Oye, David, realmente era impresionante. Ese hombre, a mí, yo lejos.
El personaje que más admiro de la Biblia es David, porque tenía una lucidez, decía unas palabras tan hermosas que probablemente y producto de eso Dios lo llamó el rey conforme a su corazón, porque era de perfecto corazón. O sea, muchos reyes tuvo y decía que eran buenos, pero no de perfecto corazón. Y en cambio, de David dijo el Señor, Él es conforme a mi corazón. ¡Wow! Cierto que dijera eso el Señor de nosotros sería maravilloso. No temeré porque tú estás a mi lado, ¿ya? Eso dice David. Hasta aquí David habla de Dios, pero en el valle comienza a hablarle a Dios, porque hay dolores que transforman, ¿cierto? Lo que tú sabes, la teología, en intimidad. O sea, hay muchas personas saben mucho, pero nunca transforman eso que saben en vivir una relación real con el Señor, una intimidad con Él. Pero muchos no saben demasiado de la Biblia, pero sí, todo lo que saben lo transforman en intimidad, ¿cierto? Y eso es lo que el Señor valora, la intimidad que tengamos con Él, cuánto le creamos, cuánto seamos capaces de ser felices con Él, ¿ya? Hay temporadas donde dejas de hablar solo acerca de Dios y comienzas a depender desesperadamente de su presencia. Ya tu destino no es el valle, mis hermanos, es la mesa de la abundancia. Tu destino, tienes que entender, no es el valle, tu destino es la mesa de la abundancia. Eso dice el Salmo. Este Salmo también es un transitar, ¿cierto? De conocer al pastor, de andar con el pastor, de ser guiado por el pastor, de que el pastor te haga pasar muchas veces por valles de sombras y de muerte, pero que él te guíe y te saque de ese valle de sombra y de muerte. El cuarto principio dice, la vara y el cayado me infundirán aliento. Tu vara y tu cayado me protegen y me confortan. ¿Sabes qué? Yo muchas veces, cuando era pequeña, escuchaba este salmo y decía que la vara era para castigar, ¿cierto? Decía, la vara que dice ahí es para castigar y es para castigar a la oveja. Pero ¿sabe usted que esa vara no era para castigar a la oveja? El cayado, la vara, ¿cierto? Era esa cosa grande que no era para castigarla, era para guiarla. El cayado era también una cosa grande, pero que tenía una curvatura. Y en esa curvatura, la vara era para que el pastor se afirmara, ¿cierto? Y las ovejas lo pudieran ver. Y el cayado era para direccionar a la ovejita, porque la ovejita era muy torpe. Una ovejita, como les decía, son animalitos muy torpes. Y esa ovejita, por ejemplo, podía ir para allá y podía haber un precipicio, un hoyo, y esa ovejita iba a caer. En cambio, lo que hacía, y era largo ese cayado, ¿cierto? Tomaba el cuellito de la ovejita con esa vara curva, ¿cierto? Tomaba la ovejita y la traía para acá, no ovejita, le decía el pastor. Y así también, por eso que para la oveja era súper importante ver la vara y el cayado, porque sabían que esa vara no era para castigar y el cayado era para direccionar a la ovejita de a dónde tenía que ir y poder librarla del peligro eventualmente. Ya el pastor nos hablaba también, no sé si lo mencionó más adelante, pero hablaba de que el pastor, cierto, ungía la cabeza de la ovejita, o sea, más que ungirla, ¿cierto? Le echaba aceite a la cabeza de la ovejita porque el aceite hacía que los ¿cómo se llama esto? Las ovejas, habían unas moscas que a las ovejas le llenaban las orejitas de larva. Ya de larvas que después se iban al cerebro y las mataban. Entonces, ¿qué pasa? Que el pastor llenaba la cabeza de la ovejita con aceite y esas larvas se morían y esas larvas y también impedía que la mosca se metiera en las orejitas de la oveja. Qué linda, ¿cierto? Cómo ungía la cabeza de la ovejita el pastor. Ya, tu vara y tu cayado me protegen y me confortan. La vara corregía, el cayado acercaba. Uno defendía, el otro rescataba. Ya, esa vara era porque con esa vara también el pastor
se afirmaba y aparte de eso le pegaba, pero no a la ovejita, sino que defendía a la oveja de los depredadores con el palo ese, con la vara. Entonces, por eso que la ovejita no sentía que la vara era una amenaza, sino que era su protección. ¿Ya? Qué hermoso era su protección. Uno defendía al otro, rescataba, y ambos daban seguridad a la ovejita, porque el verdadero amor de Dios no solo abraza, también corrige. ¿Ya? No solo abraza, también corrige. Qué hermoso esto. David nos dice, me incomodan. Dice, me confortan. Ya nos dice, él dice que la vara y el cayado del pastor lo confortaban. Dios le dijo, ¿cierto? O sea, Dios siempre estuvo en una relación con David. Por eso que David hablaba con esta propiedad del pastor, porque él había sido pastor, porque sabía que esa era la relación también que Dios quería tener con nosotros. Por eso que dice que él es mi pastor y nada me va a faltar. Cuando si yo ando con él, nada me va a faltar. No dice, no, esto no me va a faltar, no dice un poco, no dice, no dice un. Dice nada, absolutamente nada me va a faltar si él es mi pastor. ¿Ya? Hermoso, porque esa confianza que él tenía, ¿ya? Esa confianza que David tenía en Dios era pero impresionante. ¿Qué es la que el Señor nos pide a nosotros también que tengamos en él? Lamentablemente nos cuesta, nos cuesta. Quinto principio dice, la mesa después del baile. Me preparas un banquete en presencia de mis enemigos. ¿Sabe qué? Esta es, bueno, el pastor lo explicaba muy bien en el culto y nos hablaba de que la mesa es cuando, en los tiempos antiguos, ¿cierto? Cuando a una persona le hacía daño a otra, inclusive causándole la muerte, pero no lo hacía por maldad, sino que de alguna u otra forma pasaba. Entonces, ¿qué pasaba? Que no iba a la cárcel, sino que lo protegían los sacerdotes, parece que era. Ya lo protegían, lo llevaban a una carpa en donde lo atendían y lo dejaban ahí viviendo. ¿Ya? Si tú te salías de ahí, lamentablemente los familiares de las personas que quedaban con así una vena, ¿cierto? Producto de que eran sus dolientes, que querían puro hacerle daño al que le había hecho daño también a su familiar o a su ser querido. Entonces, ellos no podían entrar a esta carpa y el otro quedaba ahí protegido, ¿cierto? Entonces, dice, me preparas un banquete en presencia de mis enemigos. Y ahí utiliza este término, David, en el cual habla de que él piensa que a él le pasa lo mismo. Y habla también, porque es una enseñanza para nosotros, de que en realidad nosotros estamos cubiertos ahora por el Señor. Él nos prepara la mesa, Él nos bendice, Él nos ayuda, Él es maravilloso, siendo que nosotros deberíamos estar fuera. Si estamos fuera de esta cobertura, o sea, estamos a merced de nuestros enemigos, que nos pueden dañar, que nos pueden asesinar, que nos pueden causar cualquier tipo de daño. Pero mientras estemos bajo la protección del Señor, nada nos va a pasar. Inclusive Él nos va a cuidar, nos va a proteger, nos va a alimentar, nos va a proveer, nos va a hacer vivir una vida maravillosa. Pero siempre y cuando estemos bajo esta carpa, esta protección que Él nos da. ¿Ya? Entonces dice, por eso dice, preparas, porque los otros lo veían a en ese tiempo cuando se hacía esto de la protección de esta persona, veían cómo los sacerdotes le preparaban la comida, vivía a cuerpo de rey, se puede decir, la persona que por ley se merecía estar en la cárcel. ¿Ya? Que eso hubiese sido su destino, si no es porque se le ofrece esta protección. Qué lindo, ¿cierto? Eso es para nosotros una enseñanza tremenda, porque nos habla de que nosotros, si no tuviéramos la protección de Dios, quizás dónde estaríamos, quizás cómo sería nuestra vida, porque estaríamos a merced de nuestros enemigos, de nuestras concupiscencias. Y aquí aparece la imagen de las ciudades refugio, se llaman ciudades refugio.
Afuera están los enemigos, los acusadores, los que quieren destruirte, los que recuerdan tus errores, los que quieren cobrar tu pasado, pero tú estás dentro, sentado, comiendo, protegido, atendido, y ellos no pueden tocarte, no porque seas inocente, sino porque alguien te recibió. No porque no seamos inocentes, menor. ¿Quién puede decir yo soy inocente? Nadie, ¿cierto? Todos tenemos nuestro defecto, por decirlo de algún modo. Eso es el Evangelio. Jesús no solo perdona al culpable, lo sienta a la mesa. Y alguien necesita escuchar esto el día de hoy. Te va a sentar a la mesa el Señor, pero tienes que tomar a Jehová como tu pastor. No llegaste a la mesa porque nunca fallaste, llegaste porque el pastor también decidió convertirse en refugio. Y mira qué maravilloso esto. La mesa está puesta delante de tus enemigos. Eso significa que Dios no necesita eliminar inmediatamente toda tu oposición para comenzar a bendecirte. Les conserva la vida para que te vean prosperar. ¡Wow! ¡Qué poderosa esa palabra! Les conserva la vida para que te vean prosperar. Aquellos que querían destruirte, aquellos que te querían ver mal, el Señor se encarga de que ellos mismos se den cuenta que cuando estás al lado de Él, tu vida cambia radicalmente, aunque ellos desearían que tú estuvieras mal. La unción y la copa. Sexto principio, me honras ungiendo mi cabeza con aceite, dice. Mi copa se desborda de bendiciones, porque el Señor hace lo mismo con nosotros. Él nos quiere ungir para que no escuchemos las malas palabras, no los gusanos no nos pudran el cerebro, sino que Él quiere ungirnos con su aceite, con su Espíritu Santo. Él no solo te saca del valle, te devuelve dignidad. La unción habla de honra, de aceptación, de restauración. Y luego David dice, mi copa rebosa, no está vacía, no está apenas suficiente, rebosa. Y esto es hermoso, mis hermanos, porque el mismo hombre que atravesó el valle es el mismo hombre cuya copa ahora rebosa. O sea, ese mismo hombre que las pasó pero terriblemente mal es el hombre que después, recuerden ustedes, se convierte en rey y vive una vida maravillosa porque Dios lo hace prosperar, ¿no? Gana todas las guerras, tiene un montón de esposas, una vida feliz. No juzgues tu vida por una temporada, porque Dios todavía no termina, porque Dios todavía no termina la obra que ha comenzado en ti. Y por último, dice, la casa es el destino, mi hermano. Tu bondad y tu amor inagotable me seguirán todos los días de mi vida. En la casa del Señor viviré por siempre. Y ya estamos terminando, y es maravilloso porque dice, en la casa del Señor viviré por siempre. La casa del Señor es nuestro destino, estar con Él. Esa es nuestra estación definitiva. Lo otro era un valle que en donde pasábamos, caminábamos, atravesábamos, no sé cómo quiera decirlo usted, pero lo definitivo es la casa del Señor. Ahí estaba el destino, no el valle. No la cueva, mis hermanos, no el dolor, no te estaciones en el dolor, no te estaciones en el ojo, en el odio, no sé lo que tú estés viviendo en el día de hoy, no te estaciones en la venganza, estaciónate en la casa es la comunión, la presencia, la permanencia, la paz, la esperanza de vida. La casa es nuestro espíritu, el Espíritu Santo reinando en nosotros. Dice, y justo ahí donde nosotros tenemos un caos, donde nosotros tenemos desorden y vacío, es ahí donde el Señor quiere habitar. No transitar, sino que habitar. Mis hermanos, concluyendo ya este hermoso, cierto, verso bíblico, este Salmo 23, yo quiero decirte que si tú estás cansado, si tú quieres rendirte, si tú sientes que la noche se alargó demasiado, si piensas que el valle, ¿cierto?, será eterno, si sientes que perdiste demasiado tiempo, si sientes que ya no sabes si tendrás fuerza para avanzar, escúchame bien, hermano, hermana, tú que estás escuchando este sermón en esta hora de la mañana o en esta hora de la noche, mientras más grande sea el destino, más debes caminar. Y si todavía no has llegado, sigue caminando. No te detengas. En el valle, no te detengas en ese sector en donde está bajo en tu vida. No te detengas en el valle. No construyas casa en el dolor. No entierres tu sueño en la estación equivocada, porque el pastor todavía sigue guiando. Y si él sigue caminando contigo, tú puedes hacerlo.
Si Él sigue caminando contigo, tú puedes continuar. No te quedes estacionada en el dolor, no te quedes estacionado en la traición, no te quedes estacionado en el valle de la tormenta, no sé, en el proceso, en el desierto, como quieras decirle. No te quedes ahí, porque el Señor no te quiere dejar ahí. No te lleva al desierto para abandonarte. Él te lleva ahí para que Él pueda glorificarse, para que tú veas que Él puede sacarte de esa terrible situación en la cual tú estás viviendo. Hoy quiero pedirte que tú puedas también orar, ¿cierto? Para que tú puedas pedirle al Señor que a lo mejor decirle que a lo mejor has estado sintiéndote que estás pasando por el valle de sombra y de muerte y has estado a lo mejor demasiado tiempo. A lo mejor le estoy hablando a personas cansadas, heridas, frustradas, confundidas, no lo sé. Pero solo sé que el Señor te está diciendo hoy que Él quiere volver a caminar contigo. No, ¿cierto? Para que entiendas todo, sino para que confíes en tu pastor, en el Señor. ¿Ya? Ven a descansar en Él. Ven a ser direccionado por el que Él te lleve a esos verdes pastos, que Él te lleve hacia ese lugar tranquilo y que Él te lleve, porque dice que en la casa del Señor viviré por el resto de mi vida. El valle no es el final de tu historia. La mesa sigue puesta. La casa todavía te espera. Que Dios te bendiga, que sea un tiempo hermoso, ¿cierto? Que tengas un lindo día, que puedas nuevamente tener una relación con el Señor, porque Dios está buscando adoradores, está buscando hijos que confíen y está buscando a ti, que a lo mejor te has alejado, pero Él te está buscando. Que Dios te bendiga. Ha sido un agrado poder compartir la palabra del Señor. Bendiciones para todos mis hermanos. Nos vemos el día domingo en nuestra iglesia en San Pedro de la Paz, en Avenida Pedro Aguirre Cerda, 2999. Recuerda que hay amplio estacionamiento, que es muy seguro, que es maravilloso poder ir a adorar al Señor. Un día domingo, a lo mejor en la mañana, es un esfuerzo tal vez levantarse temprano, entre comillas, pero vale la pena. Porque el Señor te está esperando con una palabra, te está esperando con un cambio de realidad, un cambio en todo el sentido de la vida. Así que Dios te bendiga, un abrazo a todos mis hermanos que han estado conectados, un abrazo a todos mis hermanos que han estado en sintonía, y que Dios les prospere. Nos vemos el domingo a las 10:30 en Avenida Pedro Aguirre Cerda, 2999, en Cristo, tu única esperanza, San Pedro de la Paz. Que Dios les bendiga, un abrazo y que bendiciones también para toda su familia. Amén.

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2: ¿A quién tengo en el cielo sino a ti? Si estoy contigo, ya nada quiero en la tierra. Podrá desfallecer mi cuerpo y mi espíritu, pero Dios fortalece mi corazón. Él es mi herencia eterna. Salmo 73.
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2: El corazón humano genera muchos proyectos, pero al final prevalecen los designios del Señor. 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
4: 11 horas en punto.
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1: Vamos a ir a la palabra del Señor, vamos a leer Hebreos. Me gusta Hebreos porque habla de la fe. Habla de la fe y la verdad es que cuando hablamos de fe es apasionante porque lo que la fe puede lograr es impresionante, los milagros que pueden ocurrir cuando decidimos creer al Señor. Cuando entendemos que la fe es una decisión, no una emoción basada en las circunstancias, que es una decisión. Vamos a leer Hebreos 11, del 1 al 6. Dice, la fe demuestra la realidad de lo que esperamos. Es la evidencia de las cosas que no podemos ver. Por su fe, la gente de antaño gozó de buena reputación. Por la fe entendemos que todo el universo fue formado por orden de Dios, de modo que lo que ahora vemos no vino de cosas visibles. Fue por la fe que Abel presentó a Dios una ofrenda más aceptable que la que presentó Caín. La ofrenda de Abel demostró que era un hombre justo y Dios aprobó sus ofrendas. Aunque Abel murió hace mucho tiempo, todavía nos habla por su ejemplo de fe. Fue por la fe que Enoc ascendió al cielo sin morir. Desapareció porque Dios se lo llevó. Pues antes de ser llevado, lo conocían como una persona que agradaba a Dios. De hecho, sin fe es imposible agradar a Dios. Y todo el que desea acercarse a Dios debe creer que Él existe y que Él recompensa a los que lo buscan con sinceridad. Me gusta esta palabra porque habla de hombres y mujeres como usted y yo que tuvieron que tomar la decisión de creerle al Señor. Y cuando hablamos de fe, es imposible no recordar a estos hombres y mujeres de Dios que hicieron tan grandes proezas, ¿verdad?, en su vida, todo lo que describe la Biblia que ellos hicieron y nos demuestran cómo cuando nosotros ponemos nuestra fe, nuestra esperanza en Dios, los milagros que pueden ocurrir a causa de la fe. A causa de la fe, a causa de creerle al Señor, quedaron en la Biblia, los conocemos como la galería de la fe, hombres y mujeres de Dios que quedaron ahí para poder motivarnos, para poder alentarnos, para poder demostrarnos que con Dios sí se puede. Esa es la intención de la galería de la fe, de decirnos, mira, así como pudo Juanito, pudo Pedrito, ¿cierto? Todos los nombres, Esther, y ahí todos los nombres que están, Rahab, David, todos los que están en la Biblia, ¿verdad? A causa de la fe pudieron alcanzar promesas, pudieron vivir milagros de parte del Señor, pero ninguno de ellos estuvo exento de problemas. A ninguno se le hizo fácil vivir la fe, a ninguno se le hizo fácil desarrollar la fe. Todos ellos tuvieron que enfrentar diferentes situaciones, pero el resultado a causa de la fe fue alcanzar su promesa. Cada uno de los que decidieron en la Biblia enfocarse en la fe y no en el problema, esforzarse en creer, vieron el resultado. Dice Hebreo, ¿verdad?, que ninguno de nosotros va a ser avergonzado porque nosotros tenemos una fe y una esperanza que no avergüenza. Todos los que creemos en el Señor no seremos avergonzados, independiente de la circunstancia, independiente de lo que estemos viviendo, aunque muchas veces lo que estamos viviendo es todo lo contrario a lo que estamos creyendo. Pero como estamos creyendo en Dios, no seremos avergonzados. Esa es la fe que nosotros profesamos. Esa es la fe que usted y yo caminamos día tras día. Que nos vemos enfrentados a diferentes situaciones, pero la fe en Dios va a hacer que no salgamos avergonzados, porque no hemos creído en cualquiera. No estamos creyendo en nosotros. Si fuera por creer en nosotros, ninguno estaría donde está, ¿verdad? No podríamos ni siquiera soñar si fuera por nosotros, porque sabemos que los sueños para humanamente son inalcanzables, pero cuando nosotros depositamos nuestra confianza en el Señor, ese sueño imposible se hace posible. No es que se haga fácil,

pasado. Miren Hebreos 11:1, la versión TLA, dice: confiar en Dios es estar totalmente seguro de que uno va a recibir lo que espera. Es estar convencido de que algo existe aún cuando no se pueda ver. Me gusta esta descripción porque es tan real. Pero estamos totalmente seguros que vamos a recibir lo que estamos esperando, que lo que no estamos viendo lo vamos a recibir porque Dios lo prometió. Porque esa es la fe. Estar seguro que nada nos mueva de nuestra convicción de que Dios lo va a dar, de que lo que te prometió el Señor te lo va a entregar, de que el Dios que te entregó la promesa es el que te va a mantener en la promesa. Porque a veces alcanzamos la promesa y decimos: ¿y qué sigue? ¿Y qué pasa ahora? Pero el Dios que te entregó la promesa va a ser el que te va a mantener, el que te va a sostener en la promesa. Esa es nuestra fe, esa es nuestra certeza. No lo podemos ver, sí, pero dice la palabra que si no lo puedes ver, podemos creer. La fe no es que tú te tienen que mostrar, ¿cierto? El mundo dice ver para creer, ¿verdad? Cuando uno o alguien promete algo, ¿cierto? Te dice, ver para creer, ¿cierto? ¿A quién no le han dicho? ¿O quién no ha dicho ya? Ver para creer, po. Lo que tanta promesa, tanto bla bla, ¿verdad? Pero la fe es todo lo contrario. La fe te dice creer para que puedas ver. Mientras tú no creas que independiente de lo que estés viviendo, Dios lo va a hacer, no lo vas a poder ver. Porque esa es la condición de la fe. Que tú no estás viendo nada, pero como tú estás creyendo, eso te va a llevar al cumplimiento de la promesa. Y es tremendo caminar nuestra vida en fe, porque quizás en nuestro día a día no vemos nada. Hay días que de verdad no se ve nada. Hay días grises, como hoy día, que llegó la lluvia, no vemos nada. Pero día a día debemos caminar seguros, convencidos de que lo que Dios te prometió, Dios lo va a hacer. Camina convencido que aunque tú no veas nada, lo que Él te dijo un día que iba a ocurrir, va a ocurrir. Camina con la convicción de que no vas a ser avergonzado. Cuando te invada el miedo, cuando no sepas qué hacer, cuando te invada el temor, cuando tú veas que es más grande el problema, es más grande los ceros. Yo le decía a mi esposo hoy día, él me hablaba hoy día tratando de conquistarme. Hola, me dice, mi nombre es Juan. Yo le digo, ¿cuántos ceros tiene tu cuenta corriente? Ya tengo 44 casi, entonces ya no estamos para otras cosas. ¿Para qué lado? Me dice, ¿para la izquierda o para la derecha? Y aunque los ceros sean para el lado que no nos conviene, Dios lo va a hacer. Él nos va a sustentar, Él nos va a sostener. Porque no estás creyendo en ti. No estás creyendo en tu fuerza, no estás creyendo en tus habilidades. Nosotros conversamos con mi esposo siempre en la empresa y siempre llegamos a la misma conclusión. Si Dios no lo hubiera hecho, nosotros jamás nos hubiéramos atrevido a hacer. De hecho, tuvo que cerrar, usted no se imagina todo lo que tuvo que hacer para convencernos que eso era nuestro, que sí era para nosotros. Movió todas las circunstancias para mostrarnos de que eso tan imposible que nosotros veíamos tan lejano también era accesible para nosotros. Pero fue por la fe. No fue por nuestras capacidades, ni siquiera lo soñábamos. Fue literal un sueño de Dios. Literal, Dios puso un sueño de Dios en nosotros, porque no lo soñábamos. No era un sueño. Quizá usted dice, yo sueño con mi empresa, yo sueño con... Nosotros no soñábamos con nada. Éramos felices comiendo. Cuando empezamos a pololear, éramos puro comer y comer y comer y comer y comer. Y seguimos comiendo y comiendo y comiendo. Pero no soñábamos con una empresa. No estaba en nuestros planes una empresa, pero sí estaba en los planes de Dios. Y a pesar de que era todo adverso, a pesar de que no teníamos recursos, seguimos sin tenerlo, Dios cumplió su promesa. Porque no fue por nosotros, fue por la fe. Pero tuvimos que decidir en convencernos. ¿Sabes que llegaba un punto en que teníamos que convencernos? Hablábamos y decíamos, no, si Dios lo va a hacer. Nos convencíamos. Teníamos que convencernos para poder ver la promesa. Teníamos que hablarlo, teníamos que declararlo. Y la fe no quiere decir que todo saldrá como y cuando esperamos. ¡Qué terrible eso! Sí, la fe lo que nos garantiza es que sí va a suceder. Eso sí nos garantiza la fe. El cómo y el cuándo, la fe no te lo dice. No te dice cómo, esa es la letra chica de la fe. No te dice cuándo va a ocurrir, no nos dice...

0: cómo va a ocurrir. Y eso nos desespera, porque cuando somos controladores y no sabemos qué va a ocurrir en el futuro, ¡ay, qué terrible! ¡Qué terrible! Para mí fue muy difícil. Y cuando yo le decía a mi esposo, yo le decía, ¿cuándo va a pasar? ¿Cuándo vamos a ver algo? Y Juanca en ese tiempo se tomó una palabra, buscó la palabra más complicada, que no iba a ser a nuestra manera. Entonces me venía la desesperación y me decía, pero acuérdate que no va a ser a nuestra manera. No sabía si me estaba consolando, me estaba echando para abajo, no. Pero es verdad, la fe no te garantiza que va a ser a tu manera, te garantiza que sí va a ocurrir. Eso te garantiza la fe. Por eso caminar en fe es todos los días decidir. Es una decisión el caminar en fe. No es un sentir, no te sirve sentir. Porque va a llegar el día en donde quizás no vas a ver nada y ahí vas a tener que tomar la decisión de creer cuando no ves nada. Porque eso dice que era la fe. Lo voy a volver a leer para que no crea que yo soy yo la que estoy hablando, lesera. Confiar en Dios es estar totalmente seguro de que uno va a recibir lo que espera. Es estar convencido de que algo existe aun cuando no se pueda ver. Eso es la fe. Estar convencido de que algo hay de Dios para nosotros aun cuando no lo podamos ver. Aun cuando no veas nada, aun cuando veas todo patas para arriba. Yo me acordaba de la historia de Naamán, ¿verdad? Este hombre de que fue jefe del ejército, ¿cierto? Y fue a buscar a un profeta porque tenía lepra, necesitaba sanarse. Y sabes que en medio de todas las circunstancias difíciles que él estaba viviendo, salió fe. Salió la fe de este hombre y fue a buscar a un profeta. No, tenía fe. Porque fue a buscar un profeta, sabía dónde ir, sabía dónde estaba la respuesta, sabía dónde estaba la ayuda, fue a buscar al profeta. Pero ¿sabes qué? Le dijeron de que se zambullera 7 veces en el río para poder sanarse. La historia de la reina Esther, es apasionante esa historia. Es apasionante la vida de la reina Esther, una niña huérfana, abandonada, totalmente huérfana. Y Dios la lleva a ser reina. La lleva a una posición de reino. Pero tuvieron que enfrentar diferentes situaciones, personas que tuvieron que creer no solamente a Dios, sino que a la forma en la que Dios lo estaba haciendo. Y ahí es donde nosotros de repente flaqueamos. Creemos en Dios, pero cuando Dios empieza a obrar a su forma, creemos que no es Dios, que Dios no está. Creemos que Dios no está con nosotros porque no está haciendo las cosas a nuestra forma. Pero la fe no quiere decir que va a ser a nuestra manera. Sería maravilloso. Para mí sería extraordinario, porque como soy controladora, entonces yo estaría segura de mi futuro. Porque soy una mujer muy controladora. La fe lo que nos dice es que sí va a suceder. Pero no porque no esté ocurriendo a tu forma, no va a pasar. Sí va a pasar. Sí va a ocurrir. Esa palabra sí se va a cumplir. Lo que pasa es que no está haciendo a nuestra manera y eso duele. Eso es difícil. Nada más se enojó. Nada más se fue indignado. Fue donde el profeta. ¿Cuál era la lógica? Golpea la puerta. ¿Dónde está el profeta? Quiero que me declare una palabra. El profeta se estaba comiendo un asado. ¿Qué iba a ir a declararle una palabra? ¿Estaba comiendo? No fue. Dile que se zambulla. Dile que vaya al río 7 veces. Se fue indignado. No era lo que quería escuchar. ¿Le dijo Dios que no lo iba a sanar? No. Le dijo que lo iba a hacer. Pero que le dio instrucciones, le dio indicaciones. Y eso no le gustó. Esther, cuando tenía que enfrentarse al rey, estaba llena de miedo y pidió la oración. Ayunen, oren por mí, estoy llena de miedo. Todas las personas que vieron un milagro en la Biblia, tuvieron que enfrentar miedos, temores, tuvieron que morir a su forma. Ellos tenían una estrategia. Que venga, no sé, porque venga el jefe del ejército acostumbrado a pelear y que le digan, zambúllete 7 veces para sanarte. Fue difícil para él morir a su forma. Fue difícil para Esther enfrentar a un rey que podía matarla. Pero ¿sabes qué? A mí me gusta la última parte de este versículo que te leí, Hebreos 11:6, dice, de hecho, dice, sin fe es imposible agradar a Dios. Todo el que desea acercarse a Dios debe creer que Él existe y que Él recompensa a los que buscan con sinceridad. con sinceridad, no una fe fantástica, no una fe en base a nuestra fantasía, no una fe sincera. Naamán se enojó, pero no por eso Dios no hizo el milagro. Se enojó y viene su criado, ¿cierto? Y le dice: oye, ¿cómo no lo vas a hacer? Si te pidieron algo más grande, ¿no lo harías? Y entonces hazlo. Y lo hizo, y Dios lo sanó. No le dijo: ah, no, como te enojaste delante, yo no te voy a hacer el milagro ahora. No. Esther fue sincera: tengo miedo, oren, ayunen por mí. Sí, voy a ser usada por Dios a favor del pueblo, pero tengo temor, tengo que enfrentar al rey. Ayúdenme. En oración fue sincera, una fe genuina, como nos hablaba nuestra pastora Mónica. Mira, en Marcos 9, 21, 24 dice: ¿hace cuánto tiempo que le pasa esto?, preguntó Jesús al padre del muchacho. Desde que era muy pequeño, contestó él. A menudo el espíritu lo arroja al fuego o al agua para maltratarlo. Ten misericordia de nosotros y ayúdanos si puedes. ¿Cómo que si puedo?, preguntó Jesús. Todo es posible si uno cree. Al instante el padre clamó: sí, creo, pero ayúdame a superar mi incredulidad. Esa sinceridad es quizás la que Dios está buscando en nosotros en este tiempo. Sí, yo te creo, yo creo que tú lo puedes hacer, pero ayúdame a creer que también lo podías hacer conmigo. Ayúdame a creer que también puedo salir de esto. Yo creo en ti, yo creo que tú eres real, yo creo en ti, yo creo que eres Jesús, yo creo que eres el Mesías, yo creo que eres Dios, yo creo en ti, pero ayúdame a creerte en esto, porque es difícil para mí, no lo puedo superar. Y este padre fue sincero con el Señor. Y no dice que Dios no hizo el milagro, al contrario, sí lo hizo, sí hizo el milagro. Pero tuvo que aprender a creer, y quizás a veces nos vamos a ver enfrentados a esas situaciones. Situaciones que nos van a complicar, van a venir, y tendremos que a veces, vamos a tener una fe como la de este padre que quería un milagro de parte de Dios, pero tuvo que pedir ayuda en medio de su incredulidad. Y a veces lo único que nuestra fe necesita es ser fortalecida. Porque mira, este padre no le permitió a la situación difícil que le robara la fe, sino que cuando vio a Jesús se fortaleció. Era imposible para él, su hijo estaba endemoniado. Me lo azotan para allá, me lo azotan para acá, siento que se va a morir. Y viene Jesús, el único que podía hacer un milagro en él. Y se puede, claro que puedo, pero tienes que creer. No, si yo te creo, pero ayúdame. A veces no es que no tengamos fe, a veces lo que necesitamos es fortalecer nuestra fe. No mirar la circunstancia. Mira a Jesús, este hombre se encontró con Jesús, miró a Jesús y su fe fue fortalecida a tal punto que vio el milagro. Necesitamos fortalecer nuestra fe, no mirar las circunstancias. Sé que es difícil, sé que no es fácil. El tema es que si nos estamos fortaleciendo, porque los momentos difíciles van a venir. Las situaciones complicadas están. Los problemas están. ¿Qué podemos hacer? No podemos evitarlo, no podemos saltarlo, ¿cierto? No podemos hacernos los locos con los problemas, pero nosotros necesitamos estar fortalecidos en la fe. Tenemos que tomarnos de la fe, mirar a Jesús, no la circunstancia. Mirar a Jesús, el autor y consumador de la fe, y aferrarnos de lo que Él nos dijo. Yo sé que quizás estás pensando que para mí es súper fácil decirlo. Y no ha sido fácil, ha sido un camino difícil. Como les decía adelante, nos tuvimos que tomar de palabras que quizás nos complicaban en el corazón. No eran las palabras que quizás levantaban el ánimo, que te hacen gritar, que te hacen emocionarte, que te hacen llorar, que te proyectan. Pero era una palabra que nos sostuvo cuando no veíamos nada, cuando las cosas no nos salían. A mí me despidieron en enero de este año, y si bien es cierto era algo que necesitábamos, que nos despidieran, que me despidieran, porque ¿cuál era la idea? Para que me entienda, ese finiquito nosotros lo íbamos a ocupar en arreglar un segundo camión. Nosotros ya tenemos un camión y otro sistema que trabaja mi esposo con tercero. Y dijimos, empezamos ahora, no que me despidieran, sino que empezamos a pedirle al Señor que Dios nos diera el recurso para arreglar ese camión. Y empezamos a orar con mi esposo, nos uníamos, decíamos: Señor, tú nos dijiste que no ibas a bendecir, nosotros nos lanzamos, te hemos creído, danos ese recurso que necesitamos para poder arreglar ese segundo camión, danos ese recurso. Y me despiden, y nosotros dijimos: gracias, Señor, porque a pesar de que me despidieron, pero ahí estaba el recurso que necesitábamos para poder proyectarnos con el segundo camión. Lo vimos como una respuesta de Dios. Fuimos donde mi pastor Abraham: pastor, aquí está el recurso. ¿Qué hacemos? ¿Cómo lo hacemos? Porque si usted me pregunta a mí, yo hubiera renovado mi closet. Quizás estaría en un viaje, ¿por qué no? Entonces yo dije: no, no me voy a carrilar, voy a ir. Porque estábamos orando, imagínese, me quedo con la plata. No podía. Entonces era la respuesta, era lo que necesitábamos, era nuestra oración. Claro, no fue a nuestra manera, por supuesto, hubiéramos querido que fuera otra forma, pero lo vimos como una respuesta de Dios. Y fuimos donde mi pastor Abraham, le preguntamos: ¿qué hacemos? Este es el recurso. Y lo distribuyó. Usted sabe que mi pastor es muy visionario. Ya dijo: hagan esto, esto. Distribuyó el dinero. Yo hice esto con mi finiquito. ¡Mis ahorros! Solo lo vi pasar. Usted puede creer que tenía mucho cero, no, pero para mí eran hartos. Era lo suficiente para yo ser feliz. No. Hubiera yo vivido tranquila, hermano, porque era la plata que necesitaba para saldar mis deudas que quedaban por el despido. Pero no, decidimos obedecer. Bueno, decidí porque en realidad dependía de mí. Ya, negro, le dije: yo te transfiero la plata, ahí está. Y usted pensará de que está el camión ahí funcionando. Compramos una rampla, ya negocio una rampla, necesitábamos todo. Y el camión quedó en el taller y el mecánico no sabe dónde está. Esa es la verdad. Y eso pasó. Yo no entendí nada. Porque si usted me pregunta, yo fui a pedir un consejo y fui obediente. Hice tal cual como el Señor me lo dijo. Haz esto con el recurso. Eso fue lo que hice. Y todo se detuvo. Lo que iba saliendo, pero de viento en popa. Nosotros nos hacíamos castigo en el aire, porque en realidad no teníamos nada, pero sabíamos si Dios nos bendecía con ese camión. No estábamos aquí. Cosas que íbamos a hacer, proyectos. Y todo se detuvo. Y yo en ese momento me salió todo mi ímpetu cristiano y comencé a orar. Señor, Señor, tú me dijiste, yo te obedecí. Ve que ahí sacamos todos los argumentos. Tú, yo te obedecí, yo hice esto, yo te di una ofrenda, esto. Y empezamos a darle a los argumentos al Señor. Pero nada se soltó. Nada. Y un día, conversando con mi esposo, yo le dije: tuve que dejar de orar por ese camión. Tuve que decir ya. Y sabe que para mí no era cualquier cosa, porque ustedes saben que Florencia, cierto, está estudiando en Dallas. Y nosotros decidimos, habíamos comprometido con Florencia ayudarla a través de ese camión. Dijimos: ya, Florencia, bueno, salga ese camión, parte de ese recurso se va a ir para ti, para que tú puedas de alguna u otra forma poder ayudarte allá en Estados Unidos. Imagínense lo difícil que fue para mí como mamá no poder ayudar a mi hija. Dios, la Florencia se va el domingo. Dios le dio un trabajo. Dios ha tocado gente para sembrar recursos en mi hija. ¿Qué te quiero decir con esto? De que la bendición va a llegar igual. Igual Dios nos va a bendecir. Igual Dios lo va a hacer. Pero a veces nosotros, en nuestra fantasía, en nuestros planes, queremos que sea a una manera, y creemos que porque no ocurrió como que creíamos, ya Dios no va a cumplir la promesa. No pasó como yo quería, no pasó como yo esperaba, entonces ya Dios. Incluso dejamos hasta de orar, porque nos desmotivamos. Pero lo que Dios está esperando solamente es que nosotros creamos nomás. Donde veo a Cristian Suazo, nuestro hermano, en la última reunión de emprendedores, él nos dio una clase, ¿cierto?, de los recursos que entran, cómo tú puedes entrar los recursos. Entonces él dijo una frase que yo me tomé de esa frase, hermano: si hay un finiquito que te pasaron, tú tenés que devolverlo. Y yo le hacía a mi esposo: ¿viste? Porque esa plata no es tuya. Es un paréntesis. Para que venga el sábado a la reunión de emprendedores. Y ahí nos decía él, cuando hay algo, que un recurso que entró afuera, hay que sacarlo porque no nos pertenecía. Entonces yo le decía, viste mi por, Dios no está, te está diciendo que me devolváis la plata. Y ahí lo molestaba. Pero no vimos nada, mi hermano, de ese, no hemos visto nada de ese camión. Y yo tuve que decidir seguir creyendo que quizás no iba a ser a mi forma, pero que sí iba a ocurrir, que sí Dios nos iba a bendecir. Y si usted me pregunta el por qué, no tengo idea. Lo único que yo le puedo decir al Señor, yo te creí, yo te obedecí. Eso sí se lo puedo decir. Y a lo mejor lo único que estamos haciendo es limitar a Dios con la forma que le estamos imponiendo. A lo mejor Dios nos quiere bendecir de otra manera. A lo mejor quiere ocupar otra forma. Y lo único que está esperando el Señor es que nosotros solamente le creamos. Pero no esa fe que yo estoy arriba, ¿cierto?, en la promesa. Y cuando llega la promesa o cuando no pasa como queremos, nosotros prácticamente creemos que Dios no está con nosotros. Entonces tenemos que fortalecer nuestra fe, ser como este padre. Él creía en Dios, pero él necesitaba que su fe fuera fortalecida para ver nivel de milagro, porque era tal el milagro que Dios iba a hacer en su hijo. Pero él necesitaba fortalecer su fe. Y este hombre lo entendió cuando vio a Jesús. Le dijo, mira, yo creo, si no es que no te crea, pero ayúdame en este proceso. Ayúdame en este tiempo. Necesito creer a otro nivel. Necesito creer un poco más para alcanzar la promesa. Y este hombre fue tan sabio que cuando vio a Jesús no le dijo, no cuestionó nada, sino que dijo, mira, fue sincero. Porque la palabra decía de que él era galardonador de nuestra fe a los que le buscamos con sinceridad. Y este padre fue sincero con Jesús. No se palabrió a Jesús, no se cuenteó a Jesús. Le dijo, mira, yo te creo, pero ayúdame en este momento. Ayúdame en mi incredulidad, me estoy hundiendo en este momento. Ya mi fe está flaqueando, ya no tengo fuerzas para creer. Es tanto lo que he visto en mi hijo que ya no sé si va a ser sanado o no. Ayúdame a creerte. Fue sincero. ¿Y sabes qué fue lo que Jesús hizo? Hizo el milagro, lo premió. Premió su fe, porque mira, la palabra lo dice. Todo el que desea acercarse a Dios debe creer que Él existe y que Él recompensa a los que lo buscan con sinceridad, con sinceridad. Dios no necesita que tú aparentes delante de Él, necesita tu sinceridad, tu corazón. ¿Estás creyendo? Sí, por algo estamos aquí. Creemos que Dios tiene algo para nosotros, claro, por eso a pesar de todo lo difícil que estás viniendo, llegaste a la iglesia. Eso ya habla que le estamos creyendo al Señor, que creemos que Él algo puede hacer a favor de nosotros. Pero ahora que las cosas no están saliendo a tu manera, necesitamos ser sinceros con el Señor, porque Él recompensa a los que le creemos con sinceridad. Él necesita el todo de nosotros, el todo. Él quiere el todo de nosotros. Él va a hacer el milagro, claro que sí. Lo hizo en este hijo, lo hizo. No solamente es de creer en Dios, sino que aunque no salga como y cuando quiero, seguir creyendo que Dios me va a recompensar. No salió hoy día, no salió como quería, pero Dios me va a recompensar. Yo le digo, Señor, no salió ese camión, no sé qué pasó, no, ni siquiera dije qué hice, que no sé qué pasó, yo te obedecí, yo sé que tú me vas a bendecir. Y es caminar todos los días creyendo que Dios nos va a bendecir. ¿No es fácil? Claro que no es fácil. Por eso tienes que todos los días declarar la palabra. Dios me va a bendecir. ¿Cómo? No sabemos, si la fe no nos dice cómo. Tampoco nos dice cuándo. Pero sí nos dice que sí va a ser. Sí va a ser, mi hermano. La palabra sí se va a cumplir. Si Dios te lo prometió, así va a ser. No dudes. No dudes, y si en este momento se te está haciendo difícil, dile al Señor, ayúdame en medio de mi incredulidad. Claro que creo que puedas hacerlo, pero ayúdame a creer que lo puedes hacer conmigo. Ayúdame a creer que lo puedes hacer con mi matrimonio. Ayúdame a creer que lo puedes hacer con mis hijos. Ayúdame a creer que lo puedes hacer en mi economía. Ayúdame a creerte. Una fe con sinceridad de corazón. Dios recompensa a los que le buscan con sinceridad. no queriendo aparentar delante del Señor. Yo sé que Él me va a recompensar. Yo sé que Él me va a bendecir. No salió como quería, no salió. Pasó algo inesperado, pasó. No puedo yo dominar las circunstancias, pero mi fe puede hacer que Dios mueva las circunstancias a mi favor. Que lo que está tan malo, lo que se ve tan malo, Dios lo mueva a mi favor. ¿Sabes qué? En medio de toda esa situación, ocurrió que mi esposo había hecho un negocio que nos bendecía, era muy beneficioso para nosotros, y de un día para otro una persona se mete en eso y nos quitan ese negocio. Quedamos plop, por supuesto, no entendíamos nada de nuevo. Y hubo un momento en donde sí nos quebrantamos, porque en realidad no entendíamos qué estaba pasando. Pero Dios comenzó a provocar en nosotros un despertar de la fe. Y decíamos, ya no importa, si lo quitaron algo, Dios va a hacer algo, Dios va a hacer. Y empezamos a orar, mi esposo empezó a orar, Señor, devuélvenos, bendícenos, eso era nuestro. Y Dios empezó de nuevo a bendecirnos. Porque a veces lo que tú ves que es tan difícil, que está todo en tu contra, lo único que Dios quiere es despertar la fe. Despertar la fe. Despierta esa fe que Dios te dio. A todo Dios no dio una medida de fe, pero es necesario que el Espíritu Santo de Dios active esa fe para que volvamos a creer en sus milagros, en sus maravillas. Porque Él va a cumplir la palabra, mi hermano, si Él lo va a hacer. Eso no está en duda, pero necesitamos despertar a la fe. Volver a creer. No importa, no salió como quería, pero vuelve a creer, vuelve a levantarte en fe. Sé como este padre que en cuanto vio a Jesús, fortaleció su fe. Ayúdame. No es que no tuviera fe, tenía fe, pero necesitaba que Jesús le fortaleciera la fe. Que Dios nos fortalezca en nuestra fe, porque vamos a llegar al cumplimiento de esa palabra. Esa palabra se va a cumplir, pero necesitamos fortalecer nuestra fe en Cristo, en que Él lo va a hacer una realidad. No veo nada, pero creo que Dios me va a recompensar. Todavía no soy sanada, pero sé que mi cuerpo va a ser sano. Todavía no encuentro trabajo, pero sé que Dios va a abrir esa puerta. Todavía no veo la restauración, pero sé que la voy a vivir porque Dios lo prometió. Caminar con fe, no ves nada, pero declara que tú lo vas a vivir. ¿Por qué? Porque Dios te lo prometió. Y si te está costando creer, fortalece tu fe en Cristo, en Jesús, el autor y consumador de la fe. No hay otra forma. Si Él te dio el sueño, Él te va a sostener en el sueño. Y Él te tiene que fortalecer en la fe. Las circunstancias son difíciles, pero Jesús sigue estando en el trono. Él sigue siendo Dios. Y mientras Él siga siendo Dios, nosotros todavía tenemos socorro. Nosotros todavía tenemos esperanza. Mientras Él esté en el trono, nosotros tenemos a quien clamar, a quien pedir ayuda. Me encanta esa palabra cuando dice, ¿de dónde vendrá mi socorro? Mi socorro viene de Jehová que hizo los cielos y la tierra. ¿Y sabe por qué lo dice? Porque declara su grandeza. Mira los cielos, mira la grandeza de los cielos, mira la creación. Ese es el Dios que servimos. Ese es el Dios que servimos. Por eso la palabra nos dice, levanta, levanta, ¿de dónde vendrá mi socorro? No de la circunstancia, no de tu contacto, no del correo, no del llamado que estás esperando. Mi socorro viene de Jehová, que hizo los cielos y la tierra. Él es el que va a hacer el milagro. Levanta tu mirada a Cristo. Él te va a bendecir, pero tienes que fortalecer tu fe. No dejarte llevar por la circunstancia. Si te dejas llevar por la circunstancia, te vas a hundir en ella. Y vas a creer que Dios no quiso hacer el milagro contigo. Pero en medio de la circunstancia, levantar nuestras manos y fortalecernos en Jesús, como lo hizo este padre. Él fortaleció su fe. Tenía fe, pero necesitaba ser fortalecido para alcanzar y ver el milagro que Dios iba a hacer en su vida y en su hijo.
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0: El Espíritu del Señor está sobre mí, por cuanto me ha ungido para anunciar buenas nuevas a los pobres. Me ha enviado a proclamar libertad a los cautivos y dar vista a los ciegos, a poner en libertad a los oprimidos, a pregonar el año del favor del Señor. Lucas 4, 18 y 19.
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2: 12 horas en punto.
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Hola, hola, muy buenas tardes. Que el Señor les bendiga en este día viernes, último día de la semana. Les bendecimos, les saludamos en este día a todos nuestros hermanos y hermanas, a todos los socios y socias de la radio, a todos nuestros fieles auditores de Radio Cor Innovación. Les saludamos en este día, les bendecimos, agradecida de Dios de este día, agradecida del Señor de la vida, de la salud, hermana. Qué importante es poder agradecer a Dios por todo. Poder levantarse en la mañana, poder hacer tus cosas, poder cocinar, poder tener para cocinar, qué importante también es eso. Ser agradecidas con Dios. Yo nunca me voy a olvidar, nosotros desde muy niñita fuimos a la iglesia con mi mamá y nos llevaba a la escuela dominical. Y siempre en la escuela dominical, ¿cierto?, nos daban una oportunidad en esos años, ¿cierto? Y todos hablábamos, uno no podía, ¿cierto? Y nosotros lo primero que decíamos, doy gracias al Señor por la vida y por la salud. A lo mejor en esos tiempos lo decíamos por costumbre o porque otros lo decían para repetir esas conductas. Pero ¿sabes qué? Hoy en día, que ya estoy bastante más grande que en esos años que tenía unos 10 añitos, hoy día tengo ya 58 años, voy a cumplir, y doy día a día gracias al Señor, de verdad. Cuando me levanto por la mañana y digo, ¡ay, gracias Señor! No me duele esto, no me duele el estómago, no me duele los huesos, porque yo sufrí mucho de problemas estomacales. Desde niña sufrí mucho del estómago, mucho. Que hasta ahora vieja, Mierto, me tuvieron que operar de la vesícula y gracias al Señor salió todo bien. Pero siempre sufrí mucho del estómago. Tuve un tiempo, yo creo que cuando me llegó la menopausia, yo sufrí de mucho dolor de hueso. Me dolía mucho la rodilla. Me acuerdo que yo siempre he vivido ahí en ese edificio donde vivo. Un tiempo estuve viviendo en el quinto piso. Luego me trasladé al cuarto y para mí era un suplicio subir. Me tenía que agarrar de la escalera, ¿cierto?, para poder llegar y lograr mi meta del cuarto o el quinto piso. Y me dolían mucho las rodillas, me acuerdo que se me llegaban a inflamar. Y ahora entiendo, con todo lo que hemos aprendido en este tiempo, cuando la Maquita Acevedo nos dio una charla sobre la menopausia, yo creo que fue parte de la menopausia en ese tiempo, con ese dolor de huesos que sentí. Entonces ahora yo me levanto por la mañana y digo, gracias Señor porque no me duelen los huesos. Gracias Señor porque no me duele el estómago. No soy jamás de dolor de cabeza, jamás me duele la cabeza. Yo cuando ando con algún dolor de cabeza muy intenso, yo le pido al tiro a mi pastor o a mi pastora que oren por mí, porque yo no estoy acostumbrada a ese tipo de dolores. Y gracias al Señor, yo hoy día, como te digo, todos los días cuando despierto, digo, uy, gracias Señor, porque me puedo levantar. Gracias al Señor. Nosotros con Gastón despertamos entre 6:30, 7 de la mañana, todos los días. 6:30, 7 de la mañana, a veces Gastón se levanta al tiro a orar. Yo a veces me quedo un poquito más, o a veces también, según cómo esté el ánimo, me levanto al tiro, porque yo, Gastón entra a la 8, entonces se viene ligerito, se tiene que ir a trabajar, entonces yo me puedo quedar otro poquito y así yo poder orar más tarde. Pero cuando estoy alentadita me levanto al tiro. Así que ese es nuestro horario y ahí le doy gracias al Señor. Oh, gracias Señor, porque no me duele esto, gracias Señor. Ahí de verdad que doy gracias a Dios por la vida y por la salud. Doy gracias al Señor porque Dios ha sido bueno, inmensamente bueno ha sido Dios con nuestras vidas. Tenemos tantos motivos el por qué agradecerle al Señor. Tenemos tantos motivos el por qué tener gratitud en nuestro corazón. Y sabes tú que la gratitud nace del corazón. Nace del corazón, te nace a ti ser agradecida con Dios. No es una cosa que vaya a salir de la noche a la mañana, no. Eso nace del corazón, la gratitud nace del corazón, entonces nosotros somos eternamente agradecidos de Dios. Yo estoy muy agradecido de Dios, de todo lo que Él está haciendo. Ya agradezco a Dios por lo que está haciendo Felipe, mi hijo. Agradezco a Dios por lo que Él va a hacer en mi hijo Felipe, porque Dios me ha entregado tantas palabras que creo con todo mi corazón, como nos hablaba el día de ayer Evelyn, de creer en el Señor aún no viendo nada, ¿cierto? Y hablaba de Hebreos 11, como yo le prediqué en la mañana. Ayer igual estuve predicando de Hebreos 11 acá, y la Evelyn igual en la noche en el culto predicó de Hebreos 11. Así que me da gracias a Dios que andamos en el mismo espíritu. Y da gracias al Señor porque
el creer. Dios nos motivaba a creer con el Señor aún no viendo nada. Aunque las cosas a veces estén totalmente contrarias a lo que Dios nos dice, ¿cierto? Porque Dios nos entrega tremendas palabras y bien lo decía Evelyn y yo confirmo todo eso porque es una realidad. Uno en su iglesia recibe tremendas palabras, Dios nos ministra, Dios nos dice esto, voy a hacer esto contigo, voy a hacer esto con tu familia, voy a hacer esto con tu hijo. Y yo volví a casa y veía a Felipe más loco que nunca. ¡Oh! Decía yo, Señor querido, ayúdame a creer, de verdad. Yo le decía, Señor, ayúdame a creer. Como ese hombre que habla la Biblia, dice que era un hombre que tenía un hijo. Y el hijo, yo creo que sufría de ataque epiléptico en esos años, ¿cierto? Ahora nosotros le damos este nombre, porque dice que el niño caía al suelo, caía al fuego, caía al agua, en cualquier momento caía. El papá desesperado vino a Jesús y diciéndole que le ayudara, ayúdame, le dijo. Y le dijo, ayúdame a creer en medio de mi incredulidad. Porque él no creía, ¿cierto?, en algo tan grande como un milagro en su hijo. Porque lo veía tan mal. Y le decía a Jesús, yo, mi hijo, de repente está bien, de repente cae el suelo, se azota en el suelo, se cae al fuego, se cae al agua, se golpea. Ayúdame, Jesús, le decía, en medio de mi incredulidad. Y así nosotros necesitamos día tras día creer en medio de lo que vemos. Porque nosotros no, lo que estamos viendo, ¿cierto? Nuestros ojos ven todo lo contrario de lo que Dios nos dice a través de la palabra, ¿cierto? Como dice una alabanza que cantamos en nuestra iglesia, yo vivo lo que creo, no por lo que veo. Y es una realidad, porque si nosotros nos podemos admirar y vemos todo lo contrario de lo que Dios nos dice a través de la palabra, a través de una revelación, a través de una administración, Y vivo lo que creo, lo que yo creo en mi corazón en profundamente es que Dios va a hacer algo conmigo, Felipe. Y que creo profundamente que en las mis peticiones que tengo ante el Señor, Dios va a traer respuesta. Creo profundamente, hermana, no tengo duda de lo que Dios va a hacer. Y esa es mi paz, mi tranquilidad que yo tengo en la vida. Que a pesar de las circunstancias, a pesar que tú te metes en el sistema para poder postular a casa, para poder postular a un crédito hipotecario, y no calificamos, no calificamos, humanamente no calificamos para tener una casa, no. Y yo de verdad que tengo el sueño de tener una casa. Estoy pagando un arriendo altísimo, me lo han subido en este tiempo, entonces estamos muy preocupados con Gastón con el tema. Entonces Gastón me dice, Mirita esto, Mirita esto otro, tranquilo viejo le digo yo, no vamos a vivir abajo el puente. Lo que tengo claro es que no me voy a ir a vivir abajo el puente, le digo yo. Así que el otro año me van a subir de nuevo el arriendo, entonces me preguntaron si me iba a quedar. Aún no lo sé. Yo digo lo que Dios quiera. Mira, yo estoy dispuesta a todo lo que Dios quiera hacer en mi vida. Aquí yo le digo, aquí estoy, Señor. Aquí estoy rendida totalmente a ti. Tú haz como quieras en mi vida y con mi familia. Yo estoy en tus manos. Tú tienes el control de todo. Si me vas a sacar de acá es porque me vas a dar algo mejor. No dudo que me vaya algo peor de lo que ya tengo, porque lo que tengo es hermoso. Me encanta mi departamento donde estoy. Me encanta en el verano, es muy iluminado, tiene tremendos ventanales, lo amo muchísimo, me encanta estar ahí. Pero si Dios me quiere sacar, aquí estoy. Heme aquí, Señor, envíame a mí, yo estoy dispuesta a lo que Dios quiera, a lo que Él quiera. Entonces estoy en paz, tranquila, porque esa es mi fe, en eso se basa mi fe, en creer día a día al Señor. Porque como les decía yo ayer y lo decía Evelyn anoche, es pues la fe. La certeza de lo que se espera, la convicción de lo que no se ve, de lo que tú no ves, ¿cierto? Y me encanta, y en la mañana cantaba esta canción en la casa porque la puse en la mañana cuando estuve orando y vivo lo que creo, hermana, vivo lo que yo creo en el Señor, no lo que yo veo, porque si me enfoco en lo que veo, olvídate, ¿cierto? Nos desmoronamos. Nos desilusionamos, nos desmotivamos, ¿cierto? Pero si creemos en lo que Dios va a decir, en lo que Dios nos ha dicho, en lo que Dios va a hacer, que Dios haga como quiera. Esa es nuestra fe y nuestras convicciones cada día. Por eso yo día a día, mi hermano, mi hermana, te motivo a creer en el Señor,
a creer en la palabra de Dios. Lo único que a nosotros nos alienta y nos da vida es la palabra. Lo único que nos da la fuerza a seguir adelante es la palabra. Lo único que nos ha traído bendiciones en nuestras vidas y hemos visto tremendos resultados en nuestras vidas ha sido porque hemos creído una palabra, porque hemos creído la revelación del Espíritu Santo, porque hemos creído lo que Dios nos dice cuando nos ministra nuestra pastora Silvana, cuando nos ministra nuestro pastor Abraham, cuando nos ministra mi hermana Evelyn, que son las

me ha bendecido muchísimo. El creerle en el Señor a mí son privilegios que Dios me ha dado. Por eso un día decía Evelyn, los únicos favorecidos en creerle al Señor somos nosotros mismos. ¿Sabe por qué? Porque Dios sigue siendo Dios. Tú creas o no creas, Dios sigue siendo Dios. Tú le sirvas a Él o no le sirvas, Dios sigue siendo Dios. Dios sigue siendo ese Rey sublime que está sentado ahí arriba en su trono celestial. Él, cierto, sigue siendo Dios. Los únicos perjudicados en apartarnos y no creer en Dios somos nosotros. Somos nosotros. Pero los únicos favorecidos en creerle a Dios somos nosotros también, porque vemos la respuesta de Dios, vemos los milagros, vemos la respuesta del Señor, hermana. Tú no te imaginas cuántas respuestas yo he tenido en mi vida, cuánto Dios ha obrado. Imagínate en ese tiempo cuando estuve enferma de la vesícula y Dios me mandó a ver médico y me dijo que no me iba a morir de cáncer. Me dijo el Señor que yo no me iba a morir de cáncer porque yo tenía la misma enfermedad de mi hermano que ya había fallecido de cáncer, de la misma situación. Y Dios me libró. Y yo le creí tanto al Señor. Yo le dije, no, ¿qué va a ser esto? No, no, no. Y yo no me habría hecho examen, ¿no? El Señor me dijo, haz tu examen, anda médico, que te operen, pero rápido. Porque Dios, yo te quiero librar de la muerte, me dijo el Señor. Y así fue. Así fue, yo hice todo rápidamente. Gastón en ese tiempo andaba enamorado de mí, así que me ayudó a pagar todos mis exámenes carísimos que eran. Yo no tenía ni un peso. Le dije a mi pastor esa vez, pastor, le dije yo, Gastón me quiere pagar los exámenes. Que lo haga, pues, me dijo, si te quiere bendecir, que lo haga. Ya, démosle entonces. Así que me dio la plata, me hice todo, lo examiné rápidamente. Claro, salía que yo tenía un tumor en el conducto de la bilis. Así mi hermano Roberto, que falleció, le encontraron ese tumor en el conducto de la bilis. Pero cuando se lo descubrieron a mi hermano, ya estaba ramificado el cáncer. Se pudrió esa piedra que se puso en el conducto de la bilis. Entonces mi hermano, cuando ya se lo encontraron, mi hermano ya tenía el cáncer, se le estaba ramificando y falleció de cáncer. Pero Dios me dijo a mí, yo no voy a permitir que mueras de cáncer, me dijo clarito, y me dijo, por tu servicio, por tu amor a la obra, por tu generosidad, por todo lo que me ha servido, y me lo dijo el Señor. Entonces me dijo, yo te voy a librar de la muerte, te voy a librar de este cáncer, me dijo. Así que rápidamente vi médico y Dios lo hizo. Dios usó los médicos, me pillaron la piedra, la sacaron, estaba ahí en el conducto de la bilis. También los médicos estaban asustados porque decían que yo tenía un tumor ahí en el conducto de la bilis. Era la piedra que se había corrido. La piedra, cuando uno tiene piedra, la vesícula se salen y se corren y se introducen en los conductos de nuestro cuerpo, en este caso del conducto de la bilis. Y ahí Dios me libró, ¿cierto? Me sacaron la vesícula, me sacaron la piedra y pa' la casa. Quedé perfecta, gracias al Señor. Hasta ahora no he sufrido. Si como algo que me daña la guata, por supuesto, me cuido también de no comer grasa, de no comer cosas fritas. Me encantan las empanadas, me encantan las sopaipillas, pero me cuido de todo eso porque me pueden igual doler en la guata, que es lo normal cuando a uno le duele, pero es lo normal. Nada, gracias a Dios. Pero le he creído, hermana, le he creído a todo lo que Dios me dice. Le he creído a todo lo que Dios me ha motivado. Un día el Señor me decía, sigue las instrucciones, yo voy a usar gente para que te instruya, para que te guíe. Y yo estoy ahí, dispuesta siempre que mi pastor, mi pastora me guíen, me enseñen. Tienes que hacer esto. Mi pastor un día me dijo, Mirita, tienes que renunciar a esto. Mirita, tienes que renunciar a esto otro por amor a ti y a tus generaciones, porque tus generaciones van a ser afectadas. Dios mío, Señor, dije yo, mis generaciones sí que no, con mis nietos sí que no, le dije al diablo. Y así le dije, diablo, con mis nietos no te lo voy a permitir. Y fui y me encerré en mi pieza y le rogué al Señor, le clamé y le dije, Señor, saca esto de mí, Dios amado, todo espíritu religioso que me ha desviado por tantos años, te pido que tú me ayudes. Te ruego, Dios, por amor a mí, por amor a mis generaciones, mis nietos hermosos que tengo, mis nietos amados, que oro día a día por ellos. Dije, no, mis nietos sí que no. Dije, diablo, con mis nietos sí que no te vas a meter. Así que le he hecho la guerra al diablo en este tiempo, pero obedecí, le creí al Señor. ¿Y sabes qué?

Así Dios empieza a mover las cosas, Dios empieza a mover las piezas, Dios empieza a moverse. Yo por tiempo estaba orando por mi hijo. Le dije a la Ceci un día, hija, oremos por Felipe, mi hijo, que se encuentre una niña que lo ame, una niña que sea motivación también para él, para ser diferente. ¿Y sabes qué la encontró? A pesar de estar en el mundo, ¿qué te parece? A pesar de estar en el mundo, encontró una niña buena, una niña trabajadora, la he tenido en mi casa, es bien simpática, me cayó bien. Así que yo estoy contenta, contenta con mi hijo, lo veo tan contento, lo veo tan feliz. Lo veo, hasta su carita le cambió, trabajando como chino está, tiene su autito, se compró un autito, anda haciendo de Uber, después se va al trabajo que tiene en la tarde y así. Y eso a mí me tiene contenta porque veo, ¿sabes qué? Veo la respuesta de Dios porque le he creído, hermana, porque le he creído. Y si yo te cuento esto es porque necesitamos creer día a día en el Señor. A lo mejor tú estás pasando un problema con tu hijo, porque nos faltan los problemas con los hijos, ¿cierto? La rebeldía muchas veces de nuestros hijos en la adolescencia, se da mucho eso. A lo mejor, ¿cierto? Yo ayer sentía una carga muy fuerte por los niños que sufren el bullying en los colegios. Dios me hacía orar por los niños en la mañana y en la tarde me llamó una hermana y me contaba de una situación de una niñita de 12 años que está viviendo un bullying tremendo en el colegio, que su abuelita se fue desesperada a verla porque es terrible lo que ella vive. Entonces Dios por eso me hacía orar en la mañana y me hacía interceder por los niños que sufren bullying en el colegio y que es tan terrible todo eso. Entonces Dios, hermana, cuando nos hable, nos dice, nos motiva, nos dice algo, seguir las instrucciones que nos da para poder seguir creyendo, confiando en Dios, creyendo en su palabra, que Dios hará posible todo, hermana, porque nosotros le servimos al Dios de lo imposible, al Dios de lo sobrenatural, al Dios que todo lo puede. Y no me voy a cansar de decirlo a través de estos micrófonos, de que Dios puede, de que con Él sí se puede. Solo no podemos, hermana, con Él perdemos, sin Él perdemos la fuerza, nos llenamos de miedo, de inseguridad, de temor, ¿cierto? Nos falla la fe sin Él, pero cuando nosotros nos fortalecemos en la fe, ¿cierto? Cuando vamos a la iglesia nos fortalecemos en la fe, si le buscamos en la oración, en los secretos, nos fortalecemos en la fe porque le buscamos, y eso es lo que necesitamos. Si a lo mejor tú hoy día me dices, hermana Miriam, yo me siento tan débil en mi fe, siento que a veces no creo nada, pídele al Señor, busca de Dios. Métete a tu pieza y pídele a Dios que Él te fortalezca tu fe, porque la fe está, ahí está la fe, ahí está tu fe. Todos tenemos un grado de fe, ¿sabes por qué? Porque si nosotros creemos en el Señor, aún no viéndolo, es porque tenemos fe. Si nos congregamos es porque tenemos fe. Esa es la fe que nosotros tenemos, la que nosotros cargamos, una fe innata, pero necesitamos una fe genuina, que no nos haga desfallecer, que no nos debilite y que no nos saque de la iglesia, sino que sigamos creyendo y confiando plenamente en el Señor y en su palabra. Así que nos vamos a unos temitas musicales, que está Juan Francisco, para poderte bendecir a través de ellos.

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1: Aquí estamos de vuelta. Yo quiero en este día, antes de ya terminar el programa, despedirme. Quiero saludar y bendecir a todos mis hermanos y hermanas socias de la radio. Así que yo quiero bendecir la vida de mi querida hermana Carmencita García. También la vida de Irene, de la Yami, de Mauricio ahí en Palomares. Así que un abrazo fuerte para mis hermanos de Palomares. Que el Señor les siga bendiciendo a la familia Oñate García. Saludo también a mi hermana Elenita, mi querida hermana Elenita de acá de Hualpén. Así que un abrazo fuerte para mi querida hermana Elena y su familia. Así que yo quiero saludar también a mi hermano Alejandro Muñoz y familia. Que Dios bendiga mucho la familia Muñoz Zapata. Así que Dios les bendiga mucho a la familia. Saludamos también a mi querida Moniquita Pacheco. Un abrazo fuerte para la Mónica Pacheco. Para mi querida hermana Rosita Navarrete, un abrazo fuerte para mi hermana Rosita. Para la Verita Espinosa, para mi hermana Eli de allá de Tomé, un abrazo para mi querida hermana Eli de Tomé. Así que un abrazo fuerte para ella y su familia. También queremos orar por mi hermana Luz. Aquí en Hualpén tenemos a mi hermana Luz y mi hermano José, así que un abrazo también para ellos. Saludamos también a mi hermana Yolanda, que Dios le bendiga mucho a mi hermana Yolanda. Saludamos también a mi hermana María González de acá de Chiguayante Sur. Perdón, me trapiqué. Mi querida hermana María González de Chiguayante Sur. Mi hermana Margosita Cariaga de acá de Palomares también. Ahí está mi hermana Margosita. También saludo a mi hermana Margarita, Margarita Paredes de allá de Menurán, Las Fuentes, al interior de Arauco. Mi querida hermana María Medina también de allá al interior de Arauco, en la localidad de Bulelco. Ahí está mi querida hermana María Medina. Mi querida hermana Eva, Evita Barrera. ¿Cómo está mi hermana Eva Barrera? Que Dios le bendiga, pero tremendamente la vida de mi querida hermana Eva Barrera y sus lindos nietecitos. Así también quiero saludar a mi hermana Nelly, Nelly Merino, junto a mi hermano José allá en Lenga. Así que un abrazo para ellos, que Dios les bendiga. Saludo también a mi hermana Rosita, mi querida hermana Rosita Cisterna de allá de Dichato. Ahí está mi hermana Rosita. Tenemos hermanas en diferentes lugares, diferentes espacios de nuestra linda octava región. Así que les bendecimos, saludamos a todas nuestras hermanas y hermanos, a todos los que nos escuchan, a todos nuestros socios y socias de la radio, esperando que muchos se puedan agregar, ¿cierto?, a esta sociedad con el Señor, ¿cierto?, a poder bendecir la obra de Dios, poder apoyar la radio, poder apoyar, ¿cierto?, todo lo que es el trabajo de acá de la radio, poder, ¿cierto?, apoyar este ministerio evangelístico, que estamos llegando a diferentes lugares, que estamos llevando una palabra de fe, de esperanza, hermana. Lo único que a nosotros nos bendice es la palabra, por lo tanto Dios nos ha llamado a llevar una palabra de esperanza, una palabra de cambio, una palabra que transforma vida, una palabra revelada para cada uno de ustedes. Así que esperamos el apoyo de ustedes, ¿cierto?, a los que nos han hecho llegar sus ofrendas en este mes de mayo, a los que lo van a hacer durante estos días. Nos quedan, no nos queda casi nada, no nos queda nada, la nada misma nos queda. Ya mañana estamos a 30, domingo 31 y finalizamos este mes de mayo. Y entramos ya la próxima semana con todo, con el mes de junio. Así que damos gracias al Señor, porque de verdad que este mes de mayo fue un mayo muy bendecido, agradecida de Dios de todo lo que Dios está haciendo y de lo que Dios va a seguir haciendo durante estos días. Así que bendecimos a todas mis hermanas y a todos mis hermanos. No pierdan la fe, no pierdan la esperanza. Lo único que podemos perder en la vida y quedamos sin nada es la fe, porque es lo que nos da vida para seguir creyendo, seguir adelante, seguir sirviéndole al Señor, seguirnos congregando, seguir haciendo las cosas que le agradan a Dios cada día, y eso a base de toda la fe que nosotros pongamos en este tiempo. Así que les bendecimos, nos vamos a ir a los últimos temitas musicales que tiene ahí Juan Francisco. Regresamos para despedirnos.

aquí estamos ya para despedirnos en este día, deseándoles que tengan un hermoso fin de semana y nos volvemos a encontrar ya el próximo lunes, primero de junio de este año 2026. Así que Dios les bendiga y nos volvemos a encontrar el lunes. Chao, chao.

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2: Así que acerquémonos confiadamente al trono de la gracia para recibir misericordia y hallar la gracia que nos ayude en el momento que más la necesitemos. Hebreos 4:16.
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2: No se inquieten por nada, más bien, en toda ocasión, con oración y ruego, presenten sus peticiones a Dios y denle gracias. Y la paz de Dios, que sobrepasa todo entendimiento, guardará sus corazones y sus pensamientos en Cristo Jesús. Filipenses 4:6.

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5: 13 horas en punto.
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1: Hola, hola, amados del Eterno, bendecido día viernes. Estamos a 29 de mayo de este año 2026 y damos inicio a tu programa radial Impacto de Gloria. Desde acá te saluda Yolanda y quiero bendecir a toda la audiencia que está conectada en esta tarde. Tenemos una tarde un poquito fría acá en Concepción, pero a través de la presencia del Todopoderoso podemos nosotros entrar en calor. El Padre es aquel que nos da, nos regala el día a día y somos agradecidos de poder ser hijos de Él y de poder disfrutar de este día que, aunque esté un poquito frío, a través de su presencia, a través de su amor, a través de su palabra, todo nos enseña que la creación es hermosa y que la creación viene de Él y que nosotros debemos amar su creación así como Él nos ama a nosotros. Así que este es un día para agradecer, este es un día para poder levantar nuestras manos, exaltar el nombre de Dios. Este es el día que Dios preparó para hablar a nuestras vidas a través de este programa radial. Bendigo a todos los que están conectados desde el sur de Chile, desde el norte de Chile y desde todos los puntos de este país, y de aquellos que están también conectados desde otras naciones. Sean todos muy bendecidos en este día viernes. Un viernes diferente, un viernes especial. Estamos en el último viernes de este mes, así que Dios va a hacer algo poderoso, algo grande en tu vida, en tu familia, en tus generaciones. Si tú lo crees, lo vas a vivir. Si tú lo crees, así lo vas a experimentar en este día, en este mes, en este semestre que queda, en este año que queda. Dios se va a glorificar grandemente en ti. Dios se va a glorificar grandemente en tu familia y por supuesto que también en tus generaciones, porque lo que tú recibes, lo que tú activas, lo que tú mueves en el mundo espiritual no es solo para ti, sino que también queda para todas tus generaciones, para tus hijos, para tus nietos. Dios cambia, Dios transforma, Dios llena y llena aquel corazón que está quebrantado, aquel corazón que está totalmente rendido a Él. Como dice Salmo 147:3, Él sana a los quebrantados de corazón y venda sus heridas. Él sana a aquel que está dañado, aquel que está herido. Dios no puede sanar a aquel que esté sano. Hay que tener una herida, hay que tener un daño para que Él venga a transformar, para que Él venga a sanar, para que Él venga a cambiarnos. Y Él cambia a aquel que tiene un corazón que se quebranta, un corazón que se rinde, un corazón que se doblega ante uno mismo. Porque nuestro corazón se tiene que doblegar ante Dios, pero también se tiene que doblegar ante nosotros, o sea, ante nuestros deseos, ante nuestros anhelos. Tiene que doblegarse ante todo lo que yo quiero hacer, pero para darle la prioridad a Dios, para que Él gobierne nuestras vidas, para que Él obre en nuestras vidas, en nuestros corazones, en nuestra alma, en nuestros sentimientos, y para que Él pueda tratar con ese corazón que se quebranta. Dios lo que hace en esos corazones que se quebrantan, los moldea, los transforma, los sana, los cura, los vuelve a hacer que latan de una forma nueva. O sea, Dios sopla de su espíritu y Dios hace que ese corazón que se quebranta sea renovado. Un corazón que se humilla ante Dios es aquel corazón que puede ser tratado, cambiado. Dios siempre va a obrar en aquellos que se dejan moldear por Él, en aquellos que se dejan gobernar por el Todopoderoso y que dejan que haga su perfecta y buena voluntad. Y eso es lo que Dios quiere hacer en esta temporada. Siempre Él quiere hacer su perfecta y buena voluntad en nosotros, sus hijos, por supuesto. Si tú eres hijo, lo tienes que creer. Si tú eres hijo, lo tienes que activar en tu vida. Quiero saludar también en esta tarde a mi querida casa pastoral. Bendigo la vida de mi profeta Nicole Guerrero y mi pastora Bárbara Mantero, mujeres poderosas, nuestras líderes, nuestra pastora, nuestras madres espirituales que nos impulsan siempre a tomar buenas decisiones, nos impulsan siempre con la palabra revelada, que Dios les entrega a ella con la base de la palabra. Todo lo que nosotros avanzamos, crecemos, es gracias a que estamos siendo liderados por ellas a través de una palabra, a través de una guía, a través de lo que viene de esta base, que es la revelación del Padre en ellas. Nosotros hemos visto cambios porque Dios nos muestra en lo que tenemos que cambiar, pero porque nosotros también obedecemos, y obedecemos no solo a la palabra del Eterno, no solo a su palabra, sino que también obedecemos a sus ungidos, y eso nos hace avanzar, eso nos hace crecer. Yo honro en esta tarde, las bendigo a mis madres espirituales, a mis líderes, que podemos ver cómo ellas se entregan. Nosotros como hijos lo podemos ver. Podemos ver cómo son corazones que se han entregado por completo a Dios, que han sido quebrantados, que han sido moldeados, que han sido enseñados por el Todopoderoso. Por eso cargan la unción profética, por eso cargan la unción pastoral, por eso cargan eso tan poderoso que tienen, porque ellas se han entregado por completo a Dios, y porque Dios hace su perfecta y buena voluntad en aquel que se deja moldear. Y cuando hay llamado, cuando hay propósito, cuando hay un llamado poderoso, Dios obra en grande. Somos nosotros privilegiados de poder tener a nuestra profeta Nicole Guerrero y nuestra pastora Bárbara Mantero en nuestras vidas y en el ministerio, porque cuando hay profeta, nosotros sabemos que algo se activa en el mundo espiritual y también se activa en nosotros. Donde hay profeta, algo sucede, los cielos se abren a favor de aquellos que están en el lugar cerca del profeta, aquellos que están recibiendo la palabra. Los cielos se abren, lo que estaba quebrantado, Dios lo comienza a sanar. Aquello que estaba dañado, Dios lo comienza a transformar. Aquello que estaba estancado a través de la voz profética, Dios lo comienza a mover. Dios comienza a hacer circular aquello que estaba estancado, aquello que parece que no tenía solución, aquello que parece que no tenía respuesta. Cuando hay un profeta que activa, como nuestra profeta Nicole, eso sucede. O sea, lo que estaba estancado, lo que no avanzaba, esos papeles que muchas veces no avanzan, no tienen una respuesta. Cuando hay una palabra profética, una activación de un profeta en nosotros, eso comienza a moverse. Las soluciones comienzan a aparecer. La provisión comienza a aparecer. La multiplicación, la expansión. Y cuando honramos a un profeta, dice su palabra, qué bendición de profeta nosotros recibimos. Y el profeta es aquel que abre los cielos, es aquel que multiplica, es aquel que trae sanidad a la tierra, porque la palabra tiene poder, y esa palabra profética trae sanidad a la tierra, trae sanidad a la nación, trae sanidad a nuestras vidas. Somos privilegiados en IDG, en Impacto de Gloria, de permanecer, de ser familia, de ser escogidos y de poder sentir al Padre, de poder dejar que el Espíritu Santo obre en nosotros, porque en Impacto de Gloria nosotros dejamos que el Espíritu Santo se manifieste como Él quiere, que Él obre como Él quiera, que Él haga prodigios, milagros, y que Él se manifieste a través de la adoración, a través de la palabra, a través de la administración, que Él haga en nosotros como Él quiera. Pero es porque nosotros también nos disponemos de todo corazón a que Él haga como Él quiera. Y nosotros, como dice Proverbios 4:23, nosotros guardamos el corazón, porque dice que sobre toda cosa guardada guardes tu corazón, porque de él mana la vida. Cuando nosotros guardamos nuestro corazón, cuando nosotros lo quebrantamos, cuando nosotros nos entregamos al Padre, cuando nosotros nos humillamos ante Él, humillamos nuestro corazón y lo mantenemos guardado. ¿Qué guardar? Que no te dañen otras personas. ¿Qué es guardar el corazón? Guardarlo para Dios. O sea, que todo lo que tú pienses, que todo lo que tú escuches, que todo lo que tú estás pensando, estás analizando, estás sintiendo, que todo provenga de Dios. Que todo sea para agradar a Dios, que todo sea para exaltar su nombre. Y que cuando algo a ti no te calce, algún sentimiento, algún pensar que parece que no viene de ti, un pensar algo negativo, algo dañino, alguna emoción que, que no viene a glorificar al Padre, tú le puedas pedir que Él te restaure, que Él te sane, que Él limpie tu corazón y que Él limpie tu mente. Y cuando nosotros lo hacemos, cuando nosotros, porque todos en algún momento de nuestra vida, del día, tenemos sentimientos, nos da rabia, nos da enojo, ciertas cosas, si estás en tu trabajo, mucho más. Si eres madre, quizás te molestan algunas cosas de tus hijos, cosas que hacen, cómo responden. Entonces, todo el tiempo nosotros tenemos sentimientos, emociones que nos pueden hacer dañar al Padre, nos pueden hacer pecar, nos pueden hacer caer en alguna mala palabra, en alguna mala acción. ¿Cuántas muertes ocurren de cosas que eran tan pequeñas como una conversación, como algo que a alguien no le gustó, como solo un alcance de repente en aquellos que van en los vehículos? Se ve mucho que las personas, solo por alguna mala acción o solo porque no le gustó lo que hizo el otro vehículo, comienzan a pelear, y eso ha llegado muchas veces a muerte, y eso es pecado, matar a otra persona. Por lo tanto, cuando nosotros estamos en situaciones donde nuestro corazón está en conflicto, cuando nuestras emociones están en conflicto, están en guerra, nosotros tenemos que pedirle al Padre que Él obre en nuestras vidas, que Él nos muestre qué estamos sintiendo y poder expresarle al Padre qué es lo que estamos sintiendo realmente, para que Él pueda obrar en nuestras vidas y para que eso no gobierne nuestro corazón y nuestra alma. Cuando eso gobierna nuestro corazón es cuando el corazón se vuelve duro, cuando el corazón se vuelve inquebrantable. Pero cuando Dios gobierna nuestro corazón, es un corazón que se quebranta, es un corazón que puede ser dominado por Dios, puede ser moldeado por Dios. Es un corazón que sabe perdonar, que sabe ser cuidado por el Todopoderoso. Y eso busca el Todopoderoso, eso busca el Padre en este tiempo. Que nosotros cuidemos nuestro corazón, que nosotros le adoremos a Él y que nosotros podamos ser hijos de bien, que nosotros podamos ser hijos que se entregan por completo al Todopoderoso. Vamos a ir a una pequeña pausa y ya volvemos con más de tu programa radial.

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1: Así es, este domingo tenemos culto a las 11 de la mañana, como tú lo estabas escuchando, en Serrano 575, en pleno centro de Concepción. Los miércoles también tenemos culto a las 19 horas, es un culto de milagros, es un culto de liberación, y en esta semana tuvimos un culto hermoso. Un culto donde Dios trajo liberación, donde Dios trajo una transformación y donde Dios nos amonestaba y nos hacía entender que debemos cuidar nuestra atmósfera, que debemos cuidar en nuestro metro cuadrado, como uno dice. Debemos cuidar quién está a nuestro alrededor, quiénes son nuestras amistades. Debemos cuidar qué es lo que estamos escuchando, qué es lo que está a nuestro alrededor hablando, qué sonidos tenemos, qué ruidos tenemos a nuestro alrededor. Debemos cuidar qué estamos mirando. ¿Qué estás viendo tú? ¿Qué estoy viendo yo? La atmósfera que nosotros provocamos es lo que va a traer milagros del cielo. La atmósfera que tú cargas, que tú tienes y que tú tienes en tu hogar, debemos cuidarlo. La atmósfera que yo tengo la debo cuidar, porque cuando yo cuido la atmósfera, el enemigo no va a tener lugares por donde entrar, o sea, no va a tener por donde atacarte, porque tú vas a estar no solo cubierta con la palabra del Todopoderoso, con las oraciones, sino que también tú vas a cuidar esa atmósfera, vas a cuidar lo que tú cargas, lo que Dios te ha entregado a ti. Una forma de nosotros cuidar lo que Dios nos ha confiado a través de los dones, a través de los talentos, a través de la unción que Él nos ha entregado, es cuidar dónde nosotros estamos, es cuidar con quién nosotros estamos, es cuidar nuestro lugar de adoración, nuestro lugar de intimidad, nuestro lugar donde el Padre nos habla, donde nosotros lo podemos escuchar. ¿Cuidarlo de qué? Cuidarlo de otras

voces, cuidarlo de otras atmósferas que no glorifican a Dios, otras atmósferas que están contaminadas. Y cuando nosotros no estamos firmes, cuando nosotros no estamos alineados a la voluntad de Dios, que es lo que nos decía nuestra profeta, que es lo que nos hablaba de la atmósfera, que es tan importante cuidarla, y cuando nosotros no estamos cuidando esa atmósfera, el enemigo nos va a atacar. Y cualquier otra atmósfera en la que nosotros estemos va a traer una contaminación a nuestras vidas si nosotros no estamos firmes, si nosotros no estamos buscando del Eterno, si nosotros no estamos en constante comunión con el Todopoderoso. Más cuando nosotros cuidamos de nuestro entorno, cuidamos de nuestro corazón también, cuidamos de nuestra mente, cuidamos de lo que Dios nos ha dado y estamos escuchando música que glorifica a Dios, que también nos enseña, que también nos ayuda, una alabanza. Cuando estamos nosotros escuchando la voz profética del Padre, cuando estamos alineados y cuando estamos en legalidad, cuando estamos haciendo las cosas bien y cuidando de lo que nosotros estamos haciendo, viendo, sintiendo, oliendo, lo que estamos nosotros escuchando, el Padre obra en nuestras vidas. El Padre se manifiesta porque una atmósfera limpia, una atmósfera de adoración va a traer algo diferente a tu casa, va a traer algo diferente a tu vida, va a traer algo distinto, va a provocar que el cielo te responda, va a provocar que el cielo se abra a tu favor, va a provocar algo en la atmósfera del Eterno, algo en la atmósfera del Reino que va a traer a tu vida esa respuesta que estás esperando, esa respuesta que estás necesitando, esa sanidad, esa liberación. Cuando provocamos al Padre, Dios responde. ¿Y cómo lo provocamos? A través de una atmósfera de adoración, a través de la búsqueda, a través de la entrega por completo y a través de la obediencia, a través de ser sumisos al Padre. Obedientes a lo que Él nos pida, aunque no nos guste, aunque no sea lo correcto, pero que podamos nosotros estar conectados a lo que Dios quiere hacer en nosotros. Y así el Padre se va a glorificar y así el Padre lo hará en nuestras vidas. Él lo que quiere hacer es cambiarte, Él lo que quiere hacer es transformar tu familia, Él lo que quiere hacer es poder estar en conexión con nosotros, entregarnos códigos, entregarnos ese diseño que tiene para la tierra, poder nosotros obrar en nombre de Él y nosotros poder hacer lo correcto. Por eso cada domingo nos reunimos a las 11 de la mañana para provocar esa atmósfera de adoración, para provocar esa atmósfera que el Padre busca para obrar. Y en Impacto de Gloria, cuando nos reunimos, nos conectamos, provocamos atmósferas de milagros, provocamos atmósferas de liberación, se provoca que los cielos respondan a la petición de los hijos y ahí es donde ocurren los milagros, es ahí donde Dios se glorifica, es ahí donde la presencia del Todopoderoso se glorifica en nosotros. Es ahí donde el Padre comienza a obrar. Por eso nosotros también te invitamos a que nos puedas seguir en las redes sociales. No es solo que nos sigas y que vayas a los cultos, que te congregues y que también te contagies de esta atmósfera de milagros, de poder, de este mover profético, sino que también nos puedas seguir en redes sociales, que nos puedas buscar en Instagram como Impacto de Gloria y en Facebook como Ministerio Impacto de Gloria y que nos puedas seguir en YouTube, porque en esta plataforma cada domingo nosotros salimos en vivo y en directo en la transmisión de la Palabra del Todopoderoso. Así, si tú estás en algún punto donde no puedes llegar físicamente, también puedas recibir la Palabra del Todopoderoso, puedas ser ministrado, puedas ser edificado y tu corazón pueda ser lleno del Padre y que ese alimento que tanto necesitamos, que el alimento espiritual, pueda llegar a tu vida a través de la palabra. Así que tú búscanos en YouTube como Ministerio Impacto de Gloria y suscríbete a nuestro canal para que cada domingo pueda llegar la alerta, la alarma de que estamos saliendo en vivo y en directo y no te pierdas nada de lo que Dios está haciendo aquí en Concepción y que pueda llegar también a tu hogar. Vamos a ir a una pequeña pausa y ya volvemos con más de tu programa radial.

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1: Que no se apague el fuego que hay en mi corazón, como decía la alabanza. Quiero más de su presencia, quiero más de Él, más de su palabra, más de su amor. Que ese fuego que hay en nuestro corazón no se apague. Que ese fuego que habita en nosotros no se apague, como decía el salmista. ¿A quién tengo yo en los cielos sino a ti? Si estoy contigo, ya nada quiero en la tierra. ¿A quién tenemos nosotros más? Que al Padre, que al Todopoderoso, que al Creador, que a nuestro Padre, que no es alguien ajeno, alguien que está apartado de nosotros, no es alguien que nos abandonó. No, Él es un Padre amoroso. Él es un Padre que nos da legalidad de hijos, de herederos. Y si lo tenemos a Él, yo no quiero nada más aquí en la tierra. Así decía el salmista. Y ese es el anhelo debe ser el anhelo de nuestro corazón. Si estoy con Él, no quiero nada más porque no me hace falta nada. Si estamos con el Todopoderoso, si sabemos y entendemos que Él es nuestro Padre, si comprendemos que tenemos herencia, que somos hijos, y si estamos con Él, no necesitamos nada. Por eso dice su palabra que lo demás viene por añadidura cuando buscamos el reino de Dios y su justicia. El resto viene por añadidura. El resto viene porque Dios lo da. Pero cuando buscamos al Todopoderoso de todo corazón. Y hablábamos de que nuestro corazón debe ser un corazón sensible, moldeable, blandito, un corazón que pueda ser tratado por el Padre, un corazón que no se sienta cuando Dios lo confronte, un corazón que no se sienta o que se vaya o que se dañe cuando Dios le diga algo que va a hacer y que es la voluntad del Padre, que va en contra de nuestros deseos, un corazón que esté firme, un corazón que sepa perdonar, que sepa amar, que sepa ser transformado, cambiado, que sepa vivir los procesos, un corazón que sepa llorar, que sepa reír, un corazón que se sepa gobernar, un corazón que logre discernir qué es lo que a mí me daña, qué es lo que no me daña, un corazón que esté latiendo por el Todopoderoso, que esté conectado a Dios. Porque la base de un corazón quebrantado, eso va a ser la base de que cuidemos la presencia del Todopoderoso. Hoy necesitamos cuidar de esa presencia y cuidar esa relación que tenemos con el Padre. Entre tantos afanes que hay en la vida, no podemos ser nosotros como Marta, afanados y turbados. Nosotros debemos querer ser María, que supo escoger lo bueno, lo que a ella la iba a alimentar, lo que a ella la iba a edificar. Marta no estaba errada, ella quería servir al maestro a través de la comida, a través de hacer los quehaceres, a través de tener todo perfecto. Pero María entendió que esto era solo un momento en la presencia del Padre, en la presencia con Jesús, y que necesitaba atesorar todo lo que Él le iba a hablar, que después iba a haber tiempo de poder limpiar, cuidar, pero que ese momento estaba marcado para que ella pudiera recibir una palabra, para que ella pudiera ser alimentada, para que ella pudiera tener la base para lo que después iba a vivir. Y Jesús le dice: Marta, Marta, tan afanada y turbada que estás. Y le dice que María escogió lo bueno, lo que a ella le hacía bien, que era estar ahí presente, estar en la presencia. Y necesitamos estar nosotros anhelando la presencia del Padre, habitar en su presencia y que esa presencia esté con nosotros. Querer escuchar a Dios por sobre todas las cosas que nosotros vivamos, por sobre todas las distracciones que hoy tenemos. Que nuestro foco principal sea estar en presencia del Padre. Que nuestro anhelo principal sea buscar de su presencia, buscar de su palabra, buscarlo a Él. Más que alcanzar cosas, más que logros humanos, más que logros profesionales, familiares, que el centro de nuestras vidas sea estar en la presencia del Padre, cuidar esa presencia, anhelar esa presencia. Porque en aquella presencia, cuando estamos en la presencia del Padre, somos quebrantados. Cuando estamos en la presencia, es donde suceden los milagros, es donde suceden esas señales, es donde nosotros somos perdonados. Y eso es lo que tú y yo necesitamos. Necesitamos ser quebrantados, ser perdonados, restaurados. Necesitamos escuchar la voz de Dios. Hoy más que nunca necesitamos conectarnos con el Padre, porque a nuestro alrededor hay muchas distracciones, hay muchos sonidos que quieren atormentar, que quieren contaminar nuestra atmósfera, nuestra vida y nuestro corazón. Pero cuando buscamos del Todopoderoso y cuando estamos en su presencia y habitamos en su presencia, nosotros avanzamos, nosotros podemos conquistar, nosotros podemos crecer, nosotros podemos alcanzar lo que Dios quiere que tú alcances. Lo que tú puedes ver cuando nosotros leemos Éxodo 33 del 15 al 16 y vemos cuando Moisés, leemos cuando Moisés iba a llevar al pueblo a la tierra prometida. Y el Padre se lo permite. Primero le había dicho que no, pero el Padre le permite que entren a la tierra prometida. Y le dice que van a llegar, pero que la presencia de Él no irá con ellos. Y Moisés se determinó, porque Moisés ya había experimentado la presencia de Dios. Ya había experimentado la gloria de Dios. Y cuando tú experimentas en la presencia del Padre, cuando tú vives la gloria del Padre, cuando tú sientes la gloria, cuando es palpable la gloria en ti, cuando tú habitas en la presencia y la presencia del Padre habita en ti, tú no quieres nada más y no quieres caminar sin esa presencia. Y Moisés se determinó a no avanzar y no moverse de su lugar si la presencia del Padre no iba con él, no estaba esa cobertura, si no estaba esa guía. Porque Moisés sabía que sin su presencia él no era nada. Y Moisés le dice, si tu presencia no ha de ir conmigo, no nos saques de aquí. ¿Y en qué se conocerá aquí que he hallado gracia en tus ojos, yo y tu pueblo, sino que tú andes con nosotros y que yo y tu pueblo seamos apartados de todos los pueblos que están sobre la faz de la tierra? Porque cuando la presencia del Padre está contigo, hay una gracia que está sobre ti. Hay algo diferente, hay un peso que tú tienes que es distinto. Y otros lo pueden ver, y otros lo pueden sentir, y otros lo pueden palpar, y otros lo pueden experimentar. Por eso Moisés le dijo al Padre, si tú no vas conmigo, si tú no te mueves conmigo, si tu presencia no nos acompaña, a mí y a este pueblo que me has dado, que es un pueblo duro, difícil, si tú no vas conmigo en esta difícil tarea, yo no quiero ir, yo no me voy a mover. Porque Moisés sabía que necesitaba de esa presencia, que necesitaba del Padre para conquistar, que Dios lo iba a hacer igual, porque ya se lo había prometido. Dios lo iba a hacer igual, pero él quería que alcanzar esa tierra prometida, pero con la presencia del Padre. Porque él decía, ¿cómo me van a ver a mí? ¿Cómo se va a reconocer que tú estás conmigo si la gracia no está? ¿Cómo van a ver eso en mí si tú no vas conmigo? Por eso necesitamos que la presencia del Padre habite en nuestras vidas, caminar en su presencia, caminar en el diseño que Él estableció para tu vida, no en nuestra voluntad, sino que en la voluntad del Padre. Porque sin su presencia no hay gloria, sin su presencia no hay señales, sin su presencia no hay gracia. Sin su presencia no tenemos nada. Es la presencia del Padre que nos cambia, es su presencia que nos alimenta, es su presencia que nos hace conquistar. Es su presencia la que nos hace avanzar, la que nos enseña. Cuando José fue vendido por sus hermanos y lo compra Potifar, lo compra como esclavo y lo lleva a su casa, dice su palabra en Génesis 39:2, donde está la historia de José, que es una historia hermosa, es una historia que es una de mis favoritas, de mis preferidas, porque habla cómo Dios te lleva desde lo pequeño y desde lo que tú crees que Él no está, desde lo que tú crees que Él no te olvidó, de lo que tú crees que es lo malo. Él te está enseñando para poder lograr el propósito y llevarte al palacio. Y José vivió eso. Fue vendido como esclavo. Pero ¿sabes qué? Dice su palabra en Génesis 39:2 que Jehová estaba con José. Aunque fue vendido como esclavo, Jehová estaba con José. Y fue varón próspero. Y dice que estaban en la casa del amo. Y el amo vio que Jehová estaba con él y que todo lo que él hacía prosperaba en su mano. Y cuando José llegó a la cárcel, el jefe de la cárcel vio que Jehová estaba con él. Porque dice su palabra que Jehová estaba con José incluso en la cárcel. Y cuando el jefe de la cárcel, cuando ve a José y se da cuenta y ve que Jehová estaba con él y que algo cargaba diferente y que todo lo que él hacía prosperaba, lo dejaban a cargo de aquellos lugares, lo dejaron a cargo de la cárcel. Cuando Dios está contigo, cuando la presencia del Padre te acompaña, habita en ti, cuando la presencia del Todopoderoso está contigo, hay algo diferente y la gente lo nota. Las personas pueden ver que Jehová va contigo y que todo lo que tú haces prospera, que todo lo que tú tocas prospera. Y José lo vivió así. Y mientras José pasaba por estos lugares, que si nosotros lo leemos parece una historia bonita, pero si nosotros lo comenzamos a pensar, a analizar, a sentir, lo que vivió José fue muy difícil, muy duro. Porque él tenía un vivir tranquilo, un buen pasar. Era uno de los favoritos del padre. Tenía su túnica de colores. Era parte de la promesa. Pero fue vendido como esclavo. Llegó a la cárcel. Pero en todo ese tiempo, en esos procesos que tuvo que vivir difíciles, Jehová estuvo con él. Y José no tuvo una actitud de derrota. José no dijo, entré a la cárcel, aquí me muero. José no dijo, soy esclavo, lo voy a hacer mal, esto no es para mí. José no dijo eso. José no lloró. Porque dice su palabra que José, ¿dónde estaba? Él lo hacía tan bien que era visto por sus superiores y le confiaban otras labores. Porque cuando tú cargas la presencia del Padre y cuando el Padre te lleva a lugares donde tú entiendes que son parte del llamado, del proceso, que son parte del crecimiento, y cuando tú te dejas moldear, procesar, tratar, cuando tú dejas que Dios en ese lugar de aflicción que parece que es lugar de cárcel. Cuando Dios te lleva a ese lugar como esclavo, que parece que es un lugar de esclavitud, que parece que es un lugar donde las cosas no se están moviendo como tú quieres. Es ahí donde Dios está obrando en tu vida. Es ahí donde Dios está tratando contigo. Es ahí donde Dios está tratando con tu diseño. Porque Dios no puede hacer lo grande sin primero enseñarte lo pequeño. Todo lo que nosotros vivimos cuando estamos en la presencia del Padre nos va a ayudar a bien. Cuando estamos en la presencia del Padre y la presencia del Todopoderoso habita en nosotros, no hay pérdida, no hay daño. Todo es por crecimiento. Todo es para llegar al propósito, al palacio. Todo es para alcanzar el diseño que Dios tiene para nuestras vidas. ¿Sabes cuál es el secreto? Es permanecer firme, confiado. Es creer en lo que Dios dijo de ti. Es ser fuerte, es ser valiente, así como fue Josué. Cuando Dios le dice, no temas, no tengas miedo ni te desmayes, porque yo te acompañaré donde quiera que tú vayas. Porque Dios está en medio de nosotros como un poderoso guerrero. Cuando creemos en eso, cuando vivimos la palabra, cuando entendemos que Dios está con nosotros, que su presencia habita en nosotros, que debemos ser fuertes, valientes, no temer, tomar la palabra, activar la palabra y hacer lo correcto, hacerlo bien en todo lugar, va a haber alguien que te va a ver, alguien, un jefe, algo va a suceder y tú vas a entender que todo viene de Dios y que todo era parte del diseño del Todopoderoso. Cuando la presencia de Él está contigo, suceden cosas extraordinarias, señales, milagros. Cuando la presencia habita contigo, es donde tú eres transformado, tratado, donde tú eres procesado. Y hoy nosotros necesitamos ser más como Moisés, necesitamos ser más como José, como María, que anhelaban la presencia del Padre, que querían más de la presencia, que no les importó nada más que habitar en su presencia, que no se dejaron turbar por lo que estaba a su alrededor, por los quehaceres de la vida, los afanes de la vida, sino que quisieron buscar de su presencia y estar en su presencia y atesorar su presencia y cuidar esa presencia. Ser más como Moisés, que no se movió hasta que Dios le dijo que él iba junto, caminando junto a él. Determinarnos a solo avanzar si la presencia del Padre va conmigo. Determinarnos a buscar de su presencia para poder crecer, para poder avanzar y conquistar. Debemos ser más como José, que no se quejó. Quizás él no entendió lo que estaba viviendo, o quizás en sus pensamientos él dijo, esto no es justo, no lo entiendo. Seguramente tuvo días difíciles, noches difíciles de entender por qué estaba ahí en la cárcel si él no había hecho nada, pero él confió en Dios y él vivió su día a día adorando al Padre. Lo adoró en la forma de administrar la casa de Potifar, lo adoró en la forma de ser correcto, justo, lo adoró en la forma de ser cuidadoso, de estar en la cárcel y ayudar en todo lo que él podía en la cárcel. Porque cuando Dios habita en nosotros, entendemos que todo lo que hacemos lo debemos hacer como para Dios, y que toda nuestra vida agrada al Padre. No es solo los momentos en los que nos congregamos, no es solo los momentos donde yo voy a la iglesia y sirvo, sino que es en todo el día, es en todos tus momentos donde Dios ve tu corazón, es en todos los momentos donde Dios te ve a ti y ve tu adoración y ve tu búsqueda. Es en todo momento donde nosotros debemos anhelar de la presencia del Padre, habitar en su presencia, buscar el reino, buscarlo a Él, buscarlo a Él, buscarlo a Él, y el resto, los deseos que tú tienes, las metas que tú tienes, las vas a alcanzar cuando tú te enfocas primeramente en buscar el reino de Dios y su justicia. Lo demás viene añadido, dice su palabra. Lo demás viene por añadidura. Pero habitar en su presencia es lo que a mí me va a generar un antes y un después. Habitar en su presencia, y como lo hizo Moisés, ¿tú crees que Moisés dijo: Padre, si tu presencia no va conmigo, yo no me muevo porque fue un capricho, porque fue una idea? No, porque él sabía que no podía vivir sin su presencia, sin su visitación, sin ese peso de gloria. Y nosotros necesitamos anhelar más de esa presencia, anhelar más de esa gloria, anhelar más de ese poder que transforma, ese poder que cambia, de que la presencia que habita en nosotros del Padre sea tan fuerte, tan poderosa, que otros puedan ver que Jehová está contigo, que Jehová habita contigo, que Jehová pelea por ti como lo hizo con Josué. Sé fuerte, sé valiente, sé muy valiente, así como estuve con Moisés, estaré contigo. No desmayes, no tengas miedo, no tengas miedo del futuro, no tengas miedo de lo que estás viviendo, no tengas miedo ni te desanimes de lo que no salió, de lo que salió bien, de lo que salió mal. No te desanimes, porque el Todopoderoso te acompaña donde quiera que tú vayas. No te desanimes. Si tú en este momento estás viviendo alguna prueba, alguna situación difícil, sigue firme, creyendo, confiando. Sé valiente en lo que estás viviendo y sigue buscando de la presencia del Padre, porque esa presencia es la que te va a traer respuesta. Esa presencia es la que va a traer paz a tu vida. Esa presencia es la que te va a decir lo que tú tienes que aprender, en lo que tú vas a crecer en este proceso, en esta prueba. Es en esa presencia donde nosotros somos cambiados por completo. Es donde nosotros ya no queremos nada más de la tierra. Como decía el salmista: ¿a quién tengo yo en los cielos sino al Padre? Y si lo tengo a Él, ¿qué más quiero? Si lo tenemos a Él, el grande, el poderoso, entonces aquí en la tierra no va a haber nada que pueda satisfacer, ni siquiera parecerse a estar en la presencia del Padre, a ser llenos por su presencia y ser transformados por su presencia. Hoy el Padre nos invita y necesita de nosotros como hijos, necesita que le busquemos, que queramos más de Él, que no nos afanemos por lo que estamos viviendo. No te afanes por lo que estás viviendo ahora, no te afanes por las cosas que tienes que hacer, no te afanes porque no te queda tiempo, no te afanes, busca el tiempo para la presencia del Padre. No te afanes en lo que no pudiste hacer, lo que pudiste hacer, lo que tienes que hacer mañana, no te afanes, sino que busca la presencia del Padre, y esa presencia va a traer la respuesta, y esa presencia va a hacer que tus días sean provechosos, y esa presencia va a hacer que tú avances, crezcas, que tú lo puedas escuchar, que tú lo puedas sentir más fuerte en tu vida, que tú lo puedas ver en todo, porque el Padre está en todo. El Padre se está manifestando y está hablando a nuestras vidas todo el día. Nosotros necesitamos estar conectados a Él para poder escuchar su voz, para poder escuchar el diseño que tiene, para poder entender lo que debemos nosotros hacer, para poder entender qué decisión debo tomar. Por eso nosotros necesitamos ser como Moisés, necesitamos ser como José, como Josué, necesitamos ser esos hijos que anhelan la presencia del Padre y que no se mueven si su presencia no les acompaña, que no toman decisiones si su presencia no los acompaña, que no toman decisiones si Dios no les da la confirmación en su corazón, en su alma, de lo que están haciendo. Dios busca que nosotros estemos en comunión con Él. En este mundo donde todo es afán, donde todo es distracción, donde todo está para que tú no busques de Dios. Todo está preparado de parte del enemigo para que tú no lo busques. Para que tú estés siempre en el celular, para que tú siempre estés haciendo otras cosas y no lo busques al Padre. Pero Dios quiere que nosotros en este tiempo estemos conectados solo a Él, solo a su presencia. Y este es el tiempo, este es el momento, esto que queda de mes es el tiempo que Dios nos da para que nosotros podamos agradecer. Este domingo tenemos culto a las 11 de la mañana y vamos a agradecer por este mes tan bello que Dios nos ha dado y a recibir lo que Él tiene para nosotros para el mes de junio. Así que este es el tiempo que tú tienes para poder congregarte, estar en la atmósfera correcta, estar en la presencia del Padre y recibir tu milagro y recibir lo que tú tienes. Ya nos alcanzaron los minutos, yo me despido en esta tarde de día viernes y están todos cordialmente invitados a que nos puedan seguir escuchando de lunes a viernes de 13 a 14 horas. Chao, chao.

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2: Alzaré mis ojos a los montes. ¿De dónde vendrá mi socorro? Mi socorro viene de Jehová, que hizo los cielos y la tierra. No dará tu pie al resbaladero, ni se dormirá el que te guarda. He aquí, no se adormecerá ni dormirá el que guarda a Israel. Jehová es tu guardador, Jehová es tu sombra a tu mano derecha. El sol no te fatigará de día, ni la luna de noche. Jehová te guardará de todo mal, Él guardará tu alma. Jehová guardará tu salida y tu entrada, desde ahora y para siempre. Salmo 121.
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6: 14 horas en punto.
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8: Atención, octava región, te invitamos a nuestros cultos de poder, de milagros, los días
6: lunes, miércoles y sábado. Lunes estamos en Castellón 742, entre Castellón y Maipú desde las 17:30 horas. Miércoles y sábado estamos en la Villa San Francisco, pasaje 13722, desde las 17 horas en adelante. Nuevo horario de invierno. Que Dios les bendiga. Te invita cordialmente tu pastora Alba Ormazábal y su programa de bendición, La Hora de la Conquista. Amén. 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Amén. Bendiciones. Les habla su pastor Álvaro Mazábal. Debido a los incendios forestales que hubieron en el Puente 1, donde teníamos ubicada nuestra iglesia, La Conquista, allá en el Puente 1, la calle Renacer, Villa Lotato. Queremos levantar ese lugar, queremos nuevamente volver a construir lo que el incendio se llevó, lo que se quemó. Para eso hay una cuenta RUN, si usted nos quiere cooperar, levantar los brazos y levantar también ese lugar, que es de mucha bendición. La cuenta RUN es 11.238.126-0. Queremos nuevamente construir para el Señor, porque la gloria postrera será mayor que la primera. Que Dios les bendiga. Amén y amén.

Gloria a Dios, gloria a Dios. Que Dios le bendiga a todos nuestros hermanos. Les saludo en la paz del Señor. Estoy muy contenta, muy gozosa. Yo sé que los que aman se sienten contentos, sí. Sí, porque Dios es bueno y cumple su promesa. Todavía no le quiero decir nada, pero ya le vamos a contar. Chaparrito sabe. Pero todavía yo no quiero contar nada de lo que me está sucediendo. Una gloria maravillosa, pero vamos a darle tiempo al tiempo, ¿ya? Creo que es importante de repente guardar un poco de privacidad, ¿o no, Chaparrito? Pero no es malo, es bueno. Contesta porque Dios ha sido maravilloso, Dios ha sido bueno. El amor de Dios nunca deja de ser. Estoy contenta de estar aquí junto a todos ustedes, junto a esta linda sintonía, linda, hermosa. Le acuerdo a los hermanos, por favor, para que hagan llegar su aporte para la radio. Llámenme, a ver si yo puedo. Estoy tan ocupada en el campo, en la iglesia, está avanzando muy rápido. Dios bendiga a unas familias que se han levantado, gente linda, para ayudarnos. Gente de allá de Quilpué, de Santiago, Dios también de aquí de Concepción, un granito de arena, uno con otro se junta. Nos falta, sí, nos falta harto, pero hemos ido avanzando para la gloria de Dios, porque este Dios no miente. Cuando Él te promete algo, lo va a cumplir, sin duda, sin duda Él lo va a cumplir, es un Dios de promesa. Hoy día he llorado mucho, pero casi desde las 12 del día que recibí la noticia. He llorado, pero no de pena, de puro gozo. Ay, la hermana dirán, ¿qué le pasó a la pastora? Después le voy a contar, sí, pues. Después le vamos a contar lo que me pasó, algo maravilloso. Cómo no alabar a este Dios vivo, a este Dios grande, a este Dios maravilloso. Cómo no honrarle, si Él es perfecto, Él nos hace pasar por prueba. Yo siempre he estado en la palabra, en la lucha, en la prueba, dando ánimo. Cuando yo también he vivido la lucha, he vivido la prueba, sé que hay un Dios grande que ahí en medio de la prueba nos sostiene. Hay un Dios grande que en medio de las aflicciones está Él, maravilloso, sin duda precioso. Sé que para arreglar los comedores va a faltar, la iglesia ya va a estar en pie, pero nos faltaba el baño y se levantó una familia, para bendecirnos con el juego de baño, pero igual nos falta otro juego de baño. Vamos a poner uno arriba, faltan los baños de los comedores, porque se quemaron todo, no quedó nada. Entonces, una familia se levantó para regalarnos el baño y construirlo, el de arriba. Pero igual nos falta el baño de abajo, construir el baño abajo. Nos va a faltar reparar todo lo que los comedores abajo, que lo que pensamos hacer es con Ailapol, poner la Ailapol a todo alrededor, poner unas winchas, unas tablas, ¿cierto? Y en medio poner Ailapol, porque eso está todo de cemento. Y encima poner planchas de estructurado, ay, la plancha ranurada. Eso pensamos, para que no haya trabajo, no haya que llevar estuco, cemento. Entonces hacerlo como más fácil, ¿me entiende? Pero ese vamos a pasar de terminar a hacer eso después, que nos va a costar. También vamos a tener que, ya tenemos la cocina, tenemos el lavaplatos, son las dos cosas que tenemos para los comedores. Y unas cosas, pero nos van a faltar muchas cosas, como por ejemplo comedor, silla, mesa, nos van a faltar cortinas, nos van a faltar manteles, cositas así, para poder nuevamente armar nuestra iglesia. También vamos a necesitar, por mientras, los comedores, yo pienso poner nylon, comprar nylon, porque no tenemos ventana abajo. Ninguna ventana, se quemaron todas. Para los comedores, ahí pienso poner nylon grueso y ver, comprar unas puertas, o si alguien tuviera una puerta grande, como de unos 80, 90, necesitamos dos puertas. Pero yo sé que Dios va a proveer, el Dios que tenemos, un Dios maravilloso. Se lo digo yo porque he visto la gloria de Dios. He visto, faltan hartas cosas que poco a poco el Señor las va a ir poniendo en su lugar.
Porque él no miente, él cuando habla, él cumple, todo lo cumple. Ya nos está llegando el agüita también, se hicieron las instalaciones del agua. Uy, estoy muy contenta. Ya después nosotros tenemos que dar agua dentro del terreno, pero después ahí nosotros tenemos que sacar la cañería. Pero igual es muy bueno lo que ha hecho el gobierno con nosotros. Yo agradezco públicamente lo que ha hecho también nuestro alcalde aquí, don Héctor Muñoz, el alcalde, que ha ayudado mucho al lugar donde nosotros nos quemamos. Ha habido bastante ayuda para los vecinos. El gobierno se ha portado un 7 al menos con los damnificados. Así que yo no puedo decir otra cosa y lo tengo que decir públicamente porque es la verdad, ya el gobierno puso los estanques grandes, ya la APR que se llama, donde nosotros tenemos agua a través de punteras gigantes que hay ahí que abastece todo el sector. Entonces ya también hoy día, bueno, nos tocó ayer, a nosotros nos pusieron ya preparándonos para ponernos un medidor, pero ya hoy día estaban haciendo pruebas de agua, así que estoy muy feliz, estoy muy contenta. Le mando un saludo a nuestros hermanos que están trabajando allá. A mi hermano Daniel está hoy día con el maestro. Hoy, ¿cómo veo los comentarios aquí? Juanito, se me borró un poco. Pero estoy contenta, tengo alegría porque después de todas las pruebas, después de todas las penas, podemos ver el sol que vuelve a florecer y trae alegría. Lloramos hoy día, lloramos un día en las cenizas de tristeza. Hoy día nos estamos levantando para la gloria del Señor. Tengo un llamadito, a ver. No hay llamado, ya. Aquí tengo, a ver, alguno, dice mi hermana Norita, mi querida pastora, le pido la oración.

gente anciana de lejos para bendecir la obra de Quilpué, pastores de allá de Santiago, la Fundación DAR. Entonces, para nosotros ha sido un tremendo desafío poder trabajar allí en el Puente 1, levantando nuestra iglesia. Y nada, después van a ver las sorpresas que Dios tiene en el camino, porque nuestro Dios es maravilloso. Siempre debemos de creer a Él. Ay, Señor, si tengo tanto gozo en mi corazón. No tengo palabras. Quizás en un mes y 5 días hemos logrado. Oh, lo que nos costó años. Oye, sí, en 1 mes y 5 días hemos avanzado lo que no avanzamos en 5 años. Oh, pero maravilloso. Por eso cuando Dios te habla, cuando Dios te entrega una profecía, tómala, no la suelte. El problema es que a veces tomamos las profecías y las soltamos y no tenemos que soltarla, pues, amado hermano. Dios bendiga a mi hermanito que me están saludando. Yo sé que faltan cosas, pero yo sé que Dios va a proveer allá para hacer el baño que falta, para empezar a arreglar los comedores, porque en todo caso no teníamos cosas como nuevas, lo de cocina era nuevo. Pero, por ejemplo, había una hermana que se quería comprar un comedor y me llamaba, me decía, pastora, vamos a cambiar el comedor, ¿le sirve la silla del comedor? Y yo le decía, sí, y partía con mi camioneta a buscar la silla. Total, un mantelito bonito, comedores bonitos. Entonces, Dios fue haciendo así. Hermanas que de repente me dijeron, pastora, vamos a cambiar nuestro living, le sirve, está bueno, está en buenas condiciones, quiere llevarlo para el campo. Allá yo iba con la camioneta y llevaba para el campo, ¿ves? Esa iglesia se hizo con puro amor y con la bendición de muchas personas. Entonces quiero que usted me entienda, ¿ya? Entonces Dios ha sido maravilloso. Una hermana un día dijo, yo me saco ropa a crédito, me saco muebles, dijo, yo voy a sacar, entre dos hermanas vamos a sacar artefacto eléctrico para la iglesia, así como pagamos para nosotros, nos vestimos y queremos tener la casa bonita. ¿Por qué no tener la casa del Señor bonita? Ah, yo le dije, bueno, ya me dejé querer. Salvamos el puro para el incendio, salvamos el horno eléctrico, salvamos la batidora, una tele, los galones de gas, que yo salí en medio del fuego cascando con mis cosas. Entonces salvamos algunas cositas, pero muy pocas, pero nos falta, se nos quemó la estufa que había ahí. Bueno, la estufa, estoy hablando, la estufa a gas, también se nos quemó, estaba nueva, recién comprada. Bueno, ahí iremos de a poco nuevamente levantándonos de a poco. Si Dios es maravilloso, yo le creo a Dios que Dios va a devolver todo con creces. El Señor está devolviendo. Ya tenemos una cocina gas nueva, tenemos un lavaplato nuevo, grande, ya, y Dios va a ir haciendo así, va a ir ordenando todas las cosas. Yo le creo. No tenemos piso allá, ahora quedó todo el cemento, todo feo ahí de los comedores, pero puede llegar, piso flotante o cerámico nuevamente, no lo sabemos. Yo me estoy dejando querer por Dios, que Dios toque. Yo cuando oro le digo, Señor, ahí está tu obra, es tuya, papito. Yo le di todo lo que yo recibí para ti, Señor. Todo lo que pudieron darme, yo se lo entregué a Él. Y dije, aquí está, es tuyo, para ti, mi amado. Así lo hice. Así entregué mi corazón, que yo después les voy a contar, no puedo por ahora a hablarles tantas cosas. Pero lo que yo recibí con eso, el buen entendido entiende, lo que yo recibí todo fue para levantar nuestra iglesia. Todo, ni un par de churrines me compré yo. Nada. Porque Dios vive, que es verdad que es así. Porque todo se lo entrego al Señor, pero veo, cuando ustedes sepan la bendición, no vamos a creerla. Ni yo la creo todavía, he llorado todo el día, pero mi babito es tan maravilloso, es tan hermoso, es tan bello, que no hay palabras. Vamos a una alabanza, chaparrito, porque me estoy emocionando mucho y tengo que tener cuidado, no emocionarme tanto. Aquí, gloria a Dios, santo eres, Señor. Mi alma te alaba. A ver, busque un regalito musical ahí.

Te bendigo porque eres grande, maravilloso, porque siempre permaneces fiel, Señor, gracias. Y debo de buscarte cada día. Mi alma te agradece. Solamente espero cuando tú vengas, que me hayas haciendo tu voluntad, mi Padre.

0: Oye, qué linda alabanza, Chaparrito. Te la mandaste, Chaparrito. Buena alabanza. Porque Dios es maravilloso. Y es maravilloso este programa. Muy hermoso. Muy hermoso este programa donde estamos cada día aquí llegando a la puerta de tu hogar, a la puerta de tu corazón. Mire, yo no he querido, mire, porque alguien me desafió y a mí me... Cuando me desafían, ¡uy! Me dijeron, ¡ay, no, pastora, si usted va a hacer su iglesia porque tiene el programa en la radio! Yo dije, no voy a hacer ni una campaña en la radio. El que quiere dar, da. El que quiera llamarme, llama. Mire, porque yo sé en quién he creído. ¿Te dais cuenta? Mira el diablo. Como me robaba la bendición. Yo dije, ya, no importa. Ya, ya. Voy a tomar y voy a hacer. Ni una campaña, Nequillo, pero vaya a ver el poder de Dios a esa persona, le dice. Vas a ver cómo Dios me va a respaldar. ¡Aló! Buenas tardes.
1: Buenas tardes. Hola, Silvia, ¿cómo está usted?
0: Bendecida, prosperada y en victoria, Patricia.
1: Este es bueno, me alegro en todo corazón de escucharla.
0: Amén. Gracias.
1: Que tengo una hermosa tarde, muy hermosa alabanza.
0: Amén, amén.
1: Para levantar a los muertos.
0: Aleluya, nada más, pues. Pero los muertos están en el cementerio, pues nosotros estamos vivitos, yo estoy vivita.
1: No, pues, para que se levanten los que están muertos.
0: Ah, ya, me parece.
1: A eso me refiero.
0: Sí, yo estoy vivita porque tengo hambre, no he almorzado, así que voy a ir a comer un completo rápido nomás.
1: Eso es lindo. Bien, pues, si Dios le va a dar eso, porque así va a ser.
0: Así es, mi padre, maravilla. Que Dios te bendiga, Patita. Mira, pronto viene la inauguración de la iglesia. Ay, prepárate, bueno, que con vamos, vigilia vamos a hacerla. Y si Dios quiere, si no hay problema, estamos esperando en el baño que nos van a hacer. Si no hay problema, vamos a estar inaugurando para mi cumpleaños el campo. ¿Qué te parece?
1: Linda, pues, linda bendición.
0: Vamos a estar comiendo tortita en la vigilia de cumpleaños. ¿Qué te parece?
1: Linda va a ser esta vigilia porque va a estar ahí el Señor, ya.
0: Amén.
1: Va a tener todo preparado.
0: Sí.
1: Va a ser ese día maravilloso.
0: Amén, amén, amén.
1: Amén. El Señor está con usted, sierva.
0: Gracias.
1: Siga adelante.
0: Patita. Sí, amén.
1: El Señor la ama.
0: Yo lo creo.
1: Aunque digan lo que digan.
0: Digan lo que digan.
1: Por sobre todas las cosas,
0: sí, amén.
1: Que el blanco perfecto, el Señor, amén, siempre va a estar a su lado, el Señor siempre va a sacar en victoria.
0: Sí, amén, amén. Que Dios te bendiga, Patita.
1: Le deseo las más lindas bendiciones. Gracias. Para usted, para su familia y para los que están ahí en esta radio, esta radio radial.
0: Gracias, Pati, besito, que Dios te bendiga.
1: Amén. Muchas bendiciones.
0: Amén. Qué lindas palabras. Ve, ahí se nota que hay una mujer que ama la obra, que ama a Dios, que ama a su prójimo, que me ama a mí. Bueno, como le decía, hay tantas cosas. Bueno, hoy día estoy aquí porque hoy día vine a comprar material. Entonces ya los materiales se van con despacho allá al Puente 1. Entonces yo estaba muy agotada, muy cansada, Chaparrito, porque ayer estando trabajando allá en el campo, bueno, llegó un hermano con vehículo. Aprovechamos de ir a ungir al Puente 5, allá a trabajar al Señor. Y después en la noche, estoy creciendo para los lados. Entonces después fui a bendecir a la Danae, la pequeña que vive allá en Palomares, hija de un suboficial. Fuimos a trabajar con ella, que estuvo muy lindo, y después en la noche me pasé donde mi hermana Adriana a visitarle. Así que no paro, claro, tengo que parar un poco el ritmo, por eso que yo estoy tan cansada, agotada, porque hay bastante trabajo en la viña, pero bueno, Dios me renueva mis fuerzas, así que hoy día ya no fui al campo, le dije a los hermanos que ellos estuvieran allá, cómo llegaba el material, a qué voy a ir yo después, no. Entonces estoy esperando también la bendición de mi camioneta, porque ya está en el doctor ya, para que la arreglen, y agradezco a toda esa gente linda del Puente 1 que nos lleva en sus camionetas, en sus autitos para arriba. Cuando venimos bajando y vienen los hermanos y vienen vehículos y nos bajan, porque es muy sacrificado ir a trabajar al campo allá donde estamos nosotros. Bueno, los que han ido conocen, es complicado. Yo me levanto a las 6:30, 7, ya estoy en pie haciendo mis cosas en mi casa. Ya a las 8 estoy preparando el lonchero, lo que vamos ya para los maestros, ¿ya? A las 8:30 ya estamos todos juntos ahí en la esquina, ahí nos juntamos con los maestros, los trabajadores. y ahí nos vamos a pie, son 5 cuadras a pie para ir a tomar el bus arriba a Camilo Enrique. Después de Camilo Enrique ya nos vamos en el bus, ¿cierto? Todo cansado ya. Y llegamos al puente uno abajo. Entonces antes subíamos y donde nos pillamos un auto, ahí nos llevaban para arriba. Pero ahora no, pues ahora la pillamos, pues. No, si no somos tontos todo el día. Entonces ahora no, porque llegamos al puente uno y nos ganamos justo en la rotonda, no caminamos. Yo no camino porque me duelen los pies mucho. Entonces viene un vehículo subiendo, entonces ahí nosotros le decimos, ¿lo lleva para arriba, vecino? Ya, suban. Y cuando vamos mujeres, subimos las mujeres, los varones a veces suben a pie o viene una camioneta atrás y lo sube igual, pues. Pero ya no caminamos hasta arriba como caminábamos. Yo mandé unos videos que fueron bien fuertes donde nosotros, no sé si tú lo viste, Chaparrito, un video donde nosotros llegábamos arriba cansados, agotados. Pero ahora no, porque esperamos en el Señor y clamamos y llega un vehículo y nos lleva arriba. Ahora cambió la cosa. Entonces yo doy gracias a Dios también por toda esa gente linda de aquel lugar que ha tenido la amabilidad de llevarnos más de un mes, llevarnos para arriba, bajar, cuando venimos bajando, hay gente linda. Bueno, hay unos que nos llevan y otros que no nos llevan. Si uno no es monedita de oro para caerle bien a todo, ¿no? No, po. Pero ahí estamos con la ayuda del Señor, trabajando fuertemente. Dios nos bendiga. Ahí me está mandando fotos el hermano Daniel, pero no puedo verla ya. Vamos a otro regalito musical. Oye, el joven revolucionario. Hoy encontraste la alabanza de la hermana Marisol. No lo buscaste, no lo has buscado, flojo. Ni un flojo que se levanta tarde. Ya, vamos. Ya, vamos, Juanito.

Mira, bájame un poquito la música, te voy a contar a los hermanos ayer que fuimos a hacer un basurero arriba. Tenía el fondo de un tambor de plástico donde juntábamos agua, así que quedó bajito, como unos 40 centímetros, más o menos 50. Entonces, siempre lo traímos en la basura, así que fuimos para arriba con la pala, miénchale, con el martillo, el serrucho, en la subida arriba. Hicimos un palo, hicimos un hoyo, lo estábamos con piedra y vamos, le clavamos el fondo del tambor. Ahí lo dejamos para dejar la basura, para no traernos la basura. Quedó re bueno, pues había un vecino que estaba plantando, entonces yo le decía, ¡uy, uy! Y él me decía, ¡uy, uy, uy! ¡Uy, uy, uy, uy, uy! Le decía yo, ¡uh! Me decía él, pues mire el lenguaje que tenía en el campo, me reía de una manera ese Daniel, esa hermana Mónica, ¡uy! ¡Uy, uy, uy, uy! Se escuchaba. De un lado, de un monte a otro, ¿verdad? Se ve que nosotros, maravilloso. Vámonos.

0: Gloria a Dios, qué hermosa alabanza. Vamos a ir a la palabra del Señor. Vamos a ir a la palabra. Vamos a continuar con el libro de Jeremías aquí sobre la restauración del pueblo de Israel. Sobre cuando Dios nos restaura, cuando Dios nos fortalece. Aquí vamos a ir al Jeremías 31. Y dice así: en aquel tiempo, dice Jehová, yo seré por Dios a todas las familias de Israel, y ellas me serán a mí por pueblo. Así ha dicho Jehová, el pueblo que escapó de la espada, halló gracias en el desierto. Cuando Israel iba en busca de reposo, Jehová se manifestó a mí hace ya mucho tiempo, diciendo: con amor eterno te he amado, por tanto te prolongué mi misericordia. Aún te edificaré y serás edificada. Oh Virgen de Israel, todavía serás adornada con tus panderos y saldrás en alegres danzas. Aún plantarás viña en los montes de Samaria, plantarán los que plantan y disfrutarán de ella. Porque habrán días en que clamaron los guardas en el monte de Efraín: levantaos y subamos a Sión, a Jehová nuestro Dios. Porque así ha dicho Jehová: regocijaos en Jacob con oír, alabad con alegría y dad voces de júbilo. A la cabeza de nación haced oír, alabad y decid: oh Jehová, salva a tu pueblo, el remanente de Israel. He aquí, yo los hago volver de la tierra del norte y los reuniré de los confines de la tierra, y entre ellos ciegos, cojos, la mujer que está encinta, la que dio a luz juntamente, en compañía volverá acá. Amén y amén. Qué preciosa palabra maravillosa. Cómo Dios ama a su pueblo. Cómo Dios ama a sus hijos. Cómo Dios trae restauración. Cómo Dios recoge. Aleluya. Bendito sea Jehová. Dios de gloria, Dios de Israel. Dios alcanza a su pueblo con amor misericordioso, motivo por un amor profundo y eterno. Está dispuesto a hacer lo mejor para que Él, si tan solo se lo permiten, después de mucha advertencia sobre el pecado, este recordatorio del grandioso amor de Dios es un respiro de aire fresco. En lugar de pensar en que Dios con pavor, si observamos con cuidado, veremos la forma tan tierna en que nos acercamos a Él y Él nos acerca. Gloria a Dios, qué preciosa palabra. El amor de Dios, el amor verdadero, el amor sencillo. Dios dice que su pueblo, Él será por Dios a toda la familia de Israel, y de ellas serán a mí por nombre, por mi pueblo. O sea, nosotros somos el pueblo escogido por Dios, el pueblo amado. En ese tiempo le hablaba a Israel, a sus deportados, le hablaba a aquellos que estaban esparcidos, tenían nueva familia, que eran avergonzados, que eran confundidos. Pero Él traería paz, traería bendición. Él traería bendiciones para esas familias. Él dijo que Él sería el Dios de todas esas familias, de los que creían en Él. Y hoy día también Él es nuestro Señor. Nosotros como familia que amamos a este Dios grande, maravilloso, a su Hijo amado Jesucristo, hay promesas maravillosas para nuestra vida. Hay planes de bien, hay planes de amor, porque Él nos ama con amor eterno, porque Él todo lo ve. Escudriña el corazón del hombre y de la mujer, en ese corazón donde salen tantas cosas. Pero dice la palabra del Señor: si yo entresacare lo precioso de lo vil, serás como mi boca. Mira qué lindo. Por eso que el Señor no hace promesas a su pueblo, el pueblo que escapó de la espada. Halló gracia en el desierto cuando Israel iba en busca de reposo. Jehová se manifestó a mí hace ya mucho tiempo. Qué linda palabra. ¿Hace cuánto tiempo que Jehová se manifestó a tu vida? ¿Hace cuánto tiempo, cuántos años llevas sirviendo a este Dios maravilloso? Muchas veces te han venido las ganas de volver, retroceder. Pero papá te dice, sigue, avanza. Como Jeremías, muchas veces Jeremías quería volver atrás. Jeremías quería dejarlo todo. Pero dijo, hay un fuego ardiente que quema mis huesos. He querido escapar, pero no he podido. Qué hermosa palabra. Jeremías dijo, me sedujiste, fuiste más fuerte que yo. Y yo te amé. Hay momentos en la vida. Yo no sé por qué siempre el Señor me lleva en esta área, en la palabra, en momentos en la vida, donde tú ya no das más. Y no solamente por la enfermedad, sino por los problemas, por tu matrimonio, por tus hijos, por tu trabajo. Pero el Señor tiene planes de bien para tu vida. Él dice que se manifestó hace mucho. Él desde el primer día, como dijo Daniel, desde el primer día que tú dispusiste tu corazón, Jehová le dijo, desde el primer día que tú dispusiste tu corazón a humillarte delante de tu Dios, fueron oídas tus palabras. ¿Te das cuenta? Desde el primer día. Aquí, cuando Dios se le manifiesta a Jeremías, Jeremías no quería ir, ser enviado, porque dijo, no, yo soy un niño, ¿qué haré, qué diré si soy un niño? Dios le dijo, a todo lo que te mande irás y dirás todo lo que yo, a lo que yo te envíe. Y lo envía a pueblo rebelde. Ese pueblo rebelde, ¿por qué? Ayer un hermano me dijo, ¿por qué decían el profeta llorón a Jeremías? No era porque él andaba llorando ni nada, ni por el estilo, sino que dijo, ¿sabe por qué, pastora? Porque el profeta Jeremías era el que echaba a aflorar el sentimiento que Dios tenía con esa nación. ¿Me entiende? La pena que Dios tenía con ese pueblo tan rebelde, soberbio. Con ese pueblo, con esos gobernantes, esos reyes. Pero aquí Jeremías dijo, Jehová me manifestó a mí ya hace mucho tiempo, diciendo, con amor eterno te he amado. ¡Ay, qué frase más linda! Con amor eterno te he amado. Mira, hermana, ¿quién te ha dicho una palabra tan hermosa? El Señor te dice hoy día, con amor eterno te he amado. ¡Aleluya! Por tanto te prolongué mi misericordia. Él prolonga su misericordia en nuestra vida, porque nos ama con amor eterno. No te sientas triste. Hay tantas hermanas que lloran, que sufren, que padecen. En la noche no duermen pensando dónde estarán sus hijos. Hay mujeres que tienen a sus hijos privados de libertad y en la noche lloran, ¿cómo estará mi hijo? Hay mujeres que tienen sus hijos en los hospitales. Hay mujeres que sufren por un esposo alcohólico, un drogadicto. Hay mujeres que sufren el maltrato, tanto psicológico como el maltrato físico. Y a veces pareciera que el maltrato psicológico es más fuerte que el físico. Ya hay mujeres que están orando, ya hay mujeres que están llorando. Hay hombres también que han sido despreciados por su esposa, que lo han cambiado por otro, por otra. Pero Dios es tan fiel, tan maravilloso, que dice que nos ama, que prolonga sus misericordias en nuestras vidas. Hay hombres que han quedado al cuidado de los hijos y sus mujeres se han ido buscando otro horizonte, buscando otros amores, como dicen por ahí. Esos mamitas corazón y papitos corazón que se olvidan de los hijos que un día trajeron al mundo. Pero esta palabra es tan preciosa porque nos revela el amor de nuestro Padre. Aunque te edificare y serás edificada, oh Virgen de Israel. Todavía serás adornada con tus panderos y saltarás en alegría y danza. Mire qué bello. Aún plantarás viña. Dios nos mira como algo muy preciado. Nosotros somos princesa y príncipe en las manos de Dios. Dios es fiel. Él es maravilloso. Levanta bandera. Levántate para honrar al Rey. Levántate para bendecir a este Dios maravilloso, que hace salir el sol para justos y pecadores, que nunca deja abandonado al justo. Te prueba, sí, pues si tiene que probar, no estamos en esta vida, no todo va a ser alegría, pero después de la prueba viene la bendición. Nunca la prueba va a durar 1000 años. Dios te prueba, pero luego te da la victoria, porque es un Dios de victoria, es un Dios maravilloso. Yo he sabido llorar en silencio, he sabido llorar en las noches a mi Padre, he sabido llorar en medio de la ceniza, he sabido llorar. Cuanto más mi Padre llora por nosotros, cuanto más papá sufre, porque a veces no confiamos en Él. Y nuestra confianza tiene que ser mi Padre maravilloso. Oh, qué hermosa palabra. Dice, porque así ha dicho Jehová, regocijaos en Jacob con alegría y da voces de júbilo a la cabeza de naciones. Haced oír alabanza y decid, oh Jehová, salva a tu pueblo, el remanente de Israel. Y hay promesa para el pueblo de Israel. Y nos dice que debemos de orar por Israel. Era el pueblo amado físicamente del Señor. Hoy día somos nosotros su pueblo amado. No le hemos visto, pero hemos creído en su maravilla. Yo he creído, he visto la gloria. Usted no me puede decir que yo no he visto gloria, porque yo he visto gloria, gloria descender del cielo. He visto la gloria de mi amado. Por eso no me cansaré de adorarle. Y digan lo que digan de mí, háblenme, pelen, sáquenme los cueros, hagan lo que quieran, pero nunca van a sacar lo que yo tengo en mi corazón. Y nunca van a poder. Aleluya. Porque cuando uno tiene la seguridad en quien ha creído, las palabras del impío no valen. Las palabras de aquellos que todavía no se convierten a Cristo nos pueden herir por un momento, pero el Señor coloca el yodo y yo soy feliz con mi Cristo. Y lo más hermoso que tengo en la vida se llama Jesús. Dice su palabra, he aquí, yo hago volver de la tierra del norte y lo reuniré a los confines de la tierra. Y entre ellos ciegos, cojos, mujer que estaban encinta, y la que dio a luz juntamente volverán acompañadas acá. Ese pueblo que iba a volver, Dios estaba esperando el regreso de Israel, ese pueblo que saliera de Babilonia. Iban a llegar mujeres embarazadas, encinta, pero Dios lo iba a esperar. Así te espera a ti el Señor. Yo no sé cuántos me están escuchando que un día sirvieron a este Dios maravilloso. Cuántos se cansaron, cuántos volvieron atrás, cuántos caminaron como el camarón. Yo no sé. Pero lo que sé que todavía hay tiempo, mientras tenga vida, tiene una esperanza. Todavía hay tiempo que vuelvas a Él. Todavía hay tiempo que te acerques a la roca viva. Mañana tenemos un culto maravilloso ahí en la Villa San Francisco, camino a Penco. Pasaje 1, 37, 22, ahí nos congregamos a alabar a Dios con amor profundo, con amor, con sinceridad, porque Él es un Dios maravilloso. Él es maravilloso. Él nunca deja de ser. El cielo y la tierra pasará, mas su palabra no pasará. Ella no vuelve vacía. Te lo digo yo. Te lo dice esta sierva. Esta sierva, esta guerrera, porque aprendí a ser guerrera. Aleluya, aprendí a pelear las batallas, pero no sola, con Cristo. Y ustedes me pusieron el nombre guerrera, yo no me lo puse. Ustedes me dieron ese nombre porque quizás llorando he tenido que avanzar, quizás con mucha falencia he tenido que avanzar, con necesidades, pero aquí estoy para hablarle la verdad, para hablarle de un Cristo vivo, maravilloso. No vengo a sobarle el lomo a nadie, no vengo a abonar el pecado, porque Dios no abona el pecado, ama al pecador pero aborrece el pecado y te da oportunidad para que te vuelvas a Él. Muchos se van de la iglesia porque cayeron en pecado, te van a acusar. Nadie te puede acusar si caíste en pecado. Vuélvete a levantar, porque Dios te perdonará, porque Dios es amplio para perdonar a sus hijos. Nosotros no somos quienes, pero sí nosotros tenemos que hablar la verdad, te guste o no te guste. Tenemos que hablar lo que está escrito en la palabra, porque se van a perder con congregaciones completísimas por no hacer la voluntad de mi amado. Y yo no te puedo mentir, yo no vine a hacerme la linda aquí a la radio, no vine a ganar fama, yo vine a adorar a Dios, vine a alabar, vine a hablar de su grandeza. Vine, Dios me envió con alegría para alegrar esos corazones tristes, opacados. Vine porque Dios me envió. Llevo 20 años en radio y vamos a cumplir el otro año 21 años. Llevamos 20 años en radio, imagínate. La mitad casi de mi vida en radio, y ha sido maravilloso. Ha sido bueno, ha sido el Señor verdadero. Y no me importa cómo le diga, hablan, digan, que le digan a usted lo que quieran de mí. He aprendido no a escuchar a la gente, he aprendido a escuchar a Dios. He aprendido que hay tantas cosas que a veces el ser humano lo apartan de Dios, como la envidia, el celo, la contienda. Pero Dios es maravilloso. Créele a Dios. Créele a Dios. No creas las mentiras del diablo, las mentiras de Satanás. Créele a Dios, que Él es justo. Y en su justicia es verdadera. Bueno, me despido con un besito, un abrazo. No sé cuándo voy a volver de nuevo. Acuérdense que estoy trabajando en la radio. Me aparezco de repente. Estoy como el cometa, pero aquí del campo sacamos o enviamos mensajes que predico para que usted sea muy feliz. Que Dios le bendiga. Se despide su pastorita Alba Ormazábal, la chaparrita. Si quiere me dice, hermana, pastora, sierva, ay, dígame como quiera, porque a mí me da lo mismo. Que Dios les bendiga. Amén y amén.
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2: No se inquieten por nada, más bien, en toda ocasión, con oración y ruego, presenten sus peticiones a Dios y denle gracias. Y la paz de Dios, que sobrepasa todo entendimiento, guardará sus corazones y sus pensamientos en Cristo Jesús. Filipenses 4:6.
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4: 15 horas en punto.
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Al sexto mes, el ángel Gabriel fue enviado por Dios a una ciudad de Galilea llamada Nazaret, a una virgen desposada con un varón que se llamaba José, de la casa de David, y el nombre de la virgen era María. Y entrando el ángel en donde estaba ella, dijo: Salve, muy favorecida. El Señor es contigo, bendita tú entre las mujeres. Mas ella, cuando le vio, se turbó por sus palabras y pensaba: ¿qué salutación sería esta? Entonces el ángel le dijo: María, no temas, porque has hallado gracia delante de Dios. Y ahora, concebirás en tu vientre y darás a luz un hijo, y llamarás su nombre Jesús. Este será grande y será llamado Hijo del Altísimo. Y el Señor Dios le dará el trono de David, su padre, y reinará sobre la casa de Jacob para siempre, y su reino no tendrá fin. Entonces María dijo al ángel: ¿Cómo será esto, pues no conozco varón? Respondiendo el ángel le dijo: El Espíritu Santo vendrá sobre ti, y el poder del Altísimo te cubrirá con su sombra. Por lo cual, también el santo ser que nacerá será llamado Hijo de Dios.

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Cumplidos los 8 días para circuncidar al niño, le pusieron por nombre Jesús, el cual le había sido puesto por el ángel antes que fuese concebido. Y cuando se cumplieron los días de la purificación de ellos, conforme a la ley de Moisés, le trajeron a Jerusalén para presentarle al Señor. Como está escrito en la ley del Señor, todo varón que abriere la matriz será llamado santo al Señor. Y para ofrecer conforme a lo que se dice en la ley del Señor, un par de tórtolas o 2 palominos. Y he aquí había en Jerusalén un hombre llamado Simeón. Y este hombre justo y piadoso esperaba la consolación de Israel, y el Espíritu Santo estaba sobre él. Y le había sido revelado por el Espíritu Santo que no vería la muerte antes que viese al ungido del Señor. Y movido por el Espíritu, vino al templo. Y cuando los padres del niño Jesús lo trajeron al templo para hacer por él conforme al rito de la ley, él le tomó en sus brazos y bendijo a Dios diciendo: Ahora, Señor, despides a tu siervo en paz, conforme a tu palabra, porque han visto mis ojos tu salvación, la cual has preparado en presencia de todos los pueblos, luz para revelación a los gentiles y gloria de tu pueblo Israel. Después de haber cumplido con todo lo prescrito en la ley del Señor, volvieron a Galilea, a su ciudad de Nazaret. Y el niño crecía y se fortalecía, y se llenaba de sabiduría, y la gracia de Dios era sobre él.

0: Hola, ¿qué tal? ¿Cómo están? Mucho gusto en saludarles a ustedes que están en sintonía. 3 de la tarde con 18 minutos. La bienvenida a la edición de hoy día, viernes 29 de mayo. Para quienes van conduciendo, para quienes están trabajando en sus hogares, sean muy bienvenidos y bienvenidas.
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0: Y ahí en la sala de sonidos está Johnny Gospel. Y aquí en las palabras, un amigo y servidor. 3:19, viernes 29 de mayo.
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0: Oye, ¿cómo estás, Juanito? Impecable como siempre. Anda con un gorro marinero, pero no es de Chile. Yo diría que es de los United States. Es un gorro tipo los SEAL americanos. Ay, Juanito, bien. Mi abuelita me tejía unos de lana nomás, po. Pasa montaña. ¿Cómo están ustedes? Espero que bien. Un abrazo grande para todos y cada uno de ustedes, quienes van conduciendo, quienes están trabajando, quienes están en sus hogares en esta hora. Estamos llegando al fin de semana y el fin de mes. A fin de semana y a fin de mes. Y el Señor fue bueno porque estamos vivos. Y de ahí emanan todas las cosas. El hecho de tener vida, hay esperanza, hay oportunidades, hay perdonazos. Sí, si mientras el Señor nos tenga el préstamo, el soplo de vida, como ha sido en el campo, en el escenario de esta tierra, estamos bien, dijo. Aún tenemos esperanza. Aún tenemos oportunidades, aún tenemos perdonazos, aún tenemos misericordia, ¿cierto? 3:20, qué rico acompañarles hoy día. El día ha estado de todo, ¿eh? Helado en la mañana, nublado, salió el sol a mediodía y calentó, ¿eh? Calentó el sol, fíjate. Pero ahora en la tarde viene el frío de nuevo. Muchas gracias por la sintonía. Un abrazo grande a los auditores que nos escuchan en esta cita con Jesús, Iglesia de los Aires. Y un saludo grande a los soldados que este mes hicieron posible el poder estar en el aire. Son ellos los que el Señor toca para que mes a mes aporten a través de la cuenta RUT del Banco del Estado. Gracias, un abrazo grande a los soldados y soldadas que en los tiempos más difíciles desde octubre hasta aquí estuvieron presentes y van a estar siguiendo presentes. Muchas gracias, el Padre ve todo el esfuerzo de ustedes, la recompensa ahí para la obra de estas manos. 3:21, viernes 29 de mayo, terminando esta canción nos vamos a la presencia del Señor a darle gracias por un

Es un mes de techo, de trabajo, de vida, un mes de todo, si todo lo que tuvimos este mes fue gracias al Señor. 3:22, viernes 29 de mayo, es una iglesia cita con Jesús en los aires.

Padre, grande y poderoso, gracias Señor. Gracias porque tuvimos un mes del cielo suyo para nosotros. Tuvimos techo, tuvimos pan, tuvimos abrigo. Tuvimos a nuestros seres queridos, a los amigos. Tuvimos vida, Señor. Y gracias por eso. Porque muchas veces vamos en la vida atentos a otras cosas, preocupaciones, tensiones. Y no valoramos lo que es un préstamo diario de vida. Ahora yo, Señor, cada día que amanece, te doy gracias por la extensión de vida que me diste. Y valoro cada día, cada minuto, cada hora, cada segundo, el vivir, el respirar, el caminar contigo, el servirte, Señor. Gracias por ello. Gracias porque durante todo este mes nada nos faltó. Lo más importante que estuviste tú, Señor. Y tu presencia es hermosa, es gentil, es apacible, es tranquilizante, es de fuerza. Gracias, Señor. Y ahora, como siempre, reunidos y congregados en tu cita con Jesús, le decimos: el primer lugar es para usted. Amén y amén, Señor.

0: Así estuvimos en un minuto perdidos. Perdidos. Oye, les tengo una historia que espero les guste. Hola, ¿qué tal?
1: Hola, bendiciones, pastor.
0: Igualmente para usted, muchas gracias.
1: Habla la hermana América.
0: América, mucho gusto. Cuéntenos.
1: Sabe que tengo un dolor de estómago, de la úlcera gástrica y de sangre.
0: Ya. ¿Puedes poner tu mano derecha en tu dolencia, donde te duele?
1: Amén.
0: ¿Por qué la derecha? Porque según las raíces nuestras, la misericordia baja por la mano derecha.
1: Amén.
0: Y por la izquierda, el rigor. Entonces, toda vez que pidamos algo al cielo, arriba la mano derecha. ¿Ok? Oh Padre, grande y poderoso, en esta hora estamos para servir. Estamos unidos en su iglesia Los Aires y oramos por nuestra hermana allí que está en su hogar en sintonía. Proclamamos que sea sana, que sea libre, que sea bendecida y que toda dolencia salga en esta hora de raíz. Proclamo una liberación grande, grande y poderosa, una restauración poderosa. Y proclamo que en vez de enfermedad haya salud. Señor, en esta hora, que ella quede bendecida con sanidad divina. Aleluya, sí, Señor. En el nombre de Jesús, amén.
1: Amén.
0: Y amén. Perdón, su nombre es América, ¿no?
1: Sí, América.
0: América, ¿me permite, si usted gusta, entregar algo que mientras estaba orando por salud, fíjate?
1: Amén.
0: Me entregó el Señor otra cosa muy distinta a lo que usted estaba pidiendo. No sé si usted gusta que le entregue esto.
1: Amén.
0: Con su permiso y su bendición. Ok. En el mes de agosto o octubre.
1: Amén.
0: Mire con atención. Agosto o octubre hay un respaldo para usted, una bendición.
1: Amén.
0: Una sorpresa. Le entrego esto con mucha prudencia, humildad y certeza en el nombre de Jesús. Amén y amén.
1: Amén. Bendiciones, pastor, que esté bien, que me gusta escuchar la radio porque se echa de menos.
0: Sí, casi me voy para el otro lado, oye, casi.
1: No, pero yo tenía otra cosa para usted, de que yo conocí a su papá y a su mamá porque me iba a congregar ahí.
0: Mira, conociste a mi viejita.
1: Y la pastora Cecilia.
0: Mi hermana, sí. También, en Santiago está la pastora Cecilia.
1: Sí, he ido continuamente cuando estaba su papá vivo y después siguió su mamá y la pastora Cecilia.
0: Sí, qué lindos recuerdos, muchas gracias por ese recuerdo, pues.
1: Sí, era muy, también el instrumento la mano del pastor.
0: Sí,
1: bueno.
0: Sí.
1: Sí, pero quedó el hijo.
0: ¿Ah?
1: ¿Quedó el hijo que usted?
0: Sí, así... Sí. Así lo quiso el Señor. América, qué rico escuchar. Muchas gracias por tu recuerdo, bonito.
1: Sí, que él me hizo una sanidad también, su papá, porque tenía quiste en la cabeza y él me sanó. Sí,
0: mira, el Señor lo usó. Mira qué lindo.
1: Sí, entonces tengo bonitos recuerdos del local que está en el centro en Maipú.
0: En Maipú, claro, 1124, ahí está la iglesia.
1: Sí.
0: Oye, qué lindos recuerdos, América. Muchas gracias por estar en la sintonía.
1: Bendiciones, pastor, que esté bien.
0: Bendiciones igualmente. Cita con Jesús, una iglesia en Los Aires.
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0: Oye, ¿cómo pasa el tiempo? ¿Se acordaba lo de América? En esos tiempos estaba mi papá vivo, mi mamá vida, mi hermana. Y que yo no voy aquí, po. Y se echan de menos. ¿Sabes qué echo de menos, Juanito? Los desayunos en la casa por Ferrol con mis viejos. Porque mi mamá empezaba a las 6 a preparar el desayuno. Como buena descendiente italiano. Y con pan amasado del día, de la mañana. Y las 11, igual. Y ahora pasó la panadería solí. Pero seguimos, 3:30 de la tarde. Cariños para ustedes. Cita con Jesús, una iglesia en los aires. A propósito de panadería, encontré una panadería ahí en San Pedro Viejo. Les doy el dato. Y hacen un pan francés, pero tan livianito, Johnny. Tan livianito que es como aire. Y como me tienen dicho que después la elaboración no suba de peso, así que ahí compro. 4 marraquetas, 3 marraquetas, pero no pesan nada. Les doy el dato. 3:31, cita con Jesús. Gracias al Señor, tuvimos otro mes de mayo. Bueno fue el Señor. Nos prestó vida, techos. Nos prestó sueldo. Algunos, ¿cómo se llama esto? Pensiones, jubilaciones. Y estamos aquí, estamos vivos. Y el hecho de tener vida y esperanza. Qué lindo nombre, Esperanza. Esperanza, bonito nombre. Hola, ¿qué tal? Buenas tardes.
1: Buenas tardes, pastor. ¿Cómo está usted?
0: Aquí, fíjate, vivo. Mira, mira qué lindo, vivo.
1: Mira, qué bien.
0: Antes
1: qué
0: me preguntaban durante 43 años, ¿cómo está, pastor? Bien, lo decía yo aquí. Pero ahora, porque estoy viviendo un tiempo extra del Señor y digo vivo.
1: Sí.
0: ¿Qué te parece?
1: Sí, me alegro de escucharlo. De me he dado cuenta que volvió de nuevo el programa ya, en directo.
0: Sí, correcto. Gracias al Señor. Hace poquitos días.
1: Qué bueno, pastor. Me
0: alegro. Y ando en rodaje todavía, porque ando caminando así como viejito, manejando como viejito.
1: Ah, sí.
0: Moviéndome como viejito.
1: Claro, ayer lo escuché que venía llegando de su control, así que qué alegría, me alegro mucho. Esquísimo. Que Dios le siga restaurando, pastor.
0: Gracias, ayer, ¿cómo se llama esto? De la unidad coronaria, cardiovascular, tenía control. Y me encontró bien el doctor que está. Oye, pero me vas a hacer una talla, ¿te la cuento?
1: ¿Ya?
0: Ya, pues tú vas ahí y se para el doctor frente a ti y te dice, vamos a ver cómo está. Porque te abren el corazón para operarte, los huesos, claro. El corazón abierto. Ya, pues, y me empuja el lado derecho, bien, el lado izquierdo, bien. Pero de frente me aprieta el medio. ¡Ay! ¡Oh! Me acordé de todos los santos.
1: Ya.
0: Uy, lo había encontrado re simpático el doctor. Hasta ahí nomás. ¡Oh! No, si es para ver si está, pero se nota bien. ¡Ay, doctor! Le dije yo, ¿usted cree que me dejó bien? Metió el dedo como 2 centímetros para adentro. Me dijo, no, si el hueso está hablando todavía, pero ¡ay, señor! Después le dije a mi señora, lo había encontrado simpático el doc, hasta bonito, tenía todo bonito al hablar, pero hasta ahí nomás estuvo. Pero bien, bueno, son cosas que nos pasan en la vida.
1: Claro, claro.
0: Pero como te digo, estoy vivo, gracias al Señor, para acompañarles, trabajarle al Señor y acompañarles a ustedes.
1: Así es. Como le digo, me alegro mucho de que haya vuelto y que esté ahí ya en pie y como Dios lo está restaurando, y eso son cosas hermoso lo que Dios hace. Igual Dios nos presta la vida cada día, cada segundo de vida, y debemos agradecérselo a Él. Yo le doy gracias al Señor todos los días por la vida que me presta, por el levantarme, por salir del umbral de mi puerta afuera, por entrar. Él nos cuida.
0: Cierto.
1: Y bueno, su promesa es que Él dice que Él cuide mi entrada, mi salida, y donde quiera que yo vaya, Él está siempre conmigo.
0: Cierto. Fíjate que acabo de escucharte y concuerdo plenamente contigo. Gracias por el préstamo.
1: Así es, un préstamo de vida, como dice usted.
0: Porque muchas veces decimos, mi casa, mi trabajo, mi familia, mis bienes, y nada es nuestro.
1: Nada es nuestro, pues. Eso. Oye, es lo que a veces pienso yo.
0: ¿Cómo nos mirará el Señor de arriba hacia abajo? ¿Tuyo?
1: Claro.
0: Sí. Perdón, nos dice el Señor. A ver, por favor, repite.
1: ni los hijos son nuestros, pues son prestados.
0: ¿Ah?
1: Los hijos tampoco son nuestros, son prestados.
0: Son prestados y cuando ya tienen la mayoría, vuelan.
1: Sí, yo eso siempre pienso, yo digo, pensar que uno lucha tanto en esta vida por tener un techo, por esto, por lo otro, y después tenemos que irnos.
0: Sí, todo es un préstamo, todo sí, es un préstamo.
1: Sí, sí.
0: Qué rico escucharte, muchas gracias por estar en sintonía.
1: Igual escucharlo a usted, pastor. Yo ayer deseaba hablar con usted y fue cortito cuando llegó al programa, así que no se pudo. Bueno, y ahora yo vengo de Concepción viajando, así que llegué a mi casita y tomé el teléfono y dije, voy a escuchar si está el pastor. Justamente estaba.
0: Muchas gracias. Aquí estamos, sí. Les eché mucho de menos mientras estuve esos 3 meses en el hospital. La verdad que les echaba mucho de menos. Y ahora que puedo estar, digo plenamente, gracias por el préstamo de la vida, el préstamo de poder servirle al Señor y a ustedes, porque yo les trabajo a ustedes también para acompañarles. Me gustaría orar por ti, fíjate, ¿me permites?
1: Amén.
0: Padre grande y poderoso, gracias por estar en sintonía junto a los miembros de esta iglesia de Los Aires, Cita con Jesús. Bendiga a esta dama, Señor, con bendición. Llénale de buena salud, de larga vida, buena vejez. Llene sus despensas. Manténgale con paz, con protección a ella y los suyos. Gracias, Señor, porque hay un agradecimiento de ella y una visión clara que todo es un préstamo. Gracias, Señor. Bendígale grandemente en el nombre de Jesús. Amén y amén, Señor. Un abrazo grande. Lindo fin de semana.
1: Igualmente para usted, pastor. ¿Pastor?
0: Sí.
1: Yo no sé si puedo hablar una cosita bien así en privado.
0: Perfecto, no cortes, te tiendo al tiro. 3:36, viernes 29 de mayo, Cita con Jesús, una iglesia en Los Aires.
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3:38. Ahí en la sala de sonidos está alguien que le queremos mucho. Juanito, conocido por los suyos, por los pares, y para nosotros, Johnny Gospel. Con un gorro espectacular de los Seal, de los norteamericanos. Bueno, bonito, bonito. A mí me mandaban al colegio con eso, pasa montaña, y a veces mi abuela me hacía también esas orejeras, el Chavo del Ocho. Mira, ahí te apretaban bien, ahí. 3:39, muy luego el mensaje. ¿Y saben de qué vamos a predicar? De algo que nos conviene tener. Siempre. A la vista del Señor. Y ese algo se llama, y también esta palabra la encuentro en cachada, perseverancia. De eso vamos a predicar junto a Johnny, luego terminando esta linda canción. Cariños para quienes van conduciendo, es una iglesia en Los Aires.

0: Muy linda canción. Bueno, vamos al mensaje, ¿les parece? El alimento, la vianda espiritual hoy día en esta iglesia de Los Aires. Y el título del sermón hoy es, distinguidos auditores, hermanos en el Señor, perseverancia. Hemos escuchado esta palabra, la hemos pronunciado, la hemos escuchado en predicaciones, en canciones, pero realmente, a más de escucharla o decirla en algún momento, más que eso, pienso yo, es una opinión personal, no imposición, más que eso, que hablarla, que escucharla, o que escribirla, o que leerla, hay que hacerla nuestra, pero en todo tiempo. Oh Padre grande, poderoso, te ruego me uses en favor de sus hijos. Sabio no soy, importante tampoco. Sabio es usted e importante para nosotros, lo máximo usted sí. Oh Dios, ruego que esta palabra fluya a los aires, a los mares, a las caletas, a los barcos, a los bosques, a los hermanos que van conduciendo, a los hermanos que están trabajando, a los hermanos que están en sus hogares. Oh Dios, que esta palabra nos afirme y nos dé la intención, decisión de mantener, de arraigar esto en nuestra personalidad, algo tan importante como es la perseverancia.
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1: La perseverancia, queridos amigos, distinguidos auditores, es la capacidad de mantenerse firme, de mantenerse constante en la consecución de una meta o de un objetivo, a pesar de los obstáculos, a pesar de las dificultades, a pesar del cansancio. Mira qué interesante, la perseverancia es la capacidad de mantenernos firmes en el cometido de conquistar metas o situaciones. Eso es la perseverancia, mantenerse firme, constante, en la ejecución, en el logro de actividades, de objetivos, de cosas. Es una capacidad de la persona. Es una capacidad que va ligada al mantenerse constante, firme. Y cuando la palabra nos habla de firmes, me llama la atención de pronto aquí, ahora, no decaídos. Cuando me habla de firmes, me habla de soldados de los ejércitos de Jehová. Cuando escucho hablar de firme, mantenerse firme, que es la perseverancia, mantenerse firme en el logro de objetivos, de situaciones, de cosas, de promesas. Cuando hablo de la capacidad es mantenerse firme para tener la perseverancia, viene a mi mente ese pasaje del Señor cuando fue azotado, golpeado, dejado, abandonado, escupido, y golpearon tan fuerte su espalda. Cuando le golpearon tan fuerte que él lograba pararse y ponerse de pie, firme. Ese recuerdo viene en esta hora cuando viene a mí esta palabra, mantenerse firme. Eso es la perseverancia, mantenerse firme en el logro de objetivos. Entonces, no es medio decaído en el campo. En nuestra llamada iglesia de campo había un hermanito que hacía con un pie adentro y otro fuera. Otro hacía un poco en Egipto y otro poco. Es mantenerse firme, es mantenerse como un verdadero soldado de los ejércitos de Jehová. Eso es la perseverancia, es tener la capacidad de mantenerse firme en el proceso de conquistar metas, situaciones, firme, no decaídos. Pastor, entonces, ¿qué puedo hacer para mantenerme firme? Si me permiten, quiero expresar una experiencia que me pasó hace pocos meses. Si les sirve, y con mucha prudencia se las entrego, si gustan escuchar. Cuando ingreso al hospital en el mes de diciembre y me dicen 2 meses de vida, y la verdad que no sabemos si lo operamos porque, de hecho, el gran porcentaje es que se quede en la mesa de operaciones. Y cuando te dan esa noticia, bueno, no sé si a algunos les ha pasado, cuando ya te dan un dictamen de vida, que para las personas que le han dado y que el Señor les ha dado extensión de vida, yo creo que me entienden. ¿Qué me sirvió a mí? Durante muchos años, desde los 12 años que predico de la iglesia de campo, me acordaba de todos los pasajes bíblicos de hombres y mujeres que se la jugaron por Dios. El caso de José, el caso de Daniel, el caso de David y tantos otros. Cómo en un momento dado todo estaba en contra y luego su amor por Dios. Y eso es, su amor por Dios los mantuvo firmes. Y el amor por Dios me mantuvo firme. Cuando de pronto Una mañana dice el doctor que llegó a Estados Unidos, yo me atrevo a operarlo. Ese fue un día viernes. El lunes a primera hora, pabellón, y desperté un miércoles a la tarde, vivo. Lo primero que veo a mi lado es mi señora tomándome de la mano, y al frente el doctor en su oficina, en el quinto piso, y levantaba sus dos manos con sus pulgares cuando me vio despertar. ¿Qué me mantuvo firme? El haber estudiado las Escrituras, el haber comprendido que cuando el hombre se da por Dios, cuando la mujer se da por Dios, lo imposible, Él lo hace posible. Y eso te hace el amor por Dios mantenerte firme. Reitero, dos. El amor por Dios te hace mantenerte firme. Tres, el amor por Dios te hace mantenerte firme. Es como las relaciones de los chicos, los pololeos. Un saludo para los chicos que me están escuchando. Y que a veces hay tropiezos en el amor, en la pareja, y de pronto él o ella se dan cuenta que lo valoran o que la valoran, y pasan las situaciones, y hay un reencuentro, y hay un disculpa, y hay un avenimiento. ¿Cuándo tú te mantienes firmes en el amor a Dios? Cuando lo amas. Fíjate, cuando tú amas a Dios, esto fue lo que comprendí, cuando tú amas a Dios, pese a todo y a pesar de todo, en las buenas y en las malas, el amor a Dios que tú tienes por Él te hace mantenerte firme. Aunque tu cuerpo sangre, aunque las lágrimas broten de tus ojos, aunque estés lleno o llena de problemas, aunque estés lleno o llena de deudas, cuando nadie te entienda, cuando todos te hayan dejado, cuando todo se haya perdido, pregúntale a Job. El amor de Job por Dios lo hizo mantenerse firme y dijo, mire, yo no tengo idea de qué pasó, ni la patente, el camión alcancé a notar. Lo único que sé, discúlpeme que ría, me gusta siempre predicar con alguna sonrisa a veces, pasaron los camellos, pasaron las ovejas, pasaron los burros, y pasó todo por arriba, amigo. Pero lo único que sé es que al que amo y el que me ama está vivo y me va a sacar del polvo de la tierra. ¿Qué nos hace mantenernos firmes? El amar a Dios. Y comencé este sermón diciendo lo que el Señor pasó antes de llegar a la cruz, y lo hizo por amor. Entonces, ¿por qué empecé con eso? Porque el amor te da fuerzas. Porque el amor es algo tan poderoso como la madre ama a sus hijos. Y la madre o el padre ama más a los hijos que los hijos a los padres. Entonces, cuando tenemos amor a Dios, todo lo podemos superar. Cuando amamos a Dios, aunque tengamos dictamen de muerte, y le seguimos amando, por ese amor que Él ve en nosotros, sin quejarnos, podemos llorar. Él convierte lo que no es, que sea. Entonces, si alguien me pregunta en el aire, pastor, ¿qué me hace mantenerme firme? Porque acabo de decir que la perseverancia es la capacidad de mantenerse firme y constante en el camino a los objetivos. Mi opinión, mi consejo, es el amor a Dios. Cuando tú amas a Dios, lo superas todo, lo esperas todo, y lo logras todo. Dos, cuando tú amas a Dios, lo superas todo, lo esperas todo y lo logras todo. Tres, cuando tú amas a Dios, lo superas todo, lo esperas todo y lo logras todo. Oh Dios grande y poderoso, Baruch Adonai Eloheinu Melech HaOlam, Melech HaMelechim, Rey de Reyes y Señor de Señores, te amo con todo mi corazón. Gracias por la vida. Gracias por la oportunidad de estar vivos junto a mis hermanos y de mantenernos escuchando tu ley hermosa. Estuvimos en el mar, en el campo, en la cordillera, en los vehículos, en los trabajos, en los hogares. Hicimos iglesia tuya, nos congregamos, nos apartamos del mundo en esta hora, porque amamos más tu nombre que el mundo. Dios, te amamos con todo el corazón, en el nombre del Padre, en nombre del Hijo y del Espíritu Santo. Amén, Señor.
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Amados hermanos, muchas gracias por la sintonía. Les deseamos un lindo fin de semana, que la paz del Señor, la protección del Señor les acompañe. Y gracias a Dios, porque le tenemos. Un abrazo grande y, como siempre les digo, mis cariños, respetos y bendiciones. Hasta pronto. Bendiciones.

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2: Alzaré mis ojos a los montes. ¿De dónde vendrá mi socorro? Mi socorro viene de Jehová, que hizo los cielos y la tierra. No dará tu pie al resbaladero, ni se dormirá el que te guarda. He aquí, no se adormecerá ni dormirá el que guarda a Israel. Jehová es tu guardador, Jehová es tu sombra a tu mano derecha. El sol no te fatigará de día, ni la luna de noche. Jehová te guardará de todo mal. Él guardará tu alma. Jehová guardará tu salida y tu entrada, desde ahora y para siempre. Salmo 121.
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4: 16 horas y 2 minutos.
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1: 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Justos y verdaderos son tus caminos. ¿Quién no te temerá, oh Señor?

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3: 16 horas y 59 minutos.
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0: quién tengo en el cielo sino a ti? Si estoy contigo, ya nada quiero en la tierra. Podrá desfallecer mi cuerpo y mi espíritu, pero Dios fortalece mi corazón. Él es mi herencia eterna. Salmo 73.
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2: 17 horas y 58 minutos.
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Hola, hola, muy buenas tardes, que Dios les bendiga grandemente este día viernes, terminando una semanita más, amén, ya de este mes de mayo, amén, el último viernes de mayo, por supuesto, amén, se nos fue mayo, hermano querido, increíble cómo están pasando los días, amén, como dice por ahí, amén, nos estamos poniendo viejos, pero bueno, lo importante es que estamos en las manos del Señor y Él sabe todas estas cosas, así que un abrazo para todos, que Dios también les guarde, les bendiga donde se encuentren y que la paz del Señor esté sobre cada uno de ustedes. Vamos a orar, vamos a ir a la presencia del Señor, vamos a pedir a Dios que Él tome dominio, por supuesto, de estos 55 minutos de programa radial. Vamos a la presencia del Señor. Padre bendito, en esta tarde, Señor amado, Señor, te damos gracias porque estamos despidiendo el último día de radio, Señor, de este mes de mayo, Padre. Señor, gracias, Padre, porque usted nos ha sostenido, nos ha guardado, nos ha sujetado. Señor, nos ha tenido en pie de guerra, Padre. Dale gracias por todo, Señor, por la vida, por la salud, Señor. Señor, muchas gracias, Padre. Yo solamente le doy gracias porque sé, Padre, amado, de que cuando hay un corazón agradecido, usted hace las cosas mucho mejor, Señor. Gracias por ya este mes de junio, Padre, si es tu voluntad estaremos también aquí. Gracias a los que aportan, a los que apoyan siempre esta radio, Padre, este programa. Y gracias, Padre bendito, porque podemos continuar con su ayuda, mi Señor amado, a seguir adelante. Padre, use mi vida, límpienme de la cabeza hasta la planta, de mis pies, Señor. Límpienme mi lengua, límpienme mi boca, Señor, bendiga también estas llamadas telefónicas, los hermanos que van a llamar, bendíceles, Padre. Señor, todo lo dejamos en tus manos en esta tarde, la del Padre, Hijo y Espíritu Santo. Amén y amén.

Que Dios bendiga esta linda alabanza. Amén. Oiga, son súper antiguas alabanzas. Muy, muy, muy antiguo. Amén. Oiga, hay una línea telefónica. Usted nos puede llamar acá. Por supuesto. Amén. Al 41230-6348 es el número de acá de la radio. Amén. Innovación 550M de la frecuencia modulada. Así que, amén, lo repito con mucha calma. 41-36-3-48, estamos en vivo y en directo cuando son las 6:05 de la tarde. Amén, Dios te bendiga, Dios te fortalezca donde te encuentres. Amén, la paz del Señor esté sobre tu vida. Vamos, bueno, que Dios bendiga a nuestra hermana María Elena, que está conectada también. Que Dios bendiga, amén, a este pequeño llamado Emmanuel, que ya, gracias a Dios, está mucho mejor. Pero los médicos siempre van a decir tantas cosas que no va a poder caminar, no va a poder estar. ¿Sabe? Yo se lo digo por experiencia, más menos, así que no se preocupa. Cuando yo pasé el tema del cáncer, a mí me dijeron que yo iba a quedar parapléjico. Amén, el médico. Iba a quedar parapléjico. Siempre me recuerdo esas palabras. Y claro, yo salí del hospital. Amén, que Dios me iba a dar la victoria. Para mí, por supuesto, yo lo creía, que Dios iba a estar conmigo, ellos no. Pero, ¿sabes? Los médicos pueden decir muchas cosas, pero, ¿sabes? La última palabra la tiene el Señor por sobre todas las cosas. Así que yo te invito en esta tarde, si a lo mejor están diagnosticado alguna enfermedad, algo grave, ¿sabes? El Señor puede cambiar el lamento en baile, cambia la realidad en bendición. Así que no tengamos miedo de lo que Dios pueda hacer. ¿Por qué? Porque Él está ahí como poderoso gigante para ayudarnos. ¿Sabe? Él siempre dice en su palabra que Él no deja desamparado a ninguno de sus hijos. Amén. Así que, hermanos, sigamos creyendo, sigamos determinando en el nombre del Señor. Como dice, amén, Job 22:26, dice, determinarás algo, lo das firme. Amén. Lo creemos que Dios irá haciendo por sobre todas las cosas. Así que la misión tiene que continuar. Amén. Ese pequeño va a estar sano, mami nena, y va a ser un testimonio para mucha gente. Amén. Imagínate que ese pequeño tiene 18, 19, como 20 días. Imagínate que hoy día está decayendo la fe de muchas personas. A lo mejor imagínate en 20 años más. Muchos de nosotros ya no vamos a estar. Pero a lo mejor este pequeño, hermano, yo lo digo porque yo lo pasé, yo lo viví, yo sé lo que es un testimonio de Dios. Este pequeño, amén, va a ser un testimonio a lo mejor para mucha gente, para que se vuelva a Cristo. Imagínate que hoy día la juventud está un poco reacia. Imagínate en 15, 20 años más, muy, muy poco, aparte del hermano Juanito, que se congregan. Muy poco jóvenes, amén, que conocen, amén, conocen la palabra de Dios, que se han congregado, que han buscado al Señor, que saltan, amén, que le cantan al Señor. Pero también, hermano, hay una gran cantidad, un porcentaje bien, bien grande de muchos jóvenes que se alejan, amén, se alejan de las cosas del Señor. Así que hay que seguir orando nomás. Pero aún la palabra dice, amén, de que tenemos que corregir al niño su camino, cuando sea viejo nos apartará de él. Amén. ¿Ves? ¿Te das cuenta? El Señor siempre nos coloca un versículo clave, amén, para poder llevar la bendición. Así que díganle a los papás, mami, nene, que no se preocupen, porque la última palabra la tiene mi Señor, que Él no se equivoca. Cuando Él levanta, cuando Él bendice a alguien, amén, es para siempre. Así que, hermano, alégrate, alegrémonos, hermana, y también muchas gracias. Amén, un joven que ya estaba, hermano, está casi muerto, como decimos nosotros, a mamá ya de la UCI. Y sabes, el Señor tuvo tanta misericordia que el Señor lo levantó de ahí. Amén. A muchos nos ha levantado de ahí. Mira qué bendición. Así que gracias. Amén. Seguiremos orando, seguiremos clamando, y le seguiremos intercediendo y pidiéndole a nuestro Señor que siempre se haga su voluntad. Pero también, amén, que Él tenga mucha misericordia con este pequeñito. Recuerde que detrás de ellos hay unos papás que también están sufriendo, están orando, están clamando. Y también, bueno, sabes que muchas veces, yo siempre he dicho esto, muchas veces el Señor no se lleva un hijo, no se lleva una hija, o no se lleva una madre, porque detrás de ellos hay alguien que siempre está clamando, que está orando, que le está pidiendo al Señor. Recuerde que el Señor dice, el que pide recibe, el que busca haya, y el que golpea se la vida. Por eso, hermano querido, en esta tarde, amén, yo te invito que sigamos orando por esos casos.
amén, esos casos que los médicos han desahuciado, aquel que está en la droga, en el alcohol, amén, por esa gente que a lo mejor ha sido despreciada hoy día por la humanidad, pero saben ustedes cuánto lo ama el Señor, cuánto ama el Señor, amén, a esa persona en situación de calle. ¿Por qué? Porque él murió, recuerda, murió no solamente por el pueblo de Israel, murió por todo el mundo. Y cuando hablamos de todo el mundo, habla de todas las personas. Acerquemos al Señor, busquemos al Señor, y que Dios también pueda colocar esa linda bendición. Que Dios bendiga a mi hermana, también la estuve escuchando ayer, que Dios bendiga a mi hermano del miércoles. Yo no pude ir, amén, pero que Dios bendiga, porque también el culto estuvo maravilloso. Amén. Y mañana también tenemos culto, recuerda, a las 4 de la tarde. Amén. Estaremos también mañana, amén, en calle Júpiter 1773 a las 4 de la tarde, para también tener un culto, también si es la voluntad del Señor, que pueda estar presente, por supuesto, ahí, para poder alabar y bendecir su nombre. No solamente más vivir el hombre, sino que todo lo que sale de la boca del Señor. Palabra de Dios es la que vamos a ir a escuchar, para alimentar nuestras almas. Que Dios bendiga a mis hermanas, a mis hermanos, que también están esperando ya su pancito de vida a esta hora de la tarde. Así que vamos a empezar a saludar, por supuesto, y vamos a empezar con los pancitos de vida. Y si hay alguien que está conectado, o alguien que, por supuesto, también quiere llamar, lo puede hacer al 41 230 6348. Usted puede pedir oración, puede pedir, amén, si hay alguien que a lo mejor está de cumpleaños, a lo mejor usted quiere saludar a alguien de su iglesia, los micrófonos de este programa radial siempre van a estar abiertos para ustedes. Así que la bendición del Señor pueda estar sobre su vida. Amén, vamos a invitar un día a la familia para que venga a dar el testimonio del, amén, de nuestro hermano Emanuela. Vamos a invitar a la maminena. Así que maminena, prepare los patines y se viene, amén, en patines para acá. Vamos a empezar entonces con nuestra hermana Mirta. Bendición, hermana Mirta, ¿cómo está usted? Que Dios me la bendiga, dice así su pancito de vida. Hermanos, tanto más procurar hacer firme vuestra vocación y elección, porque haciendo estas cosas no caeréis jamás. Segunda de Pedro 1:10 para nuestra hermana Anita. ¿Está alguno entre vosotros afligido? Haga oraciones, ¿está alguno alegre? Cante alabanza. Santiago 5:13 para nuestra hermana Fresia. ¿Cómo está, hermana Fresia? El que cree en el Hijo tiene vida eterna, pero el que rehúsa creer en el Hijo no verá la vida, sino que la ira de Dios está sobre él. Juan 3:36 para nuestro hermano Alonso. Dice así su mansito de vida, hermano querido. Por lo cual, hermanos, tanto más procurar hacer firme. A ver, me salió repetido. Ahora sí, dice, porque está alguno así amedrentado. ¿Por qué estás así? ¿Por qué estáis así amedrentado? ¿Cómo no tenéis fe? Marcos 4:40. ¡Wow! ¡Qué palabra! Para nuestra hermana Teresita, bendiciones para usted. Dios le bendiga. Someteos pues a Dios, resistid al diablo y huirá de vosotros. Santiago 4:7. Para nuestra hermana Martita Alvarado, de la comuna de Talcahuano. El que cree, amén, dice así, humillado delante del Señor y Él os exaltará. Santiago 4:10. Para nuestro hermano Pedro René. Bendiciones, hermano Pedro. Muchos pensamientos hay en el corazón del hombre, más el consejo de Jehová permanecerá. Proverbios 19:21 para nuestra hermana Jovita Cabrera. Jehová, tú nos darás paz, porque también hiciste en vosotros todas nuestras obras. Isaías 26:12 para nuestra hermana Lucía. Dice así, todo lo que el Padre me da vendrá a mí, y a él que viene no le echo fuera. Juan 6:37 para nuestro hermano Mauricio. Os rogamos, hermanos, que reconozcáis a los que trabajan entre vosotros y os predicen en el Señor que os amolesten. 1 Tesalonicenses 5:12 para nuestra hermana Odette Neira.
porque todo lo que son y los que se guardan por el Espíritu de Dios, estos son hijos de Dios. Romanos 8:14 para nuestra hermana Katy. Dice así, hermana Katy, para usted. Jesús le dijo, hoy ha venido la salvación a esta casa porque el Hijo del Hombre vino a buscar y a salvar lo que se había perdido. Lucas 19, 9-10. Para nuestra hermana Evelyn, bendiciones para usted. Dios bendiga a su familia, porque si perdonas a los hombres sus ofensas, os perdonará también vuestro Padre que está en los cielos. Porque si perdonas a los hombres sus ofensas, os perdonará también a vosotros vuestro Padre celestial. Mateo 6, 14. Oye, qué bonita. Muy bonito. Para los regalones, por supuesto. Amén. Y Dios los tiene muy en cuenta, esos jóvenes. Haré descender la lluvia en su tiempo, lluvia de bendición serán. Ezequiel 34, 26. Para mi hermana Juanita, bendición, hermana Juanita. Un varón de vosotros perseguirá a mil, porque el Señor vuestro Dios es quien pelea por nosotros, como dijo Josué 23:10. Para nuestro hermano Luis Alberto Mon y amén. Para el siervo de Dios, dice así. En los cielos está mi testigo y mi testimonio en las alturas. Job 16:19 para la familia. Amén. Buscar lo bueno y no lo malo para que viváis. Amón 5:14 para nuestra hermana María Elena, que está ahí conectada. Mami Elena, mire lo que dice el Señor. En ti confiarán los que conocen tu nombre, por cuanto tú, oh Señor, no desamparaste a los que te buscaron. Salmos 9:10 para su regalón. Mire que te mando que te esfuerces y que seas valiente. No temas ni desmayes, porque Jehová tu Dios estará contigo en donde quiera que vayas. Josué 1:9 para nuestra hermana. Demos más todavía al pequeño, a Manuel. Bienaventurado aquel siervo, el cual cuando el Señor venga le haya haciendo así. Mateo 24:36 para nuestra hermana América. ¿Cómo está, hermana América? ¿Mejor? Amén, que Dios me la bendiga junto a su regalón. Dice así, porque el Espíritu Santo enseñará en la misma hora lo que debes decir. Lucas 12:12.

mucho para nuestra hermana Cecilia con su amado esposo, aquí en San Pedro de la Paz, aquí va su mocito de vida. Al ver la fe de ellos, le dijo: hombre, tus pecados te son perdonados. Lucas 5:20. Para nuestra hermana Anita de Coelemu. Bueno, es el Señor a los que esperan, al alma que le busca. Lamentaciones 3:25. Para nuestra hermana Lorena, también de allá de la comuna de Coelemu. Escudriñarme, oh Señor, y pruébame. Examina mis íntimos pensamientos y mi corazón. Salmo 26:2. Vamos con una alabanza cortita y luego ya seguimos con los pasitos de vida.

Gloria al Señor. Estamos de vuelta. Amén, que Dios bendiga a mi hermana querida. Me quedé en nuestra hermana Lorena, sigo con nuestra hermana Anita Quesada. ¿Cómo está, Anita? Dios me la bendiga. Escudriñarme, oh Señor, y pruébame, examina mis íntimos pensamientos y mi corazón. Salmo 26:3. Para nuestra hermano Ramón Andrés, de allá de Lota. Bueno es el Señor a los que esperan, bueno es el Señor a los que en él esperan, al alma que le busca. Lamentaciones 3:25. Para nuestra hermana Barbarita, bendiciones también para usted, hermana Barbarita, que Dios también me la cuide y me la bendiga el Señor. Al ver la fe de ellos, le dijo: hombre, tus pecados te son perdonados. Amén. Para nuestra hermana María, que está conectada, ¿cómo está, mami nena? O sea, no, nuestra hermana María Castro. Amén, de Río de los Lobos. Aquí va su momentito de vida. Orando con todo tiempo. Orando en todo tiempo, con toda oración y súplica en el Espíritu, velando en ello.

Dios con toda perseverancia, súplica por todos los santos. Efesios 6:18 dice orar. Amén, hermana María, orar por todos los santos con súplica. Amén, a nuestro Señor Jesucristo. Amén, seguimos con los pasitos de vida para nuestra hermana Irene. Amén, ¿cómo está, hermana Irene? Un abrazo para usted, que Dios también me la cuide, me la bendiga grandemente. Amén. El Señor dice así, su mancito de vida, esperando que también esté mucho mejor de salud. Aquí va su mancito de vida, dice, porque el Espíritu Santo os enseñará de la misma hora lo que debes decir. Lucas 12:12 para usted. Para su esposo, también le da un mancito de vida, dice, bienaventurado aquel siervo cuando el Señor venga le halle haciendo así. Mateo 24:46. Para nuestra hermana Teresita, de allá de Talcahuano, aquí está su mancito de vida. Dice así, mira que te mando que te esfuerces y que seas valiente, no temas ni desmayes, porque Jehová tu Dios estará contigo donde quieras que vayas. Josué 1:9. Para nuestro hermano para nuestra hermana Marcia, me salió repetido, ahora sí dice, buscar lo bueno y no lo malo para que viváis. Amón 5:14. Para nuestra hermano Juan Bautista, dice así, haré descender la lluvia en su tiempo, lluvia de bendición sea. Ezequiel 34:26, hermano querido. Para nuestro hermano Omar, de allá de Pulanilagua. Porque, me salió repetido. Acá va a ser. Jesús le dijo, hoy ha venido la salvación a esta casa, porque el Hijo del Hombre vino a buscar y a salvar lo que se había perdido. Lucas 19:1-10 para nuestra hermana Valentina. Porque todos los que son guiados por el Espíritu de Dios, estos son hijos de Dios. Romanos 8:14. Amén. Y termino con nuestra hermana Alicia. Amén. Dice, os rogamos, hermanos, que reconozcáis. No, se había repetido. Dice, todo lo que el Padre me da vendrá a mí, y el que a mí viene no le echo afuera. Juan 5:37. Amén, pues con ese llamadito y luego seguimos con el mensaje de Dios.

Que Dios bendiga grandemente a nuestra hermana Griselda. Amén. Que Dios me la cuide. ¿Sabe dónde lo estaba llamando? De Dichato. Amén. Que Dios bendiga también Dichato. Dice que está muy bonito. Le manda muchos saludos, hermano Juanito. Dice que algún día, amén, le gusta la radio, le gustó el tema, la alabanza. Así que bendiciones para usted, hermana querida. Y mire lo que le dice el Señor. Dice, Jehová, tú nos darás paz, porque también hiciste en nosotros todas nuestras obras. Isaías 26, 12. Vamos a enviar también un pancito de vida a su hijo. Amén. Todo lo que el Padre me da vendrá a... Miren lo que dice el Señor, Madre Griselda, por su hijo. Mire. Todo lo que el Padre me da vendrá a mí. Y al que a mí viene, no le echo fuera. Juan 6:37. Así que tenga la confianza en el Señor de que tarde o temprano Él volverá a los caminos del Señor. Amén. Y que Dios le bendiga, pues, con este llamado, y luego vamos a la palabra.

Está llamando a nuestra hermana Teresita, que Dios también me la bendiga. Muchas gracias por su palabra y que el Señor también me la cuide, me la bendiga, me la levante, me la fortalezca cada día junto a su familia ahí en Talcahuano. Muchos saludos para todos ustedes. Amén. Le gusta mucho la alabanza, amén. Muchos hermanos llaman por la alabanza, les gusta mucho las alabanzas que el hermano Juanito tiene ahí preparadas para almorzar, hermano. ¿Te das cuenta que en los cultos se almorzaba mucho con la alabanza bonita? Amén. La alabanza de adoración lo hace llorar, lo hace, y la exaltación, levantamos nuestras manos, bendecimos, amén, a nuestro Señor. Hay una palabra en esta tarde, en el libro de Job 16:19. Todos sabemos de Job, cierto, que fue un hombre que sufrió mucho. Pero recibe hablar nuestra hermana querida, nuestra madrecita, y esta palabra también es para usted, hija, y para todos los que nos escuchan. Dice así, la leemos en el nombre del Padre, Hijo y Espíritu Santo. En los cielos está mi testigo. Amén. ¿Quién es mi testigo? Jesucristo. Y mi testimonio en las alturas. Amén, lo repito. En los cielos está mi testigo. Y mi testimonio en las alturas. Padre, en esta hora tu palabra ha sido leída. Señor, dame tu sabiduría, Señor, para poder predicar este mensaje. Señor, te doy gracias, Señor, porque puedo hablar de tus bendiciones, Señor, puedo hablar de tu grandeza. Señor, en el nombre del Padre, Hijo y Espíritu Santo, amén y amén. Mire qué cosa más linda, amén. Sabemos que tenemos nuestro testigo en el cielo. Él está mirando, Él está viendo, amén, lo que sus hijos hacen cada día. Los que se esfuerzan, los que lloran, los que sufren. Como dice, amén, bienaventurado aquel que llora porque ellos recibirán consolación. Amén. Así que, hermano querido, no veas por tardanza de día lo que esta palabra te puede entregar. Que cada esfuerzo que tú haces, cada oración que tú le haces a tu Señor, Él te ve porque dice, amén, en el cielo está mi testimonio. Perdón, está mi testigo. Qué cosa más linda, hermano querido. Que podamos esforzarnos, que podamos hacer las cosas bien delante de Dios. ¿Te das cuenta? O sea, tenemos, amén, un testigo que nos ve. Tenemos un testigo que nos mira, que nos observa y que nos dice, amén, a través de su Espíritu Santo, lo que debemos hacer. Pues. También ve a lo mejor nuestras reacciones a veces, amén, alteradas, o a veces, hermano, nuestros enojos, nuestros caprichos. Pero aún así el Señor, nuestro Padre Celestial, como nos dice, que Él es nuestro testigo, que Él también nos defiende. Amén. Recuerda que nadie va al Padre si no es por Jesucristo. Amén. Y todo lo que le pidieras, amén, al Hijo, Él intercede al Padre para que el Hijo te dé nuestras bendiciones. Bueno, o sea, hermano querido, ¿cómo no alegrarnos con esta palabra? Porque no en vano es buscarlo a Él. No en vano, hermano, doblar nuestras rodillas hacia Él. No en vano, cuando venimos a trabajar a la iglesia, cuando venimos, amén, a adorar al Señor, amén, a escuchar su palabra, cuando venimos a la radio a trabajar. O sea, todo lo que nosotros podemos hacer, dice, amén, que en el cielo está nuestro testigo. O sea, hay alguien que nos defiende, hermano. Hay alguien que nos libra de toda tentación. Hay alguien que nos protege de todo peligro. Imagínate en estos tiempos, cuántas personas, hermano querido, están siendo asaltadas, están siendo, hermano, muchos abuelitos, amén, han sido asaltados, muertos, pero la palabra nos enseña que Él es nuestro testigo. O sea, hermano querido, Él nos defiende, Él nos cuida, Él nos apoya. Por eso, hermano querido, en esta tarde sentámonos privilegiados de lo que nos da cada día, de que nuestro testigo está a las alturas y nuestro testimonio es lo que nosotros tenemos que tener, un buen testimonio para alabar al Señor. Él es nuestro testigo, pero nuestro testimonio también está en las alturas. O sea, Él ve lo que tú haces, lo que yo hago, lo que yo me esfuerzo, amén, lo que yo, amén, clamo.
para seguir buscando a tu Señor. Hermano querido, no te des por cansada, hermano. Porque Él te está viendo, tu testigo que te dice, vamos, sigue adelante, que Él está contigo como poderoso gigante. Hermano, en el Señor. ¿Cuántas veces a lo mejor te has sentido solo, sola? Y cuando más solo, ¿sabes? Nos sentimos muchas veces. Ahí está el Señor para levantarnos y para bendecirnos. Se me llamaba una auditora y me decía que ella ya está solita, que sus hijos se fueron, se casaron. Esta palabra nos dice que, amén, tenemos un testigo que nos acompaña, que nos cuida, que nos protege. Hermano, en esta tarde, no te sientas solo. En tu trabajo, en tu hogar, a lo mejor estás ahí en el hospital, a lo mejor nadie te va a ver, nadie te va a visitar. Pero si tu Señor está allí para levantarte, para bendecirte, para darte fuerzas para seguir adelante. Cuando muchas veces, hermano, las circunstancias, yo recién le contaba a mi hermana Teresita lo que yo había pasado. A lo mejor muchos te pueden cuestionar, muchos te pueden criticar, muchos te pueden apedrear, muchos te pueden azotar. Pero tu fiel amigo Jesucristo, que es tu testigo fiel en las alturas, siempre está ahí para levantar a los suyos. Hermano, hermana querida, busca al Señor, porque Él es tu amigo, es tu testigo fiel, que nunca te va a dejar, que jamás te va a abandonar, que Él te va a sanar, va a responder las peticiones de tu corazón. Pero solamente tú tienes que buscarlo y buscarlo de corazón para que veas lo que Él va a hacer con tu vida. A las hermanas que a lo mejor se sienten ya con ganas de partir, con ganas de dejarlo ya, no hay nada más que hacer. Yo te digo en esta hora, tu testigo es Jesucristo y tu buen testimonio que has guardado para Él está en las alturas. Que Dios te bendiga. Amén y amén.

Padre, en esta hora vamos delante de tu presencia, Señor, para clamar, para orar por nuestra hermana Griselda, Señor amado, por su hijo, Padre. Sea usted bendiciéndola grandemente en esta hora, Padre, allá en la comuna de Tomé, Señor, en Dichato, bendíceles, Padre, en el nombre de Jesús, a nuestro hermano Luis Mora, a su familia. Sea usted con ellos levantando, bendiciendo a nuestra hermana Mirta, a nuestra hermana Anita, Señor amado. Señor, bendiga a nuestra hermana Martita, Señor, por su recuperación, por este pequeño Padre que se llama Manuel, Señor. Señor, es tu voluntad, no la del hombre, Padre. A nuestra hermana María Elena, Señor, bendiga a cada día, a nuestra hermana América, Padre. A nuestra hermana Fresia, a nuestro hermano Alonso, Padre. A nuestra hermana Teresita, Padre, corta toda cadena de enfermedad, Señor. A nuestra hermana Jovita Cabrera, a nuestro hermano Pedro Bustamante, Señor. Sea usted bendiciendo cada día, Señor. A nuestra hermana América, Padre, a nuestro hermano Gregorio. Señor, bendiga a nuestra hermana Cecilia Gutiérrez junto a su esposo. Señor, bendiga a su tío, Padre, a nuestro hermano Carlos Gallardo. Señor, sea con él. A nuestra hermana Lorena, Padre, bendígala también en esta hora. Señor, bendiga grandemente, Señor amado, en esta hora, Padre bendito. A señora, a nuestra hermana Irene, a nuestro hermano Juanito, su esposo, Señor. Sea usted con ellos también, Señor. A nuestra hermana Teresita, Señor, de allá de Talcahuano. Señor, a nuestra hermana Marcia, Señor, en Hualpén. Señor, bendiga en esta tarde también, Padre bendito. Señor, a nuestra hermana Claudia, Padre, a nuestra hermana Jenny Rivero, Señor, sea usted con ellas también bendiciendo en esta hora, Padre. Vaya usted levantando, vaya usted restaurando, Señor, a nuestra hermana Evelyn, a su familia, a sus hijos, Señor. Coloque, Señor, una cobertura espiritual sobre ellos, Padre. Señor, bendiga también en esta tarde, Señor. Amén a toda la familia de nuestra hermana María Elena, Señor, a nuestra hermana María Carrasco, Señor, a nuestra hermana, Señor, María, Señor, de Ría de los Lobos, Señor amado. Señor, bendiga a nuestra hermana Alicia, Padre, sea usted con ellas cada día levantando, bendiciendo. Señor, a nuestra hermana Katia, a nuestro hermano Romón, a nuestra hermana Barbarita, Padre, sea usted con este matrimonio cada día levantándolos también, Señor. A nuestro hermano Juan Bautista, Padre, bendice, Padre, levanta, restaura, guarda en esta hora, Padre. Oramos por los hospitales, las cárceles, los manicomios, solo de ancianos, hogares de menores, Padre. En el nombre de Jesucristo. Amén y amén.

Que Dios bendiga, por supuesto, a todos, también mis hermanos que llamaron, que Dios también les bendiga grandemente y siempre. Amén. Que la paz del Señor esté sobre ellos. Amén. Y que Dios también les pueda, por supuesto, cada día, hermano querido, por todo lo que hacen. Amén. Por su esfuerzo de poder mirar a Cristo por sobre todas las cosas. Mi hermana Irene, por supuesto, que también tengan un lindo fin de semana para todos ustedes. Recuerde, ya el día lunes, ya es junio, ya echamos a junio. Amén. ¿Qué nos tendrá preparado el Señor? Siempre nos preguntamos. Amén. ¿Qué nos traerá el Señor para junio, hermano querido? Bueno, solamente nosotros tenemos que seguir orando, que seguir pidiéndole al Señor. Amén. Y que Dios también, amén, pueda, por supuesto, bendecir a cada hermanito, a cada hermanita. Amén. Que siempre llama, que siempre pide, amén, que siempre pide oración también por su familia. Amén. Y que se esfuerza, amén, cada día para seguir adelante. Así que la paz del Señor sea con cada uno de ustedes. Gracias por su amor telefónico. Gracias a los que se conectaron a través del 550M de la frecuencia modulada. Y por supuesto, saludo para también mi madre Teresita, que también llamó. Así que, amén, para ustedes, la paz del Señor caiga sobre su familia, sobre su vida, y que Dios pueda también fortalecerle en el Señor. Así que, amén, ya nos vamos con la ayuda del Señor. Fin de semana también. Recuerda, hermano querido, vaya, busca al Señor, congréguese, vaya también a escuchar palabra de Dios. Amén. La palabra de Dios es aquella que nos llena de gozo. Amén. Nuestra alma. Amén. Y tenemos también que alimentarnos. Amén. Del alma. Recuerda que Jesucristo dijo: no solo de pan vive el hombre, sino que todo lo que sale de la palabra, la boca de nuestro Dios. ¿Qué es lo que es? Por supuesto, la palabra santa de nuestro Señor Jesucristo. Amén. Así que bendiciones, hermano querido, hermano Juanito. Amén. Si es la voluntad del Señor, el día lunes estará nuestro hermano Pedro René con nuestra hermana Jovita. Y si es la voluntad también el día martes, estaremos también por acá. Amén. En vivo y en directo acá en Radio Innovación, para también seguir trabajando con la palabra. Con frío, con lluvia, con viento. Amén. Estamos ya entrando a pos del invierno. Estaremos trabajando aquí en la radio. Jehová es mi pastor y nada me faltará. Que Dios te bendiga. Chao.

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3: 18 horas y 59 minutos.
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Dios le bendiga, muy buenas tardes. Su ministerio por gracia soy salvos. Agradecidos de nuestro Señor Jesucristo por su bondad y su misericordia. Agradecido a Dios por estar aquí y por estar al servicio de Dios. Que la paz de nuestro Señor Jesucristo esté en vuestras vidas. Solamente invitarle a que usted sea partícipe de este Evangelio Santo. A que usted pueda en aquel día, cuando partamos de este escenario llamado tierra, nuestro Dios nos hable, nos reciba y le diga a usted y a mí: en lo poco me fuiste fiel, en lo mucho te pondré. Pasa a mis atrios santos. Qué bonito sería, ¿no? Qué espectacular sería que Dios nos recibiera así. Pero estamos en camino allí. Estamos en camino, nuestro pensamiento está que va a llegar ese momento y Dios nos ha ido preparando para aquel día. Y que nuestro accionar, que nuestro pasar por este escenario llamado tierra sea fructífero ante los ojos de Dios. Su vida y mi vida ante los ojos de Dios, para que nos pueda recibir y nos pueda hacer vivir eternamente junto a Él. Dios le bendiga. Su ministerio por gracia soy salvo. 30 años, 34 años aprox, al servicio de nuestro Dios, el Padre Jehová, nuestro Señor Jesucristo y del Espíritu Santo, emitiendo y buscando el rostro de Dios. Dios está a la puerta y nos habla y nos vuelve a hablar que hagamos las cosas bien, a manera de Él. Entonces, no queda más que caminar hasta el final de este espacio llamado tierra, hermano, hermana, que es un pasar, y enseguida seguiremos caminando hasta donde Dios nos pueda derivar. Dice que estamos que vivimos en este mundo, pero no somos de este mundo. Los misterios de Dios. Y debemos creerle a nuestro Padre Celestial, al Dios de la vida, aquel que le pone el aliento de vida a usted y a mí y lo retira cuando Él estima conveniente. Dios le pueda bendecir en esta tarde, que su petición, su clamor, su lloro, su lamento pueda ser cambiado en baile. Y si está enfermito, que Dios le pueda redimir su vida, redimir los pecados, sanarle su alma, su carne, su espíritu. Pero para ello debemos cumplir requisitos, normas, directrices, mandatos. Dios le pueda bendecir, mi hermano, mi hermana. Nuestro ministerio por gracia soy salvos. 34 años al servicio de Dios y estamos enraizados, ubicados en calle 2, casa 33, Barrio Norte, Concepción. Allí estamos, los cultos son los días martes a las 3 de la tarde, las Dorcas. El día miércoles a las 8 de la tarde, culto general. El día viernes a las 8 de la tarde, culto general. El día sábado, la escuela de jóvenes a las 4 y media de la tarde.
El día domingo a las 10:30, la escuela dominical. Y el día domingo en la tarde, a las 5 de la tarde, culto general. Todos los días hay palabra de Dios en BTR, en el canal 23. Todos los días desde las 8:30 en adelante en la mañana. Y a las 11:30 de la noche en adelante, todos los días palabra de Dios. En esta línea de bendición, Radio Corporación, y nos puede llamar al 41-230-6348, 41-230-6348, y allí está mi hermano, el conductor del programa, le puede recibir y le ayudamos a orar. Vamos también al Cantón de la Calle, donde allí es el mayor aprendizaje del verdadero evangélico pentecostal, en el Cantón de la Calle. Allí se aprende más. Allí es el verdadero cristiano, se hace allí, en la calle, en el Cantón de la Calle, hermano o hermana. Todos los días a las 12 del día se predica Rengo con Maipú, Maipú con Caupolicán y Freire con Caupolicán. Invitándole, por supuesto. Disculpe. A esta hora del día, el cuerpo necesita reposar. A los que partimos temprano todos los días. Yo al menos, Dios me da la fuerza para partir a las 6 de la mañana todos los días. Gracias a Dios. Gracias a Dios por ello, porque nos pone el esfuerzo y nosotros debemos desarrollarlo. Él nos pone: venid a mí todos los cargados y cansados, que yo os haré descansar, dice su palabra. Y que nos da fuerza como el búfalo. Mire el Dios que tenemos, mi hermano, mi hermana. Agradecido de ello. Entonces, usted sabe que Dios le espera con los brazos abiertos, le invita en cada oportunidad, en cada predicación, en cada programa, los lunes, martes, miércoles, jueves, viernes y sábado, en esta Radio Corporación, Dios le está invitando a que pueda usted acercarse a Él, a que pueda usted buscar el rostro de Dios mientras pueda ser hallado. Porque llegará el día, hermano, que está cerca, que ya no van a existir estos programas. El Espíritu Santo será retirado de la tierra. Las Biblias también serán retiradas. Y habrán fundaciones y habrán otro tipo de eventos. Y será el lloro y el crujir de dientes. Dios nos habla antes de tiempo, en el tiempo y después de tiempo. Así que debemos prepararnos, debemos congregarnos, que es lo más importante, y estar al día con Dios. Debemos estar al día con nuestro caminar ante Dios. Padre nuestro que está en el cielo, oramos, Dios, nos presentamos ante su poder y su magnificencia. Espíritu Santo de Dios, Señor Jesucristo, Padre Jehová, y aquí su pueblo, nuestra vida, mi Señor Santo, clamando y dándole gracias por su misericordia infinita, por su piedad hacia nuestras vidas, Dios. Bendiga, mi Señor, los hogares de menores, los hogares de ancianos, las cárceles de mujeres, las cárceles de hombres, el que está en condición de calle, mi Señor, el alcohólico, el drogadicto, mi Dios. Nuestro Estado, Dios. Nuestras policías, bendito Espíritu Santo. Usted sabe lo que va a acontecer el día de mañana en nuestro Estado, Chile. Bendito es su poder, Dios del cielo y de la tierra. Usted nos habla con antelación. Nos habla antes de tiempo, en el tiempo y después de tiempo, Padre eterno. Dios del cielo, usted sabe lo que va a acontecer en nuestro país. Así que oramos y clamamos por su piedad y su misericordia, bendito Espíritu Santo. Gracias, mi Señor.
Gracias porque usted está con nosotros desde principio al fin. Usted es el alfa y el omega, mi Dios. Gracias, Dios. En el nombre de Jesús. Amén y amén. Gloria a Dios. Gloria a Dios. Gloria a Dios. Que nuestro Señor Jesucristo pueda bendecirle en esta tarde, hermano. Pueda aumentar su fe. Porque vivimos una etapa de la vida, hermano, hoy día, convulsa, donde cada ser humano hace lo que estima conveniente. Hoy no hay libertad, hay libertinaje. Cualquiera hace lo que estima conveniente, cualquiera hace lo que quiere, obviando las reglas de Dios para con la vida. Que la paz de Dios esté en vuestra vida, mi hermano, mi hermana. Dios le pueda bendecir. Dios nos manda, hermano, a hablar de su palabra, a pregonar del Evangelio de Jesucristo. Y recuerde que nos habla también de que vendrán muchos falsos profetas, muchos engañadores. Así que busque el rostro de Dios mientras pueda ser hallado, hermano, hermana. La gracia, la virtud de Dios esté en vuestra vida. Que el Espíritu Santo obre en este instante por esta plataforma Facebook y por esta línea de bendición Radio Corporación. El Señor Jesucristo conoce su vida, le conoce hasta los tuétanos, su dolencia, su necesidad. A ese Dios, de ese Dios yo le vengo a hablar, del que bendice, del que guarda. Dios le bendiga. Dice: confianza en la protección de Dios. Salmo 61. Oye, oh Dios, mi clamor, a mi oración atiende. Desde el cabo de la tierra clamaré a ti cuando mi corazón desmayare. Llévame a la roca que es más alta que yo, porque tú has sido mi refugio y torre fuerte delante del enemigo. Yo habitaré en tu tabernáculo para siempre. Estaré seguro bajo la cubierta de tus alas. Porque tú, oh Dios, has oído mis votos, me has dado la heredad de los que temen tu nombre. Días sobre días añadirás al rey. Sus años serán como generación y generación. Y estará para siempre delante de Dios. Prepara misericordia y verdad para que lo conserve. Palabra de Dios. Salmo de David. ¿Dónde vamos a ir en estos tiempos, hermano? Uno analiza, se autoanaliza y hay instantes que nos queremos retirar del Evangelio. Y viene el Padre Santo, viene el Espíritu Santo y nos controla, nos apacigua y nos lleva. Que debemos poner la confianza en la protección de Dios. Y la protección de Dios está allí, mi hermano. El socorro de Dios está allí. En un instante Dios acaba con los enemigos. En un instante Dios calma la tempestad. ¿Quién es este? Decían los apóstoles que iban con él. Que hasta el viento le obedece. Dios le pueda bendecir. De ese Dios estoy aquí para hablarle y pregonar del Evangelio Santo de Jesucristo. Oh Dios, oye, oh Dios, mi clamor.
a mi oración atiende. Oramos en todo instante, hermano, clamamos en todo instante para que Dios nos pueda atender, para que Dios nos pueda escuchar el clamor. Desde el cabo de la tierra clamaré a ti cuando mi corazón se desmayare. Allí estará con nosotros, no podremos pasar más arriba ni tampoco bajar más abajo de la tierra, porque allí estará Dios con nosotros. Dios le pueda bendecir. Desde el cabo de la tierra clamaré a ti cuando mi corazón desmayare. Cansadísimo, David, y usted mismo también, yo también, cansadísimo de esta vida de cotidiana, de esta vida ordinaria. Me refiero ordinaria a que todos los días estamos allí, en el trabajo. Dios le pueda bendecir. Cuando mi corazón desmayare, dice. Y a veces estamos al borde del desmayo, hermano. El cansancio está, la preocupación está, estamos al borde de desmayarnos. Tanto en lo espiritual como en lo material. Llévame a la roca que es más alta que yo, porque tú has sido mi refugio y torre fuerte delante del enemigo. Yo habitaré en tu tabernáculo para siempre, estaré seguro bajo la cubierta de tus alas, porque tú, oh Dios, has oído mi voto, me has dado la heredad de los que temen tu nombre. Día sobre día añadirás al rey, sus años serán como generación y generación. Estará para siempre delante de Dios, prepara misericordia y verdad para que lo conserven. Dios le pueda bendecir, palabra de Dios. Llévame a la roca que es más alta que yo. ¿Y la roca cuál es? Según su opinión, según su sabiduría, según mi sabiduría. Dios. La roca que es más alta que yo, Jesucristo. Porque tú has sido mi refugio y torre fuerte delante del enemigo. La torre fuerte. La roca que es más alta, porque tú has sido mi refugio y torre fuerte.

no nos queda más que caminar, no nos queda más que congregarnos, hermanos, y estar allí siempre. Para que en algún momento, cuando tengamos alguna adversidad, Dios pueda orar en usted y en mí, en su pueblo. Porque tú, oh Dios, has oído mis votos, me has dado la heredad de los que temen tu nombre. Dios no rechaza oración. Dios nos escucha de todas formas. La oración, el clamor, el querer conversar con Dios, Él no se va a negar. Él no se va a negar, mi hermano, mi hermana, a escuchar su problema. Porque tú, oh Dios, has oído mis votos. Porque tú, oh Dios, has oído mis votos. Y Él escucha todo, ve todo, mi hermano. Me has dado la heredad de los que temen tu nombre. Y en usted y en mí debe existir el temor a Jehová, el que hizo los cielos y la tierra. Día sobre día añadirá al Rey, sus años serán como generación y generación. Estará para siempre delante de Dios. Prepara misericordia y verdad para que los conserven. Así cantaré tu nombre para siempre, pagando mis votos cada día. Dios le pueda bendecir. Día sobre día añadirás al Rey. Dice que él alarga los días de vida, hermano, hermana. El principio de la sabiduría del hombre es el temor a Dios. Y cuando se le teme a Dios, todo va bien, mi hermano. El temor no es tenerle miedo, sino el respeto a Dios, mi hermano. El respeto hacia nuestro Dios. Sus años serán como generación y generación. Estará para siempre delante de Dios. Así cantaré tu nombre para siempre, pagando mis votos cada día. Estará para siempre delante de Dios. Prepara misericordia y verdad para que lo conserven. Así cantaré tu nombre para siempre, pagando mi voto cada día. Dios le pueda bendecir. Prepara misericordia y verdad para que lo conserven. La misericordia de Dios es infinita. El poder de Dios es infinito, mi hermano, mi hermana. El único Dios que es infinito, el Padre Jehová, nuestro Señor Jesucristo y el Espíritu Santo. Porque tú, oh Dios, has oído mis votos, me has dado la heredad de los que temen tu nombre. Día sobre día añadirás al Rey. Sus años serán como generación y generación. Estará para siempre delante de Dios. Prepara misericordia y verdad para que lo conversen. La misericordia de Dios nos habla de misericordia. De generación en generación, Él guarda a su pueblo, hermano, hermana. ¿A dónde iremos?, le dijo Pedro, si solo tú tienes palabra de vida. Y atravesaron el desierto sin que les faltara absolutamente nada, hermano, hermana. Dios les proveyó de todo. Sus años serán como generación y generación. El temor de Dios que esté en vuestra vida, mi hermano, mi hermana, estará para siempre delante de Dios. La figura, el poder que tiene nuestro Señor Jesucristo, hermano, hermana. Que Dios pueda obrar en su vida, en su líder espiritual, en su hogar, en sus hijos, su familia. Dios le pueda bendecir. Prepara misericordia y verdad para que lo conserven. Así cantaré tu nombre para siempre, pagando mis votos cada día. Debemos emitir cantos de alabanza. Debemos entonarle coros a nuestro Dios, mi hermano, mi hermana. Porque allí Él se goza en la alabanza, hermano, hermana. Estará para siempre delante de Dios. Los días que añadirá a su carne, a su vida, el Señor Jesucristo.

Yo soy uno de ellos, pues mi hermano, un ¿cómo se llama? Un fiel reflejo de lo que Dios hace con aquello que les cree. Lo que Dios hace con un siervo inútil, con un siervo que le cree, hermano, hermana. La paz de Dios esté en vuestra vida. Así cantaré tu nombre para siempre, pagando mis votos cada día. Le vuelvo así cantaré tu nombre para siempre. En la alabanza vive Dios, en la alabanza vive el Espíritu Santo, hermano, hermana. La misericordia de Dios es gratuita para todos aquellos que le creen. Y verdad para que lo conserven. Así cantaré tu nombre para siempre, pagando mis votos cada día. Dios le pueda bendecir. Dios le bendiga. Vamos a una alabanza con mi hermano y volvemos.

0: Dios le bendiga. De vuelta, te alabo, decía la alabanza. Y en todo momento debemos estar agradecidos de Dios, mi hermano. En la alabanza se presenta nuestro Dios. Dios se goza cuando un hijo le alaba y le bendice de corazón. Cuando un hijo es sincero, que su oración, que su conversación con Dios sea lo más simple y sincera. Que nuestra oración sea sincera y simple ante los oídos de nuestro Dios, ante los ojos de nuestro Dios. Y agradecido de Dios por poder estar en este lugar. Siempre agradecido, agradecido porque estamos vivos, porque me tiene vivo, mi hermano, mi hermana. ¿Cuántas veces me ha salvado de la muerte? Y por ello no debemos escatimar esfuerzos. Yo le soy repetitivo, reiterativo. Puede tomarlo como usted quiera. Pero hay que estar presto para Dios. Toma tu cruz y sígueme. Cual sea la cruz, debemos seguir en pos de Dios, mi hermano. Cual sea la cruz, que a veces se torna tan pesada, mi hermano, mi hermana, que no damos un paso. Pero enseguida viene el Espíritu Santo y nos insta a continuar en este caminar, que es tan redifícil. Yo entiendo a los hermanos cuando no van, porque Dios declara débiles en la fe. Y hoy hay muchos, mi hermano. Y gracias a Dios que Dios nos tiene aferrados a la roca, que la roca es Él. Bendecimos a Dios por ello. Damos gracias a Dios por su misericordia y su bondad, que nos sostenga hasta cuando Él venga. Y está cerca la venida de Dios, mi hermano, mi hermana. Está muy cerca, más cerca de lo que usted ve e imagina. Y debemos estar preparados como las cinco vírgenes, orando, clamando, aferrados a Dios, congregándonos, que es lo principal. Dice que un día en la casa de oración vale más que 1000 días fuera de ella. Imagínense, 3 años. Un día vale más que 3 años de vida. Un día en la casa de oración vale más que 3 años de vida. Dios le pueda bendecir, hermano, pueblo de Dios. Esto no es fácil, el Evangelio de Jesucristo no es fácil. Él no nos habló que nos iba a bendecir en cada instante, que nos iba a llenar de comodidades, no. Él nos habló que ingresáramos, nos trajo a sus caminos, al Evangelio Santo de Jesucristo. Y Él estimará y Él hará como Él quiera con su vida y con mi vida. A los que le creemos de verdad, porque también hay instantes que no queremos más. Pero esto es para los valientes. Dice que los valientes arrebatarán el reino de los cielos. Y estamos designados para este caminar, hermano, hermana, y debemos clamar al Dios viviente. Venimos con un designio, que debemos ingresar a este Evangelio Santo y vencer al final del camino para poder vivir en la eternidad junto a Dios. Dios le bendiga. Calle 2, casa 33, Barrio Norte Concepción. Allí estamos ubicados, enraizados. Los días martes a las 3 de la tarde, las Dorcas, mandamos un saludo fraterno a mi hermana Sonia Tapia. Que Dios le bendiga. Está media enfermita, la operaron. Entonces, Dios le pueda bendecir. Los días miércoles a las 8 de la tarde, los viernes a las 8 de la tarde y el día sábado a las 4 y media de la tarde, culto de jóvenes, el día domingo, culto de escuela dominical a las 10:30 de la mañana. y en la tarde culto general, donde llega la mayoría de los integrantes, por gracia soy salvos. Dios le pueda bendecir, Dios le pueda bendecir, dice el Salmo 41.10, Isaías 41.10 dice, por subtítulo, seguridad de Dios para Israel. Y desde el capítulo 8 en adelante, porque te tomé de los confines de la tierra y de tierra lejana te llamé y te dije, mi siervo eres tú, te escogí y no te deseché. No temas porque yo estoy contigo, no desmayes porque yo soy tu Dios que te esfuerzo. Siempre te ayudaré, siempre te sustentaré con la diestra de mi justicia. He aquí que todos los que se enojan contra ti serán avergonzados y confundidos, serán como nada y perecerán a los que contienden contigo. Amén. Padre eterno, su palabra está leída. Yo menguo, Dios. Nada soy, nada tengo, Dios. Le cedo este lugar, su poder y su gloria, su majestuosidad, mi Señor, ante su pueblo. Presento las cárceles de ancianos, los hogares de ancianos, las cárceles, los hogares de menores, las cárceles de mujer, las cárceles de hombre. Señor, los que están en condición de calle, los que están insertos en la droga, en el alcoholismo, mi Señor Santo. Bendiga a Cristo, bendiga a mi Señor, su pueblo, nuestro estado, Chile. Hoy vivimos, Dios, días comprometidos, días difíciles, Señor Santo. Así es que le oramos a usted para que tome carta en el asunto, Dios, y ordene todo lo que es en este negocio. Padre Santo, Santo Dios del cielo y de la tierra, ordene todo, mi Señor amado. Usted es el que ordena nuestro estado, Chile, bendito Espíritu Santo, se lo presento. Gloria a su poder. Usted es el que ve todo, Dios, nuestras vidas. Gracias, mi Señor, el trabajo. Gracias por el trabajo. Gracias por la salud, por el alimento, el vestuario, el calzado, bendito Espíritu Santo. Aquellos que están en condición de calle, aquellos que están en el alcoholismo, en la droga, los que venden droga, Dios. Gracias, mi Señor Santo. Porque usted renovará, mi Señor. Usted cambia la vida, usted cambia el lamento, bendito Espíritu Santo. Gracias, Dios, por su palabra, en el nombre de Jesús. Amén y amén. Gloria a Dios, gloria a Dios, gloria a Dios. Dice, siervo mío eres, porque te tomé de los confines de la tierra y de tierra lejana te llamé y te dije, mi siervo eres tú, te escogí y no te deseché. ¿Dónde estábamos usted y yo, hermano, hermana, antes de estar en el Evangelio? Antes de ingresar al Evangelio. Estábamos en un caminar muy diferente a este en el cual hoy día nos encontramos, enraizado en la roca que es Cristo Jesús. Estábamos allí en las tinieblas, hermano, donde nuestro Señor Jesucristo nos rescató, nos dio la oportunidad de redimir la vida, redimir los pecados, nos limpió, nos bañó. Y enseguida nos bautizó Dios y nos da una nueva personalidad, nos pone un nuevo nombre que solamente Él sabe. Dios le pueda bendecir. De tierra lejana te llamé y te dije, mi siervo eres tú, te escogí y no te deseché. Nos trajo del lodo cenagoso, donde nada valíamos, donde hacíamos lo que queríamos, donde estábamos ceñidos para el enemigo, Satanás el diablo. Y hoy pertenecemos a la fila de este ejército y rendimos honor y culto a nuestro Padre Celestial, el Padre Jehová, nuestro Señor Jesucristo y el Espíritu Santo, bendito Espíritu Santo de Dios. Porque te tomé de los confines de la tierra y de tierra lejana te llamé y te dije, mi siervo, eres tú, te escogí y no te deseché. Él nos escogió desde el vientre de nuestra madre y damos gracias por ello. No temas porque yo estoy contigo. donde quiera que usted vaya, lo que usted emprenda, el negocio que usted tenga, sus deseos como madre, como hija, como hijo y como padre, Él nos conoce. Dice: porque te tomé de los confines de la tierra y de tierras lejanas te llamé y te dije, mi siervo eres tú, te cogí y no te deseché. Tan lejos es que estábamos de Dios, mi hermano. Lejos de Dios. Y Dios nos cambia la vida en un instante. Pero ¿cuánto cuesta seguir a Cristo? ¿A cuánto le cuesta llegar siquiera a la casa de oración? Dios le pueda bendecir, mi hermano, mi hermana. Mi siervo eres tú, te escogí y no te deseché. Él nos escogió antes que estuviéramos en el vientre de nuestra madre. Y no nos va a desechar en la medida que nosotros nos comportemos de la manera que Él quiere. Bendito sea el poder de Dios. De estar sometidos a Dios, mi hermano. Como los apóstoles, como los grandes profetas, hermano, hermana, pueblo de Dios. Dios le pueda bendecir. No temas porque yo estoy contigo. No desmaye porque yo soy tu Dios, que te esfuerzo. Siempre te ayudaré. Siempre te sustentaré con la diestra de mi justicia. Dios le pueda bendecir. Dios está con usted y conmigo. Está con usted y conmigo hasta el fin de los días, hermano, hermana. No temas porque yo estoy contigo, no desmaye porque yo soy tu Dios que te esfuerza. No desmaye, no claudiquemos hasta el final de la carrera, porque yo soy tu Dios que te esfuerzo. Él nos pone el esfuerzo y nosotros debemos desarrollarlo. Y vaya que nos va bien. Siempre te ayudaré, siempre te sustentaré con la diestra de mi justicia. Siempre estamos con vicisitudes, hay lomos de toros en el camino, el enemigo nos pone trabas, con los hijos, en la familia, en el negocio, en los trabajos. Siempre el diablo está actuando. Así que solamente entregarle a Dios todas sus cargas, todos sus problemas, hermano, hermana. Siempre te sustentaré con la diestra de mi justicia, con su mano poderosa, invisible. Él nos guarda, mi hermano, mi hermana. No temas porque yo estoy contigo, no desmayes porque yo soy tu Dios que te esfuerzo. Siempre te ayudaré, siempre le va a ayudar Dios en las buenas y en las malas, mi hermano. Solamente debemos disponer el corazón a Dios. Debemos disponer el corazón verdaderamente a Dios, porque Él es el único que nos puede sanar en un instante. Siempre y cuando usted, le vuelvo a reiterar, cumpla los requisitos que tiene Dios para ser hijos de Él, para entrar a este Evangelio Santo, hermano, hermana. He aquí que todos los que se enojan contra ti serán avergonzados y confundidos, serán como nada y perecerán los que contienden contigo. Dios le pueda bendecir. Llegamos a nuestro hogar, nos acostamos, nos duchamos, nos acostamos, dormimos, nos levantamos el otro día y vamos a trabajar. Pero sabemos que hay gente que vive enojada por los vecinos. Hay gente que piensa que son ellos. Dios le pueda bendecir. Contra ti serán avergonzados y confundidos. Serán como nada y parecerán los que contienden contigo. Entonces, todo aquello que acontece en el cantón de la calle, debemos pasarlo, hermano, hermana, como evangélicos pentecostales. Y aquí que todos los que se enojan contra ti serán avergonzados y confundidos. Serán como nada y perecerán. Avergonzados y confundidos. Así andarán. Dios le pueda bendecir. Dios pueda bendecir su vida. Dice, los que se enojan contigo, y Dios nos aconseja, Dios aconseja que tu ira no pase más allá de la puesta del sol. Alabado sea el poder de Dios, hermano, hermana, pueblo de Dios. Todos los que se enojan contra ti serán avergonzados y confundidos, serán como nadie, perecerán los que contienden contigo. Imagínese el poder de Dios infinito, avergonzados y confundidos. Las promesas de Dios, mi hermano, que Él nos va a defender hasta el final, que Él vamos a tener la protección de Él hasta el final. Porque yo soy tu Dios, quien te sostiene de tu mano derecha y te dice, no temas, yo te ayudo. Él es nuestro ayudador, que nunca nos pueda soltar de su mano, porque si nosotros no nos tomamos de su mano, nos vamos a soltar, hermano, hermana. Dios le bendiga. Él es el único Dios que existe. El único Dios que existe, hermano, hermana. Los demás son puro bluff. He aquí que todos los que se enojan contra ti serán avergonzados y confundidos, serán como nada y perecerán los que contienden contigo. Buscarás a los que tienen contienda contigo y no lo hallarás, serán como nada y como cosa que no es aquellos que te hacen la guerra. Porque yo, Jehová, soy tu Dios, quien te sostiene de tu mano derecha y te dice, no temas, yo te ayudo. No debemos por qué temer a ningún tipo de enemigo, porque tenemos de lado a nuestro Dios, que es Jesucristo, el Espíritu Santo y el Padre Jehová. Porque yo, Jehová, soy tu Dios, quien te sostiene de tu mano derecha y te dice, no temas, yo te ayudo. Bendito sea el poder de Dios, que en todas las instancias de nuestra vida Dios nos está ayudando, hermano, hermana. En todos los quehaceres que usted tenga, si usted está enfermita, está Dios allí con usted también. Si yo estoy aquí y estoy sano, está aquí Dios conmigo. Eso debemos creerle a Dios. Entonces, seguridad de Dios para Israel habla. Porque te tomé de los confines de la tierra y de tierra lejana te llamé. Y te dije, mi siervo eres tú, te cogí y no te deseché. Él nos llama hijo de Dios, Él nos llama siervos. Pero por nosotros no tenemos ningún mérito. Pero Dios tiene todo, hermano, hermana, Dios tiene todo. Él reúne, Él apunta, hace todas las cosas, mi hermano, mi hermana. Los ángeles que Él tiene van apuntando todos los días, qué es lo que hago, ¿qué? Todo de un cuanto hay. Dios le pueda bendecir. No temas porque yo estoy contigo, no desmayes porque yo soy tu Dios que te esfuerzo. Siempre te ayudaré, siempre te sustentaré con la diestra de mi justicia. Dios, porque yo soy tu Dios que te esfuerzo. Él nos habla de esfuerzo, de ser aguerrido, hermano. Hasta los peores momentos Dios está con nosotros. Pero como hombres desconfiamos, hermano, hermana. Como hombres desconfiamos. Dios nos bendiga. No temas porque yo estoy contigo. No desmayes. Porque yo soy tu Dios que te esfuerzo. Siempre te ayudaré. Siempre te sustentaré con la diestra de mi justicia. He aquí que todos los que se enojan contra ti serán avergonzados y confundidos. Serán como nada y perecerán los que contienden contigo. Serán como la nada. Dios abate al malvado, hermano, hermana. Dios castiga a aquel que hace iniquidad. Con Dios no se puede jugar, Él es santo. Él es santo, hermano, hermana, tres veces santo. Entonces, no hay quien pueda jugar con Dios. Él es una sola palabra, hermano. Una sola palabra. Serán como nada y perecerán los que contienden contigo. Alabado sea el poder de Dios, porque yo, Jehová, soy tu Dios, quien te sostiene de tu mano derecha y te dice, no temas y te ayudo. no temas y yo te ayudo. Por ningún motivo debemos temer, porque tenemos al más grande en nuestras vidas. Yo te ayudo, dice. No temas, yo te ayudo. La paz de Dios esté en vuestra vida. Así es que dice Dios que Él no pone más carga que la que podamos llevar. Y le rogamos a Dios que podamos llevar la cruz y terminar este caminar. Porque a veces se hace difícil, hermano, hermana. Muy difícil, muy difícil. Pero le vuelvo yo a repetir que el reino de los cielos será arrebatado por los valientes. Y debemos estar, siempre debemos estar en la casa de oración. Siempre. Desde lejos, con lluvia, con sol, como esté el tiempo, usted tiene que vivir al lado de Dios. Esa fue la promesa de Dios que nos dio para vivir en este espacio llamado tierra. El poder de Dios, mi hermano, abastece a su familia, abastece a sus hijos, su vida. Porque yo, Jehová, soy tu Dios, quien te sostiene de tu mano derecha y te dice, no temas, yo te ayudo. Por ningún motivo debemos temer a nadie, hermano. A nadie. Sino solamente el temor de nuestro Señor Jesucristo está en su corazón y en mi corazón. Que podamos creer en Dios, que Dios nos aumente la fe para poder desarrollar toda esta palabra bendita, hermano, hermana, de este libro sagrado. Pero estamos afanados. Trabajamos de pe a pa y estamos afanados, hermano, hermana. Olvidamos que somos hijos de Dios. Y Él nos puede ayudar a salir del lodo cenagoso en donde estábamos. Porque a veces los compromisos son más grandes, hermano, hermana. Y es la verdad, lo que uno tiene que hablar con verdad aquí. Y hoy día vivimos una bataola. Dios le pueda bendecir. Dios bendiga su vida. La vida está muy difícil, mi hermano. Pero la promesa de Dios dice que ni el agua ni el pan nos va a faltar. Dios le bendiga. Ore y clame por los niños, por los hospitales. Bendito sea el poder de Dios que nos habla con antelación. Antes de tiempo, en el tiempo y después de tiempo. Y dice la seguridad de Dios para Israel. En Él estamos seguros, hermano. Imagínense que por su desobediencia, por su insensatez, el pueblo pagó 40 años. Y eran 40 días lo que tenía que... Pero en esos 40 días nunca le faltó el agua, nunca le faltó la vestimenta, nunca le faltó el alimento. Dios les proveyó de todo. Alabado sea el poder de Dios, mi hermano. Y así somos nosotros también. Desobedientes de la palabra de Dios. Desobedientes de los mandatos de Dios. Dios nos manda a hacer una cosa y hacemos otra. Dios le pueda bendecir, mi hermano. Que la paz de Dios esté en vuestra vida en esta tarde, noche. Que nuestro Señor Jesucristo vea su clamor, su oración, al igual la mía, mi clamor y mi oración, porque hay problemas grandes que son casi insolubles, pero para Dios no hay nada imposible. Dios le bendiga. Vamos a mandar unos pancitos de vida. Eso ha sido su palabra. Isaías 41, 9, 10 y 11 dice: todo lo que el Padre me da vendrá a mí, y el que a mí viene no le echo fuera. Juan 6, 37. Para mi hermano Rodolfo Rutia, dice, para mi hermana Karen, regocijado de que vuestro nombre está inscrito en los cielos, Lucas 10:20. Un pancito de vida para Ilino Rutia, la jefa de coro, aclamada al Señor porque Él es bueno, porque su misericordia es eterna, Primera de Crónica 16:34. Un pancito de vida para el coro, para mi hermana Janet, por lo cual te digo que sus muchos pecados le son perdonados, porque ama mucho más a aquel a quien se le perdona poco, poco ama. Lucas 7:47. A mi hermana Petronila le mando un pancito de vida. Mi pueblo fue destruido porque le faltó conocimiento. Por cuanto desechaste el conocimiento, yo te echaré del sacerdocio. Oseas 4:6. Un pan de vida para mi hermana Edita Pangui. El Señor haga resplandecer su rostro sobre ti y tenga de ti misericordia. Número 6:25. Para mi hermana Mariela Ferrer. Y sabemos que los que aman a Dios, todas las cosas le ayudan a bien. Romano 8:28. Ya se nos está acercando el tiempo, pero mientras haya tiempo para buscar a Dios, seguiremos. En ti confiarán los que conocen tu nombre, por cuanto tú, oh Señor, no desamparaste a los que te buscaron. Salmo 9, versículo 10, para mi hermano Jorge Enríquez, para mi hermana Gladys Muñoz, y los discípulos estaban llenos de gozo y del Espíritu Santo. Hechos 13:52. Para mi hermano Claudio Recabarren, dice: vanidad de vanidades, todo es vanidad. Eclesiastés 1:2. Ya nos estamos despidiendo, invitándole allí, mi hermano, para que usted pueda asistir a nuestra casa de oración. Si no tiene donde congregarse, la invitación está allí en calle 2, casa 33, barrio Norte de Concepción. Ya ha llegado el tiempo. Discúlpeme por mi cansancio, pero Dios le pueda bendecir, y le mandamos un saludo fraterno de parte de nuestro ministerio. Por gracia soy salvos. Ante su trono yo me postraré, yo cantaré. Yo ayer y hoy es el mismo Dios.
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0: Al atardecer, le llevaron muchos endemoniados y con una sola palabra expulsó a los espíritus y sanó a todos los enfermos. Esto sucedió para que se cumpliera lo dicho por el profeta Isaías. Él cargó con nuestras enfermedades y soportó nuestros dolores. Mateo 8:16.
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0: Alzaré mis ojos a los montes. ¿De dónde vendrá mi socorro? Mi socorro viene de Jehová, que hizo los cielos y la tierra. No dará tu pie al resbaladero, ni se dormirá el que te guarda. He aquí, no se adormecerá ni dormirá el que guarda a Israel. Jehová es tu guardador, Jehová es tu sombra a tu mano derecha. El sol no te fatigará de día, ni la luna de noche. Jehová te guardará de todo mal. Él guardará tu alma. Jehová guardará tu salida y tu entrada, desde ahora y para siempre. Salmo 121.
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4: 20 horas y un minuto.
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